0: luz de luz, Dios verdadero de Dios verdadero, engendrado, no creado, de la misma naturaleza del Padre, por quien todo fue hecho, que por nosotros, los hombres y por nuestra salvación, bajó del cielo, y por obra del Espíritu Santo se encarnó de María la Virgen y se hizo hombre, y por nuestra causa fue crucificado en tiempos de Poncio Pilato, padeció y fue sepultado, y resucitó al tercer día según las Escrituras, y subió al cielo, y está sentado a la derecha del Padre. Y de nuevo vendrá con gloria para juzgar a vivos y muertos, y su reino no tendrá fin. Creo en el Espíritu Santo, Señor y Dador de vida, que procede del Padre y del Hijo, que con el Padre y el Hijo recibe una misma adoración y gloria, y que habló por los profetas. Creo en la Iglesia, que es una, santa, católica y apostólica. Confieso que hay un solo bautismo para el perdón de los pecados. Espero la resurrección de los muertos y la vida del mundo futuro. Amén. Ven, Espíritu Santo, llena los corazones de tus fieles
1: y enciende en ellos el fuego de tu amor.
0: Envía tu Espíritu Creador
1: y renueva la faz de la tierra.
0: Oh Dios, que has iluminado los corazones de tus hijos con la luz del Espíritu Santo, haznos dóciles a sus inspiraciones para gustar siempre del bien y gozar de su consuelo. Por Cristo nuestro Señor. Amén. Si tienes alguna petición e intención, es el momento de dejarla en manos de María y su Hijo Jesucristo. Escríbelo en la caja de comentarios y así poder unirnos en común oración.

0: Misterios Dolorosos.
1: Primer misterio doloroso: la oración de Jesús en el huerto.
2: La noche cae sobre Jerusalén. Jesús entra en el huerto de Getsemaní con sus discípulos, sabiendo que ha llegado la hora de su entrega. Su corazón se llena de tristeza y angustia. Apartándose de ellos, cae rostro en tierra y ora: Padre mío, si es posible que pase de mí este cáliz, pero no se haga mi voluntad, sino la tuya. Mientras los discípulos, vencidos por el cansancio, no logran velar con él, Jesús permanece solo ante el Padre. Un ángel del cielo lo conforta, pero el cáliz no es apartado. Su oración se hace más intensa. Cristo acepta libremente el sufrimiento y abraza el camino de la cruz por amor a la humanidad. A lo lejos se acercan las antorchas de quienes vienen a apresarlo. Jesús se levanta sereno. En Getsemaní, el amor vence al miedo y el Hijo entrega plenamente su voluntad al Padre.
1: En este misterio contemplamos a Jesús, que ora en medio de la angustia. Él nos enseña que la verdadera fortaleza nace de la unión con el Padre. Cuando el dolor, el miedo o la incertidumbre nos visitan, no debemos alejarnos de Dios, sino acudir a Él con confianza. Enséñanos, Madre, a confiar, a perseverar y a permanecer fieles junto a Jesús.
3: Padre nuestro que estás en el cielo, santificado sea tu nombre, venga a nosotros tu reino, hágase tu voluntad en la tierra como en el cielo.
4: Danos hoy nuestro pan de cada día, perdona nuestras ofensas, como también nosotros perdonamos a los que nos ofenden. No nos dejes caer en la tentación y líbranos del mal. Amén.
3: Dios te salve María, llena eres de gracia, el Señor es contigo. Bendita tú eres entre todas las mujeres, y bendito es el fruto de tu vientre, Jesús.
4: Santa María, Madre de Dios, ruega por nosotros, pecadores, ahora y en la hora de nuestra muerte. Amén.
3: Dios te salve, María, llena eres de gracia, el Señor es contigo. Bendita tú eres entre todas las mujeres, y bendito es el fruto de tu vientre, Jesús.
4: Santa María, Madre de Dios, ruega por nosotros, pecadores, ahora y en la hora de nuestra muerte. Amén.
3: Dios te salve, María, llena eres de gracia, el Señor es contigo. Bendita tú eres entre todas las mujeres, y bendito es el fruto de tu vientre, Jesús.
4: Santa María, Madre de Dios, ruega por nosotros, pecadores, ahora y en la hora de nuestra muerte. Amén.
3: Dios te salve, María, llena eres de gracia, el Señor es contigo. Bendita tú eres entre todas las mujeres, y bendito es el fruto
4: ahora y en la hora de nuestra muerte. Amén.
3: Dios te salve, María, llena eres de gracia, el Señor es contigo. Bendita tú eres entre todas las mujeres, y bendito es el fruto de tu vientre, Jesús.
4: Santa María, Madre de Dios, ruega por nosotros, pecadores, ahora y en la

0: Bendita tú eres entre todas las mujeres, y bendito es el fruto de tu vientre, Jesús.
1: Santa María, Madre de Dios, ruega por nosotros pecadores, ahora y en la hora de nuestra muerte. Amén.
0: Dios te salve María, llena eres de gracia, el Señor es contigo. Bendita tú eres entre todas las mujeres, y bendito es el fruto de tu vientre, Jesús.
1: Santa María, Madre de Dios, ruega por nosotros pecadores, ahora y en la hora de nuestra muerte. Amén.
0: Dios te salve María, llena eres de gracia, el Señor es contigo. Bendita tú eres entre todas las mujeres, y bendito es el fruto de tu vientre, Jesús.
1: Santa María, Madre de Dios, ruega por nosotros pecadores, ahora y en la hora de nuestra muerte. Amén.
0: Dios te salve María, llena eres de gracia, el Señor es contigo. Bendita tú eres entre todas las mujeres, y bendito es el fruto de tu vientre, Jesús.
1: Santa María, Madre de Dios, ruega por nosotros pecadores, ahora y en la hora de nuestra muerte. Amén.
0: Dios te salve María, llena eres de gracia, el Señor es contigo. Bendita tú eres entre todas las mujeres, y bendito es el fruto de tu vientre, Jesús.
1: Santa María, Madre de Dios, ruega por nosotros pecadores, ahora y en la hora de nuestra muerte. Amén.
0: Dios te salve María, llena eres de gracia, el Señor es contigo. Bendita tú eres entre todas las mujeres, y bendito es el fruto de tu vientre, Jesús.
1: Santa María, Madre de Dios, ruega por nosotros pecadores, ahora y en la hora de nuestra muerte. Amén.
0: Gloria al Padre, al Hijo y al Espíritu Santo.
1: Como era en el principio, ahora y siempre, por los siglos de los siglos. Amén.
0: María, Madre de Gracia y Madre de Misericordia.
1: En la vida y en la muerte, ampáranos, Gran Señora. Oh Jesús mío, perdona nuestros pecados y líbranos del fuego del infierno. Lleva al cielo a todas las almas y socorre especialmente a las más necesitadas de tu misericordia. Amén.
2: Segundo misterio doloroso. La flagelación de nuestro Señor Jesucristo.
3: Al amanecer, Jesús es entregado en manos de los soldados, aquel que pasó haciendo el bien, sanando a los enfermos y perdonando a los pecadores, es tratado como un culpable. Sus manos, que bendijeron y levantaron a los caídos, son atadas. Jesús permanece en silencio. No responde con amenazas ni violencia. Su mansedumbre nace del amor. Atado a la columna, comienza la flagelación. Cada golpe hiere su cuerpo inocente, pero no logra apagar su entrega. Cristo acepta el sufrimiento para entrar hasta lo más profundo de nuestras heridas. En su carne carga nuestras culpas, infidelidades y faltas de amor. Él, siendo inocente, sufre por los pecadores. Cuando los soldados se alejan, Jesús permanece unido al Padre. Su cuerpo está herido, pero su amor sigue firme. En la flagelación, el Cordero abraza nuestro dolor y por sus llagas abre para nosotros una fuente de curación y misericordia.
2: En este misterio, contemplamos a Cristo flagelado, el Cordero inocente que se entrega por la salvación del mundo. Su dolor nos llama a rechazar el pecado, a no acostumbrarnos al mal y a valorar el amor inmenso con que hemos sido rescatados. María, Madre de Misericordia, enséñanos a mirar las llagas de Jesús con fe. Intercede por nosotros para que vivamos con un corazón limpio, humilde y fiel.
1: Padre nuestro que estás en el cielo, santificado sea tu nombre. Venga a nosotros tu reino. Hágase tu voluntad en la tierra como en el cielo.
0: Danos hoy nuestro pan de cada día. Perdona nuestras ofensas, como también nosotros perdonamos a los que nos ofenden. No nos dejes caer en tentación y líbranos del mal. Amén.
1: Dios te salve María, llena eres de gracia, el Señor es contigo. Bendita eres entre todas las mujeres, y bendito es el fruto de tu vientre, Jesús.
0: Santa María, Madre de Dios, ruega por nosotros pecadores, ahora y en la hora de nuestra muerte. Amén.

0: te salve María, llena eres de gracia, el Señor es contigo. Bendita eres entre todas las mujeres, y bendito es el fruto de tu vientre, Jesús.
1: Santa María, Madre de Dios, ruega por nosotros pecadores, ahora y en la hora de nuestra muerte. Amén.
0: Dios te salve María, llena eres de gracia, el Señor es contigo. Bendita eres entre todas las mujeres, y bendito es el fruto de tu vientre, Jesús.
1: Santa María, Madre de Dios, ruega por nosotros pecadores, ahora y en la hora de nuestra muerte. Amén.
0: Dios te salve María, llena eres de gracia, el Señor es contigo. Bendita eres entre todas las mujeres, y bendito es el fruto de tu vientre, Jesús.
1: Santa María, Madre de Dios, ruega por nosotros pecadores, ahora y en la hora de nuestra muerte. Amén.
0: Dios te salve María, llena eres de gracia, el Señor es contigo. Bendita eres entre todas las mujeres, y bendito es el fruto de tu vientre, Jesús.
1: Santa María, Madre de Dios, ruega por nosotros pecadores, ahora y en la hora de nuestra muerte. Amén.
0: Dios te salve María, llena eres de gracia, el Señor es contigo. Bendita eres entre todas las mujeres, y bendito es el fruto de tu vientre, Jesús.
1: Santa María, Madre de Dios, ruega por nosotros pecadores, ahora y en la hora de nuestra muerte. Amén.
0: Dios te salve María, llena eres de gracia, el Señor es contigo. Bendita eres entre todas las mujeres, y bendito es el fruto de tu vientre, Jesús.
1: Santa María, Madre de Dios, ruega por nosotros pecadores, ahora y en la hora de nuestra muerte. Amén.
0: Dios te salve María, llena eres de gracia, el Señor es contigo. Bendita eres entre todas las mujeres, y bendito es el fruto de tu vientre, Jesús.
1: Santa María, Madre de Dios, ruega por nosotros pecadores, ahora y en la hora de nuestra muerte. Amén.
0: Dios te salve María, llena eres de gracia, el Señor es contigo. Bendita eres entre todas las mujeres, y bendito es el fruto de tu vientre, Jesús.
1: Santa María, Madre de Dios, ruega por nosotros pecadores, ahora y en la hora de nuestra muerte. Amén.
0: Dios te salve María, llena eres de gracia, el Señor es contigo. Bendita eres entre todas las mujeres, y bendito es el fruto de tu vientre, Jesús.
1: Santa María, Madre de Dios, ruega por nosotros pecadores, ahora y en la hora de nuestra muerte. Amén.
0: Gloria al Padre, al Hijo y al Espíritu Santo,
1: como era en el principio, ahora y siempre, por los siglos de los siglos. Amén.
0: María, Madre de Gracia y Madre de Misericordia,
1: en la vida y en la muerte, ampáranos, Gran Señora.
0: Oh Jesús mío, perdona nuestros pecados y líbranos del fuego del infierno. Lleva al cielo a todas las almas y socorre especialmente a las más necesitadas de tu misericordia. Amén.
2: Tercer misterio doloroso: la coronación de espinas.
3: Después de la flagelación, Jesús es llevado al patio del pretorio. Los soldados deciden burlarse de él como si fuera un falso rey. Cubren su cuerpo herido con un manto, ponen una caña en sus manos y trenzan una corona de espinas. Luego la colocan sobre su cabeza y se arrodillan con desprecio, diciendo: «Salve, rey de los judíos». No comprenden que ante ellos está el verdadero rey del cielo y de la tierra. Su reino no se impone por la fuerza, se manifiesta en la verdad, la obediencia y el amor. Jesús guarda silencio. No devuelve odio por odio ni desprecio por desprecio. Ninguna burla puede arrebatarle su dignidad. Sobre su cabeza carga nuestro orgullo, nuestra vanidad y nuestro deseo de grandeza sin Dios. Bajo aquella corona dolorosa resplandece su verdadera realeza. Cristo desciende, calla y se entrega para sanar el corazón humano.
2: En este misterio contemplamos a Cristo coronado de espinas. Él nos enseña que la verdadera realeza está en servir, amar y permanecer fiel al Padre. Su humildad desenmascara nuestras soberbias y su paciencia nos invita a responder al desprecio con mansedumbre. María, Madre del Rey humillado, acompáñanos cuando seamos heridos, juzgados o incomprendidos. Ayúdanos a permanecer unidos a Jesús con humildad, paciencia y amor.
1: Padre nuestro que estás en el cielo, santificado sea tu nombre, venga a nosotros tu reino, hágase tu voluntad en la tierra como en el cielo.
0: Danos hoy nuestro pan de cada día, perdona nuestras ofensas, como también nosotros perdonamos a los que nos ofenden. No nos dejes caer en la tentación y líbranos del mal. Amén.
1: Dios te salve María, llena eres de gracia, el Señor es contigo. Bendita tú eres entre todas las mujeres, y bendito es el fruto de tu vientre, Jesús.
0: Santa María, Madre de Dios, ruega por nosotros, pecadores, ahora y en la hora de nuestra muerte. Amén.
1: Dios te salve, María, llena eres de gracia, el Señor es contigo. Bendita tú eres entre todas las mujeres, y bendito es el fruto de tu vientre, Jesús.
0: Santa María, Madre de Dios, ruega por nosotros, pecadores, ahora y en la hora de nuestra muerte. Amén.
1: Dios te salve, María, llena eres de gracia, el Señor es contigo. Bendita tú eres entre todas las mujeres, y bendito es el fruto de tu vientre, Jesús.
0: Santa María, Madre de Dios, ruega por nosotros, pecadores, ahora y en la hora de nuestra muerte. Amén.
1: Dios te salve, María, llena eres de gracia, el Señor es contigo. Bendita tú eres entre todas las mujeres, y bendito es el fruto de tu vientre, Jesús.
0: Santa María, Madre de Dios, ruega por nosotros, pecadores, ahora y en la hora de nuestra muerte. Amén.
1: Dios te salve, María, llena eres de gracia, el Señor es contigo. Bendita tú eres entre todas las mujeres, y bendito es el fruto de tu vientre, Jesús.
0: Santa María, Madre de Dios, ruega por nosotros, pecadores, ahora y en la hora de nuestra muerte. Amén.
1: Dios te salve, María, llena eres de gracia, el Señor es contigo. Bendita tú eres entre todas las mujeres, y bendito es el fruto de tu vientre, Jesús.
0: Santa María, Madre de Dios, ruega por nosotros, pecadores, ahora y en la hora de nuestra muerte. Amén.
1: Dios te salve, María, llena eres de gracia, el Señor es contigo. Bendita tú eres entre todas las mujeres, y bendito es el fruto de tu vientre, Jesús.
0: Santa María, Madre de Dios, ruega por nosotros, pecadores, ahora y en la hora de nuestra muerte. Amén.
1: Dios te salve, María, llena eres de gracia, el Señor es contigo. Bendita tú eres entre todas las mujeres, y bendito es el fruto de tu vientre, Jesús.
0: Santa María, Madre de Dios, ruega por nosotros, pecadores, ahora y en la hora de nuestra muerte. Amén.
1: Dios te salve, María, llena eres de gracia, el Señor es contigo. Bendita tú eres entre todas las mujeres, y bendito es el fruto de tu vientre, Jesús.
0: Santa María, Madre de Dios, ruega por nosotros, pecadores, ahora y en la hora de nuestra muerte. Amén.
1: Dios te salve, María, llena eres de gracia, el Señor es contigo. Bendita tú eres entre todas las mujeres, y bendito es el fruto de tu vientre, Jesús.
0: Santa María, Madre de Dios, ruega por nosotros, pecadores, ahora y en la hora de nuestra muerte. Amén.
1: Gloria al Padre, al Hijo y al Espíritu Santo.
0: Como era en el principio, ahora y siempre, por los siglos de los siglos. Amén.
1: María, Madre de Gracia y Madre de Misericordia.
0: En la vida y en la muerte, ampáranos, Gran Señora. Oh Jesús mío, perdona nuestros pecados y líbranos del fuego del infierno. Lleva al cielo a todas las almas y socorre especialmente a las más necesitadas de tu misericordia. Amén.
2: Cuarto misterio doloroso. Jesús con la cruz a cuestas camino al Calvario.
3: Jesús recibe la cruz sobre sus hombros y comienza el camino hacia el Calvario. Su cuerpo está herido y agotado, pero su amor permanece firme. No carga solamente un madero, lleva nuestras culpas, infidelidades y todo aquello que nos ha apartado de Dios. Bajo el peso de la cruz, Jesús cae sobre el polvo, pero vuelve a levantarse. No lo sostiene la fuerza de su cuerpo, sino su decisión de entregarse por nosotros. Entre la multitud aparece María. Madre e hijo cruzan sus miradas y, en aquel silencio, ella permanece unida a su dolor con fe y amor. Simón de Cirene ayuda a cargar la cruz. Verónica se acerca y limpia el rostro del Señor. Las mujeres de Jerusalén lloran al verlo pasar. Cada caída, cada encuentro y cada paso se convierten en una ofrenda. Finalmente, Jesús llega al Calvario. El camino ha sido doloroso, pero el amor no se ha detenido.
2: En este misterio, contemplamos a Jesús cargando la cruz por amor. Él nos enseña que la cruz, unida a Dios, no es un camino de derrota, sino de redención. También nos recuerda que no caminamos solos. Él conoce el peso de nuestras cargas y nos acompaña en cada paso. María, madre que acompaña a su hijo en el camino del dolor, camina también con nosotros. Sostén nuestra esperanza y enséñanos a seguir a Jesús hasta el final.
0: Padre nuestro que estás en el cielo, santificado sea tu nombre. Venga a nosotros tu reino. Hágase tu voluntad en la tierra como en el cielo.
1: Danos hoy nuestro pan de cada día. Perdona nuestras ofensas, como también nosotros perdonamos a los que nos ofenden. No nos dejes caer en tentación y líbranos del mal. Amén.
0: Dios te salve María, llena eres de gracia, el Señor es contigo. Bendita eres entre todas las mujeres, y bendito es el fruto de tu vientre, Jesús.
1: Santa María, Madre de Dios, ruega por nosotros pecadores, ahora y en la hora de nuestra muerte. Amén.
0: Dios te salve María, llena eres de gracia, el Señor es contigo. Bendita eres entre todas las mujeres, y bendito es el fruto de tu vientre, Jesús.
1: Santa María, Madre de Dios, ruega por nosotros pecadores, ahora y en la hora de nuestra muerte. Amén.
0: Dios te salve María, llena eres de gracia, el Señor es contigo. Bendita eres entre todas las mujeres, y bendito es el fruto de tu vientre, Jesús.
1: Santa María, Madre de Dios, ruega por nosotros pecadores, ahora y en la hora de nuestra muerte. Amén.
0: Dios te salve María, llena eres de gracia, el Señor es contigo. Bendita eres entre todas las mujeres, y bendito es el fruto de tu vientre, Jesús.
1: Santa María, Madre de Dios, ruega por nosotros pecadores, ahora y en la hora de nuestra muerte. Amén.
0: Dios te salve María, llena eres de gracia, el Señor es contigo. Bendita eres entre todas las mujeres, y bendito es el fruto de tu vientre, Jesús.
1: Santa María, Madre de Dios, ruega por nosotros pecadores, ahora y en la hora de nuestra muerte. Amén.
0: Dios te salve María, llena eres de gracia, el Señor es contigo. Bendita eres entre todas las mujeres, y bendito es el fruto de tu vientre, Jesús.
1: Santa María, Madre de Dios, ruega por nosotros pecadores, ahora y en la hora de nuestra muerte. Amén.
0: Dios te salve María, llena eres de gracia, el Señor es contigo. Bendita eres entre todas las mujeres, y bendito es el fruto de tu vientre, Jesús.
1: Santa María, Madre de Dios, ruega por nosotros pecadores, ahora y en la hora de nuestra muerte. Amén.
0: Dios te salve María, llena eres de gracia, el Señor es contigo. Bendita eres entre todas las mujeres, y bendito es el fruto de tu vientre, Jesús.
1: Santa María, Madre de Dios, ruega por nosotros pecadores, ahora y en la hora de nuestra muerte. Amén.
0: Dios te salve María, llena eres de gracia, el Señor es contigo. Bendita eres entre todas las mujeres, y bendito es el fruto de tu vientre, Jesús.
1: Santa María, Madre de Dios, ruega por nosotros pecadores, ahora y en la hora de nuestra muerte. Amén.
0: Dios te salve María, llena eres de gracia, el Señor es contigo. Bendita eres entre todas las mujeres, y bendito es el fruto de tu vientre, Jesús.
1: Santa María, Madre de Dios, ruega por nosotros pecadores, ahora y en la hora de nuestra muerte. Amén.
0: Gloria al Padre, al Hijo y al Espíritu Santo,
1: como era en el principio, ahora y siempre, por los siglos de los siglos. Amén.
0: María, Madre de Gracia y Madre de Misericordia,
1: en la vida y en la muerte, ampáranos, Gran Señora.
0: Oh Jesús mío, perdona nuestros pecados y líbranos del fuego del infierno. Lleva al cielo a todas las almas y socorre especialmente a las más necesitadas de tu misericordia. Amén.
2: Quinto misterio doloroso: la crucifixión y muerte de nuestro Señor Jesucristo.
3: Jesús llega al Calvario. El camino de la cruz ha terminado, pero su entrega suprema apenas comienza. Es colocado sobre el madero, sus manos que bendijeron y sanaron, y sus pies que recorrieron los caminos anunciando misericordia son traspasados. Después, la cruz es levantada entre el cielo y la tierra. Desde allí, Jesús no responde con odio, ora por quienes lo crucifican.
4: Padre, perdónalos, porque no saben lo que hacen.
3: Al pie de la cruz, permanecen María y el discípulo amado. Jesús entrega a su madre como madre de todos sus discípulos.
4: Mujer, ahí tienes a tu hijo. Ahí tienes a tu madre.
3: Cuando todo se ha cumplido, entrega libremente su espíritu al Padre.
4: En tus manos encomiendo mi espíritu.
3: Nadie le arrebata la vida. Él la ofrece por amor. En el silencio del Calvario, la cruz deja de ser solamente un instrumento de muerte. Se convierte en el altar de la redención, donde la misericordia vence al pecado y se abre para nosotros el camino de la vida.
2: En este misterio contemplamos el amor supremo de Jesús, que muere en la cruz para salvarnos. Allí vemos cuánto vale nuestra alma, cuánto nos ama Dios y hasta dónde llega su misericordia. Señor Jesús, al contemplarte crucificado, enséñanos a amar como tú amas. Que nunca olvidemos el precio de nuestra salvación. Perdona nuestros pecados, convierte nuestro corazón y ayúdanos a vivir unidos a tu cruz con fe y gratitud. María, Madre Dolorosa, recíbenos como hijos tuyos. Quédate junto a nosotros en nuestras cruces y condúcenos siempre hacia Jesús, nuestro Salvador.
1: Padre nuestro que estás en el cielo, santificado sea tu nombre. Venga a nosotros tu reino. Hágase tu voluntad en la tierra como en el cielo.
0: Danos hoy nuestro pan de cada día. Perdona nuestras ofensas, como también nosotros perdonamos a los que nos ofenden. No nos dejes caer en la tentación y líbranos del mal. Amén.
1: Dios te salve María, llena eres de gracia, el Señor es contigo. Bendita tú eres entre todas las mujeres y bendito es el fruto de tu vientre, Jesús.
0: Santa María, Madre de Dios, ruega por nosotros pecadores, ahora y en la hora de nuestra muerte. Amén.
1: Dios te salve María, llena eres de gracia, el Señor es contigo. Bendita tú eres entre todas las mujeres, y bendito es el fruto de tu vientre, Jesús.
0: Santa María, Madre de Dios, ruega por nosotros pecadores, ahora y en la hora de nuestra muerte. Amén.
1: Dios te salve María, llena eres de gracia, el Señor es contigo. Bendita tú eres entre todas las mujeres, y bendito es el fruto de tu vientre, Jesús.
0: Santa María, Madre de Dios, ruega por nosotros pecadores, ahora y en la hora de nuestra muerte. Amén.
1: Dios te salve María, llena eres de gracia, el Señor es contigo. Bendita tú eres entre todas las mujeres, y bendito es el fruto de tu vientre, Jesús.
0: Santa María, Madre de Dios, ruega por nosotros pecadores, ahora y en la hora de nuestra muerte. Amén.
1: Dios te salve María, llena eres de gracia, el Señor es contigo. Bendita tú eres entre todas las mujeres, y bendito es el fruto de tu vientre, Jesús.
0: Santa María, Madre de Dios, ruega por nosotros pecadores, ahora y en la hora de nuestra muerte. Amén.
1: Dios te salve María, llena eres de gracia, el Señor es contigo. Bendita tú eres entre todas las mujeres, y bendito es el fruto de tu vientre, Jesús.
0: Santa María, Madre de Dios, ruega por nosotros pecadores, ahora y en la hora de nuestra muerte. Amén.
1: Dios te salve María, llena eres de gracia, el Señor es contigo. Bendita tú eres entre todas las mujeres, y bendito es el fruto de tu vientre, Jesús.
0: Santa María, Madre de Dios, ruega por nosotros pecadores, ahora y en la hora de nuestra muerte. Amén.
1: Dios te salve María, llena eres de gracia, el Señor es contigo. Bendita tú eres entre todas las mujeres, y bendito es el fruto de tu vientre, Jesús.
0: Santa María, Madre de Dios, ruega por nosotros pecadores, ahora y en la hora de nuestra muerte. Amén.
1: Dios te salve María, llena eres de gracia, el Señor es contigo. Bendita tú eres entre todas las mujeres, y bendito es el fruto de tu vientre, Jesús.
0: Santa María, Madre de Dios, ruega por nosotros pecadores, ahora y en la hora de nuestra muerte. Amén.
1: Dios te salve María, llena eres de gracia, el Señor es contigo. Bendita tú eres entre todas las mujeres, y bendito es el fruto de tu vientre, Jesús.
0: Santa María, Madre de Dios, ruega por nosotros pecadores, ahora y en la hora de nuestra muerte. Amén.
1: Gloria al Padre, al Hijo y al Espíritu Santo.
0: Como era en el principio, ahora y siempre, por los siglos de los siglos. Amén.
1: María, Madre de Gracia y Madre de Misericordia.
0: En la vida y en la muerte, ampáranos, Gran Señora. Oh Jesús mío, perdona nuestros pecados y líbranos del fuego del infierno. Lleva al cielo a todas las almas y socorre especialmente a las más necesitadas de tu misericordia. Amén.
5: Oh soberano santuario, sagrario del Verbo Eterno,
1: libra Virgen del infierno a los que rezamos tu santo rosario.
5: Emperatriz poderosa de los mortales consuelo,
1: ábrenos Virgen el cielo con una muerte dichosa y danos pureza del alma, ya que eres tan poderosa.
5: Padre nuestro que estás en el cielo, santificado sea tu nombre. Venga a nosotros tu reino. Hágase tu voluntad en la tierra como en el cielo.
1: Danos hoy nuestro pan de cada día. Perdona nuestras ofensas como también nosotros perdonamos a los que nos ofenden. No nos dejes caer en la tentación y líbranos del mal. Amén.
0: Dios te salve María, hija de Dios Padre. En tus manos encomendamos nuestra fe para que la ilumines. Llena eres de gracia, el Señor es contigo, bendita eres entre todas las mujeres, y bendito es el fruto de tu vientre, Jesús.
1: Santa María, Madre de Dios, ruega, Señora, por nosotros pecadores, ahora y en la hora de nuestra muerte. Amén.
0: Dios te salve María, Madre de Dios, Hijo, en tus manos encomendamos nuestra esperanza para que la alientes. Llena eres de gracia, el Señor es contigo. Bendita eres entre todas las mujeres, y bendito es el fruto de tu vientre, Jesús.
1: Santa María, Madre de Dios, ruega, Señora, por nosotros, pecadores, ahora y en la hora de nuestra muerte. Amén.
0: Dios te salve, María, Esposa de Dios, Espíritu Santo. En tus manos encomendamos nuestra caridad para que la inflames. Llena eres de gracia, el Señor es contigo, bendita eres entre todas las mujeres, y bendito es el fruto de tu vientre, Jesús.
1: Santa María, Madre de Dios, ruega, Señora, por nosotros, pecadores, ahora y en la hora de nuestra muerte. Amén.
0: Dios te salve María, templo y sagrario de la Santísima Trinidad, Virgen concebida sin la culpa original. Dios te salve, Reina y Madre de Misericordia, vida, dulzura y esperanza nuestra. Dios te salve, a ti amamos los desterrados hijos de Eva.
6: Son las 6:36.
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Gracias por estarnos acompañando, criaturas del Señor. Saludos a Leti Martínez, allá en Nashville, Tennessee. Dice que es de Guanajuato, Leti. Saludos a los paisas de Guanajuato. Saludos a Guillermina Hernández, allá en Los Ángeles, California, echándole rayas al tigre. Qué bueno, eso es Toño, Pepito y Flor. Saludos a Fanny Ornelas. Saludos, no nos dice dónde nos escucha, pero pues bueno, muchas gracias. Ah, dice, saludos de la comunidad de La Gloria. Bueno, pues saludos. Man Ramírez, allá desde la Ciudad de México, dice Estela Pérez García, desde Santana, California. Dice que anda por, eso es bueno, llevando ya los chamacos. Nasa Macías, saludos, ¿desde dónde dice? Saludos, lo escucho en Liberal, Kansas. Dice un saludo a la hermana Lidia. Mariela Sánchez, saludos desde Coatzacoalcos, Veracruz. Emma Cardosa, saludos, dice, no nos dice dónde nos escucha, pero pues, gracias, muchas gracias. Oremos por todos. JL, saludos, dice que nos escucha en Illinois. Carlos Hernán López, saludos de Mérida, Yucatán. Ibarra Chava, saludos allá en Dallas, Texas, gracias. Saludos a Julia, ¿qué pasión es Julia? Dice... Ay, Julia. Saludos, Julia. Ándale, pues. No, no sé, Julia. No sé si salen o no salen. Atzimba Merino, saludos. Ándale, Atzimba. Bueno, pues Carlos Ross. Ándale, pues. Muchas gracias, hombre. Irma Marín Martín, saludos desde Puebla. Gracias, Emma Ruiz. Desde Huasco, California, echándole rayas al tigre. Eso es Toño, Pepito y Flor. Dice, los detalles por otras personas nunca se olvidan y eso cuenta. Fíjate, mi estimado Efren, que aquel detalle que te platicaba con respecto a lo de... aquel día de mi cumpleaños, que aquel señor nos llevó ahí a comer unos ricos camaroncitos, fue del señor Oscar. ¿Te acuerdas del señor Oscar? Que creo que ahora trabaja juntando por ahí cosas. El señor Oscar. Un día le hablé por teléfono, pero no se acordó de mí. Pero yo todavía sí me sigo acordando de él. Saludos a María Sánchez, allá en Corona, California. Gracias. Ándele pues, hombre. Muchas gracias por estarnos acompañando. Comparta el programa. Eso nos ayuda a nosotros para poder llegar a más personas. Esperando que este programa también sea de bendición.

La pregunta del día de hoy es difícil, pero a la vez es sencilla. Es difícil si uno no pone atención cuando lee la Biblia, cuando lee el Evangelio, pero va a ser sencilla si somos observadores y al mismo tiempo reflexionamos. La pregunta es la siguiente: ¿cómo se llamaba el papá del evangelista Mateo? ¿Cómo se llamaba el papá del evangelista Mateo? ¿Se llamaba Arquelao? ¿Se llamaba Alfeo? ¿O se llamaba Zebedeo? ¿Cómo se llamaba el papá del evangelista Mateo? ¿Se llamaba Arquelao? ¿Se llamaba Alfeo? ¿O se llamaba Zebedeo? Bueno, pues si respondiste que se llamaba Arquelao, déjame decirte que te equivocaste. No, no se llamaba Arquelao. Si dijiste Zebedeo, tampoco se llamaba Zebedeo. El papá del evangelista Mateo se llamaba Alfeo. Alfeo. Y lo podemos verificar si miramos la Biblia, ahí en el Evangelio de Marcos. En el Evangelio de Marcos, capítulo 2, versículo 14. Marcos, capítulo 2, versículo 14. Ahí nos refiere el nombre del papá de Mateo. Los papás son muy importantes en nuestra vida. De alguna manera vienen a presentarnos aquella plataforma que nos puede llevar a ser verdaderos seres humanos. Sí, verdaderos seres humanos. Porque hay algunos, ¿verdad?, que sí se portan como si fueran animalitos. No, no es cierto. Peor que animalitos. Los animalitos todavía respetan y cuidan y crían a sus descendientes. Y hay algunos seres humanos que, la verdad, ni entre la misma familia se quieren. Pero en fin, los papás vienen a ayudar mucho en lo que sería la formación de cada uno de nosotros. Si tú eres papá, cuida mucho a tus hijos, ayúdalos para que sean verdaderos hijos de Dios. Si tú tienes a tus papás, bueno, pues aprécialos, cuídalos, respétalos, para que también tú estés enseñando a los demás, independientemente si no tienes hijos ahorita, pero enseñes a los demás que hay que respetarlos. También perdónalos para que pueda tener paz tu corazón. Los papás son muy importantes, así que papás, abracen, quieran, ayuden y respeten a sus hijos, porque en el futuro podrían llegar a ser santos, así como Mateo llegó a ser santo, que sin duda ahí su papá tuvo que ver mucho.

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Les saludo a todos ustedes, muchas, pero muchas gracias. Saludos, Marta Pérez. Marta Pérez dice, yo soy de Guanajuato. Saludos, saludos, Marta Pérez. ¿Dónde nos escuchas, Marta? En Chicago, Illinois. Saludos a todos los que nos escuchan ahí en Chicago, Illinois. Saludos a Silvia Cardona. No, Cardona. Cardona. Desde Alabama, dice aquí. Estoy escuchando en el trabajo, echándole ganas en la costura. Oh, trabajas. Aguas con los dedos, ¿eh? Aguas con los dedos, porque todavía me acuerdo cuando me atravesaron las agujas unos dedos. Saludos a Inés Alemán. Dice, muchas gracias. Nos escucha allá en Frederick. Andale, pues allá en Frederick. ¿Dónde será eso? Pero pues quién sabe. María Madrigal desde Modesto, California. Oh, saludos a todos los de mi rancho allá en Modesto, California. Saludos a Janet Hernández desde Nueva York. Andale, échele ganas. Hugo Santiago desde Harrisonburg, Virginia. Andale. Susa Pantoja Per López desde Guadalajara. ¿Dónde será eso tú, Guadalajara? Bueno, pues de todas maneras le mandamos un saludo hasta Guadalajara. ¿No será Guadalajara tú? Pues quién sabe, pero ahí dice Guadalajara. Marta Juan Torres, saludos, dice que pide por la conversión de toda su familia. Ándele, María Ramírez. Gloria Muñoz, allá en San Luis Río Colorado, Sonora. Dice que encomienda a su mamá a nuestras oraciones, porque la van a operar. Bueno, pues, y es... Ah, la van a operar del corazón. Entonces, vamos a pedir. Hugo Santiago. Ándele, dice que está haciendo unos ricos panes allá en Nevada. Eso es, Toño. Hay que queden sabrosos. Háganlos con mucho amor. Carmen Espinosa, saludos. ¿Desde dónde? Tú no nos dices dónde, pero igual le mandamos saludos. A Nayeli Labra, saludos desde Norte Carolina. Gracias. Muchas gracias. Qué bueno que nos escuchan en diferentes lugares y traten de hacer las cosas con mucho amor.

fíjense que me estaba encontrando por ahí una homilía del obispo de San Sebastián, allá en España, el obispo José Ignacio Munilla. Este obispo por allá en España sale mucho porque él habla con las cosas como deben de ser. Y predicó, más bien no fue homilía, fue una predicación en la parroquia de Motrico. Predicó a unos sacerdotes jóvenes acerca de las frases comunes que desaniman y mundanizan. Esto viene a llevarlo, dice, a un estado de mediocridad. La reflexión, la predicación, la utilizó como muletillas de la mediocridad. ¿Qué es una muletilla? Una muletilla es una frase repetitiva dentro de nuestro vocabulario que denota falta de hilación en los conceptos, pero también denota y da a conocer carencia en nuestro vocabulario. Muletillas como aquella de este. Cuando nosotros a veces estamos nerviosos y no tenemos una buena hilación en nuestros conceptos, tendemos a repetir mucho la palabra este. Que no estás pensando bien las cosas, no sabes qué decir, y es un recurso, pero también denota carencia en nuestro vocabulario. Bueno, pues bueno, se repite mucho, pues tiende a ser una muletilla. Yo trato de corregirlo mucho, porque a veces que se hace costumbre, puede ser que se haga una costumbre. Muletillas como aquella de verdad y pues como muletillas como la de ¿qué otra muletilla te sabes tú, oye? ¿Qué pasiones? Alex Serrano, allá en ni me acuerdo cómo se llama, pero allá, quién sabe. Leticia Guzmán, saludos desde Phoenix. Esa Díaz, allá en Oaxaca. ¿Qué muletillas tienen ustedes? Bueno, es como aquella de verdad y pues como muletillas como la de ¿qué otra muletilla te sabes tú, oye? ¿Qué pasiones? Alex Serrano, allá en ni me acuerdo cómo se llama, pero allá, quién sabe.

la reflexión que hizo el obispo Munilla. Munilla las llama muletillas de la mediocridad y las contrapone con palabras de santidad o palabras de vida eterna. Cosas que repetimos esas muletillas de la mediocridad. En la tradición cristiana, los padres de los primeros siglos hablaban de los logismoi, pensamientos erróneos que venían a minarte interiormente. Tú no puedes, por ejemplo. Es un pensamiento machacón, obsesivo, que te mina, que te debilita. Tú no puedes. Los padres de la iglesia consideraban sugeridos estos pensamientos por el mismo Satanás. Nosotros pensamos equivocadamente que la batalla espiritual tiene lugar solo en el campo de la voluntad, cuando antes tiene lugar en la mente. Los primeros padres veían que contra los logismoi había que contraponer los logoi, los pensamientos correctos. Y ahí ya menciona desde el siglo IV que teníamos que ir corrigiendo estos pensamientos erróneos. Yo a estos logismoi o pensamientos erróneos, dijo el obispo Munilla, les llamo muletillas de la mediocridad. Quizá hoy están muy mediatizadas por nuestra cultura secularizada, por la mundanización de la que habla el Papa. Hay que contraponer a cada una de ellas una palabra de esperanza y de santidad. Por ejemplo, un logismoi. Logismoi es una muletilla de la mediocridad, como así lo da a entender este obispo Munilla. Una muletilla de la mediocridad es aquella expresión de, pues, ¿qué hay de malo? ¿Qué de malo tiene? ¿Qué de malo tiene? Eso se escucha mucho. Y dentro del contexto eclesial lo podemos nosotros escuchar en correspondencia a la liturgia. Pues, ¿qué de malo tiene? Ay, pues, ni que fuera pecado esto, hombre. Ay, pues, tú exagerado, eres un exagerado, eres un ortodoxo, muy apegado a las reglas. Dice el obispo Munilla con respecto a este logismoi o muletilla de la mediocridad: si no es malo, ¿por qué no hacerlo? Ese pensamiento va minando, debilitando la vida cristiana, que no consiste en solo evitar las cosas malas, sino en plantearnos, ¿cuál es la voluntad de Dios para mí? Podemos responder con, Señor, ¿qué quieres de mí? No basta con evitar las cosas malas o incluso ser buena persona, sino buscar la voluntad de Dios. ¿Qué hay de malo? ¿Qué hay de malo? Vamos a cantar música que no es cristiana católica. De todas maneras, tiene un mensaje positivo. Vamos a cantarle en misa. ¿Qué hay de malo? No seas exagerado. Aguas con ese logismoi, como lo dice el obispo Munilla. ¿Qué hay de malo? Vamos a ver, voy a poner un ejemplo que regularmente me llega. Tú ahí me dirás. La persona que está en un grupo de iglesia, es coordinador, o está en un grupo de iglesia, es el centro de atención por parte de muchas personas porque participa en la liturgia. Y dice, oye, vamos a echar unas cervecitas. ¿Qué hay de malo? ¿Qué hay de malo? Vamos a echarnos unas cervecitas y pues nomás, oye, pero te va a ver más gente. ¿Qué hay de malo? No hay nada de malo.

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Fíjese que me preocupa en parte tener ese tipo de encuentros con adolescentes y familias que de repente me dicen que sus hijos pues así es como que están más solos. Y encontré un artículo que pues también trata de iluminar, dice lo que son los dispositivos móviles, los celulares y lo demás, y las redes sociales disparan la sensación de soledad en los adolescentes. La relación personal de los adolescentes con sus amigos ha decrecido, o sea que ha disminuido enormemente en la última década, en la misma proporción que ha crecido su sensación de soledad. O sea, la relación con sus amigos viene a menos, pero también crece su soledad. Dice, quien advierte de ello es Jean Twain, madre de tres hijos y profesora de psicología en la Universidad de San Diego, donde se ha especializado en los problemas de la denominada generación, esto es de los adolescentes y jóvenes contemporáneos, de la hiperconectividad vinculada a dispositivos móviles, a quienes describe en uno de sus libros, dice que les ha consagrado como menos rebeldes, más tolerantes, menos felices y absolutamente nada preparados para la vida adulta. Y con una dificultad añadida, la soledad. En un reciente artículo en The Conversions, The Resume, en un estudio publicado, dice, por colaboradores en la Psychology of Popular Media Culture, a partir de la generalización del teléfono móvil con acceso a redes sociales, dice que ha transformado completamente los patrones de ocio común de los adolescentes y jóvenes, hasta convertirles en la generación más solitaria que se le recuerda. Y aquí ya nos presenta algunas gráficas. Dice, la gráfica muestra el porcentaje de jóvenes que ven a sus amigos en todos los días. Bueno, y aquí presenta varias. Nos preguntamos entonces si esa tendencia tendría consecuencias en los sentimientos de soledad, explica Twenge antes de introducir el segundo resultado. Y aquí nos presenta otra gráfica que está haciendo aumentar la soledad. Dice, en los 17 a 18 años el porcentaje pasa de 22 al 38.80% de crecimiento de la soledad, sentimiento. Del 13 al 14 pasa del 20.10% al 28%, en un crecimiento del 39.30% en 10 años. Dice, lo significativo de estos cambios es que no son individuales, sino generacionales. En efecto, dice, como señala Twenge, otro estudio señala que no se produce un desplazamiento de los contactos adictivos físicos a los pasivos mediante móvil, y que los adolescentes y jóvenes más hiperconectados no son necesariamente los que ven menos físicamente a sus amigos. Tiene que ver, explica, con la dinámica del grupo frente a la del individuo. En un grupo de amigos siempre hay algunos más sociales y dispuestos a salir y verse con los demás, y otros menos propensos a ello. Una vez que todos se conectan a las redes sociales, los patrones de conducta suelen repetirse. Así, el más social y más conectado sigue saliendo, aunque menos, aunque pasa, dice, más tiempo en casa con las redes. Sin embargo, los menos sociales se ven más afectados por el menor tiempo que aquel que pasa ahora más con ellos, si a la vez son menos propensos a mantener actividad en las redes sociales, su situación de soledad se agrava. Y pues aquí hay que poner atención en eso. Causa-efecto, dice, en otro artículo sobre esta cuestión de Psychology Today, Twenge recoge los datos de otro de sus estudios que muestra que los adolescentes que pasaron más tiempo ante las pantallas eran menos felices, más depresivos y con un riesgo de suicidio. Menos felices, más depresivos y con un riesgo de suicidio. Eso debe ponerle atención, ¿eh? Relación, dice, que se mantenía incluso teniendo en cuenta otros factores como el sexo, la raza o el estatus socioeconómico. Dice, con todo, la concurrencia de hechos no es lo mismo que casualidad, comenta ella misma. Dice, pudiese ser que las personas con mayor tendencia a la depresión buscasen más las pantallas, pero cita tres estudios que apuntan claramente a una relación de causa-efecto. Dos encontraron que mientras el mayor uso de redes sociales conducía a la
infelicidad. Sin embargo, la infelicidad no conducía a un mayor uso de redes sociales. Ambos estudios se referían al Facebook como el tercero, que es directo y orientado a definir causalidad. En este último se crearon dos grupos anteriormente. Bueno, está ahí manifestando todo lo que son sus perspectivas. Pero sí, si la persona no socializa, tiende a ser más aislada, tiende a ser más individualista y por ende llega a percibir o a sentir más soledad. Ahora, ¿qué pasa cuando llega la soledad? Pues bueno, llegan lo que son cierto tipo de pensamientos negativos, llámese también complejos, aquellos complejos de no me quieren, me están persiguiendo, me desprecian, no me toman en cuenta, y también pues llegan a tener ese efecto de personas más vulnerables, porque como no socializan, tampoco se fortalecen en su autoestima. Algo de lo que una vez platicábamos con el doctor Jesús Anaya Guerra, y nos decía, dice, que si los jóvenes tuvieran esa disponibilidad para intercambiar y jugar con los muchachos y demás, se enfrentarían a una situación incluso de derrota, que eso también es necesario en la vida, experimentar las derrotas. Experimentar las derrotas para fortalecerse ante ellas. Ya sea que vas creciendo y experimentas, oh, me pasó esto, me pasó lo otro, ni modo, échale ganas, ahora sí, para la próxima. Pues cuando la persona se aísla y es muy individualista, no experimenta esas sensaciones de derrotas, y cuando lleguen a sus vidas, incluso si la sensación de soledad ha crecido, pues va a sentir que el mundo se le acabó. Y por eso los jovencitos que más tiempo se la pasan en sus dispositivos móviles, teléfono o tableta, y no interactúan con los demás, el día que les pase algo, no hombre. Por eso encontramos cada día más víctimas de cristal. No, las víctimas de cristal están en aumento. Víctimas de cristal están en aumento, y de cualquier cosa, de cualquier cosa. Les comentaba de este micrófono que se me cayó y aguantó. Pero hay micrófonos, hay celulares que no resisten, hay cosas que no resisten. Y también así personas que no aguantan cualquier cosa, e incluso en ocasiones ni siquiera les haces algo, pero agarran las cosas como vienen y se las acomodan para que comiencen a sentirse los perjudicados, los dañados. Y ya hablas de esto, ya hablas de aquello y se sienten pues agredidos. Se sienten víctimas de cristal, son unas víctimas. Por eso, ahora ustedes tengan cuidado de eso y traten de analizarlo. Realmente ustedes están dejando que sus hijos se metan más. Miren, ya desde ahí, vean los chiquitillos. Los chiquitillos están metidos ahí en el celular y se los quitas. ¿Y cómo se ponen los chiquitillos? ¡Uy! Dan de brincos, de pataleada y media. Esos chiquillos ya están haciendo ya realmente así, víctimas de cristal, ¿eh? Víctimas de cristal. Mucho cuidado. Hay que tratar de... El otro día fui a una misa, a una capilla, y pasé por un parque donde hay tobogán, resbaladillas, pasamanos y todo eso. Todo lleno de pasto. Parecía un parque olvidado. Y pues sí, porque ya los niños ya no salen a jugar ahí. ¿Dónde juegan los niños? En su celular. Y quítales el celular. Quítales el celular o la tableta. Uy, ahí vas a ver. Ahí vas a ver. Entonces, cuidado. Y no solamente los niños, ¿eh? También hay algunos viejos ya que... Y dice Connie Loaiza, dice, padre, no saben los jóvenes ni expresarse por estar en los juegos metidos. Pues sí, no saben ni expresarse y son jóvenes que pronto van a ser ya mayores y...

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Gracias, Analí PB, desde Tejupilco, México. Vamos a seguir con esas muletillas de la mediocridad, muletillas cristianas, ciertamente, del obispo Munilla.

Saludos a Elisa Garzón. Alex Serrano, allá en Centro, California.

0: tengo el alma.
1: Leticia Guzmán Núñez.
0: Venme, Espíritu Divino, y todo.
1: Josefina García desde Indianápolis.
0: Venme, Espíritu Divino, y entra.
1: Refugia Ocampo, saludos.

Verónica Castellanos, saludos. María Gamino, saludos. Espíritu divino. Saludos a Roberto Lezama allá en Houston, Texas.

Las muletillas de la mediocridad, dice el obispo Munilla de allá de España, lo que le llaman, ¿qué era tú? Logismoi, así hablaban los padres de los primeros siglos, que logismoi, pensamientos erróneos que poco a poco van debilitando el interior en el alma. Y ya habíamos mencionado la primera, ¿qué hay de malo? No, ¿qué hay de malo? Poner todo así como... ¿Saben? Cuando se llega a pronunciar esa muletilla de ¿qué hay de malo? Lo que uno está haciendo es relativizar todo. ¿Qué hay de malo? ¡Ay! ¿Qué hay de malo, hombre? O sea, y poco a poco se va debilitando. No es un golpe fuerte, pero sí es poco a poco. Otra muletilla de la mediocridad, o conocida como logismoi, dice el obispo Munilla. Cuando se dice, los hay peores, es compararse para justificarse. Ay, sí, pero hay peores. De manera interesada, no ponemos como referencia lo que Dios espera, sino a la mayoría. Lo que nos va a ayudar siempre es qué es lo que Dios quiere y espera. No te compares con los demás. No digas, pues sí, yo estoy mal, pero ¿hay peores? Dime con quién te comparas y te diré a qué aspiras. Apúntate esa. Dime con quién te comparas y te diré a qué aspiras. Cada uno tiene que responder de los talentos recibidos. Mirar a izquierda y derecha a los demás es una tortícolis espiritual. Yo respondería con una gracias por tus santos. La referencia nuestra son los santos. La referencia nuestra, dice el obispo Munilla, son los santos. La iglesia propone a los santos como referencias. Por eso no te andes comparando con los demás para justificarte. Si nosotros estamos mal, no digas, pues, hay peores. No, mejor compárate con la referencia que nos dan los santos. ¿Conoces ese tipo de personas que se comparan con los demás? Mucho, pero muchísimo cuidado. Leticia Castillo, saludos de Jackson, Mississippi. Dice que se encomienda a nuestras oraciones. Edín Martín, saludos. Dice, quiero darle gracias a Dios por un día más. Me parece magnífico. Dice, desde lo más profundo, desde mi corazón, por la intervención quirúrgica que dice que tuvo su nieto y que gracias a Dios todo salió bien. Bendito y alabado sea Dios. Ok. Pero hay que acercarse también más a Dios y hay que acercar a la familia. Edith Martín, mi recomendación. Lorena Sánchez dice, una pregunta. Yo sé que ya lo dijo, pero quisiera que mi compañera lo escuche, porque no es bueno que las personas de renovación impongan las manos. Pero pues es que no está en la Biblia. Ese es mi parámetro. En la Biblia no dice que un fiel laico imponga las manos. Dice que los apóstoles imponían las manos y hacían la oración. Entonces, aquí quien debe de imponer las manos y hacer oración son los sacerdotes, los diáconos. Y hablamos de muchas otras cosas más, Lorena Sánchez, pero ahorita pues no solamente como referencia eso, ¿ok? Ya si la persona hace un discernimiento, pues lo podrá comprender. Pero esa es mi opinión. ¿Sale, vale? Ándele, pues. Saludos, Carmen Álvarez Villalpando, dice, que muchísimas gracias, saludos, dice la familia Álvarez Villalpando. Salvador Pérez Sánchez, esta clase la necesitan los de, ¿cuál clase, la de las muletillas de la mediocridad, o cuál clase, Salvador Pérez Sánchez? Ahí, apúntenlo para la próxima. Sale, Valex. Entonces, vámonos con la siguiente. Ya dijimos la segunda muletilla de la mediocridad. Los hay peores. Entonces, no te compares con los demás para no justificarte. Vámonos a la tercera.
lo hacen todos. Otra muletilla de la mediocridad. Si mayoritariamente está asumida tal cosa, no será tan mala. Por eso, pues lo hacen todos. Todos caen en la corrupción, todos hacen lo mismo. Gandhi, este libertador hindú, enseñaba que en materia de conciencia, la ley de la mayoría no cuenta. En materia de conciencia, la ley de la mayoría no cuenta. Yo podría poner un ejemplo. Cuando estamos en el semáforo, yo sí manejo un poquito, pero casi nunca manejo. Pero podría ser que estamos en el semáforo y está en rojo. ¿Eso qué quiere decir? Que no pases. Y pues muchos están pasando. Puede decir otra persona que te está acompañando, ya dale, pues todos están pasando. Cuidado, cuidado, eso es riesgoso. Eso es riesgoso. Esto, en materia de conciencia, la ley de la mayoría no cuenta, decía Gandhi. Jesús lo decía de otras maneras, dice el obispo Munilla. Esfuércense por entrar por la puerta angosta. Ancho es el camino que lleva a la perdición, así que por el camino ancho quieren ir todos porque van más cómodos. ¿A dónde va Vicente? ¿A dónde va toda la gente? Dice el refrán. Frente a lo que hacen todos, podemos contraponer lo que decía también Jesús. ¿También ustedes quieren marcharse? Y le respondían, solo tú tienes palabras de vida eterna. A esto de lo hacen todos, podría ser aquel comentario que hacen algunos que dicen, oye, pues vamos a vivir en unión libre. ¿Por qué tú? Pues lo hacen todos. Todos así viven. Pues no todos. Eso es una, yo creo que una forma también en la cual uno se equivoca. ¿Cuál forma? Generalizar. Aplicar una premisa universal. Todos. ¿Seguro tú puedes así asegurar que todos lo hacen? Así que mucho cuidado cuando apliques una premisa universal de todos. Es que todos lo hacen. Cuidado. No apliques una premisa así universal.

Esto ya se acabó, pero nos escuchamos en la próxima. Búscanos en las redes sociales como Modesto Lule. Que Dios te bendiga.

0: Son las 7 con 46 minutos.
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11: Queridos hermanos y hermanas, para continuar con nuestras catequesis sobre la Constitución Gaudium et Spes, hoy he querido hablar sobre la dignidad de la persona humana. El documento conciliar subraya que la misma nos viene de la divinidad, porque la identidad del ser humano es la de haber sido creado a imagen y semejanza de Dios, capaz de conocer y amar a su Creador. Más aún, la encarnación de Dios Hijo manifiesta plenamente el hombre al propio hombre y le descubre la sublimidad de su vocación. Por ello, la persona humana exige relación, primero con Dios y después con los demás. En ese sentido, el hombre es siempre un don que se comparte, que crece y madura al acoger a los otros, en la reciprocidad y en el servicio. Las tres expresiones más significativas de la dignidad de la persona humana son la inteligencia, que hace al hombre buscador insaciable de la verdad; la conciencia, por medio de la cual da unidad y sentido a la propia vida; y la libertad, que lo hace responsable de sus decisiones. Saludo cordialmente a los peregrinos de lengua española. Los invito a revalorizar y a promover en ustedes mismos y en los demás la dignidad única e indeleble que han recibido como seres creados a imagen de Dios, y más aún al haber sido redimidos por Cristo. Que el Señor los bendiga. Muchas gracias.
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0: Buenos días y bienvenido a tu programa Subiendo al Tepeyac. Estamos aquí en el Centro Pastoral de la Diócesis del Paso, en el Instituto Tepeyac, y preparándonos ya para el último domingo del mes de septiembre. ¿Qué te parece?
3: Bien rápido que avanza el tiempo, ya casi se llega la Navidad.
0: Ya, estamos a un paso. Y vamos hoy a hablar sobre un tema muy importante que el Evangelio este domingo nos presenta. Un tema precisamente sobre cuando prometemos hacer algo y no lo hacemos, o cuando no lo queremos hacer y terminamos haciéndolo. Esto es una pregunta que me han hecho muchas personas, y que si vale cuando hacemos las cosas renegando, y aquí vamos a contestarlo. Quédate con nosotros. Pues aquí estamos, Naxeli, ¿cómo estás?
3: Bien, bien, gracias a Dios. Y bien, aquí con este evangelio que está, pues diciéndonos muchos mensajes bien importantes, ¿verdad?
0: Claro que sí. Nos pone a reflexionar a todos nosotros, porque desde la semana pasada el evangelio ya nos da una sacudida y ahora viene y nos da otra. Es que este Jesús no para.
3: No para, pero con cosas bien, o sea, que ya sabemos, que decimos, no es nada nuevo. Pero ¿cómo cuesta llevarlas a cabo? Yo pensaba, de palabra y de oídas, sabemos muchas cosas. ¡Ah, qué difícil es llevarlas a la vida real!
0: Claro que sí. Y porque empezamos con este evangelio que está tan lleno, porque nos habla de una parábola. Y cuando nos habla de una parábola, es importante ponernos a pensar de que no nos está diciendo una historia, lo que nos está diciendo una parábola. Es algo que es inventado, porque tiene un mensaje muy importante. Y nos dice que el padre le dice a su hijo que vaya a trabajar al campo. El hijo le dice, sí, papá, ahí voy. Uah, ¿qué te parece? Yo me acuerdo tanto cuando en las noches mi papá me despertaba para que le fuera a ayudar. Me decía, necesito que me ayude, venga. Yo me sentaba, dormido todavía, y le decía, ahí voy. Se iba muy conforme, al rato regresaba y estaba dormido. Luego se dio cuenta que le contestaba dormido.
3: No, es que, bueno, en los papás tendrán una mejor experiencia sobre este evangelio. Ahora casi que se van a decir, hasta parece que nos retrataron a mis hijos y a mí, van a decir los que son papás. Pero la verdad es de que nos da el ejemplo del padre, pues Dios, ¿verdad? La viña, nuestra vida. Y luego el reto de saber qué es lo que tenemos que hacer y hacerlo. San Jerónimo, que es un padre de la iglesia, dice, más vale no ofrecer a Dios obrar bien y hacerlo que ofrecerlo y mentir. Entonces, de ahí que mucha gente dice que valora mucho la sinceridad, porque ahora todo el mundo queremos quedar bien, no queremos que nadie nos vea mal ni nada, y nos echamos ahí unas que otras mentirillas para salir del paso, diciendo, al cabo que luego ya ni vas a ver si sí o si no. Pero el asunto no es que los demás sepan si no, es que nosotros y Dios sepa si no, o sea, en esta conciencia moral, ¿verdad?, en esta autoconciencia.
0: Y algo importante es que nosotros que venimos de México, tenemos una cultura que tiene una distancia al poder muy larga. es esto. Quiere decir que en México una persona no se siente capaz de retar o cuestionar a alguien que está en un nivel superior de autoridad. Por eso mucha gente en México, cuando alguien le dice algo, contestan para que la persona no se moleste. Es de contestar con la verdad. Yo trabajaba en una fábrica y tenía un jefe que era austriaco y él era bien directo. Él a veces me hablaba y me decía, Jesús, ¿hiciste esto? Y empezaba, es que mira, no. Contéstame la pregunta. ¿Lo hiciste? Respuesta, sí. Respuesta, no. ¿Cuál de las dos? Y le decía, es que déjame te explico. No me tienes que explicar nada. ¿Sí o no? Y cuando le decía, no, ok, ahora dime por qué no lo hiciste. Así era él, muy, muy práctico, ¿no? Y cuando íbamos a las plantas, le preguntaba a los trabajadores, a los obreros, les decía, ¿usted está haciendo eso? Algo que para él era importante. Y ellos decían que sí. Y hasta le decían hasta con la cabeza. Yo ya no veía que le hacían así. Decía, ay Dios, le están diciendo la verdad. Porque lo que pasa es que ellos no querían desagradarlo. No querían que él se fuera a enojar. Y por esa razón, mentían para que él se quedara así. Pero cuando empezaba a hacer las preguntas de seguimiento, se daba cuenta de que no lo estaban haciendo. Y entonces me decía, Jesús, ¿por qué me están engañando? Le digo, es que es cultural. Ese es un problema porque así nos pasa a nosotros. Normalmente cuando te hablan y te preguntan algo, casi siempre la respuesta es sí. Y luego dices, ¿qué fue lo que te pregunté? Y a veces no saben. Dice, entonces, ¿por qué me dijiste que sí? No, pues para que no te enojaras, para hacerte bien. Así le pasa a este hijo con su papá. El papá le dijo, él tenía otros planes, pero le dijo que sí para que ya no le insistiera. Porque si le hubiera dicho que no, hubiera insistido. Pero le dijo que sí, y con eso se quitó la presión y terminó haciendo lo que le dio la gana.
3: Pero al final la verdad sale a la luz, como decimos, podemos, en el ejemplo que pone, podemos decir y no, pero luego las obras se ven. Es como decían por ahí en una de las reflexiones, Juan el Bautista, bueno, qué difícil es que nos llegáramos nosotros a parecer a él, ¿verdad? Que actuó, que obró, que dio a conocer, que exhortó al arrepentimiento y todo esto. Pero dice, el verdadero maestro muestra con su ejemplo lo que afirma con su lengua. Entonces, yo puedo decir y decir, pero si en la práctica no lo llevo a cabo, no estoy dando testimonio, no lo estoy viviendo. Y a veces el ejemplo, lo que se ve, es más que lo que se dice. Enseña más que lo que podemos estar diciendo.
0: Hay un dicho que dicen, más vale, es mejor pedir perdón que pedir permiso. Sí. ¿Y esto qué es lo que implica? Implica que nos van a invitar a hacer algo, les vamos a decir que sí y no lo vamos a hacer. Y después pedimos perdón por no haberlo hecho. En vez de haber confrontado la situación con la verdad desde un principio para que las relaciones sean más largas y duraderas, porque la persona quien le encarga algo, como en este caso el papá que le encarga al hijo, el papá se queda muy confiado en que el hijo lo va a hacer. Precisamente porque le contestó y hay esa relación padre-hijo y dice, mi hijo se va a hacer cargo, pero el hijo valió gorro y se fue. Entonces, qué decepción para el padre que su hijo no haya hecho lo que le prometió hacer. Y cuando lo digo así, de repente me lo regreso yo y digo, ¿cuántas veces he decepcionado yo a Dios que le he dicho que voy a hacer algo? No lo hago.
3: Me gustaba mucho, decía, justo en esto de decir que digo que lo hago y no lo hago, decía salir de nuestra Babilonia. Y luego decía yo, ¿qué es salir de nuestra Babilonia? A lo mejor Dickens iba a saber, pero yo que soy un simple mortal. Entonces les digo, allá voy a ver qué es una salida de Babilonia y es salir del pecado. Y lo dice, que al final el pecado más grande es amar el pecado, o sea, no querer salir de ahí de donde estoy, que sé que me hace daño, pero ahí me mantengo. Porque Dios es un Dios, ya lo hemos visto en otros episodios, de misericordia, una justicia distinta a la justicia humana que tenemos nosotros, pero se nos puede olvidar y al final Él es como mientras nos mantengamos en el camino del arrepentimiento. ¿Cuántas veces, verdad? O sea, nos vamos a volver a equivocar del mismo pecadillo, pero me hago consciente, pido perdón, sigo intentando cambiar a que sé que estoy en el pecado y no hago nada para salir de ahí. O sea, eso es como salir de Babilonia, y luego el Evangelio todavía le echa más limón a la herida, cuando dice, ¿verdad? O sea, sobre los publicanos y todo esto. Decir, bueno, ¿y quiénes eran los publicanos? Pues era gente que en aquel tiempo no era muy bien vista, no lo querían ahí entre el pueblo porque pues no andaba siguiendo la ley de Dios. Y luego las prostitutas y todo esto, y luego el Señor se echa a decir que ellos entrarán primero. Es como, óyeme, pues ¿cómo si yo aquí ando echándole ganitas, verdad?
0: Claro, sí, es que el punto tan importante de esta parábola es que cuando nosotros decimos que sí a Dios en nuestras vidas, cuando le decimos que sí a Dios, que vamos a ser buenas personas, cuando le decimos que sí a Dios, que vamos a hacer santa nuestra relación matrimonial, le decimos sí a Dios de que vamos a educar a unos hijos para que vayan por el buen camino, pero luego se nos hace difícil, y cuando se nos empieza a cargar esa promesa que hicimos ante Dios, porque mira, tanto tú como yo estamos casados por la iglesia, y nosotros hicimos una promesa enfrente del altar, donde Jesús se entrega en sacrificio por todos nosotros, y enfrente de ese altar dijimos que que íbamos a amar y respetar el uno al otro hasta que la muerte nos separe. ¿Sí? ¿Y cuántas ven por el buen camino? Pero luego se nos hace difícil, y cuando se nos empieza a cargar esa promesa que hicimos ante Dios, porque mira, tanto tú como yo estamos casados por la iglesia, y nosotros hicimos una promesa enfrente del altar, donde Jesús se entrega en

0: mismos hacemos una promesa cada mañana de ser buenas personas, pero luego vamos al tráfico y resulta que estaba encharcado y alguien nos salpicó el carro y ya le quisimos saludar con un dedo de la mano en vez de con toda la mano y dice, ¿qué me pasó? ¿Por qué? Pues es que te enojaste, te ganaron tus emociones, tus sentimientos y aquella persona. Tranquilos, tranquilos. Tenemos que aprender a convivir entre hermanos y hermanas. Y si va a seguir lloviendo, mire, sígase preparando que lo salpiquen. Porque, y cuando vas caminando está peor, te salpican. Porque mira, son gachos. Porque vas tú en la banqueta y ves a los carros que van allá lejos y se hacen a la orilla para mojarte.
1: Qué triste, no, no, no, y caemos también con este ejemplo que da en la tentación, no siempre es más fácil juzgar la vida del otro que la propia.
0: Claro.
1: Entonces, más bien este evangelio nos va a invitar a reflexionar sobre mi vida, ¿refleja lo que digo creer, lo que he aprendido, a lo que Dios me invita todos los días? Y entonces es más fácil voltear a ver la vida de Deacon y decir, ah, pues se me hace que sí, pero aquí no, a que yo decir, a ver, en la mía, es un ejercicio de interioridad, de introspección, de silencio. Entonces es invitarnos a tener espacios de encuentro con Dios cada día, ¿verdad? No nada más ahí cuando vamos a la Eucaristía, sino en cada día, ¿cómo me hago yo consciente de que de verdad estoy aceptando el mensaje y viviéndolo y llevándolo a los demás?
0: Así es. Y luego tenemos el caso del otro hijo. El otro hijo que el papá le dijo, ve a la viña y le dijo, no, no voy a ir, pero terminó yendo. Aquí, miren, muchas personas me dicen a mí, oiga, es que fíjese que yo estaba muy enojado y dije, no vuelvo a hacer esto y demás. Luego lo hago, me cuenta como bueno. Claro que sí te cuenta como bueno, porque aunque hayas renegado y aunque lo hayas hecho a fuerzas y aunque lo hayas hecho así, te cuenta porque hiciste el bien. El padre, imagínate el gusto que le dio darse cuenta de que fueron y trabajaron en su viña. Qué triste que el que le dijo que sí no fue, pero qué alegría que le había dicho que no, sí fue. Y es que le remordió la conciencia al que sí fue, porque él dijo, no, no voy. Pero luego se pone a pensar, pobre mi papá. Y luego mi hermano de seguro sabía que tenía por ahí planes. Dice, este se va a largar. Entonces, ¿quién le va a ayudar a mi papá? ¿Quién va a hacer algo? ¿Quién va a hacerse cargo de la viña el día de hoy? Y entonces cuando viene esa conversión, y a pesar que había dicho que no, termina haciendo.
1: Eso es, experimenta cuando no, ve que vamos mal, de repente nos desviamos, pero volvemos a encauzarnos, ¿verdad? O sea, nos arrepentimos, cambiamos nuestra vida. Entonces, a eso me recuerdo, o sea, me imagino los papás cuando los hijos nos equivocamos o nos peleamos, porque todos en algún momento de la vida hemos tenido alguna diferencia con nuestros papás, alguna diferente opinión o demás, un distanciamiento. Y luego cuando volvemos, no puedo yo imaginarme la alegría de los papás de decir, híjole, qué bueno, ¿verdad? Pero es en esta cosa de alguien tiene que ceder, ahora sí que esa frase. Y en este caso, pues Dios nos deja esa oportunidad a nosotros. O sea, como hemos dicho, podría obligarnos, ¿verdad? En su omnipotencia podría obligarnos, pero nos da esta oportunidad de desearlo con todo el corazón y cambiar nosotros esa opción de vida errónea que hemos, a lo mejor por la que hemos caminado.
0: Así es. Mira, a mí me tocó mucho el corazón una historia que de un joven que era el hijo único y vivían en un ranchito cerca del pueblo. Y este muchacho era muy ambicioso, quería hacer grandes cosas y todo, pero los papás veían a su hijo como el que nos va a ayudar a salir de donde estamos, porque ya estaban grandes ellos. Entonces, cuando el hijo crece, se va a la universidad y ellos están muy orgullosos de su hijo y están esperando ahora que nuestro hijo empiece a hacer algo en la vida, pues ya no vamos a tener que preocuparnos tanto. Pues resulta que el hijo, cuando se gradúa, se va, se desaparece. Se va a trabajar a una ciudad y empieza a escalar en las organizaciones, va teniendo mejores puestos, hasta que de repente tiene un puesto clave en la empresa. Gana mucho dinero, pero en las tardes llegaba a su casa

0: llegaba a su casa, veía su apartamento lujoso y todo, y se ponía a pensar, ¿cómo estarán mis papás? ¿Qué estarán haciendo? Porque pues él era la esperanza de ellos, que su hijo les iba a ayudar y no les estaba ayudando. Entonces se pone a reflexionar y dice, ¿qué haré? Y entonces les escribe una carta. Y en la carta les dice, queridos papás, sé que no me he portado a la altura de lo que yo debería haber hecho, así que quiero ver si me dan la oportunidad de poder acercarme a ustedes. Y me pueden dar la oportunidad de ir a la casa y darle los abrazos y los besos que les debo de todos estos años que no he estado con ustedes. Pero yo entiendo que tal vez estén enojados. Yo entiendo que yo tal vez no merezca que me den la oportunidad. Así que si me pueden dar la oportunidad, les quiero pedir una señal. Voy a tomar el tren que llega en la mañana temprano al pueblo. Dice, y pues para saber si me van a dar la oportunidad o no, pido una señal. Quiero pedirles que si ponen un pañuelo en el árbol que está en la curva antes de llegar al pueblo, y si yo veo ese pañuelo, pues entonces voy a llegar. Si no veo el pañuelo, continuaré mi camino. Pues ahí va en el tren el muchacho, mandó la carta con tiempo y ahí va. Se le hacía largo el camino, era largo y difícil y andaba desesperado, le sudaban las manos, agachaba la cabeza y todo. Y el señor que iba junto con él le dice, pues, ¿qué le pasa, joven? Le dice, es que mire, hice esto y le platica toda la historia al señor. Dice, y la verdad, dice, es que tengo miedo de ver al árbol. Tengo miedo de verlo, pero necesito verlo. Y si lo veo y no hay pañuelos, dice, ¿cómo voy a reaccionar? Dice, tengo miedo de voltear. No se preocupe, yo veo por usted. Y el muchacho se queda más tranquilo. No, pues muchas gracias. Y ahí va el tren, y cuando se va acercando, entra a la curva. El muchacho agacha la cabeza para no ver y empieza a decirle al señor: dígame, dígame, ¿hay algún pañuelo? Y le dice: espérate, todavía ni llegamos. Y él dice: sí, dígame, ¿hay algún pañuelo? Todavía no veo el árbol. Ya cuando van llegando, le dice: dígame, por favor, ¿hay algún pañuelo? Y le contesta: no. El árbol está lleno de pañuelos. Así, así es el amor del Padre. Y así es el amor de nosotros padres humanos. Imagínate cuánto más no será el amor de Dios. Y todos aquellos que nos hemos alejado del camino de Dios, que le hemos dicho que no, de pronto regresamos. Nos tiene un árbol lleno de pañuelos blancos para que sepamos que su perdón siempre está ahí para nosotros.
1: Y para todos, ¿eh? Este evangelio me ayudaba a recordar un libro que leí alguna vez en mi vida, se llama Las salvaciones para todos, un sacerdote jesuita. No digo el nombre porque está bien difícil pronunciarlo, pero es un sacerdote jesuita. Y la verdad es que muy bonito porque él trabajó en comunidades de Oriente, con mucha diversidad religiosa, con mucho diálogo interreligioso. Entonces, bien interesante cómo poder entender, porque cuesta, o sea, me imagino a los discípulos diciendo, oye, a ver, o sea, aquí estamos nosotros echándole ganas, siguiéndote y todo, y luego vas y agarras a Mateo, recaudador de impuestos, vas e invitas a María Magdalena, ¿qué onda contigo? ¿Por qué? Y luego tienen el mismo derecho que nosotros, ¿qué onda contigo? Entonces, así era Jesús, ¿verdad? Y nos quiere invitar a decir, bueno, ustedes que han escuchado el mensaje de Juan el Bautista, ustedes que conocen, que han vivido, crean, crean y conviértanse, crean y arrepiéntanse, porque llegan momentos en nuestra vida en donde puede caber la duda es válida, ¿verdad?
0: Claro.
1: Pero lo que no es válido es permanecer en la duda o permanecer en el pecado, o sea, eso es, nos vamos a equivocar, sí, pero es nuestra decisión saber si podemos salir de ahí y seguir preparándonos para la venida del Mesías, porque al final ese es nuestro deseo, estar listos. ¿Cuándo? No.
0: Claro. Y es que el hermano segundo aquí en esta parábola nos representa a los que nos hemos alejado. Y el alejarnos es un decirle no a Dios. Cada vez que nosotros tomamos un camino que no es lo que Dios nos invita, que es lo que nuestra conciencia nos dice que no debemos hacer, es un decirle no a Dios. Pero más tarde, en ese proceso de arrepentimiento, y es cuando decimos, sí, Señor, ahí voy. Llegamos y Dios nos recibe con los brazos abiertos, pero a veces los hermanos no nos quieren recibir porque dicen, es que tú no quisiste ayudar. Y ahí es donde tenemos un problema bien, bien fuerte, porque si el primer hermano hubiera ido a trabajar y el segundo hermano le dice que no a su papá y termina yendo, ¿qué hubiera pasado? Que al llegar el hermano le decía, tú le dijiste que no, así es que lárgate, no vengas.
1: Sí.
0: Así somos nosotros en la iglesia, de repente que llega alguien que se ha arrepentido, alguien que ha pasado un proceso, que ha vivido una conversión y ahora viene a la casa de Dios. Y nos dan celos, nos da coraje, porque de alguna manera, ¿sabes qué pasa? Envidiamos la vida que hayan tenido y nosotros decimos, y yo acá aguantándome las ganas, y aquel hizo lo que le dio su gana, y al último ahí viene y lo recibimos como nada. El problema no es de él, es tuyo, porque tú te has estado aguantando las ganas.
1: Por eso decía yo, revisar nuestra propia vida, porque sí es más fácil juzgar la del otro, ¿verdad? Luego decimos palabras bien fuertes como, ya que vienes y él hizo esto y esto y esto, y no sabemos el proceso que vivió esa persona para llegar a tener el deseo de regresar, o sea, todo lo que le implicó volver a pararse ahí, porque por supuesto vienen cosas bien humanas como la vergüenza. La vergüenza, la culpa, que siempre son cosas que están ahí en nuestra vida, que aunque tengamos un cambio a través de la confesión y se han perdonado nuestros pecados y todo, siempre hay una autoflagelación, o sea, algo que nos vamos nosotros recriminando, reprochando, y luego ya todavía cargar con la del prójimo que se siente un juez más justo que Dios, y es como bajarle un poquito a nuestra humanidad. Y aumentar un poquito nuestra misericordia para acercarnos al otro, pues como si fuera Jesús, ¿verdad? No
0: Claro.
1: está fácil, a veces no dan ganitas, pero es un trabajo que hay que ir haciendo.
0: Hay que irlo haciendo. Mira, yo cuando tuve mi segunda hija, tenía muy pocos meses de nacida y fíjate que se nos puso muy malita y casi se nos muere. Mi señora y yo estábamos hechos garras con la niña en el hospital y el doctor nos dijo, y hicimos lo que pudimos en las manos de... Así nos la presentó. Y mi esposa se quedó toda la noche ahí con ella. Yo me fui a la casa con la otra hija mayor para estar ahí con ella. Y esa noche yo le hablé a mi mamá. Le hablé por teléfono. Y cuando hablé, fue para mí un poder sacar eso que traía. Porque yo no podía orar. Yo no le podía hablar a Dios y pedirle que me acompañara, que me diera fortaleza. Porque yo me acordaba todas las veces que hice llorar a mi mamá. Y yo la hacía llorar a veces porque confrontaba a mi papá a través de ella. Y entonces ella era la víctima porque estaba entre el papá y la pared. Y yo la ponía en esas situaciones y me di cuenta en ese momento de que yo no podía hablarle a Dios cara a cara después de lo que había hecho yo con mi madre. Entonces yo le hablé a mi mamá. Y cuando ella me contestó, así me pescó, me dice, ¿qué te pasa? Así luego, luego rápido. Y le dije, mamá, quiero hablarle para pedirle perdón. ¿Por qué? Por todas las veces que le hice llorar. Y ella se quedó y me dice, mira, hijo, una madre todo lo perdona. Una madre no guarda ningún resentimiento con los hijos. Lo que te quede muy claro. Y entonces ya para mí fue un momento de poder sacar esto que traía. Y al año siguiente murió mi mamá. Y cuando murió mi mamá, iba yo caminando y mis hermanos y hermanas iban también ahí. Y alguien escuché que dijo, ojalá Jesús haya tenido el tiempo de poder arreglado esa situación que tenía con su mamá. Porque si no, dijo, va a cargar con ella toda la vida. Ya lo había pasado yo, ¿no? Pero imagínate que no lo hubiera hecho. Imagínate si no lo hubiera hecho, el cargo de conciencia que iba a tener yo para el resto de mi vida, ¿no? Porque en ese momento yo había hecho cosas malas, pero la vida me dio la oportunidad. Y fue un momento de comunicación, de amor, de perdón, de compasión, de misericordia, de todo junto. Y esto me limpia a mí de esa carga que traía. Y entonces ya pude hablar con Dios. Y en la mañana temprano, yo voy al hospital, ahí estaban mi papá y mi mamá.
1: Pero fíjese, oh, en este ejemplo de su vida y en el ejemplo que ponía de la historia del muchacho que iba en el tren, hubo algo que debe haber en nuestras vidas, que es humildad, sinceridad y la disposición de cambiar. Y digo humildad para saber que aunque la hayamos regado, vamos a tratar de acercarnos a sabiendas que puede que el otro nos diga que no. Y ahí vamos. Entonces, Dios no espera hijos perfectos. Eso ya es una ganancia, la verdad. Los que nos esperamos a veces perfectos somos nosotros mismos que queremos alcanzar esa perfección. Pero en este sentido, ya sabiendo eso, es como nunca dejemos de vivir esa humildad que debe de existir para salir al encuentro. O sea, para querer seguirnos acercando a pesar de lo difícil que se ponga la vida, a pesar de las situaciones adversas. Porque vale la pena vivir una vida en paz, vale la pena vivir una vida de amor, vale una pena vivir una vida de fe, vale una pena vivir una vida en donde Dios sea el centro. Entonces, eso yo creo que es lo que estamos invitados a todo el tiempo y lo que sí está más difícil, pues a voluntad, pero eso ya hemos
0: Claro
1: tratado.
0: que sí, seguiremos trabajando. Y mira, al final de cuentas, ¿qué es lo que dice Jesús? Dice, les dijo a los escribas y a los fariseos y a todos los que estaban ahí, les dice, las prostitutas y los publicanos se les van a adelantar. ¿Por qué? Porque desde un principio ellos le han dicho que sí a Dios, pero nos damos cuenta de que ese sí no era a Dios, sino al poder, a la autoridad, a las cosas donde ellos mismos eran el centro, no tanto que Dios fuera el centro. Y en cambio los otros, que son publicanos y prostitutas, ellos viven esa conversión porque saben que están haciendo algo que no es correcto, y entonces viene una conversión, se arrepienten y entonces vienen a seguir el camino de Dios. Por eso les dice, se les van a adelantar las prostitutas y los publicanos porque ustedes no se están arrepintiendo. Aún esa fue la causa de que murió Jesús, ¿verdad? Jesús murió porque dijeron, más vale que muera uno y no que nos acaben a todos, porque se dan cuenta de que es alguien que viene a hablarles de una verdad que ya no la podían ocultar, porque Jesús hablaba la verdad y ellos no estaban dispuestos a veces somos jueces muy duros nosotros, somos como esos publicanos. Los publicanos, tenemos una. Vieron una conversión y fueron al camino de Dios, pero a veces somos nosotros al contrario, somos como los fariseos, y que no se nos cae Dios de la boca, y Dios mediante, y que Dios esto, y que Dios lo otro, pero viene un hermano en necesidad y no movemos ni un solo dedo. Ahí es donde estamos diciéndole que sí a Dios con nuestras palabras, con nuestras oraciones, pero no lo estamos haciendo con las acciones. En cambio, hay gente que le dice que no a Dios, pero están haciendo cosas buenas. Están cuidando a los hermanos, están protegiendo a los, están defendiendo a las víctimas. En ese caso, nos encontramos que tal vez yo esté en un caso o en el otro, y al día siguiente se revierten los papeles. Al día siguiente puedo estar en otra situación.
1: Y la respuesta es constante, o sea, no es de que ya hoy yo ya respondí, mañana ya no tengo que, o sea, cada día tiene su afán, cada día debemos de responder y tenemos la libertad, ¿verdad? Y si un día respondemos en una manera no correcta, me impresiona a mí mucho la gente que, ahora que empezamos el diplomado Ibero, qué lástima los que no se animaron a inscribirte, ¿eh? Pero hay para la siguiente. Ahora que empezamos, yo escuchaba a las personas cuando compartían y decían, es que yo sigo la voluntad de Dios. Y yo decía, ay, que me den las instrucciones de cómo seguirla, porque está bien difícil seguir la voluntad de Dios. Entonces, pero en ese seguir la voluntad, estoy segura que esas personas no es que ya hicieron el 1, 2, 3 y ya lo tienen para, ganado para siempre. Es un caminito de que todos los días hay que decir que sí. Si nos equivocamos, pues hay que arrepentirnos, hay que volver a decir que sí. Al cabo que Dios Él sí está de manos abiertas siempre para perdonarnos. Esa es la gran ventaja que tenemos.
0: Exactamente, y como decía Santa Teresa cuando le dijo: Señor, ¿por qué me hiciste esto? Yo te podía ver y de repente por años ya no te vi. Jesús le dijo: es que así trato a mis amigos. Le contestó Teresa: pues por eso tienes tan pocos. Así que le podemos decir eso nosotros a él: por eso tienes tan pocos amigos, porque nosotros queremos ser tus amigos, pero a veces nuestra humanidad nos gana. Pero a final de cuentas, él siempre nos perdona y nos da la oportunidad de una conversión para seguirlo y seguirlo para siempre. Se nos acabó el tiempo, Naxeli, pues ya podemos decirles a la gente que este fin de semana empiezan ministerios, ¿verdad? En ministros extraordinarios de comunión.
1: Sí.
0: Y vamos a tener los otros ministerios que van a ir saliendo cada semana. También hospitalidad empieza este fin de semana. Así que si usted está interesado en ministerios, y pues comuníquese con nosotros de nuestro sitio www.tepeyacinstitute.com, y ahí puede registrarse para las clases de ministerios. Si no ha tomado la formación cristiana, que es un prerrequisito, la puede tomar en línea o la puede tomar en el siguiente ciclo que vamos a tener en este semestre, para que sean instalados por nuestro obispo en la celebración que vamos a tener el día de San Juan Diego en la parroquia de San Elizario. Así que tenemos muchas cosas, ojalá que nos puedan acompañar y que puedan participar con nosotros. El Señor esté con usted. Y la bendición de Dios Todopoderoso, Padre, Hijo y Espíritu Santo, descienda sobre ustedes y les acompañe hoy y siempre. Amén. Que pasen un bendecido fin de semana.
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2: Hola, hola, muy buenas tardes. Estamos aquí nuevamente en un programa más de Privilegio de Dar. Feliz, emocionada, contenta de sintonizar con ustedes. El día de hoy tenemos un tema muy interesante y una invitada de honor, de lujo, de cabecera. Ella es Juana María, nuestra psicóloga aquí de cajón, y el día de hoy vamos a hablar del poder de los abrazos. Y es que he escuchado muchas veces que dicen que los abrazos son mágicos, que un abrazo te puede sanar, te puede reconfortar, te puede subir el ánimo. Entonces, pues bueno, Juana María hoy nos va a platicar sobre si es cierto esto o si nada más es algo que nos imaginamos nosotros. Pero pues bueno, ella ya nos explicará. Juana María, muchas gracias por estar aquí. Bienvenida una vez más a este su programa, El Privilegio de Dar. Muy emocionados y contentos, pues, de tener aquí su presencia.
3: Sí. Hola, hola, muy buenas tardes. Como siempre, un placer saludarles a usted y a toda la audiencia. Como siempre, a tratar un tema muy interesante.
2: Claro que sí, Juana María. Creo que el punto clave es un programa, es un tema, perdón, muy interesante. Y es que, por ejemplo, investigando sobre el tema, leí que los abrazos son de las formas más poderosas que existen en la comunicación no verbal. Pero cuéntenos sobre este tema, si es cierto o no es cierto, ¿por qué dicen que los abrazos son poderosos? Usted, que está un poquito más relacionada de esta forma emocional, ¿qué nos podría contar?
3: Sí, no, los abrazos. De hecho, hay una terapia muy buena que se llama la abrazología, ¿no? Los abrazos es una forma de compartir a los demás. Es una forma de aprender. Los abrazos tienen que ver con el sentido del tacto. Desde que nacemos, la manera como descubrimos el mundo es a través del tacto. Los niños recién nacidos, los niños pequeños descubren el mundo a través del tacto. Sí, es a través de tocar. Y la mejor manera de descubrir el lado bello de la vida es los abrazos. Cuando los niños son abrazados por los adultos, por su mamá, por su papá, por los que los rodean, ese niño va desarrollando una personalidad mucho más saludable que un niño que no los recibe. Así es que los abrazos son muy importantes para el desarrollo de nuestro cerebro, para el desarrollo de nuestra personalidad, para el desarrollo de cada uno de nosotros. Sí, esos son los abrazos. ¿En qué nos ayuda? Pues nos da calma, nos afecta a nivel neuronal, ¿sí? Nos afecta a nivel neuronal, llega a nuestro cerebro, ayuda a que nuestro sistema nervioso madure. Es importante lo que hace el tacto, lo que hacen los abrazos, tan importante que nosotros podemos pensar, y de hecho es una excelente terapia para ayudar a reducir los trastornos tan comunes de hoy, como son la depresión, la ansiedad, el estrés. Son a través del tacto, a través de los abrazos. Nosotros a veces cuando no, cuando las personas se resisten a dar abrazos, por lo menos recomendamos que se tomen las manos, ¿no? Que tomen la mano de la otra persona, porque el contacto es muy importante. Fíjese, Aiko, que los seres humanos batallamos tanto para tocar a los demás. Batallamos tanto para abrazar a los demás. Sí, mucho nos da estrés acercarnos, qué pensará, cómo se sentirá. Batallamos para abrazar a los demás, para tocar a los demás. De hecho, requerimos casi, casi un adiestramiento. Pero qué buena oportunidad de aprender la importancia de los abrazos a los niños, a cualquier ser humano, a los mayores ya ni los abrazamos, ¿verdad? Hay que llegar a abrazar a la abuelita, al abuelito, a la mamá, al papá, aunque yo sea mayor, porque tenga 40, 50 años, y mi papá tiene 60, 70, bueno, 60 no puede ser, 70, 80, 90, va a disfrutar mucho de nuestros abrazos. Hay que abrazarlos, hay que llegar y abrazarlos. Con eso les estamos dando una mejor calidad de vida a los adultos. Les estamos reforzando nuestro cariño, nuestro afecto y también nuestro perdón, porque a veces no los abrazamos porque tenemos por ahí cosas pendientes de la infancia, ¿no? Ahí tenemos heridas infantiles que no sanaron y esas heridas infantiles impiden que los abracemos cuando ya están mayores porque nos acordamos. Entonces, un abrazo pone de manifiesto, esos abrazos ponen de manifiesto nuestro perdón hacia ellos. Claro que en algún programa ya platicamos sobre el perdón y tal vez algún día lo volvamos a platicar. Así es que es muy importante, los beneficios son grandes, reduce el estrés, la ansiedad, baja el ritmo cardíaco y la presión arterial, como ven, sí, eso ayuda bastante los abrazos, esas personitas enfermas que tenemos en casas por la edad o por cualquier motivo, si nosotros les damos abrazos todos los días, los estamos ayudando a sanar. Sí, ¿por qué? Bueno, pues la explicación es muy sencilla. Generamos que haya un aumento, que se libere la oxitocina, que es la hormona del amor, ¿verdad? Y eso trae como consecuencia que nos podemos sentir mejor. Eso nos da un bienestar emocional, nos ayuda a sentir más tranquilos. También mejora el sueño, que crea ICO, mejora el sueño, tiene un efecto relajante que nos ayuda a mejorar el sueño, a dormir mejor, lo regula ya que reduce los niveles del cortisol y aumenta la melatonina. También eso hace los abrazos. Y por supuesto que mejora la autoestima. Cuando nos abrazan o abrazamos a esa persona abrazada, se siente querida, se siente amada. Sí, y entonces eso aumenta nuestra autoestima. Me quiere, me ama. Sí, también reduce el dolor. Reduce el dolor. ¿Por qué? Bueno, pues porque libera la endorfina. Y eso nos hace disminuir el dolor. Los abrazos también hacen eso, reducen el dolor. Por supuesto que también mejora las relaciones humanas. Los abrazos crean una conexión más profunda e íntima entre las personas, entre dos personas. Puede ser entre padres, hijos, hermanos, pareja. Sí, las parejas que se abrazan mucho son una pareja mejor avenida, se llevan mejor y se pueden enojar mucho y se pueden pelear muy fuerte, pero finalmente siguen juntas porque se abrazan, porque tienen el contacto a su favor. Así es que súper recomendado. Y claro que ayuda al sistema inmune. Sí, ayuda al sistema inmune. Eso parece increíble, pero es cierto. Nos ayuda a desarrollar una respuesta favorable de nuestro sistema inmune frente a las enfermedades. Eso y muchas cosas más hace los abrazos, hace el contacto. Dicen por ahí, y es cierto, que necesitamos abrazos diariamente, necesitamos el afecto demostrado, porque luego nos acostumbramos a que a pensar de que ella sabe que la quiero, él sabe que lo quiero. Perdón, pero no es suficiente. Hay que demostrar ese amor, hay que hacerlo evidente y no nada más. También hay que hacer, hay que ayudar, hay que apoyar, hay que cubrir sus necesidades. Pero la principal necesidad que tiene el ser humano es de sentirse amado a través de caricias, ¿sí? A través de caricias, a través de abrazos, a través de tomarte la mano, a través de ponerte la mano en la espalda, en la cabeza, el contacto es sanador. Y claro, necesitamos 4 abrazos al día para sobrevivir, 8 para mantener el buen estado emocional y 12 para un desarrollo óptimo de bienestar. Así es que es súper recomendable la abrazología, Aiko.
2: Fíjese que ahorita algo que mencionaba súper importante era como esos beneficios psicológicos, emocionales, de salud y de todo, porque, por ejemplo, yo he estado muy enferma, por ejemplo, de gripa o con estrés o con ansiedad. Y la verdad que el que mi esposo me apapache, me abrace, no es como que me cure mi enfermedad, pero sí me hace más aligerado como que el padecimiento, ¿no? Como que me reconforta un poquito. Y yo soy una persona muy amorosa, yo soy una persona muy expresiva, muy de tocar a las personas. Y por ejemplo, he notado que cuando yo abrazo a mis familiares, a mis amigas, amigos, yo creo un vínculo más fuerte y tienden
3: Claro.
2: a tenerme más confianza, ¿no? Por ejemplo, no sé, siento que es una conexión muy grande. Por ejemplo, con mi mejor amiga, pues somos muy diferentes, ¿no? Ella es un poquito más seca, más reservada y yo soy todo lo contrario. Y cuando yo hago eso, ella se siente como que a gusto, se siente, pues apapachada, ¿no? Entonces, es lo que me agrada de los abrazos, fíjese. Y algo que me agradó muchísimo es de que se alivia un dolor no nada más emocional, o sea, sino que físico, porque, o sea, hablo desde mi experiencia, ¿no? Desde cuando estoy muy mal, no sé, me golpeé o me pegué o algo. Cuando tu mamá te abrazaba, ¿no? Que tu mamá te apapachaba, pues como que es eso que tenías se te iba. Y justamente ahorita lo mencionaba, pues es por esto de la estimulación y la liberación de endorfinas, pues que ayuda, ¿no? Que como un analgésico, pues natural, ¿no? Que no nos lo tenemos que tomar, no lo tenemos que comprar. Pero fíjese, Juana María, aparte de todo eso, yo quisiera preguntar, ¿qué ocurre en nuestro cerebro cuando recibimos un abrazo? O sea, ¿qué pasa? Pues es que yo no comprendo mucho el cerebro como un psicólogo, ¿no? Que ustedes sí lo estudian un poquito más a fondo, pero supongo que existe una reacción, ay, ¿cómo se podría decir? Como de
3: Hormonal,
2: hormonal.
3: claro, ¿verdad? Sí, por supuesto. Sí, comentábamos que cuando nos abrazan, cuando nos tocan, se liberan hormonas, esas hormonas que nos dan calma, que nos dan tranquilidad, como la oxitocina, ¿sí? Esas se liberan y nos sentimos más relajados, más seguros, porque cuando nos sentimos amados, nos sentimos más tranquilos, más seguros, pensamos, sentimos que alguien está dispuesto a apoyarnos para a protegernos, a que si necesito tengo con quién contar. Así es que ese pensamiento genera, ese pensamiento generado por el contacto físico genera la liberación de hormonas favorables, ¿no? Para el sistema, como es la oxitocina, genera la liberación de otras hormonas como la melatonina, que nos ayuda a dormir más tranquilos, regula, reduce el nivel de, perdón, de cortisol, por ejemplo, que el cortisol nos genera estrés. Cuando estamos muy estresados, tenemos muy alto el colesterol y si tenemos un problema y nos genera mucho estrés, alguien nos toma de la mano, alguien nos da un abrazo, inmediatamente reduce el cortisol. Sí, me hace sentir cierta calma. No podemos detectar de inmediato, a veces ni siquiera se son conscientes los beneficios. No podemos detectar, no puedo decir, ya me siento más en calma. A veces sí, a veces cuando somos observadores decimos, ay, ya me siento más tranquila o ya me siento más tranquilo. Pero a veces, aunque no lo detectemos, hay un efecto en nuestro organismo. Y aunque las personas se enfermen y tengan problemas, cuando reciben esa dosis cotidiana de afecto, de cariño, de contacto, esa abrazología, esa besología, sí, entre familia, esos besos que te dan tus hijos, tu mamá, tu papá, tus nietos, te hace vivir una vida más confiada, de decir, ay, híjole, tengo familia que me quiere, ¿verdad? Tengo amigos que me quieren. También eso, todo el mundo tenemos grupos que nos hacen sentir bien. A veces vamos a algún grupo, Aiko, y si faltamos, luego nos mandan mensajito, ¿por qué no viniste? Sí, ¿por qué no llegaste siempre? Y eso nos hace sentir bien. Ay, me extrañaron. Así es que el sentirse amado nos mejora nuestra vida emocional, nuestra vida física, ayuda a nuestro cerebro, a que nuestro cerebro esté bien, que genere, que libere esas hormonas favorables y disminuya las hormonas no favorables a nuestro organismo. Bien sabemos que fuimos creados perfectos, que tenemos hormonas que nos estresan y hormonas que nos calman, pero todas tienen una función. Por ejemplo, el cortisol, bueno, nos pone en alerta, ¿verdad? Aguas, cuidado, tienes que protegerte. Todas tienen una función y es la que sube cuando tenemos pensamientos negativos, cuando nos sentimos ante un peligro, pero luego vienen. Cuando viene este afecto, esa demostración de cariño, esa confianza de que cuento con alguien, disminuye y se liberan aquellas, la hormona del amor, que es la oxitocina y otras que nos apoyan en nuestro bienestar.
2: Justamente los abrazos son terapéuticos, ¿no? Nos
3: Exactamente.
2: han ayudado a lo largo de toda la vida, como ya lo mencionaba, cuando uno de chiquito se cae, el apapacho de la mamá nos hace sentir mejor, ¿no? El sana, sana. O por ejemplo, cuando uno está triste o que está pasando una situación, a lo mejor de una crisis emocional, un duelo, el abrazo te reconforta, te hace sentir mejor, ¿no? Y
3: Claro.
2: justamente ahorita daba un punto clave súper padre de que hay muchas personas o mucha gente que se siente incómoda con los abrazos, o sea, que son como que muy miedosas a sentir el contacto físico. Pero, pues bueno, ¿verdad? ¿Cómo podemos tomar los abrazos o cómo los abrazos pueden mejorar esa comunicación? Porque ahorita al inicio yo mencionaba, es que es una comunicación no verbal y justamente no dices nada, pero a la vez lo estás diciendo todo.
3: Ah, sí, exacto, usted lo acaba de decir. No dices nada, pero lo dices todo. No dices nada verbal, pero el abrazo transmite todo. Todo lo que sientes, todo lo que sientes te lo transmites en un abrazo y ahí las palabras se vuelven innecesarias. Ahorita que usted mencionaba cuando la mamá nos cura con el sana, sana, de verdad que es bien interesante cuando platicamos. De las más, cómo tenían el poder de curarnos el dolor con un sana sana, con un beso, con salivita, ¿no? Así, no, ay, me duele, te agarraba salivita y te ponía aire en el golpe y ya se te quitó el dolor, ya, y salías corriendo a jugar otra vez. Así es que. Sí, eso pasa en los niños porque los niños no tienen registrado ahí de que, ay, me golpeé, no se clavan, vaya, si lo queremos decir en palabras muy, muy sencillas, no se quedan ahí pensando que, ay, me golpeé y me hice esto. No, no, viven el momento y rápidamente sanan. Los adultos permanecemos más porque le damos mucha vuelta al problema, ¿no? Ay, híjole, me caí, me pensamos y pensamos en el problema. Así es que eso es cierto y hay que retomar el afecto, hay que aprender. Por ahí donde están nuestros radioescuchas, ahí cerca de su pareja, hay que empezar poniéndole la mano en su mano, hay que empezar de alguna manera y hay que aprender en la terapia del amor, que son las caricias, que es el contacto, que es la abrazología. Y en la medida que se vayan sintiendo seguros, aprender a no sentirse tensos, porque las personas que no tienen confianza de tocarse, les da estrés, les da tensión el sentirse abrazados. Uno sabe perfectamente discernir el tipo de caricia que recibimos, fíjese, ¿sí? O sea, el tipo de caricia es, si es sincero, si no es sincero, esos besos sociales, esos que hola y luego les regalas el beso al viento, ¿no? Por ejemplo, ya sabemos discernir perfectamente que son besos sociales, son abrazos sociales ahí, nomás para llenar el requisito social. Los abrazos de afecto son otros. Sí, y se dan de forma diferente. Se toma su tiempo, se abrazan, se rodean, dejan ahí unos mínimos unos segundos y se transmite. Y lo sabemos, los seres humanos lo sabemos discernir perfectamente, incluso los niños. Los niños saben cuando alguien los abraza por cariño o incluso si tienen otras intenciones, también lo saben. ¿Cómo ve?
2: Fíjese que justamente, o sea, volvemos a lo mismo, es que los abrazos son mágicos. Yo siempre lo he considerado así y que juegan un papel muy importante, no solamente en una terapia, psicológica o en cuestión de hacernos sentir mejor, sino también es una sanación emocional, creo yo, ¿no? O sea, porque, o sea,
3: Así.
2: te ayudan a, o sea, es una recuperación que a lo mejor instintiva, ¿no? O sea, que no es algo como médicamente tal vez comprobado de que, no sé, es una sustancia, pero sí te ayuda a que tu cerebro, pues, mande señales, ¿no? Y, hey, actívame la hormona de la felicidad, actívame esto, ¿no? O sea, maneja, pues, ese sistema, ¿no? Y es muy loco cómo funciona nuestro cuerpo, fíjese, porque, pues volviendo a eso, o sea, el cerebro reacciona de tal manera que empieza la endorfina, que empieza la serotonina, pues son muy beneficiosos en conclusión. Pero justamente aparte de ser muy beneficiosos, hay gente que ahorita como lo mencionábamos, pues tratan de no que porque invadan el espacio personal. Pero pues la verdad es de que el efecto que genera un abrazo es muy, muy, muy positivo. Es como si fuera una caricia, ¿no? Un apapachito, algo así bonito.
3: Y usted acaba de mencionar algo importante, el espacio personal. Eso es cierto. Sobre todo en estos tiempos, el espacio personal está muy delimitado. Sí, porque bueno, porque hemos aprendido a relacionarnos sin afecto, de forma más cerebral. Y quiere decir, cuando hablo de cerebral, hablo de pensar, de analizar, de esa parte del cerebro que intelectualiza, ¿no? Que dice, ay, no, más vale no acercarme tanto, a eso se refiere. Y si hay un espacio personal y hay que respetarlo en cada individuo, hay gente que nunca en su vida ha estado acostumbrado a las caricias porque no aprendió, en su familia no se acostumbró y no podemos enseñarlo de la noche a la mañana. Se lleva su tiempo, hay que respetar eso y uno lo va viendo. Le comento que la comunicación humana, pues a veces no tiene que ser verbal. Nosotros nos damos cuenta cuando esa persona no se siente bien con nuestros abrazos. Y cuando no se siente bien, entonces tenemos que tener cuidado. ¿Qué es recomendable? Hay que enfocarnos a la familia, a nuestros niños, a nuestros bebés. Hay que darles abrazos todos los días. Alguna vez surgió alguien que dijo que a los bebés no se les debía de besar porque los contaminamos. Sí, no, por favor. Sí, no le besen la boquita, por supuesto. Bésele en su frente, en su cabecita. Sí, es en áreas que no se vaya a meter a su boquita, porque obviamente que nosotros tenemos más bacterias. Aún sin embargo, esas bacterias son las que les ayuda también a que su sistema inmune se fortalezca. Es más dañino que no lo abrace a que lo abrace. Así es que desde bebés, niños, siempre hay que darles mucho cariño, mucho amor, porque estamos formando su personalidad. Haga de cuenta que estamos poniendo, que cada beso y cada abrazo es un bloque a su personalidad. Y que, bueno, pues para que no sea de cartón esa personalidad, pues hay que quererlos, hay que amarlos y demostrarles nuestro cariño a través de afecto y a través de cubrir sus necesidades. A los adolescentes también, aunque los adolescentes pasan una etapa muy difícil, ellos como que no te me acerques, llegan a cierta edad que no te me acerques, ¿verdad? A los padres de familia, bueno, vamos a amarlos con nuestras miradas. Vamos a ponerle la mano en el hombro, porque ellos a veces, no, no me beses, mamá, no me, de verdad, no me beses, mamá, no me abraces, no me abraces. Bueno, vamos a ponerle la mano en el hombro, vamos a buscar cómo. Cada grupo de edad tiene sus formas, pero hay dos grupos que te reciben todas las, que te recibe la forma de amor, los abrazos, los besos, que son los niños y los mayores. Porque los necesitan mucho. Los abuelos y las abuelas necesitan mucho los abrazos, sí, el cariño demostrado en abrazos.
2: Juana María, ya para despedirnos, que el tiempo se nos acaba, ¿dónde la podemos encontrar para una consulta, para un tema de psicología, un consejito, no sé, algo, una duda, una sugerencia que queramos hacerle a usted?
3: Claro, con gusto. Mi celular es el 656-195-4384, a la orden.
2: Así que gente que nos está escuchando ya sabe que puede dirigirse aquí con Juana María a su número de teléfono, un mensajito, una llamadita, y ella los va a atender con todo el amor del mundo y con toda la atención del mundo. Gracias, gracias Juana María por estar aquí nuevamente en Privilegio de Dar, nutriéndonos, informándonos, trayéndonos temas de interés y pues para enseñarnos muchas cosas que nosotros no conocíamos. Muchas gracias por darnos este espacio. Y también a la gente que nos está escuchando, gracias por sintonizarnos, gracias por estar aquí, gracias por hacer el privilegio de dar posible. Yo soy Aiko Cortés y como siempre un gusto estar aquí con ustedes. Nos vemos en el próximo episodio a la misma hora por el mismo canal. Ya lo sabe, cuídese mucho, un abrazo, un beso y hasta pronto.
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3: 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Yo soy Arturo Vázquez, soy un abogado migratorio en El Paso, Texas. Les voy a hablar de la orden presidencial del 6 de agosto que instruye al Departamento de Estado y a CBP que cancele todo tipo de visas de papás y mamás que tuvieron hijos en Estados Unidos. No hay límite de tiempo hacia atrás y no importa que hayan pagado el parto. El 11 de agosto, ACLU le pidió al juez federal que se apellidara Laplante que aclarara si esta orden era constitucional. Yo espero que este juez tome una decisión antes de octubre, ordenando a CBP que pare de cancelar visas y al consulado americano en Juárez que pare de revocar las visas de papás y mamás que tuvieron hijos en Estados Unidos. El peligro que les sigue una visa es muy pequeñito. Entre Juárez y El Paso hay más de 300,000 cruces diarios y solamente 100 visas están cancelando. Aunque el riesgo sea mínimo, les sugiero que papás y mamás de hijos ciudadanos no vengan a Estados Unidos hasta que este juez Laplante haya tomado.
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6: Hola, ¿qué tal? Bienvenidos a su programa de Fin de Semana con Cristo Rey Radio.
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6: Les saluda con el amor de siempre
8: Lucía Zamudio
6: y Gerardo Vargas, quienes le invitan a permanecer en la grata sintonía del 1110 de amplitud modulada XEWR Cristo Rey Radio para Ciudad Juárez, Chihuahua, El Paso, Texas, Las Cruces, Nuevo México y lugares circunvecinos, pero a todo el mundo llegamos a través de la web www.cristoreyradio.com. Bueno, pues les recuerdo que estamos en la octava temporada de este su programa de fin de semana con Cristo Rey Radio, y hemos estado hablando en esta temporada de heridas, pérdidas, duelo. Bueno, pues todo esto nos hace sentir definitivamente muy mal, las pérdidas y los duelos. Y pues vamos a plantearles hoy el programa Preguntas comunes acerca del duelo. ¿Sí? Preguntas comunes acerca del duelo, pues porque se presentan varias y que definitivamente muchas veces no atinamos a pues encontrar esa respuesta que quisiéramos, o a tratar de entender por qué me siento de tal manera, o por qué a veces no tengo ganas de nada. Bueno, pues vamos a tratar de ir planteándolas y tratar de irlas respondiendo juntamente con ustedes, para que pues vayamos entendiendo más acerca de las respuestas que pues más viables que pudiéramos obtener acerca de estas, de estos cuestionamientos. Bueno, primeramente, ¿qué es el duelo que me hace sentir tan mal?
8: Pues el duelo es una reacción natural y es un proceso psicológico de adaptación que experimentamos tras una pérdida significativa. No solamente ocurre ante la muerte de un ser querido, sino también por el fin de una relación, la pérdida de un empleo o cualquier cambio de vida que sea importante para mí. Todo aquello que me duele, el haber dejado o el haber perdido.
6: Desde luego que el duelo es un estado en el cual entramos después de una pérdida. Y si esta pérdida es importante, bueno, pues este duelo será más intenso. Si la pérdida es por fallecimiento de un ser querido, pues esto nos provoca dolor y sufrimiento por la ausencia de ese ser. Pero a pesar de ese sufrimiento, es importante que lo veamos como una reacción normal y también como un fenómeno natural, porque pues es necesario que nos demos esa oportunidad de adaptarnos a los cambios que conlleva el diario vivir en consecuencia a la ausencia de ese ser querido. Y bueno, pues entonces podremos entender que el duelo es un acontecimiento vital que implica sufrimiento en la mayoría de las personas.
8: Así es, y que es importante el comprender que no podemos controlar el proceso, y sí es importante el prepararse para las distintas etapas del duelo. Comprender el motivo por el cual estamos sufriendo nos puede ayudar, así como también hablar con otras personas e intentar resolver problemas que quizás causen un gran dolor emocional. Por ejemplo, muchas veces sentirse culpable por la muerte de un ser querido. El duelo puede durar meses o muchas veces hasta años. Generalmente el dolor se atenúa con el paso del tiempo y a medida de que te adaptas a la vida sin ese ser querido, o la noticia de un diagnóstico terminal, o la comprensión de que alguien a quien tú amas puede morir.
6: Y bueno, pues es importante que entendamos que esto tiene un progreso en la persona que decide tomar la oportunidad de procesar el duelo, pues va a ir progresando poco a poco hacia la superación. Y pues aunque esta superación implica modificación de vida, pues esto nos puede llevar a una mayor fortaleza y madurez. Asimismo, también pues permitirá un crecimiento personal, o también mantener a la persona en un estado de búsqueda de un pasado que nunca podrá recuperar y que sí puede provocar problemas emocionales muy importantes. Es importante reconocer que toda pérdida poco a poco aceptada proveerá cambios que otorgan nuevas perspectivas y bueno, pues en este sentido el duelo es tan complejo y con diversas facetas como vivirlo personal con reacciones individuales y subjetivas. También es un asunto familiar y hasta un acontecimiento social.
8: Así es, y pues muchas veces es posible que se sientan adormecidas y aisladas de la vida cotidiana, incapaces de continuar con sus obligaciones habituales y agobiados por un sentimiento de pérdida. El duelo es una reacción natural ante una pérdida. Esta experiencia es universal y a la vez también personal. Las experiencias particulares de duelo varían y están influenciadas por la naturaleza de la pérdida. Algunos ejemplos de pérdida incluyen la muerte de un ser querido o la relación de una persona.
6: Bueno, pues, ¿qué les parece si mantenemos la sintonía? Vamos a la pausa, regresamos con más aquí a su programa de fin de semana con Cristo Rey Radio.
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0: Ya regresamos aquí a tu programa de Fin de Semana con Cristo Rey Radio,
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0: 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Bueno, pues les recuerdo que estamos hablando, el tema de hoy es preguntas comunes acerca del duelo. Y bueno, pues ahora la siguiente pregunta es, ¿cómo es el proceso de recuperación? Y hay que entender que cada persona pues lo va a llevar de diferente manera. Sin embargo, algunas personas creen o sugieren que se deje todo al tiempo, ya que este lo cura todo. Aquí es muy importante, ojo, esto es equívoco, ya que el tiempo por sí solo no hace nada. Se requiere paciencia y trabajo en sí mismo, aceptar la realidad contra nuestro deseo de que no sea cierto. Sentir y expresar las emociones que surgen en el duelo, identificándolas así como a los sentimientos y ponerlos en orden. También compartirlos para darles salida y desahogo.
1: Así es, y bueno, pues es importante que el vivir tu duelo pues requiere validar tus emociones, sobre todo sin prisas y sin juicios. Permítete sentir tristeza, enojo, confusión. Habla de tu pérdida con personas de confianza. Cuida tu salud física y honra la memoria con recuerdos o rituales que te den paz.
0: También hay que aprender a vivir sin la persona fallecida, por más difícil que cueste, o la persona que se haya separado, en el caso de un divorcio, una separación. Bueno, pues ya que la vida continúa y nos empuja también a continuar con actividades que antes realizábamos en forma conjunta y hoy serán individuales o modificadas. Busca hacerlas lo más fácil posible, pero nunca aplazarlas. Recupera el interés por la vida, reorganiza la cotidianidad, despierta el interés por cosas nuevas, sentir esperanza, agradecer por lo nuevo de la vida diaria, adaptarse a los nuevos roles, encontrar un lugar dentro de sí para la persona fallecida y continuar viviendo en memoria de esta. Acuérdate que no la vas a olvidar, simplemente la vas a recordar sin sufrimiento. Tener en cuenta que realizar el proceso de duelo no significa olvidar a la persona fallecida. Te repito, es recordarla sin sufrimiento. Algunas recomendaciones que pueden ayudar para los niños y niñas pues son las siguientes.
1: Acompañarles y contarles lo ocurrido con palabras que sean directas, amables y sin falsear o fantasear. Todo de acuerdo a su edad, explicarles que la muerte es para siempre y le ocurre a todo el mundo. Si son menores de 2 años, viven la muerte como una separación y cambio que les ocasiona angustia, inquietud. Además perciben la pena de quienes le rodean. Por ello, la importancia de mantener una rutina adecuada y atender su acompañamiento con amor y cuidado. A partir de los 2 años, sería prudente comunicarle de una manera sencilla y clara lo ocurrido, cuidando las palabras que ésta le pueden tomar al pie de la letra. Es importante incluirlos y no alejarlos, así como permitirles participar de la vida familiar ayudarles a exteriorizar sus sentimientos y contestar a todas sus preguntas. Explicarles la causa de la muerte permite a los niños no sentirse culpables o tener pensamientos que fue por su comportamiento. De esa manera se puede evitar que después reaccionen con irritabilidad, rabia o conductas violentas. Ante esta y otras formas de manifestar su tristeza, lo mejor es tenerles paciencia y ofrecerles nuestra compañía.
0: En el caso de las personas adultas, pues compartir el dolor, buscar y aceptar el apoyo de otras personas expresando lo que se siente. Darse permiso para estar en duelo sin evitar el dolor ni buscar distractores. Repasar los recuerdos agradables y desagradables. Aplazar decisiones importantes ya que no se piensa con claridad y puede esto lamentarse después. Tomarse tiempo para procesar el duelo ya que este requiere de tiempo, trabajo y paciencia. No descuidar la salud. Tomar los cuidados pertinentes y tratamientos, más si se padece alguna enfermedad crónica. También es importante no automedicarse, pensando que al hacerlo disminuirá el dolor. Si no es recomendable por un médico, puede complicar el duelo. Afrontar la rutina, creando una rutina de actividades que rompa con la apatía y fatiga que provoca el duelo. Darse permiso para descansar, disfrutarlo y, si es posible, claro, si es posible, divertirse. Leer e informarse sobre todo lo relacionado con el duelo puede ayudar para reconocer los propios sentimientos y revisar la propia visión de la vida y la muerte. Pedir ayuda no significa debilidad. No es fuerte quien no necesita ayuda, sino quien tiene el valor de pedirla cuando la necesita. Pero bueno, no es todo. En el caso de las personas mayores, encontramos lo siguiente.
1: Aquí, por lo común, cambian las características de cómo perciben el duelo, ya que en su mayoría se espejean con la persona fallecida. Su realidad, su edad, su desgaste físico, sus capacidades ya minadas, probables enfermedades, dependencia de la pareja en matrimonios largos y fallecimiento de alguna, muerte de algún familiar, amistades cercanas de la misma edad generacional, sentimientos de soledad, etcétera. Esto y más les hace pasar por el choque emocional generacional, por lo cual en ellos puede ser muy útil dejarles asistir a los ritos funerarios. Darle los espacios para hablar en clima de aceptación de la muerte como un hecho natural. Tocarlos cuando necesitan contacto físico, proximidad, de manera que se sientan arropados. Evocar recuerdos, esto es común en personas mayores y les permite una función adaptativa y contribuye a resolver conflictos no resueltos y a mantener su identidad personal. Discutir la ubicación de la persona, permanecer en la casa donde ha vivido siempre le brinda una sensación de control personal y le ofrece un escenario para recordar a su ser querido, fomentar el desarrollo de sus habilidades y pues eso le ayuda con su autoestima e independencia. ¿Cómo pueden ayudar las amistades?
0: Bueno, pues ¿qué les parece si esto lo vemos regresando de la pausa? ¿Cómo pueden ayudar las amistades y familiares? En este momento te invito a que escuchemos la alabanza con mucho amor porque es para el Señor y regresamos con más aquí a su programa de fin de semana con Cristo Rey Radio.
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8: Ya regresamos aquí a su programa de Fin de Semana con Cristo Rey Radio,
9: acompañándonos en comunidad. Y nuestros teléfonos son los siguientes: 656-293-5760 y 656-375-4470, en donde estamos a sus órdenes. Si es su necesidad un acompañamiento tanatológico, ya sea personalizado, familiar o grupal, pues estamos a sus órdenes.
8: También recordarles que en la parroquia de Jesucristo Sol de Justicia, en la diócesis de Ciudad Juárez, Chihuahua, un servidor les está atendiendo con el acompañamiento tanatológico los días jueves, y es importante que usted se registre en la lista de espera en la oficina parroquial para que en cuanto haya un lugar se le comience a atender. Bueno, invitarlos a que estén pendientes de los lugares y fechas donde se estará llevando a cabo la colecta para continuar los siguientes meses al aire, porque queremos seguir siendo fuertes en la fe, seguros en la esperanza y constantes en la caridad. Así también queremos seguir siendo la radio donde la fe se escucha y el alma encuentra consuelo. Bueno, pues estamos hablando de las preguntas comunes acerca del duelo. Y pues ahora, ¿qué les parece este nuevo cuestionamiento? ¿Cómo se vive el duelo? Bueno, pues aquí les vamos a dar algunos detalles, algunos pormenores de cómo se vive el duelo.
9: Bueno, pues para vivir un duelo es importante validar tus emociones sin prisa, sin juicios. Permítete sentir tristeza, enojo o confusión. Habla de tu pérdida con las personas de confianza o con un terapeuta. Cuida tu salud física y honra la memoria con recuerdos o rituales que te den paz.
8: Sí, también hay que entender que cada duelo es una experiencia única e irrepetible, y que manifiesta reacciones que varían dependiendo la persona, su edad, circunstancias en las que se encuentra esta persona al momento de la pérdida, y estas circunstancias pueden o no dificultar la vivencia del duelo. También las normas culturales del entorno, y que pues ayudarán a la adaptación o no al proceso. La edad de la persona en duelo, sobre todo cuando esta es extrema, pues es decir, infancia o las personas ancianas. Haber sufrido pérdidas múltiples o acumuladas, la personalidad en cuanto a la forma de afrontar el duelo, el tipo de relación con la persona fallecida, si era ambivalente o dependiente, la muerte repentina o imprevista, si fue accidental o si fue violenta, la duración de la enfermedad, excesivamente larga o excesivamente corta, una enfermedad con síntomas sin controlar, la falta de apoyo familiar y social, así también la dificultad para expresar la pena, el rechazo social ante el duelo y el autoaislamiento, que también conlleva a la disociación. Bueno, pues esto es la manera en cómo se vive el duelo, pero ¿cuánto dura en tiempo el duelo? Bueno, pues mucho salta esta pregunta en las personas que pasan por el proceso del duelo, ya que creen que es algo que nunca pasará. Y aquí es importante tener en cuenta lo que desde mencionábamos, que cada duelo es único e irrepetible. Entonces, también la manera en que lo vivencia cada persona es única y es irrepetible, y en este sentido hay que tomar mucho en cuenta que verlo con respeto será de mucha ayuda, porque mientras para unos tal vez sea muy difícil o mucho muy sufriente, para otros a lo mejor sea un poco menos complicado. Lo cierto es que todos están sufriendo y es digno de reconocer que solamente Dios y cada quien sabe lo que viene cargando en ese costal. Entonces, bueno, pues hay que tomarlo en cuenta. Sin embargo, el hecho de que la persona esté procesando, pues es un buen indicativo de alcanzar la sanación. Ahora bien, el duelo va a durar dependiendo de cada persona, ya que es muy variable. Algunos especialistas creen que dura entre 1 y 3 años. Siendo el primer año el más difícil. Sin embargo, esto va a variar dependiendo las causas, el por qué sucedió el deceso o la separación o la manera en que sucedió, los vínculos afectivos desde luego de la persona en duelo y la persona que ya no está. Así también, cada persona en duelo necesita vivenciarlo a su ritmo y a su tiempo.
9: Bueno, pues vemos que cómo se vive, pues es importante sobrellevar el proceso de duelo. En eso, pues reconocer su dolor. Acepte que el duelo puede desencadenar muchas emociones diferentes e inesperadas. Comprenda que su proceso de duelo es único para usted. Busque el apoyo directo de las personas que se preocupan por usted o ayuda profesional. Cuídese físicamente para apoyarse emocionalmente.
8: Bueno, y aquí también entraría la otra pregunta, ¿cuáles son las reacciones más frecuentes? Bueno, pues resulta que tras la muerte de un ser querido se presentan manifestaciones muy habituales que en varios casos hasta asustan a la persona en duelo o incluso a sus seres más cercanos, ya que creen que se están volviendo locos, se están enfermando, sienten vergüenza, miedo, entre otros síntomas. Y es importante tomar en cuenta que no todas las personas en duelo manifiestan la misma situación o reacción, ni tampoco el mismo sentimiento o comportamiento. Cada cuerpo va a reaccionar de manera especial y única. Y bueno, pues dentro de las manifestaciones normales encontramos en los sentimientos el bloqueo, la impotencia, la insensibilidad, la tristeza, el enfado, la culpa, la ansiedad, la soledad, la fatiga y el miedo. En las sensaciones físicas, bueno, pues aquí encontramos un vacío en el estómago, opresión en el pecho, opresión en la garganta, hipersensibilidad al ruido, despersonalización, falta de aire, debilidad muscular, falta de energía, sequedad de boca. Y bueno, pues en los pensamientos también podemos encontrar
9: incredulidad, confusión, dificultad para concentrarse, olvidos, preocupación, sentido de presencia de la persona o alucinaciones visuales y auditivas breves y fugaces y sueños muy vividos.
8: También dentro de las conductas, bueno, pues encontramos
9: llorar, insomnio, levantarse temprano, pérdida o aumento de apetito, distracción, aislamiento social, soñar con la persona fallecida, evitar recordarla, buscar y llamarla en voz alta, suspirar, hiperactividad, atesorar objetos de la persona fallecida, visitar lugares o llevar objetos que recuerden a la persona fallecida.
8: Bueno, pues, ¿qué les parece? En este momento les pedimos que mantengan la sintonía. Vamos a escuchar la alabanza con mucho amor porque es para el Señor y regresamos con más aquí a su programa de fin de semana con Cristo Rey Radio.
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Qué difícil se me hizo cambiar por mis fuerzas. Ni los consejos de mi madre pudieron lograrlo. Y con tan solo el toque de Jesús, vino el cambio deseado en mi vida. Mi manera de pensar fue diferente. Mi relación con mi madre y mi familia fue distinta. Y comenzó a nacer una nueva vida. El que se sienta en el trono declaró: ahora todo lo hago nuevo. Cuando la figura que tú moldeabas, es decir, tu vida, no salió bien, es el momento de que la entregues al divino alfarero, a Jesús. Solo Él puede cambiar tu vida. Solo quien se rinde a Él totalmente es transformado en una criatura nueva, hecho con un nuevo molde, las manos de Jesús. Dale tu vida llena de basura y miserias a cambio de la de Él, y pídele que haya en ti más de Él.

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1: Ya regresamos aquí a tu programa de Fin de Semana con Cristo Rey Radio,
2: acompañándonos en comunidad. Bueno, y nuestros teléfonos son los siguientes: 656-293-5760 y 656-375-4470, en donde estamos a tus órdenes. Si es tu necesidad un acompañamiento tanatológico, ya sea personalizado, grupal o familiar, estamos a tus órdenes.
1: También les recuerdo que estén pendientes de los lugares y horarios donde se estará llevando a cabo la colecta para continuar los siguientes meses al aire, porque queremos seguir siendo la radio donde la fe se escucha y el alma encuentra consuelo. Este programa estamos hablando de las preguntas comunes acerca del duelo. Bueno, pues el anterior segmento adelantábamos que cómo pueden ayudar amistades y familiares. Bueno, pues en este sentido es muy importante, dedicando el tiempo, acompañando en el dolor y mostrando disponibilidad, compartiendo, escuchando, dejando hablar sobre el mismo tiempo las veces necesarias, ¿sí? Porque muchas veces la persona habla y habla y repite lo mismo, sí, pero es necesario que se le escuche con paciencia, con tolerancia, con atención, compartiendo recuerdos sobre la persona fallecida, permitiendo la expresión de emociones, no establecer comparaciones, evitar decir frases hechas. Si no se sabe qué decir, mejor utilizar la comunicación no verbal, mostrando comprensión y apoyo, como un abrazo, una palmada en el hombro, simplemente, aquí estoy para lo que necesites. Sí, nuestra presencia es muchas veces mejor si damos un abrazo, si acompañamos con un saludo afectuoso, demostrando nuestro sentir más corporalmente que con las palabras, sobre todo para evitar decir algo que no es lo que realmente queremos decir, respetando los momentos de soledad deseada y ofreciendo alternativas para quien no quiere estar en soledad también, desde luego, ¿verdad? Aceptando las diferentes formas de vivir el duelo sin exigir ni dar prisas, ayudando en formas prácticas y concretas, animando a la realización de todas las actividades necesarias para el mantenimiento de la salud.
2: Independientemente de la pérdida que usted sufra, se trata de algo personal, así que no se avergüence de cómo se siente ni crea que solo es apropiado sentir dolor por ciertas cosas. Si la persona, el animal o la relación o la situación era significativa para usted, es normal que se aflija por la pérdida que está experimentando. Sin embargo, sea cual sea la causa de su duelo, existen formas saludables de afrontar el dolor que con el tiempo pueden aliviar su tristeza y ayudarle a aceptar su pérdida, encontrar un nuevo propósito y finalmente seguir adelante con su vida.
1: Desde luego, haciendo nuestro trabajo, ¿eh? Recuérdelo muy bien. El tiempo por sí solo no lo va a curar, porque al tiempo hay que agregarle nuestro trabajo personal en el proceso del duelo. Ahora bien, ¿cuándo hay que pedir ayuda profesional?
2: Bueno, pues esto es, en algunas ocasiones algunas personas seguirán sintiendo tristeza, desolación y otros síntomas durante largo tiempo y con gran intensidad, y no se sienten capaces de afrontar el duelo. Así que tienen la forma continua e intensa, y alguna de las siguientes reacciones será conveniente apoyarse con un profesional que le dé apoyo para que la persona en duelo pueda expresarse e ir sanando su sufrimiento. Estos son intensos sentimientos de culpa, pensamientos de suicidio, desesperación extrema, inquietud o depresión prolongada, síntomas físicos, ira incontrolada, dificultades continuas de funcionamiento y abuso de sustancias.
1: Bueno, es muy importante tomar en cuenta esto para que si distinguimos alguno de estos síntomas, alguna de estas situaciones, pues inmediatamente, no lo dude, es importante pedir ayuda profesional. Y bueno, les recuerdo, no necesariamente con nosotros, con quien usted desee, pero atiéndase. Es importante atender el duelo para liberar el sufrimiento, ¿sí? Es muy importante, porque si no, este nos va a ahogar. Entonces, pues, ánimo. Bueno, pues, el tiempo nos alcanza, nos vamos a despedir con la invitación a que mantenga la sintonía del 1110 de amplitud modulada, XEWR, Cristo Rey Radio, para Ciudad Juárez, Chihuahua, El Paso, Texas, Las Cruces, Nuevo México y lugares circunvecinos. Así también, mantenga la sintonía en la web, www.cristoreyradio.com. Esto es para todo el mundo. Si Dios lo permite, estaremos de regreso aquí en su programa de fin de semana con Cristo Rey Radio,
2: acompañándonos en comunidad.
1: Mientras tanto, se despiden con amor
2: Lucy Zamudio
1: y Gerardo Vargas.
2: Seamos felices, Dios les bendiga.

0: a cantar fuerte, Jesús está vivo. Para que se note, para que nos la crean que está vivo. Fuerte con el aire y dice:
1: Jesús está vivo.
0: Jesús está vivo.
1: Jesús.

0: Y para Jesús, que está vivo, que se quedó para estar con nosotros todos los días hasta el fin del mundo, le damos fuerte el aplauso.
1: Son las 10:17.
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6: En un Ángelus, donde la reflexión iniciaba con la parábola del perdón, León XIV ha recordado los atentados del 11 de septiembre, cuando se han cumplido 25 años de la tragedia. El Papa, el primer estadounidense en ocupar la cátedra de Pedro, ha renovado su oración por las víctimas y por quienes todavía llevan las heridas de aquel día.
7: Two days ago marked the 25th anniversary of the September 11th terrorist attacks in the United States of America. I renew my prayers for those who lost their lives and for those who continue to bear the wounds of that tragic day.
6: León XIV había advertido que los rencores y las venganzas terminan destruyendo relaciones, dividiendo familias y, en su expresión más extrema, desencadenando guerras.
7: Il perdono è indispensabile e se manca non si può vivere in pace. Prima o poi, nel cuore e tra le persone, nascono conflitti, accuse, rancori, vendette che distruggono i rapporti, dividono le famiglie, scatenano le guerre.
6: Pedro preguntó a Jesús hasta cuándo perdonar, y 2000 años después, el Papa estadounidense les dio a los fieles la misma respuesta, hasta 70 veces 7.
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8: Él vive.
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8: Por Lina María Rojas, Rafael Fabiola Bonilla, Susana Botero Isaza, Clara Bravo, Camilo Grisales, Rubiela y Luzmari Londoño, Javier y Henry Bedoya, Soledad Magnolia Consuelo Álvarez, Luis Pizarro, Liliana Céspedes, Luz Bedoya, Alba Luz Gil, Rubén Escobar, Rosalba Rico, Magdalena Díaz, Luz Galeano, Ligia y Edilma Álvarez, José Manuel Prieto, Angélica Espinosa, Amparo Ateortúa, Rita Ligia Bedoya, Marina Echavarría, Salvador Ortiz, Anita Rueda, Fabio Taborda, Naidú García y Betty Echavarría, Araceli Posada, Inés Aristizábal, Catalina Estrada, Huber Echeverri, Lina, Patricia, Alejandro Marín, Sebastián y Natalia García, Tomás Garrido, María de los Ángeles Cano, Yamile y Ricardo Cano, Leonardo Marín, Marta, Javier Rivera, Hernando Marín. Oramos por la salud de Rosemary Bedoya, Sara García, María Jaramillo, Mercedes Salamanca, Teresa Tamayo, Nicolás Duque, Daniela Cárdenas, Edgar Sebastián Hernández, Catalina Cano, familia Posada López, Amalia Hurtado, Tomás Gómez, familia Guzmán Gómez Hurtado, Ricardo León Cortés, María Luz Mila Alzate, Sol Marina Castaño, Arelis Hurtado, Gloria Arena Palacio, Cristian Eduardo Pérez, Beatriz Estela Jaramillo, Darío Pérez, Isabel Cristina González, Claudia Muñoz, Darío Pérez, Humberto Palacio, Darlene Juliet Posada, familia Montoya Seguro, Guillermo Cañas, familia López Montoya, Víctor Manuel Rodríguez, Ana Rosa Calderón, familia Murillo Montoya, Rubiela Restrepo, César Navarro, Rubén Darío Echeverri, Blanca Morales, Judith Mejía, Diego Usme, hermanos Hurtado Alzate, Diego García, Enedina Vera, Etercilia Castañeda, Edilia Calderón, Gilberto Morales, Viviana Taborda, Bertina Uribe, Óscar Giraldo, Vicky Bedoya, Maribel Guerrero, familia Guerrero, Olga Barbosa, Cristian Camilo, Juan Pablo Mora, Paula Arcila, Mario y David Jaramillo, Juan Carlos Arcila, Josefina Ruiz, Daniel y Sebastián Jaramillo, Celso y Zulma Franco, Nancy Cristóbal Villamil, Marina Mira, Gonzalo Hernando Moreno, Gabriel Medina, Sebastián y Jacob Giraldo, Samuel y Jorge Garcés, Juan Pablo Montoya, hermano Zapata Varela, familia Garcés Zapata, Franquelina y Ramón Varela, Rosa María Moreno, Aura María Pavas, Lina María y Marta Cecilia Moreno, Natalia Andrea Rivera, Germán Granados, Oscar Hurtado, Irene Torres, familia Maya, Patricia Obando, Ana Josefa Carvajal, Bernardo Giral, Valentina Bedoya, Mercedes Arias, Edelmira Puerta, Beatriz Barrera, Freddy Montoya, Jessica Zapata, familia Posada Zuluaga, familia Marulanda Torres, Carolina Giraldo, Neider Alexis Osorno, familia Tejada Yepes, Hilda Yepes, Noralba Cuarán, Daniel Álvarez, Juan David Zapata, Judith Mejía, Fanny Cuarán, familia Ojeda Mejía, Francisco Taborda, Lina Gutiérrez, Pastor Cáceres, Graciela Vélez, Carmen Areiza, familia Vallejo Caro, Peláez Cano, Orlando Iván García, Alba Lucía Muriel, Jerónimo Arboleda, Laura y Alejandra Jaramillo, Ana Mejía, Omar Daniel Zuluaga, Patricia Lid, Miriam Tapiero, Ana María Urrego, José y Miguel Ramírez, Wilfer Monsalve, Graciela Pachón, Elvia Diosa, Patricia Leiva, Diana Henao, Judy Montoya e hijos, Maiceli, Libardo y Esenia, Javier Zuluaga, Guillermo Botero. Oramos por los que ya se transformaron, Catalina Varela, Hugo Daniel Montoya, Manuel José Zapata, Rosa Varela, Maribel Gómez, Santiago Piedraíta, Virgelina Seguro, Delio Montoya, Iván Cadavid, Humberto Ruiz, familia López Moreno, Karina Gallego, Luis Alejandro Jaramillo, Cruz Alba Gaviria, José Hernández, Alejandro Espinosa, Octavio Giraldo y esposa, Celso y Guillermo Franco, Gonzalo Moreno, familia Moreno Carmona, Bertilda Osorio, Libardo y Luz Marina Pavas, Claudia Montoya, Soledad Soto, Edison y Arbey Maya, Carmen Tulia Gómez, Teresita Cortinés, Rosa García, Juan Camilo Rendón, Marta Cardona, Alba y Luis López, Elisa Ocampo, Mauricio López, Gustavo Tamayo, Navigio, Teresa de Jesús Muriel, Luz Mercedes García, Fanny Mira, Jorge Iván Cárdenas, Jaime Obando, Carlos Espinal, Roberto, Francisco y Mauro, Yonubé y Mar Cataño, Eduardo Valencia y Marina Lombana, Pamela López, Álvaro Escobar, Marta Lucy Bonilla, Alberto Ochoa, Mariela Osorio, María Catalina Jiménez, Manuel Bedoya, Marco Ateortúa, Camila Gil, Graciela Restrepo, Francisco Bedoya, Evangelina Arango, Nelly Chancit, Tránsito Aceituno, José Tomás Rodesno, Alejandro Espinosa, Mariela Bonilla, Edison Patiño, Margarita y Oliva Parra, Concepción Cuni, Gustavo, Beto y Concepción, Edgar, Isabel y Fidel, Roberto y Rodolfo y Nacuni. Encomendamos las intenciones de Juliana, Mateo y Daniela, de la familia Pons Díaz, Sandra Reyes, Omar Ospina, Adriana Cataño, Urbanización Loma Linda, familia Ospina Ortiz, Eduardo Valencia, Giovanni Manrique, Andrea Bonilla, Guadalupe López, Natalia y Sara Hernández, Eric, Melisa y Liliana, familia Rodesno Arancibia, Dora Restrepo, Alex Hernández, César Villegas, Cristian López, Laura Valencia, familia Mejía Soto, Velasco Quintanilla, Solano Rodríguez y Abiud, Santiago, Jorge Iván, Samuel y José Daniel Ortiz, Maximiliano y Matías Yepes, María del Carmen Bustamante, Ángela Moreno, Andrés Morales, Gloria Osorno, familia Ramírez Alzate, Isabel Arbeláez, William Salazar, Anderson y Eduardo Loaiza, Ángel Andrés Palacio, familia Palacio García, Abelardo de la Espriella, Fuerzas Militares, Diego Herrera, Juan Mora, familia García Mora, familia Mora Jaramillo, familia Arcila Giraldo, familia Villamil Barrera, familia Franco Sánchez, familia Arboleda Tangarife, Andrés Felipe Velázquez, Nicolás Escobar, Margarita Restrepo, Eury Tangarife, Jessica Ramírez, Astrid Hernández, Alexandra Gómez, Juan Felipe Obando, Ana María Urrego, Alexander Osorio, Dora Esneda Hernández, familia Aguilar Rodríguez, Juan Pablo Villamil, María Eleni Valentina Franco, María de los Ángeles Ortiz, Sara Granados, familia Tamara Maya, Sebastián Pérez, Valentina Caro, Juan José Hoyos, familia Quintero Herrera, Olga Rengifo, Cristian Góez, Sara Quintero, Dayana Tobón, Gildardo Camilo y Juan Manuel Ramírez, familia Corzo Ríos, familia Corzo Álvarez, familia Alzate Castrillón, Luz Dari Espinosa, Juan José Alzate, Isabela Morales, Andrés, Luciana, Guadalupe Ruiz, Gladys Quintana, Susana, Daniela y Juan José Gómez, Eliana Posada, familia Urgate Bustamante, Juan José, Jaime, Juliet y Stephanie Giraldo, Luisa, Teresa López, Lina María y Mónica Torres, Kaitlin, Oliva Arcila, Efraín, Ana, David Pineda, Alaina, Rosa Ramírez, familia Montoya Incapié, familia Incapié Manco. Finalmente nos unimos a la acción de gracias de Maximiliano Barrientos, de Sara Eugenia Pizarro, de Lilian Castro, Emiliano y Paula y Paulina Valencia, Carlos y Patricia Jaramillo, Daniela y Alejandro Londoño, Julián y Ruth Álvarez, Paula Valencia, Alan Rodesno, Jefferson Bustamante, Valentina Estrada, Luz Marina Molina, Alejandro Zapata, Romeo y Milán Hidárraga, cumpleaños de Maximiliano Pajón, Liliana, Camila y Rebeca, familias Velasco, Quintanilla y Solano. Nos unimos al cumpleaños de Noelia Zapata y damos gracias a Dios por ella, por Mariana Posada, por la familia Posada Castaño, por Gustavo Castaño, por Diana Marcela Solano, por la familia Jaramillo Gallego, por la familia Giraldo Jaramillo, por Alejandra Loaiza, por Juan Andrés Giraldo, por Mayeli Vélez y familia, por Matías Rodríguez, por el grupo Caminando con Propósito, por la familia Rivera García, Sandra Jaramillo, Marisol Incapié, Marta Gallego, Alan Zapata, Francela Franco, Cristian Pérez, Diana Patricia Jaramillo, David Esteban Betancur, Lina María, Oiko Sass, Liliana Pulgarín, Luz Mary Salazar, Valentina Gudelo, Beatriz Mesa, Flor Estrada, familia Ramírez Gallego, hermanos Aristizabal Pineda, Lucía Posada, Celina Rueda, familia Lit, familia Marín Arias, familia Arias Guarín, Juan David López, Orlando Ramírez, Steven Cárdenas, Esteban Ríos, Valentina Tamayo. Vamos a poner todas estas intenciones a los pies de Jesús sacramentado. Toda nuestra vida siempre a los pies del Señor. Bueno, y antes de comenzar, les hago pues el reporte de lo que llevamos de nuestro proyecto para la construcción de la casa en Dos Quebradas. Y agradecer de antemano el apoyo de todos para hacer juntos un sueño posible. 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Bueno, esto es una, nos embarcamos en este proyecto con mucha alegría. Y no le vamos a bajar la guardia a Él, con el ánimo de disfrutar en Navidad de haber hecho esta tarea con lujo de detalles, con cuidado, con responsabilidad, con la generosidad de todos. Tenemos el catálogo de la mulera, del ventilador, del termocafé, del organizador viajero, del termo, de las sombrillas, de las camisetas con su texto bíblico y de la tote bag, que también es esa bolsita de tela en la que a veces cargamos ciertas cosas para no ir de arriba para abajo con una bolsa de D1. Ay, no. Ay, no. Ahí vamos mejorando. Bueno, aquí están los productos. Quique, bájalos, ya la gente sabe. Después de la hora santa, 5 minuticos para los que se van y quieren apoyarnos comprando algún producto. Y después de la misa también. Recuerden que Osho cumple 4 años el domingo. Están todos los que tengan mascota, están invitados a la misa de 12 del día con sus mascotas. Vamos a bendecir las mascotas, agradecerle a Dios por los animales, que para muchos se convierte en una compañía incondicional o en un apoyo emocional. Muchas personas han hecho de su mascota, por recomendación psiquiátrica o del psicólogo, un apoyo emocional. Y los animales son nuestros hermanitos menores. Sí. Lo mismo que las plantas. En estos días una niña estaba maltratando una plantica y yo le dije, no, a ella le duele. La planta es sintiente. No le arranque las hojitas, no hay necesidad. Déjala tranquila. A ver, yo te jalo el pelo a ver cómo te sientes. Ay, es que a veces nos ensañamos con una matica, es que yo, pero ¿cómo así? Si somos uno con toda la creación, y en la medida en que tengamos esa conciencia, y no es nueva era, para que a nadie se le ocurre pensar esas bobadas, no, es que nos nombraron administradores de la obra que Dios creó, administradores. Más que dominadores, que hay que cambiar esa palabra, dominadores, por administradores. Somos administradores, cuidadores de toda la obra que el Señor nos ha entregado para nuestro bien, pero también para el cuidado de todo. Vamos a sanar hoy el corazón de relaciones sociales, laborales, de amistad. ¿Por qué? Porque la verdad, hay personas que llegan a nuestra vida para quedarse y otras personas no. Tal vez usted tenía una muy buena amiga en su trabajo anterior y ya usted no se puede ver con esa persona. Queda ahí como un vacío. Hay que aceptar eso. Si esa amistad no continuó, aunque no se haya roto, hay que aceptarlo con paz. Lo mismo pasa cuando nos mudamos a otra nación, o cuando nos cambiamos de barrio, o cuando son amigos fruto de las circunstancias. A mí me pasa de cuántas parroquias he estado, y en esas parroquias donde ya no estoy, tuve personas muy cercanas, yo a ellas, ellas a mí. Hoy no somos tan cercanos, queda un buen sabor, un buen recuerdo, pero no podemos permitir que esa distancia se convierta en un dolor. O muchos benefactores también, o muchas personas que en otras parroquias nos ayudaban o me ayudaban tanto en tantas tareas y que ya no están en ese escenario de la vida. Y no podemos pensar que eso está mal, ¿no? Las relaciones también pueden ir mudando y pasan a planos diferentes con un grato recuerdo, con una inmensa gratitud. Pero hay, a veces ya uno no se ve con la misma frecuencia ni está tan cerca de esas personas. Y eso que me pasa y que se los estoy compartiendo también les pasa a ustedes. y hay que poner todo en su lugar, con paz, con libertad, con gratitud. Por eso, cuando una persona ya no está en tu vida, no sería justo declararla tu enemiga o tu rival o tu adversaria. No. Libertad para que no esté y gratitud por los tiempos que pudo estar. Entonces eso es muy sanador. Y bueno, también cuando se rompen relaciones con los amigos, se rompió esa relación. Los noviazgos. Pero justo fuimos novios 10 años. Y nos dejamos. Y él se casó a los 6 meses con otro. Ay, eso pasa. Vea, lo preparó para otra. Nadie sabe para quién trabaja. Es la vida, vea hasta cómo sufre. No, es la vida. Y entonces no puedo decir que ese exnovio es mi adversario, mi enemigo, mi rival, me hizo daño, me envejeció, me hizo gastar el tiempo. No, ¿saben que no? No perdiste el tiempo, porque disfrutaste esos 10 años de esa persona, aprendiste, construiste, compartiste y ya, sin rencores. Eso hay que sanarlo. Lo mismo vecinos, hacer las paces con los vecinos, así no sea físicamente, pero mentalmente. Porque si usted tiene un vecino que le incomoda, ese vecino vive en alquiler y usted vive en propiedad. Y ese vecino pues tiene un comportamiento que tal vez se vuelve molestia para usted. Usted no va a vender la casa, ni tampoco le va a poner la medalla de San Benito para que... Eso es mentiras. Eso es mentira, yo no sé quién se inventó eso. No. Entonces, no voy a vivir mortificado todo el tiempo esperando o a que yo venda mi casa o a que el vecino se marche. Tengo que hacer las paces mentalmente, espiritualmente, con esa situación, con ese vecino. Recuerden lo que decía Anthony de Melo. Escuchen. El canto de la rana. En la noche, el canto de la rana o te desvela o te arrulla. Depende si estás haciendo amistad mentalmente con ese canto de la rana o si estás peleando mentalmente con ese canto de la rana. Escuchen, hay cosas externas que no cambiamos, se nos salen de las manos y se modifican interiormente. Yo no voy a cambiar a nadie, pero yo sí hago el cambio dentro de mí. Y tal vez esa molestia que me produce el vecino, me reconcilio con esa molestia, con ese olor, con ese ruido, con tantas cosas, hijitos. Pero si usted no hace las paces y se reconcilia con eso, se le vuelve un infierno la vida. Hay que hacer las paces. Ay, que el de abajo fuma mucha marihuana. Usted haga así. Y lo bueno es que entonces es gratis para usted. Pero si usted pone a pelear con eso, se le vuelve un infierno. Entonces haga las paces. Con ese ruido, haga las paces. Hay que hacer las paces. Con compañeros del trabajo. Yo no voy a renunciar. Que porque tengo en mi trabajo una persona con la que no logro hacer, como dicen los muchachos hoy, march. No, no. Tengo que aprender a convivir con el que es diferente, con el que es distinto, a no declararlo mi enemigo, a sanar cualquier cosa que me haya dicho o haya hecho en contra mía, sanar eso en el corazón, a pedir perdón si el fastidioso soy yo, porque puede que el fastidioso sea yo, puede que el mal vecino sea yo, puede que el maluco, como dicen en la costa, el maluco sea yo, ¿cierto? Entonces también uno tendrá que hacer su autorreflexión y pensar. Las mamás siempre le dicen a los hijos, cuidado con las malas compañías, pero de pronto la mala compañía es el hijo. Y uno dice, ah, es que la mala compañía es el hijo mío. Y yo diciéndole que cuidado con las malas compañías, porque uno cree que lo malo es lo del otro. Puede que no, hay que hacer esa autorreflexión. Y también hay que hacer el ejercicio de reconocer que si no le ponemos a nuestras relaciones misericordia, nuestras relaciones no van a prosperar, no prosperan. Con compañeros o hermanos de comunidad, piensen lo duro que es, y le mando un saludo muy especial a todos los que viven en comunidad religiosa, hombres o mujeres. Ustedes no se imaginan lo difícil que es una comunidad religiosa femenina. Eso es muy duro. Un mundo de monjas ahí. No, es muy duro. Y hace parte de su proceso de santificación. Claro. Es que si usted me dice, Pedro, ¿qué es lo más difícil de la vida cristiana? La convivencia. Venir a orar no, pero la convivencia es el reto más grande de la vida cristiana. Los socios, una persona con la que yo hice una sociedad, cogí todos mis ahorritos, confié, invertí, y ya saben lo que a veces pasa, que esa persona me defraudó, me estafó, me robó. Yo no me voy a quedar toda la vida sufriendo por eso. Hay que pedirle al Señor que sane esa herida del corazón. ¿Por qué? Porque el que me hago daño soy yo, toda la vida pensando, y todas las cosas que me pasan es por ese socio que me robó. 30 años después, lo que me está pasando es por el socio que me robó. Y no, hay que pasar el capítulo, hay que superar el capítulo, hay que pasar la página, hay que continuar, hay que dejar que todo siga fluyendo y que podamos sanar. Y bueno, tantas otras realidades. Bien, lo primero, le vamos a entregar al Señor todas esas situaciones de olvido, distancia y ruptura. ¿Cómo? Olvido, distancia y ruptura. Relaciones, ve, me olvidó. Ve, se alejó. Ve, nos molestamos, nos enojamos y nunca más. Entonces, distancia, olvido y ruptura es entregarle eso al Señor. Lo segundo, hacer la autorreflexión. ¿Qué responsabilidad tengo yo en esa distancia, en ese olvido y en esa ruptura? Y luego, perdonarme si tengo la parte de esa responsabilidad, que seguramente todos tenemos un pedacito de responsabilidad cuando hay distancia, olvido o ruptura. Después, con quien podamos hablar, ojalá hablemos. En estos días que hablábamos en una de las predicaciones de conversaciones difíciles, sí, porque puede que la persona con la que yo quiera reconciliarme ya no esté a mi alcance, que se fue del país, porque no sé cuál es su QPH, porque ya murió. Pero si la persona está a nuestro alcance y podemos hablar, ojalá tengamos una conversación donde prime la escucha, donde no escuchemos para responder, sino para comprender. Diga después de mí, quiero aprender a escuchar.
9: Quiero aprender a escuchar.
8: No para responder.
9: No para responder.
8: sino para comprender. Luego también hay relaciones donde uno dice, esta relación que se rompió, le hace falta una conversación. Sí, entonces, se puede conversar, se debe conversar, porque siempre que le ponemos nombre a algo, lo sanamos. Hablar es muy sanador, lo hemos dicho varias veces en distintos momentos. Y, pero puede que después de hablar quede claro el establecimiento de los límites. ¿Por qué? Porque después de una ruptura, de sanar, perdonar, reflexionar en qué soy responsable, perdonarme por el error cometido, perdonar a quien me lastimó, también puedo poner límites. Voy a poner un ejemplo. Pues los dos, los tres, los cuatro, los cinco, están en una natillera, paseaban todas las vacaciones. Se dañó esa relación. Hay que sanarla. Y ojalá hagamos todos los pasos. Pero no significa que vamos a seguir saliendo todas las vacaciones. No. Ya no. Porque hay cosas que uno dice, bueno, tengo que poner este límite. ¿Por qué? Porque debo cuidar mi corazón. Tan lejos en la distancia, tan cerquita del corazón. Y hay cosas muy dolorosas que suceden al interior de nuestras relaciones humanas, sociales, de amigos, de socios, que después de todo hay que cuidar el corazón. Que tú dices, tengo que poner este límite. Pues, yo con esta persona, imposible que salga a tomarme unos traguitos. Que después de los cuatro aguardientes que me tomen, yo ya no respondo. Entonces sí, cuidamos el corazón, sabemos poner límites, con mucho respeto, pero después de haber hecho el ejercicio de sanar. De sanar. ¿Para qué? Para que a nadie le debamos más que amor, como dice la Escritura. Sí hay que pedirle al Señor que nos sane el corazón de las heridas causadas por amigos, exparejas, vecinos, compañeros de trabajo, compañeros de comunidad, socios, proveedores, clientes, no sé, tantas cosas. Porque es que nos estamos relacionando todo el tiempo. Y qué pereza que uno llegue por allá a los 60 o 70 años diciendo, yo no me puedo encontrar con este, con este, con este, con esta y con esta. Yo ni le hablo a esta, a esta, a esta, a esta y a esta. Pues qué pereza. No, hay que sanar y hay que dejar que el Señor haga esa obra en nosotros y que nosotros le podamos presentar hoy al Señor todas esas heridas y todas esas tristezas, todas esas rupturas, todas esas distancias, todos esos olvidos, todos esos amores que hoy ya no son amores. Todos de pie.
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22: En el Santísimo Sacramento del altar. Bendito, alabado y adorado sea Jesús en el Santísimo Sacramento del altar. Bendito, alabado y adorado sea Jesús en el Santísimo Sacramento del altar. Mi Jesús sacramentado, mi dulce amor y mi consuelo. Mi Jesús sacramentado, mi dulce amor y mi consuelo. Mi Jesús sacramentado, mi dulce amor y mi consuelo. Ven, Espíritu Divino, manda tu luz desde el cielo. Padre amoroso del pobre, don en tus dones espléndido. Luz que penetra las almas, fuente del mayor consuelo. Ven, dulce huésped del alma, descanso de nuestro esfuerzo, tregua en el duro trabajo, brisa en las horas de fuego, gozo que enjuga las lágrimas y reconforta en los duelos. Entra hasta el fondo del alma, divina luz, y enriquécenos. Mira el vacío del hombre, si tú le faltas por dentro. Mira el poder del pecado, cuando no envías tu aliento, riega la tierra en sequía. Lava las manchas, infunde calor de vida en el hielo. Doma el espíritu indómito, guía al que tuerce el sendero. Reparte tus siete dones, según la fe de tus siervos, por tu bondad y tu gracia, dale al esfuerzo su mérito. Salva al que busca salvarse y danos tu gozo eterno. Espíritu Santo, Espíritu Santo, Espíritu Santo. Vas a decir, sáname y restáurame, Espíritu Santo.

Siéntate, por favor. Vamos a dar gracias a Dios en esta noche, porque estamos en su presencia. Y si estamos en su presencia es porque Él así lo ha querido invitarnos a estar en su compañía. Y nosotros hemos aceptado esa invitación. Pero la iniciativa siempre la toma el Señor. Y seguramente, conociendo nuestros corazones lastimados, nos invitó para sanar muchas heridas consecuencia de relaciones sociales, de relaciones amorosas, de relaciones laborales, de relaciones comunitarias. Y lo primero, quiero invitarte a que hagas conciencia que esas personas que fueron tus vecinas, tus grandes amigas, tus fieles compañeros o compañeras de trabajo, ya no están tan cerca de ti. Tal vez no hay llamadas, no hay encuentros, no hay visitas. Que tú no te sientas lastimado o lastimada por eso. Que solo consideres que todo en la vida tiene un momento. Y que hay personas que te acompañaron en un momento muy importante de la vida, por muchas razones ya no están. Puede que haya distancia, puede que ya no haya ninguna relación, ningún encuentro, ninguna llamada, ningún disfrute en común. Pero no te sientas dolido por eso. No te sientas traicionado, engañado, decepcionado por eso. Es la vida. Seguro que si algún día te ves con esa persona, disfrutarás de ese encuentro. Disfrutarás de un abrazo, de un café, de un momento, y de repente sentirás que es como si te hubieras visto con esa persona el día anterior, porque una verdadera y auténtica amistad es la vida. Seguro que si algún día te ves con esa persona, disfrutarás de ese encuentro, disfrutarás de un abrazo, de un café, de un momento, y de repente se

No vuelvas es un dolor. No vuelvas es una herida. Piensa en este momento con qué personas tuviste una relación muy estrecha y ahora no te ves, no te hablas, no te encuentras con ellas. Piensa de tal vez de tu tiempo escolar, la mejor amiguita de tu salón o el mejor amiguito de clase, y agradece, agradece. Esa relación amorosa que tuviste, que se terminó, no hay dolor. Esa persona debía estar en tu vida un tiempo mientras tú aprendías y enseñabas algo. No es tu rival, no es tu adversario, no es tu enemigo. Independiente de los errores que cometió contigo, de los errores que tú cometiste con esa persona. Compañeros de trabajo, vecinos, hermanos de comunidad, servidores de las iglesias. Hay una gratitud inmensa. Pero ¿por qué no me llama? ¿Por qué no me habla? ¿Por qué no me visita? ¿Por qué no me saluda? No. ¿Por qué se desapareció esa frecuencia? No importa. Solo gratitud. Sin sufrimiento, sin dolor. El amor está ahí. Porque pasa la esperanza, pasa la fe, pero el amor es por siempre. El amor no pasa jamás. Y no te sientas ofendido, ofendida, ni creas que estás ofendiendo, porque ya no hay esa proximidad, esa cercanía, ese colegaje, esa camaradería, esa amistad estrecha. Agradece, solo gratitud. Esos buenos vecinos, esos buenos amigos, esos buenos compañeros de trabajo, esos buenos socios, esos buenos hermanos de comunidad. Y vas a hablar con el Señor dos cositas. La primera, le vas a decir al Señor que te ayude a tener un corazón lo suficientemente amoroso y grande, que te dé esa responsabilidad afectiva para estar a la altura de esas personas. Qué importante que hables de esto con el Señor. Señor, dame la responsabilidad afectiva para estar a la altura de estas personas que hoy están en mi vida tan lindas, estos amigos, estos vecinos, estos compañeros de trabajo, estos socios, estos hermanos de comunidad, estos empleados, este jefe. Dame responsabilidad afectiva para estar a la altura de estas personas tan lindas que hoy están en mi vida. Que yo no sea, Señor, el causante de sufrimientos, de enfados, de dolores, de enojos, de divisiones, de infidelidades, de traiciones. Y lo segundo que vas a hablar con el Señor es: Señor, dame la gracia de aceptar esas personas tal como son.

0: De no esperar más de la cuenta, de no generarme expectativas falsas, de amar incondicionalmente. Dame esa gracia, que yo no sea el causante de un sufrimiento, de un dolor, de una herida, de un enfado, de una molestia, de una decepción, de una tristeza. Dame esa gracia. Y que yo no me sienta herido por cualquier cosa. Apague el incendio de este ego abultado que muchas veces me acompaña día y noche. Y enciende en mí la gracia de tu amor. Que lo que el otro me diga, haga, yo sea capaz de transitarlo con serenidad, con misericordia, con paz, con paciencia. Yo te quiero pedir estas dos cosas, Señor, con respecto a las personas actuales, esas buenas personas actuales en mi vida. Esos amigos, esa relación sentimental, esos vecinos, esos compañeros de trabajo, esos socios, esos hermanos de comunidad. Que mi corazón esté lleno de amor y que si soy lastimado y ofendido, apele inmediatamente a ti a buscar la sanación y no quede en mí ningún resentimiento, ningún rencor. Y podamos seguir construyendo juntos esta historia de amor y de salvación. Gracias, Señor, por tantas personas lindas. Quiero estar a la altura de esas personas, del amor que recibo. Y no me quiero dejar dañar si en algún momento me lastiman. Que tenga la misericordia, la compasión, el perdón, la serenidad, la paciencia, para no destruir relaciones por tonterías. Eso, háblalo con el Señor. Porque yo te garantizo que entre mejor te relaciones, mejor vives. La espiritualidad te lleva a un mejor relacionamiento. Tú con el Señor, ¿qué tienes? Una relación. Y desde esa relación se desprenden las demás relaciones. Si tú tienes con el Señor una buena relación, déjame decirte que tendrás unas muy buenas relaciones con los demás. Pide en esta tarde que el Señor te dé la gracia de conservar relaciones sanas, amorosas, respetuosas, confiables, pacíficas en tu vida. Hacer un ejercicio, luego lo harás con otras personas, pero vas a elegir una persona con la que tengas la relación rota. Solo una. En otro momento lo harás con la otra, y porque a veces tenemos varias personas y con esas personas varias relaciones rotas. Elige una. No va a ser la de la familia, porque ya el trabajo con la familia lo hicimos. Va a ser con un vecino, con un amigo, con un ex, con un socio, con un compañero de trabajo, con un hermano de comunidad. Listo, ya tienes la persona. Esa personita es muy especial, más allá de la herida que causó. Es muy especial. Y lo primero, tal vez nunca lo hayas hecho, le vas a entregar al Señor esa persona y ese dolor. Entrégale al Señor esa persona y entrégale ese dolor. Yo también estoy haciendo en este momento el ejercicio, créeme. Te entrego, Señor, esta persona que tú y yo sabemos. Te entrego el dolor, la herida que me causó. Te la entrego, Señor, porque sé que también es tu hija. Esa persona es tu hija, Señor. Porque sé que la amas como me amas a mí. Porque sé que entregaste tu vida por esa persona también, como la entregaste por mí. Y te entrego mi dolor. Te entrego esa herida. Te la entrego en esta noche. Porque no esperaré que esa persona me sane la herida que me causó. Porque esperaré en ti, que eres el único capaz de sanar las heridas que hay en mi corazón. Tú me enseñaste a bendecir al que me maldice, a orar por el que me hace daño. Y yo hoy, Señor, bendigo a esa persona. Y oro por esa persona. Te la entrego. La pongo en tus manos. Te pido que la ayudes. Te pido que la fortalezcas, la animes, la consueles, la defiendas. También te pido, Señor, que la sanes. Seguramente cuando me hirió es porque esa persona también tenía muchas heridas. Te pido que la sanes a ella también, Señor. Pero además te pido que sanes la herida que me causó a causa de su comportamiento. Segundo, vas a hacer una autorreflexión. ¿Qué responsabilidad tuviste en esa situación? Porque a veces pensamos que solo hay un responsable. Pero cuando una relación se rompe, somos varios los responsables. Y haces la reflexión. Autorreflexiona, examínate. ¿Qué responsabilidad tuviste en esa situación tan dolorosa? Porque pudiste estimular algo para que eso pasara, hacer algo para que eso sucediera. Puede que no. Si consideras que no, no inventes. Pero si consideras que hay algo, que tú seas capaz de reconocer que fuiste el actor pasivo de esa situación. Y luego, que tú te perdones, porque yo motivé para algo para que eso pasara. Y esa persona me hirió, pero tal vez yo comencé, yo motivé la situación. El caldo de cultivo para que eso sucediera es responsabilidad mía. Yo no puse límites a tiempo. Yo no hablé cuando debía hablar. Yo permití ese abuso, ese maltrato, ese daño que me ocasionó esa persona. También me perdono. Me perdono haber estimulado, causado, motivado, generado el ambiente para que eso sucediera. Tercero, Señor, te doy la gracia que me regales un momento y un espacio en tu tiempo para conversar de esto con esa persona. Yo no quiero que sea mi tiempo, según mi ansiedad, mi prisa, mi dolor, no. Yo te pido que me propicies un tiempo y un espacio para yo conversar de esto con esa persona, Señor. Yo creo que tenemos una deuda y es una conversación. Que eso pueda pasar, Señor. Que mi alma esté dispuesta a que eso suceda. Que el alma de esa persona también esté dispuesta a que eso suceda. Que yo pueda escuchar, no para responder, sino para comprender. Que yo pueda hablar y no para que me respondan, sino para que me comprendan. Que sea una conversación que sane, no que hiera más. Te pido ese regalo, Señor. Finalmente, te pido, Señor, que sin odios y sin rencores, yo aprenda todos los días a cuidar mi corazón para no dañar, lastimar, herir a nadie y para no autorizar a nadie a que me lastime o me hiera. Dame la gracia de proteger y cuidar mi corazón, de hacer daño o de permitir el abuso, el maltrato o el daño de otro. Que mi corazón esté lleno de amor para cuidarse a sí mismo y cuidar otros corazones. Gracias, Señor, por este momento de oración. Sana las heridas, Señor, que hay en mí. Sana. Sáname las heridas causadas por relaciones sentimentales de otro tiempo. Sáname. Sáname las heridas que ese exnovio, exnovia, expareja me causó. Sáname. Sáname la herida de ese amigo que lo consideraba mi tesoro y me traicionó. Sáname, Señor, la herida de ese socio en quien confié, que me estafó, que me robó, que me puso una trampa. Sáname la herida de ese vecino que le cuesta tanto aceptarme y que a mí me cuesta tanto aceptar, que ha hecho cosas para fastidiar mi vida y la sana convivencia. Sáname, Señor, que yo pueda mirarlo con otros ojos. Sáname la herida de esos compañeros de trabajo que por envidia han hablado mal de mí, al jefe. Me han estropeado mi trabajo. Sáname, Señor, las heridas de mis hermanos de comunidad. Por malos entendidos, por fricciones, por habladurías. Hoy quiero terminar esta oración, Señor, sintiendo que tú, que eres el amigo que nunca falla, llegas a mi corazón a sanar todas las heridas que están allí, fruto de mis relaciones sentimentales, sociales, comunitarias, laborales, profesionales. Señor, tú eres el médico del cuerpo y del alma. Tú eres el médico de médicos. A ti te gusta sanar, sáname. Tú sabes sanar, sáname. Tú puedes sanarme, sáname. Amén, amén y amén.
1: Son las 11 y 33 minutos. Nos enlazamos a Cápsula de Noticias CRR con la información actual de los católicos en el mundo.
2: Estas monjas de clausura no descansan, pasan las 24 horas en turnos en adoración frente al Santísimo. Se les conoce como adoratrices perpetuas, siguen la regla de San Agustín y fueron a ver al Papa.
3: Esa búsqueda constante del rostro de Dios que caracteriza de modo particular la vida monástica reviste en la vocación que ustedes han recibido un matiz especial. Se traduce en una vida dedicada completamente a la adoración continua y silenciosa de un Dios que se ha hecho pan y que invita a unirse a Él en el sacrificio del altar para formar un solo cuerpo.
2: María Magdalena de la Encarnación fundó la orden a principios del siglo XIX. Era abadesa de un convento en Italia, pero pidió la autorización para crear otra rama dedicada a la adoración.
3: Queridas hermanas, manifestando en la Iglesia el carisma específico que han recibido de su fundadora, están llamadas a ser tejedoras de comunión con los hilos de la oración y el trabajo, de la adoración eucarística y el compartir fraterno en el monasterio.
2: Sus monasterios son independientes, están en España, Chile o Estados Unidos, pero algunos han hecho piña en federaciones, creando, por ejemplo, la del Espíritu Santo. Por eso, con motivo de su 50 aniversario, visitaron al Papa.
1: Hasta aquí la cápsula de noticias CRR. La buena nueva testificando hoy.
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2: Bendiciones, hermanas y hermanos. Otro programa posible transmitiendo desde los estudios de WKBM, Radio Paz 810 AM, Arquidiócesis de San Juan, Puerto Rico, donde ser mejor es posible. Y hoy estamos celebrando el 26º Domingo Ordinario en el ciclo A. Mi nombre, como siempre, Rinaldo Torres, en la grata compañía de mis hermanos.
3: Muy buenos días, muy buenas tardes, muy buenas noches. Les habla su servidor, Tomás Rodríguez.
0: Recapacitó y fue a la viña. Reciban un gran abrazo lleno del Señor, celebrando el 26º Domingo Ordinario. Desde Puerto Rico para el resto del mundo, soy Jay Ledesma. Ciertas formas de vivir la religión incitan en ocasiones más la soberbia que la modestia. Nos lleva a sentirnos moralmente mejores que los demás y así, creyéndonos justos, dejamos de considerarnos necesitados de la gracia de Dios. Jesús hoy, sin embargo, nos muestra que no bastan los compromisos de palabra. El profeta Ezequiel, en la primera lectura, también nos dice que no hay caminos cerrados. No todo está perdido para quien anda por caminos de muerte, ni tampoco hay seguridades absolutas para el justo si no es perseverante. Por eso, San Pablo nos invita a seguir el camino de Jesús, el de la humildad. Tú, Señor, nos has mostrado que la mayor gloria es la pequeñez. Enséñanos a ser como tú.
2: Oremos. Te damos gracias, Padre, porque nos llamas a vivir en comunión eclesial con los hermanos y nuestros pastores. Y nos invitas a aportar calor fraterno a la convivencia y nuestra colaboración al servicio común del Evangelio. Queremos vivir unidos como hermanos en Cristo Jesús. Tú que eres más fuerte que nuestras divisiones, perdona nuestro desamor, recelos y desconfianzas mutuas. Concédenos, Señor, asumir nuestra propia responsabilidad en la edificación interna de la comunidad cristiana y en la difusión de tu reino entre nuestros hermanos los hombres, bajo el impulso de Cristo resucitado. Amén.
3: Amén.
0: Comenzamos nuestro programa con el cántico número 4, parábola de los dos hijos del coro Jesús Sacramentado.

0: Primera lectura de la profecía de Ezequiel, capítulo 18, versículos 25 al 28. La maldad, elegir caminos de muerte, tiene a veces consecuencias que se prolongan por generaciones. ¿Debemos resignarnos entonces? ¿O está en nuestras manos revertir los caminos? Escuchemos lo que nos dice el profeta Ezequiel.
1: Esto dice el Señor. Comentáis, ¿no es justo el proceder del Señor? Escuchad, casa de Israel, ¿es justo mi proceder? ¿O no es vuestro proceder el que es injusto? Cuando el justo se aparta de su justicia, comete la maldad y muere. Muere por la maldad que cometió. Y cuando el malvado se convierte de la maldad que hizo y practica el derecho y la justicia, él mismo salva su vida. Si recapacita y se convierte de los delitos cometidos, ciertamente vivirá y no morirá. Palabra de Dios.
2: Te alabamos, Señor.
0: Salmo responsorial. Con el Salmo 24, pedimos al Señor con humildad que nos enseñe sus caminos. Contestaremos al Salmo. Recuerda, Señor, que tu misericordia es eterna, con el coro San Francisco de Asís en Honduras.
3: Domingo 26 del tiempo ordinario. Modo primero.

0: Segunda lectura de la carta del apóstol San Pablo a los Filipenses, capítulo 2, versículos 1 al 11. Pablo escribe a los Filipenses desde la prisión. Está muy contento por la ayuda y asistencia que recibe de ellos, pero hoy les dice, hay una razón mayor que puede llenarlo de gozo pleno. Escuchemos.
1: Hermanos, si queréis darme el consuelo de Cristo y aliviarme con vuestro amor, si nos une el mismo espíritu y tenéis entrañas compasivas, dadme esta gran alegría. Manteneos unánimes y concordes con un mismo amor y un mismo sentir. No obréis por envidia ni por ostentación. Dejaos guiar por la humildad y considerad siempre superiores a los demás. No os encerréis en vuestros intereses, sino buscad todos el interés de los demás. Tened entre vosotros los sentimientos propios de una vida en Cristo Jesús. Él, a pesar de su condición divina, no hizo alarde de su categoría de Dios. Al contrario, se despojó de su rango y tomó la condición de esclavo, pasando por uno de tantos. Y así, actuando como un hombre cualquiera, se rebajó hasta someterse incluso a la muerte, una muerte de cruz. Por eso Dios lo levantó sobre todo y le concedió el nombre sobre todo nombre. De modo que al nombre de Jesús toda rodilla se doble, en el cielo, en la tierra, en el abismo, y toda lengua proclame, Jesucristo es Señor, para gloria de Dios Padre. Palabra de Dios.
2: Te alabamos, Señor.
0: Lectura del Santo Evangelio según San Mateo, capítulo 21, versículos 28 al 32. Basta decir sí a Dios de palabra en las formas solo participando de la liturgia. El riesgo es sentirse justos solo porque se respeta la religión, pero la auténtica conversión va más allá. Escuchemos. Pero antes, entonemos el Aleluya.

0: Proclamación del Santo Evangelio según San Mateo.
1: Gloria a ti, Señor.
0: En aquel tiempo, dijo Jesús a los sumos sacerdotes y a los ancianos del pueblo: ¿Qué os parece? Un hombre tenía dos hijos. Se acercó al primero y le dijo: Hijo, ve hoy a trabajar en la viña. Él le contestó: No quiero. Pero después recapacitó y fue. Se acercó al segundo y le dijo lo mismo. Él le contestó: Voy, señor. Pero no fue. ¿Quién de los dos hizo lo que quería el padre? Contestaron: El primero. Jesús les dijo: Os aseguro que los publicanos y las prostitutas os llevan la delantera en el camino del reino de Dios. Porque vino Juan a vosotros enseñándoos el camino de la justicia y no le creísteis. En cambio, los publicanos y prostitutas le creyeron. Y aún después de ver esto, vosotros no recapacitasteis ni le creísteis. Palabra del Señor.
2: Gloria a ti, Señor Jesús.
3: Compartimos con ustedes el cántico número 2. Un padre tenía dos hijos, de Javier Bru.

0: Amados hermanos, sean todos bienvenidos a nuestro programa semanal para celebrar el 26º domingo del tiempo ordinario. La sola intención no es suficiente. Hay que ser coherentes con lo que decimos o nos proponemos. Es la lección que la liturgia de este domingo nos deja para nuestra vida. La liturgia de hoy nos hace una invitación a meditar sobre nuestra opción por Dios y la responsabilidad en nuestra respuesta a su llamada. El profeta Ezequiel propone convertirse a la justicia de Dios para acogerse a su promesa de vida. El Evangelio nos dice que la invitación está hecha y no basta obedecer solo de palabra. San Pablo propone el modelo, Cristo. Y con el salmista confesamos que la ternura y el amor del Señor son eternos y le pedimos que nos enseñe a caminar por sus sendas. Conscientes de todo esto, comencemos el análisis. Escuchemos atentos. Bendiciones.
1: Bendiciones, hermanas y hermanos, y celebrando este 26º domingo ordinario en el ciclo A. Y como siempre, el hermano Jay nos trae ese resumen de estas lecturas de hoy. Y ahora entrando de lleno en esta primera lectura del profeta Ezequiel. Cuando el malvado se convierta de su maldad, salvará su vida. ¿Qué nos tiene Jay de esta lectura de hoy?
2: Esto está hermoso. Mira, aquí el profeta Ezequiel compara la conducta del justo y del malvado, y también su responsabilidad respectiva ante la dura experiencia del destierro y de la destrucción de Jerusalén, que es verdad que Israel sufrió mucho, ¿no? Escuchemos esta amonestación que Dios dirige también a nosotros hoy en este capítulo de Ezequiel. Aquí él quiere hacernos ver que nosotros es la clave individual. Cada cual es responsable de sus actos y va a recibir en virtud de los mismos o el premio de la vida o el castigo de la muerte. Erinaldo.
1: Fíjense, hermanos, que en verdad los miembros del pueblo de Dios que están exiliados en Babilonia, pues no pueden quitarse todas las culpas y presumir de justos e inocentes. Así que no hay justos e inocentes en este proceso, ya que todos, sin excepción, son responsables por sus actitudes de infidelidad a Yahvé y de desprecio de su mandamiento.
2: Okay.
1: ¿Tendrá algún sentido que los exiliados acusen a Yahvé de ser injusto? Después de haber violado sistemáticamente la alianza y haber cometido tantos pecados e infidelidades. Y esto precisamente lo vimos en el versículo 25 de esta lectura. Además de eso, Israel pues no puede continuar escondiéndose tras una responsabilidad colectiva que implica a todos sin responsabilizar a nadie. Ha llegado el momento en el que cada miembro del pueblo de Dios se sienta personalmente responsable ante Dios por sus acciones y por las actitudes tomadas en el ámbito de la alianza. Cada miembro del pueblo de Dios tiene que descubrir que cuando realiza lesiones equivocadas y se obstina en ellas, pues sufrirá las consecuencias. Y que cuando abandona los caminos del egoísmo y del pecado y opta por Dios y por sus valores, encontrará la vida. ¿Significa esto que el pecado de un miembro de la comunidad no afecta a los otros hermanos, miembros de la misma comunidad? Pues fíjense que está claro que afecta. El pecado introduce siempre elementos de desequilibrio, de falta de armonía, de egoísmo, de ruptura, que afectan a todos aquellos que caminan con nosotros. Pero lo que Ezequiel pretende subrayar aquí es que cada uno tiene que sentirse personalmente responsable ante Dios de sus opciones y de sus actos.
2: Wow.
1: Así que esta superación de la mentalidad colectivista, dando lugar a la responsabilidad individual, es uno de los grandes progresos en la historia teológica de Israel. De ahora en adelante, pues el pueblo aprenderá a reaccionar en términos individuales y no en términos de masa.
2: Uh-huh.
1: Está abierto el camino para la nueva alianza, una alianza que no realiza genéricamente con una comunidad, sino una alianza personal e interior, realizada con cada creyente. Hermanas y hermanos, más adelante estaremos discutiendo la segunda parte de nuestro programa, la segunda lectura del apóstol San Pablo a los Filipenses y el Santo Evangelio según San Mateo. Mientras tanto, vamos a escuchar un cántico.
2: Escuchemos con ustedes el cántico número 5, el Salmo 24 de José María López.

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5: 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Bendiciones, hermanas y hermanos. Gracias por siempre seguirnos y escucharnos todos los martes a las 8 de la noche en la retransmisión de nuestro programa los domingos a las 2 de la tarde. También nos pueden seguir a través del internet por radiopaz810.com. Importante que sigan nuestras redes sociales a través de Facebook Liturgia Música, nuestro fanpage Liturgia y Música, y a través de Instagram Liturgia y Música, donde ponemos contenido de nuestra iglesia y el Salmo del Día. Como siempre, oramos y bendecimos por todos los hermanos que nos escuchan acá en Puerto Rico a través de las ondas radiales de Radio Paz, y también todos los hermanos que nos escuchan en muchos países del mundo, en todas las emisoras que nos retransmiten en Alemania, Argentina, Australia, Bolivia, Brasil, Canadá, Chile, Colombia, Costa Rica, Cuba, Ecuador, El Salvador, España, Estados Unidos, Filipinas, Guatemala, Honduras, Israel, México, Nicaragua, Panamá, Paraguay, Perú, República Dominicana y Venezuela. Bendiciones para todos ellos de parte del equipo de Liturgia y Música, Tomás Jay y este servidor Erinaldo desde Puerto Rico, la Isla del Cordero.
6: Amén.
5: Amén. Bueno, hermanas y hermanos, y continuando, ¿verdad?, con este 26º domingo ordinario en el ciclo A, y ahora vamos a discutir esta segunda lectura de hoy de la carta del apóstol San Pablo a los Filipenses. Tened entre vosotros los sentimientos propios de una vida en Cristo Jesús. ¿Qué nos tiene Jay de esta lectura?
6: Pues mira, aquí continuamos leyendo la carta de San Pablo a los Filipenses, que comenzamos el domingo pasado, y allí San Pablo da unas aquí consignas que son muy concretas y habla de la humildad para que los otros se den cuenta, porque aquí el ejemplo perfecto, que sería Cristo Jesús. Aquí tenemos este himno que pone San Pablo en esta parte de su escrito, lo pone como una carta dedicada a las relaciones fraternas, que es hermoso. De hecho, aquí San Pablo, al igual que Jesús, ambos eran buenos conocedores de lo que era la condición humana. O sea, que hablaba de la ambición y también buscar la vanagloria. Y también a la inversa, que era bien costoso buscar y obtener la humildad. Todo esto es nombrado por San Pablo. El ideal era difícilmente alcanzable, pero sí que es posible.

0: avanzar en este camino. Ok, ahí viene la pregunta, ¿cómo? Pues mira, dice San Pablo, haciendo memoria una y otra vez, que Jesús, cuya cruz representa la humildad total de él. Hermoso, Erinaldo.
1: Fíjese, hermanos, que es interesante que en este ambiente donde podemos situar el texto que esta lectura nos presenta, y se trata de un texto que en términos literarios presenta dos partes. La primera en prosa y contiene recomendaciones concretas de Pablo a los filipenses acerca de los valores que deben cultivar. La segunda en poesía presenta a los filipenses el ejemplo de Cristo y se trata probablemente de un himno prepaulino recitado en las celebraciones litúrgicas cristianas y que Pablo introdujo íntegro en el texto de la carta. En la primera parte, Pablo en tono solemne pide a los altivos romanos que constituyen la comunidad de Filipos que no se dejen dominar por el orgullo, por la autosuficiencia, por la vanidad, por la ambición, que solo provocan egoísmo y división. Les recomiendan que vivan unidos, que se amen, que sean solidarios, pues fue eso lo que Cristo, no solo con palabras, sino con la propia vida, enseñó a sus discípulos. En la segunda parte, pues Pablo va a referirse de forma pormenorizada al ejemplo de Cristo. Para presentar ese ejemplo, pues Pablo recurre entonces al himno litúrgico que celebraba la kenosis, o sea, ese despojamiento de Cristo y a su exaltación. Cristo Jesús, nombrado al principio, en medio y al final, constituye el motivo del himno. Dado que los filipenses son cristianos, pues esto es, dado que Cristo es el prototipo a cuya imagen están configurados, tiene la ineludible obligación de comportarse como Cristo. ¿Cómo es el ejemplo de Cristo? El himno pues comienza aludiendo sutilmente al contraste entre Adán, ¿verdad? El hombre que quiso ser como Dios y le desobedeció. Y Cristo, el hombre nuevo, que al orgullo y rebelión de Adán responde con humildad y obediencia al Padre. La actitud de Adán pues trajo fracaso y muerte. La actitud de Jesús trajo exaltación y vida. Con trazos precisos pues el himno define el despojamiento, o sea, el kenosis de Cristo. Él no afirmó con arrogancia y orgullo su condición divina, sino que aceptó el hacerse hombre asumiendo con humildad la condición humana para servir, para dar vida, para revelar totalmente a los hombres el ser y el amor del Padre. No dejó de ser Dios, pero aceptó abajarse hasta los hombres, hacerse servidor de los hombres, para garantizar la vida nueva a los hombres. Ese abajamiento pues toma aspectos de escándalo. Aceptó una muerte infame, la muerte en cruz, para enseñarnos la suprema lección del servicio, del amor radical, de la entrega total de la vida. Sin embargo, esa entrega completa el plan del Padre. No fue una pérdida ni un fracaso. La obediencia y la entrega de Cristo a los proyectos del Padre acabaron en resurrección y en gloria. Como consecuencia de su obediencia, de su amor, de su entrega, Dios hizo de él Kyrios, o sea, Señor, nombre que en el Antiguo Testamento sustituía al nombre impronunciable de Dios. Y a la humanidad entera, los cielos, la tierra y los infiernos. Reconoce a Jesús como el Señor que reina sobre toda la tierra y que preside la historia. Es obvia la llamada a la humanidad, al desprendimiento, al don de la vida que Pablo hace a los filipenses y a todos los creyentes. El cristiano debe tener como ejemplo a ese Cristo, siervo sufriente y humilde, que hace de su vida un don para todos. Ese camino no conducirá al aniquilamiento, sino a la glorificación, a la vida plena. Más adelante, hermanas y hermanos, estaremos discutiendo este santo evangelio de hoy según San Mateo. Mientras tanto, escuchemos un cántico.
0: Continuamos con ustedes. El cántico número uno. A tu viña iré a trabajar, del padre Aurelio Chávez.

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1: De regreso, hermanos y hermanos, a este su programa Liturgia y Música, y ahora en esta discusión de este santo evangelio de hoy, según San Mateo, los publicanos y las prostitutas os llevan la delantera en el camino del reino de Dios. Controversial esta frase. ¿Qué nos tiene Jay?
2: Aquí en el evangelio de hoy, quien queda mejor es el primer hermano. No porque ha dicho no a su padre, sino porque después el no se ha convertido en un sí. Se ha arrepentido. Dios es paciente con cada uno de nosotros. No se cansa, no desiste después de nuestro no. Nos deja libres también de alejarnos de Él y también la oportunidad de no podamos equivocarnos. Pensar en la paciencia de Dios es único. Espera ansiosamente nuestro sí para acogernos nuevamente entre sus brazos paternos y también colmarnos de su misericordia sin límites. Así que por esta conversión, que es bien importante, cambiar el corazón es un proceso y es verdad que purifica, pero hay que estar uno detrás buscando la fuerza del Señor. Gerinaldo.
1: Fíjense, hermanos, que el texto que se nos propone en este domingo pues nos sitúa en Jerusalén. Al final de la vida pública de Jesús, poco antes, Jesús entraba en Jerusalén y era recibido en olor de multitud. Sin embargo, el entusiasmo inicial de la ciudad pronto fue sustituido por un rechazo categórico a Jesús y su proyecto. Los jefes de los sacerdotes y los ancianos del pueblo, los líderes religiosos judíos, aparecen como el motor de la oposición a Jesús. No están dispuestos a reconocer a Jesús como el Mesías de Dios y a aceptar que tuviera un mandato de Dios para proponer a los hombres una nueva realidad, la realidad del reino. Se respira una fuerte tensión que anuncia la proximidad de la pasión y muerte de Jesús. En la escena que antecede al episodio que se nos propone hoy y que está en relación directa con él, los líderes judíos se encuentran con Jesús en el templo. Le preguntan con qué autoridad actúa y cuáles son sus credenciales. Jesús pues le responde invitándoles a pronunciarse sobre el origen del bautismo de Juan. Los líderes judíos pues no quisieron responder. Si decían que Juan Bautista no venía de Dios, pues tenían miedo a la reacción de la multitud, que consideraba a Juan un profeta. Si admitían que el bautismo de Juan venía de Dios, pues temían que Jesús les preguntase por qué no lo aceptaron. Ante el silencio embarazado de sus interlocutores, pues Jesús les dio a entender que no tenía una respuesta que darle, mientras continuaran con el corazón cerrado, rechazando obstinadamente la novedad de Dios, ¿verdad?, anunciada anteriormente por Juan y propuesta por el mismo Jesús. A continuación de esto, pues Jesús presenta tres parábolas destinadas a ilustrar el rechazo de Israel en acoger el mensaje del reino. Con ellas, pues Jesús invita a los líderes de la nación judía a reflexionar sobre la situación de gueto en que se han instalado y a reconocer el sinsentido de sus proposiciones fijas y conservadoras. Nuestro texto es la primera de estas parábolas. La parábola de los dos hijos ilustra dos actitudes diversas ante los desafíos y propuestas de Dios. El primer hijo fue invitado por el padre a ir a trabajar en la viña. Su primera respuesta fue negativa. No quiero. En el contexto familiar de Palestina del tiempo de Jesús, se trata de una respuesta totalmente reprobable, particularmente porque una actitud de este tipo iba contra de todas las convenciones sociales. Cubría a un padre de vergüenza y ponía en duda su autoridad ante los familiares, los amigos, los vecinos. Sin embargo, este primer hijo acabó por reconsiderar su postura y fue a trabajar a la viña. El segundo hijo, ante la misma invitación, respondió: voy, Señor. Dio al padre una respuesta satisfactoria, que no ponía en duda su autoridad ni su honra. Quedó bien a la vista de todos, considerándolo como un hijo ejemplar. Sin embargo, acabó por no ir a trabajar a la viña. La cuestión planteada inmediatamente por Jesús es: ¿cuál de los dos cumplió con la voluntad del Padre? La respuesta es tan clara que los propios interlocutores de Jesús no tienen ningún inconveniente en decir el primero. La palabra enseña, en la perspectiva de Dios, lo importante no es quién se comportó bien o quién no escandalizó a los demás, sino, de acuerdo con la lógica de Dios, lo importante es cumplir realmente la voluntad del Padre. En la perspectiva de Dios no basta con palabras bonitas o declaraciones de buenas intenciones, sino que es necesaria una respuesta adecuada y coherente a los desafíos y propuestas del Padre. Es cierto que los fariseos, los sacerdotes, los ancianos del pueblo, dijeron que sí a Dios al aceptar la ley de Moisés. Su actitud, como la del hijo que dijo sí y después no fue a trabajar a la viña, pues fue irreprensible desde el punto de vista de las convenciones sociales. Pero desde el punto de vista del cumplimiento de la voluntad de Dios, su actitud fue una mentira, pues se negaron a acoger la invitación de Juan a la conversión. En contrapartida, aquellos que, de acuerdo con la política y religiosamente correcto, dijeron no, por ejemplo, los cobradores de impuestos y las prostitutas, cumplieron la voluntad del Padre. Acogieron la invitación de Juan a la conversión y acogieron la propuesta de reino que Jesús vino a presentar. Leída en el contexto del ministerio de Jesús, esta parábola daba una respuesta a aquellos que lo acusaban de acoger a los pecadores y a los marginales. Esto es, aquellos que, de acuerdo con las convenciones, dijeron no a Dios. Jesús deja claro que en la perspectiva de Dios no interesan las convenciones externas, sino la actitud interior. Lo que honra a Dios no es el cumplir ritos externos y causar buena impresión a las masas, sino cumplir su voluntad. Más tarde, la comunidad de Mateo leyó la misma parábola en una perspectiva un poco distinta. Le sirvió para iluminar el rechazo del evangelio por parte de los judíos y su acogida por parte de los paganos. Israel sería ese hijo que aceptó trabajar en la viña, pero en realidad no cumplió la voluntad del Padre. Los paganos serían ese hijo que aparentemente estuvo siempre al margen de los proyectos del Padre, pero aceptó el evangelio de Jesús y se adhirió al reino. Así que, antes de nada, la parábola de los dos hijos llamados a trabajar en la viña del Padre sugiere que, en la perspectiva de Dios, todos sus hijos son iguales y tienen la misma responsabilidad en la construcción del reino. Dios tiene un proyecto para el mundo y quiere ver a todos sus hijos, sin distinción de raza, de color, de estatus social, de formación intelectual, implicados en la realización de ese proyecto. Nadie está dispensado de colaborar con Dios en la construcción de un mundo más humano, más justo, más verdadero, más fraterno. Soy consciente de que también yo he sido llamado a trabajar en la viña de Dios. Y esa es una pregunta, hermanas y hermanos, que nos debemos formular. Así que, ante la llamada de Dios, hay dos posibles respuestas. Hay quienes escuchan la llamada de Dios, pero no son capaces de vencer el inmovilismo, la pereza, la comodidad, el egoísmo, la autosuficiencia, y no van a trabajar a la viña, incluso aunque hayan dicho que sí a Dios y hayan sido bautizados. Y hay quienes, pues, acogen la llamada de Dios y le responden de forma generosa. Así que, ¿de qué lado estoy yo? ¿Estoy dispuesto a comprometerme con Dios, a aceptar sus retos, a empeñarme en la construcción de un mundo más hermoso y feliz? ¿O prefiero renunciar a mis responsabilidades y desentenderme de tener un papel activo en el proyecto creador y salvador que Dios tiene para los hombres y para el mundo? Así que, hermanas y hermanos, los dejo con estas preguntas para que se las lleve, ¿verdad?, a su almohada. Y es momento también de mencionar lo que nos tiene Papa Francisco precisamente de este evangelio de hoy. Dice así: miremos al hijo que dice sí, pero luego no va. Él no quiere hacer la voluntad del Padre, pero tampoco quiere ponerse a discutir y hablar. Así se esconde detrás de un sí, detrás de un falso ascenso, que esconde su pereza y por el momento le salva la cara. Es un hipócrita. Se escabulle sin conflictos, pero engaña y desilusiona a su Padre, faltándole respeto de peor forma de lo que habría hecho un fracaso. No. El problema de un hombre que se comporta así es que no es solo un pecador, sino también un corrupto, porque miente sin problemas para cubrir y camuflar su desobediencia, sin aceptar algún diálogo o enfrentamiento honesto. El otro hijo, aquel que dice no, pero luego va, es en cambio sincero. No es perfecto, pero sincero. Ciertamente, nos hubiera gustado verlo decir sí inmediatamente, pero no es así. Al menos manifiesta de manera franca y en un cierto sentido valiente su resistencia. Así que se asume, por lo tanto, la responsabilidad de su comportamiento y actúa bajo la luz del sol. Luego, con esta honestidad de base, termina poniéndose en discusión, llegando a entender que se ha equivocado y regresando por sus pasos. Es, podremos decir, un pecador, pero no un corrupto. Escuchen esto. Este es un pecador, pero no es un corrupto. Y para el pecador hay siempre esperanza de redención. Para el corrupto, en cambio, es mucho más difícil. Palabras sabias y con luz que nos dejó el Papa Francisco de este santo evangelio de hoy. Bueno, hermanos y hermanos, le tenemos una noticia importante, que con alabanza y acción de gracias al Señor, la Arquidiócesis de San Juan de Puerto Rico se complace en invitar a la Santa Misa de inicio del Ministerio Pastoral de Su Excelencia Reverendísima Monseñor Eusebio Ramos Morales como Arzobispo Metropolitano de San Juan de Puerto Rico este próximo martes 29 de septiembre de 2026, fiesta de los Santos Arcángeles, a partir de las 7 de la noche en el Centro de Convenciones de Puerto Rico. Así que están todos invitados y es importante, ¿verdad?, que se inscriban primeramente en las páginas, ¿verdad?, que tiene la arquidiócesis al respecto, para que entonces puedan registrarse y asistir a esta Santa Misa de celebración. Bueno, hermanas y hermanos, también es momento de que demos lectura a las peticiones de oración que nos envían nuestros hermanos.
2: Oremos por la salud de Ada Nieves, Shanard Santiago, Joey Quintero, Telly Ruiz Guerrero, Mireya Vallejo Olivo, Hilda López Valentín Santiago, Lucy Vidot, Alfredo González, Sonia Gallosa, Lucy Berríos, Mabel Vendrell, Vilma García, Cristina Hernández, Miriam Rosado, Josephine Frankie, Rafael Rodríguez, por el matrimonio de Tono y Daniela, y también oremos por la salud de Teresa Rodríguez y su esposo Gil Padilla, Jesús Atiles, Marta Atiles, por Andrea y por último Carmen Milagros. Oración final. Inclinamos las cabezas. También a nosotros, como a los hijos de la parábola, nos dice el Señor: ve hoy a trabajar en mi viña. Finalizado nuestro programa y fortalecida nuestra fe, vamos ahora a todos lugares a vivir lo que hemos aprendido. Les esperamos el próximo domingo por Jesucristo nuestro Señor.
1: Amén. Amén. Bueno, ya, ¿y con qué cántico culminamos nuestro programa de hoy?
2: Cerramos el programa con el cántico número 3. Recapacitó y fue de las voces de Cristo Rey y Tantán.
1: Bendiciones, hermanas y hermanos. Gracias por siempre escucharnos y seguirnos en este su programa
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0: Son las 12:43.
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8: El cardenal Joseph Zen no da por terminada su batalla judicial a pesar de haber perdido un recurso en Hong Kong. Zen, de 94 años, junto con un cantante de pop, un abogado y un activista LGTB, fueron condenados a pagar $4,000 de Hong Kong cada uno. El Tribunal de Apelación ha confirmado la condena que recibió en 2022 por no registrar como sociedad el Fondo de Ayuda Humanitaria 612. ¿Pero qué era el Fondo 612 y por qué acabó el cardenal Zen ante los tribunales? Nació en junio de 2019 durante las protestas contra el proyecto de ley que permitía extraditar detenidos desde Hong Kong a China continental. Su objetivo era prestar ayuda económica y humanitaria a manifestantes heridos, detenidos o amenazados. Entre sus servicios había asistencia legal, médica, psicológica y ayudas de emergencia.
11: El Fondo 612 no era solo dinero en fideicomiso, para el tribunal era una asociación. Su registro no suponía una carga excesiva para quienes lo gestionaban.
8: En 2022, el cardenal Zen llegó a ser detenido bajo sospecha de colaborar con fuerzas extranjeras en virtud de la Ley de Seguridad Nacional. La defensa ha anunciado ahora el recurso ante la máxima instancia judicial. 4 años después de aquella detención, el caso sigue abierto.
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0: Hola, hola, bienvenidos una vez más a este espacio de Ya Oíste. Yo soy Génesis Sainz, más que feliz, emocionada de tratar un tema, pues del que se habla muy poco, la sarcopenia. A veces te sientes con menos fuerza, te cuesta más trabajo cargar cosas, subir escaleras, levantarte de una silla. Pues todos esos puntos hoy los vamos a aclarar. Y para eso tenemos una invitada muy especial. Nos acompaña la doctora Claudia Santillán Arriaga, que es especialista en medicina interna. Doctora, bienvenida. Muchas gracias.
5: Muchas gracias, buenos días, gracias por la invitación. Y bueno, vamos a hablar de lo que es la sarcopenia, como lo mencionaban ahorita, conocido desde ya muchos, muchos años, últimamente en boga en México. ¿Por qué? Porque vamos todos para ese diagnóstico o ese síndrome que actualmente se conoce. A la sarcopenia se le menciona como sarcopenia del latín y griego, que es sars, carne, penia, disminución, que es disminución del músculo, o también se le conoce como miopenia, músculo mío, okay. Penia, disminución. Y esto va aunado a otros términos que se llaman dinamopenia, que es disminución en la fuerza, y por consiguiente también la cratopenia, que es la disminución en el músculo, disminución en la fuerza, y por consiguiente disminución en la actividad funcional diaria. Anteriormente se conocía que era un síndrome geriátrico, porque todos los cambios que vamos teniendo a partir de los 65 años van generando parte de estos síndromes geriátricos. Pero conforme han avanzado los años y los tiempos, se han hecho varios estudios condicionando que no solamente el paciente geriátrico, sino también el paciente que tiene enfermedades metabólicas, como pueden ser la diabetes, la obesidad, la insuficiencia cardíaca y recientemente más estudios sobre la enfermedad renal crónica.
0: ¿Cómo lo podemos como centrar de que no solamente es algo para la gente mayor, sino que es como una un desgaste prematuro, se podría decir?
5: Sí, un desgaste prematuro. Ya fisiológicamente a partir de los 50 años empezamos a tener cambios en las células de todo el cuerpo, pero ahora México desafortunadamente somos el primer país de obesidad infantil. Al ser el primer país de obesidad infantil vamos generando mayor peso en nuestra estructura muscular y en futuro podemos llegar a desarrollar lo que es la obesidad, lo que es la diabetes mellitus y por consiguiente las enfermedades cardiometabólicas como la insuficiencia cardíaca. Entonces, todas esas enfermedades al tener un desgaste progresivo y crónico van a dar una disminución en la masa muscular corporal. Se comenta que después de los 50 años vamos perdiendo por cada año un 2% de masa muscular.
0: Wow.
5: Y después de los 65 años esto puede incrementarse hasta 13 a 24% anual. Pero si tenemos otras enfermedades o no hacemos actividades preventivas, podemos llegar a un grado mucho mayor que puede llevarnos inclusive a la muerte.
0: ¿Cómo vamos a diferenciar que a lo mejor estamos en una buena etapa para tomar acción y decir, bueno, voy a hacer ejercicio o esto? O en dado caso, ¿cómo sé que yo tengo, ya estoy empezando con la sarcopenia o esta parte prematura?
5: En un paciente mayor de 65 años, ya podemos pensar en la sarcopenia. ¿Por qué? Porque tenemos alteraciones en todos estos factores sensoriales, marcha, se van modificando. Si estamos mucho tiempo en una sola posición, vamos a hacer contracturas musculares. Entonces, cuando yo me quiero estirar para ese ejercicio, me duele. Y si me duele, ya no lo hago o ya no lo realizo. Y un adulto mayor, que son afortunadamente no es una gran mayoría, porque ya actualmente vemos en los parques, en los gimnasios, en algunos bosques, mucha gente mayor haciendo actividad física. Entonces, ese poco que nosotros le invertamos en el ejercicio, que se considera que son 30 minutos al día o 150 minutos semanales distribuidos en lo que nosotros podamos administrarlo de acuerdo a nuestros tiempos, nos va a ayudar mucho. Pero no solamente se considera que sea la caminata, la yoga, natación, que son ejercicios aeróbicos, sino también ya incrementarle un poquito en peso, ya sea con un poco de mancuernas, con polainas, o inclusive podemos en casa, si no puedo comprarme mi mancuerna o polaina, puedo llenar unos botecitos de agua o un recipiente con arroz, con frijol, con lenteja, con alpiste y cargarlos. Claro. Y en las piernas podemos hacerlo con la tela que tenemos en casa, que ya no sobra, llenarlo igual, se considera que sea de arena, pero no vamos a tener arena tan fácilmente, llenarlo igual con la semilla más chiquita que tengamos y ponerle un resortito o ponerle un velcro o unos broches para que lo podamos agregar tanto a los brazos como a las piernas. Y unos minutos, de 5 a 10 minutos que lo hagamos en casa, en lo que vemos las noticias, la televisión, nuestro programa favorito, o inclusive ya hay programas de ejercicio, sobre todo para adulto mayor, hay que hacerlos, y con ese pesito que le pongamos nos va a ayudar a disminuir ese riesgo de la sarcopenia a corta edad. Cualquier paciente que tenga enfermedades crónicas, vamos a mencionar diabetes, obesidad, enfermedad cardíaca, paciente geriátrico, que curse con una recaída, como son una enfermedad o que requiere estar en el hospital por algún proceso infeccioso o descompensación, o inclusive que pueden llegar a requerir aditamentos como ventilación mecánica, están postrados en cama. Entonces su músculo no lo moviliza.
1: Claro.
5: Entonces muchas veces podemos ver al paciente hospitalizado y el familiar va y nos apoya a darle de comer en la boca, lo tiene apapachando en la cama, y no, al contrario, llegando hay que moverlo, sentarlo, que él coma para que no pierda esa funcionalidad. Y aquí tenemos que pedir apoyo, si lo hubiera, con una fisioterapia para que nos esté apoyando qué ejercicios puede mantener durante esa hospitalización para que se desgaste menos y pierda menos músculo. Otro es nutrición. Desde que llega el paciente al hospital, hacemos como un plan alimenticio para no perder tanto músculo y garantizar que el paciente esté ingiriendo su alimento. E inmediatamente que se egresa, mandarlo a rehabilitación física, a nutrición, psicología si está en condiciones y psiquiatría.
0: La proteína que venden o que pues consumen, que es como un suplemento, ¿eso ayuda o estamos hablando de mejor natural?
5: De todo natural. Mucha de la gente que va al gym le sugieren suplementos proteínicos, pero muchas veces pueden dañar o el hígado o el riñón. Claro. Y hablamos que la enfermedad del riñón es una de las que más sufren de sarcopenia. Entonces, wow, nuestro músculo ya está establecido. Lo importante es trabajarlo y mantenerlo y movernos. Ya sea que yo tenga una enfermedad renal o cualquier enfermedad, mientras yo me mantenga activo dentro de las posibilidades, yo mantengo mi músculo. Pero si el paciente va a perder peso por la misma enfermedad y yo le doy un aditamento o un suplemento, todo es de preferencia natural, porque eso nos va a ayudar desde la digestión, desde la salivación, de la masticación, la deglución, la absorción de nutrientes, que es mucho mejor a darle un suplemento preparado. ¿Por qué? Porque la absorción va a ser diferente. Sí, y eso se llama un suplemento que, exacto, no equivale a la alimentación. Y muchas veces los familiares o los pacientes dicen, denme una nutrición, porque no me da hambre. Es por eso un suplemento nos ayuda, pero no sustituye a la alimentación.
0: Yéndonos a la prevención, para que no lleguemos, o sea, en estos casos yo que tengo 27 años, ¿no? Y yo no quiero que cuando llegue a la edad de los 60 tenga sarcopenia. ¿Qué puedo hacer desde yo ahorita para decir, voy a prevenir?
5: Si una persona es sana, no tiene ninguna enfermedad, ninguna comorbilidad, puede tener una alimentación, pero siempre sería ideal llevarlo a cabo con un nutriólogo.
0: Okay.
5: Y conjunto con un dietista, ya que el nutriólogo nos detectó que estamos sanos, entonces el dietista nos puede dar inclusive ciertas recomendaciones de cómo balancear lo que es el plato saludable, donde un porcentaje son verduras, carnes, cereales, proteínas, y en sí todo, y sobre todo los líquidos.
0: Claro.
5: Sobre todo hidratarnos en forma correcta, porque nuestro cuerpo se basa en toda esta homeostasis o que sea todo parejo para que pueda absorberse todos los nutrientes, y sobre todo no saltarnos alimentos.
0: Importante.
5: Eso es algo muy importante, porque si no llevamos el desayuno, comida y la cena, entonces nuestro cuerpo va a tomar energía de donde no tiene y entonces va a empezar a alterar todo el metabolismo. Trata de hacer un sueño reparador.
0: Nuestro cuerpo habla y hay que escucharlo, hay que saber escucharlo y tomar el tiempo para darle, porque nada más tenemos una sola vida, hay que cuidarla. Nos vemos en el siguiente episodio de Ya Viste. Yo soy Génesis Sainz Silva. Hasta luego.

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0: Dios, bienvenidos a otro Rompiendo Esquemas. Hoy es domingo 27 de septiembre del 2026, 26º domingo del tiempo ordinario, y le damos la bienvenida a nuestro panelista, don Rafa Castro.
1: Saludos, querida familia, qué bueno encontrarnos otra vez y bueno, seguir creciendo en el Señor.
0: Muy bien, hoy tenemos un programa muy especial. En la primera parte del programa compartiremos algunos aspectos del mensaje del Papa León para la celebración de la Jornada Mundial del Inmigrante y del Refugiado este domingo. El mensaje se titula Incluso uno solo de estos pequeños, tomado de Mateo capítulo 18, versículo 10. En el segundo segmento reflexionaremos sobre las lecturas que la Iglesia nos presenta como alimento espiritual. Las tres lecturas de este domingo nos sitúan ante el examen más profundo de nuestra libertad y autenticidad ante Dios. La responsabilidad personal frente a cualquier determinismo, Ezequiel. La llamada a encarnar la humildad y el vaciamiento de Cristo en la vida comunitaria, Filipenses. Y la exigencia de nuestros actos de fe que superen la mera apariencia formal para traducirse en una conversión real y operante. Así que abandonar todas las excusas, abandonar el orgullo, el fariseísmo, para abrazar un camino de retorno sincero al Señor, cuya justicia no se basa en etiquetas del pasado, sino en la disposición actual de un corazón dispuesto a amar, perdonar y servir. Y finalmente, dos noticias que cada uno de nosotros ha escogido para comentar con ustedes. Don Rafa Castro.
1: Niño Equilibrista es un programa católico de ayuda para los hijos de padres divorciados en España. Ya les contaré más.
0: Muy bien, mi noticia tiene que ver con la visita del Papa León a la Argentina. Ahora estoy entendiendo por qué Francisco nunca visitó la Argentina.
1: Ahora nos cuentas.
0: Sí, se tienen un pleito de claro. Qué es lo que va a visitar, qué es lo que va a decir. Milei no quiere que se reúna con los obreros porque pues tiene miedo de que el Papa cite doctrina social, claro, de la Iglesia, que lo critique a su gobierno. Y entonces, pero se tienen un pleito terrible, los opositores, esto, todo el mundo.
1: Ahí está el asunto.
0: Y entonces, que era una
1: cosa.
0: Por eso
1: Papa Francisco no fue.
0: Parece que la Argentina es un país muy. Yo cuando visitó el Papa Francisco Colombia, yo no escuché nada de eso.
1: No había. La Iglesia estaba unida.
0: Sí.
1: Toda la Iglesia, sí. Y la política no se metió a hacer cosas.
0: Sí, no, tampoco hubieron, pero ahora ya está encendida la cosa, encendidísima.
1: Intereses ideológicos ahí.
0: Claro. Muy bien, pues comenzamos.
1: Comencemos.
0: Pues el Papa, como es costumbre en el Vaticano, se ha publicado el mensaje de la 112ª Jornada Mundial del Refugiado. O sea, desde hace 112 años ya la Iglesia percibe el problema de los migrantes, de la movilidad humana. Y desde entonces se celebra la Jornada Mundial del Migrante y del Refugiado, que es este domingo 27 de septiembre del 2026. Y bueno, yo creo que hoy el Papa nos invita a detenernos en los niños y en los adolescentes que viven la experiencia del desplazamiento. El lema, incluso uno solo de estos pequeños, nos recuerda que para el Evangelio ninguna vida es una cifra y ningún sufrimiento puede quedar oculto detrás de una estadística. Cada menor tiene un rostro, tiene una historia, tiene un nombre, tiene derechos, tiene capacidades y tiene sueños. Acoger a uno de estos niños es acoger al mismo Cristo. Ese es el tenor del mensaje del Papa para esta centésima duodécima Jornada Mundial.
1: Bueno, hay que pensar que la Iglesia es como la antorcha que va iluminando el camino en la historia, ¿no? Y 112 años son 112 años de la Iglesia levantando la voz del Evangelio, la voz de, oiga, no descuiden al pequeño, al pobre, al indefenso, y especialmente los que más sufren ante la migración familiar y todo esto, o los desplazamientos, son los niños.
0: Los niños.
1: Y me encanta que la Iglesia hoy pone su ahínco, su énfasis en los niños, ¿no? Y en los jóvenes que sufren, los jóvenes sufren el desarraigo, sufren la incertidumbre por el tema de la estabilidad, traumas, el sufrimiento de los padres, traumas, y sufren también, sí, bueno, todo esto, ¿no? Y me encanta que la voz de la Iglesia hoy se lanza precisamente en esta Jornada Mundial del Migrante y el Refugiado, en medio de esta crisis tan terrible que estamos viviendo en los países.
0: Claro, porque no se le ha prestado atención. O sea, si la Iglesia señaló hace 112 años que había un serio problema de movilidad humana, pero no se le ha prestado atención a ese problema. Y ese problema tiene que ver con la realidad que reclama nuestra atención. ¿Por qué se deja la tierra? Pues por guerra, por pobreza, por violencia, ahora por desastres ambientales, sí, por falta de oportunidades. Y entonces algunos pierden sus familiares, pierden sus familias, otros viajan solos, quedan separados de sus padres, sufren el trauma de una repatriación, y las rutas migratorias siempre se encuentra hambre, explotación, trata de blancas, reclutamiento, abuso, muerte, exclusión. Y entonces no nos quedemos solo en la denuncia, dice el documento. También hay que reconocer la luz que brota de las familias que abren sus puertas. Los educadores, los voluntarios, los trabajadores sociales, las comunidades cristianas que acompañan y protegen. O sea,
1: hay que pensar en todos los actores, ¿no? Pensemos, por supuesto, en los originadores de tal circunstancia. Claro, todo eso que acaba de nombrar padre, las guerrillas, la violencia, la pobreza, son originadores de estos desplazamientos, pero en el camino también vamos a encontrar gente que se aprovecha, gente que lastima, gente que roba, gente que trata, es decir, negocia con la vida de los seres humanos. Pero
0: la luz que brota de las familias que abren sus puertas, los educadores, los voluntarios, los trabajadores sociales, las comunidades cristianas que acompañan y protegen. O sea,
1: hay que pensar en todos los actores, ¿no? Pensemos, por supuesto, en los originadores de tal circunstancia. Claro, todo eso que acaba de nombrar padre, las guerrillas, la violencia.

0: tren en México, ¿no?
1: Sí, lanzan la comida de la para, claro.
0: ¿Tú has visto ese documental también?
1: No lo he visto, pero sí sé,
0: cómo se montan sobre los trenes, sí. Y vienen hasta la frontera con Estados Unidos sobre los trenes. Muchos pierden sus miembros, pierden su... el tren de la bestia. Y en ese camino se van a encontrar cientos de mexicanos que les dan comida, que los acogen, que los limpian, que los curan, que, sí, sí. O sea, es impresionante. Hay un documental sobre eso, creo que ganó un premio internacional, El Tren de la Bestia. O sea, esto que dice el Papa, o sea, que hay gente que no solamente se queda en la denuncia, sino que hay familias que nos iluminan, gente que se sirve a esta miseria, porque es una miseria.
1: Sí, pensemos aquí en Estados Unidos, pensemos en España, ante toda esta situación social que se está viendo, pues hay mucha gente que denuncia a nivel de redes, hay otra gente que realmente apoya económicamente.
0: Mucho tiempo esta movilidad humana, estos desplazamientos no son nuevos.
1: Pues o sea, que se siente el rigor del Estado que por un lado que no se ocupa y por otro lado que es intransigente ante el dolor.
0: Bueno, cuando prima la ganancia, entonces no hay voluntad para solucionar el problema de la pobreza, no hay voluntad para solucionar la violencia,
1: no hay voluntad
0: para cuidar. Sí, porque la ganancia prima sobre la inversión en las cosas sociales, ¿no? Uh-huh. Y entonces el centro del mensaje es así muy bonito. El que acoge a un niño como este, uh-huh, en mi nombre me acoge a mí.
1: Ese es.
0: Y es que el criterio cristiano no es preguntarnos cuántos son, cuánto cuestan o de dónde vienen, sino reconocer en cada pequeño una dignidad infinita. Fui forastero y me hospedaron. Somos hijos de Dios. Entonces, cuidado con la indiferencia, dice el Papa.
1: Y cuidado con pretender que este mensaje cristiano, que este texto del que me acoge a mí, o a un niño como este me acoge a mí, es solo aplicado a los cristianos. Porque cuidado con nos quedamos aquí con la élite, solamente yo acojo aquí a mi hermano, el que está cerquita, y claro, o sea, esto no me duele. Estamos hablando de todos los seres humanos, estamos hablando en este contexto de los migrantes, de los necesitados, de los pobres,
0: de los que no te pueden, de la lengua que tengan,
1: de la religión que sea,
0: de la religión
1: o de los que no te sirven para nada. De los que tú no puedes sacar un provecho de ningún tipo, claro, a ellos son los pequeños.
0: Y entonces, fui forastero y me hospedaron. Y es que la fe se vuelve concreta cuando mira, cuando escucha, cuando acompaña y cuando protege. Y, como dice el libro del Éxodo, Dios oye el clamor de los
1: oprimidos. Eso me impresiona, sí.
0: Dios escucha, escuchen esto, Dios escucha el clamor de los oprimidos. Sí, y eso no lo negué, no... No es una consigna política, uh-huh, es que así va a suceder, porque así ha sucedido siempre. Son los pequeños los que al final triunfan, ¿no? Entonces, cuidado con la indiferencia, decía, porque la indiferencia nunca es neutral. Cuando dejamos solo a un vulnerable, permitimos que el sufrimiento persista.
1: Sí, y hay que tomar esa conciencia de que el clamor del pobre, de todas las latitudes, de todas las circunstancias, está subiendo al cielo, ¿no? Y Dios promete, bueno, esto es también un signo de esperanza para todos los que sufren, y es que Dios está al tanto de lo que está ocurriendo. O sea, pareciese que ante la injusticia de un gobierno que es tirano, o ante un descuido de los gobiernos que están velando es por ellos mismos, pareciese que Dios se hubiese olvidado, ¿no? Y aquí estamos viendo que Dios está al tanto de todo y que Dios está moviendo también las realidades para transformar eso. Tarde que temprano llega la transformación.
0: Y el Papa León XIV nos recuerda al Papa Francisco cuando dice que los menores migrantes, uh-huh, son especialmente vulnerables porque reúnen tres condiciones, decía el Papa Francisco. Son menores, son extranjeros y son los más indefensos. Y entonces para él la respuesta cristiana y social debe expresarse en cuatro verbos: acoger, proteger, promover e integrar.
1: Eso es.
0: Acoger aquí significa abrir espacios seguros, uh-huh, escuchar sin prejuicio. Proteger, uh-huh, significa defender la vida, la unidad familiar, los derechos de la, uh-huh, persona. Uh-huh. Promover es ofrecer educación y oportunidades, uh-huh, para que todos desarrollen sus capacidades. Integrar es favorecer una convivencia en la que nadie tenga que borrar su identidad para pertenecer. Y entonces qué bonito, ¿no? Que pensemos todas estas cosas en el Día Mundial, en la Jornada Mundial.

0: de los inmigrantes.
1: Y es un llamamiento para todos, ¿no? La responsabilidad es de todos, los que tienen cargos, por supuesto, administrativos o cargos de liderazgo eclesial
0: o político,
1: o político organizacional, con fundaciones, y al ciudadano de a pie que estamos haciendo nuestras tareas y nuestra propia lucha por la sobrevivencia en medio de esa caminata y de esos niveles de cada quien, poder ayudar al pobre, al necesitado. Ese es el llamamiento, o sea, la responsabilidad
0: encanta,
1: de todos.
0: Benedicto XVI, porque él nos recordaba constantemente que solo somos una familia humana.
1: Eso, eso. Igual el Papa Francisco lo planteó, vamos todos en una barca, sí, en una sola familia.
0: Fratelli tutti. Sí, sí. Fratelli tutti, todos somos hermanos. Entonces el Papa Benedicto hacía un énfasis en que las diferencias culturales y religiosas no eliminan la fraternidad. Uh-huh. Y decía, nos llaman a una convivencia fecunda, fundada en la justicia, en la caridad y en el respeto. Entonces, y él hablaba también de los menores que emigran, ¿no? Dice que tienen derechos fundamentales inalienables y necesitan estabilidad, serenidad, seguridad y un ambiente que favorezca su desarrollo integral.
1: Hace también un llamado a las comunidades religiosas, que no, es decir, la situación migratoria, los refugiados, no son cuestión solo de la pastoral social allá en la cabeza del que organiza ciertas actividades o del Estado, del gobierno, sino de las comunidades, que las comunidades religiosas, las comunidades cristianas, nos podemos organizar para ayudar de una u otra forma a los migrantes y a los refugiados.
0: Y es que la migración es una peregrinación de fe y de esperanza, porque la gente viene buscando un futuro mejor
1: futuro,
0: para sus hijos, para sus familias, y vienen a aportar a la sociedad. Eso de que no se aporta, eso es mentira. Eso de que se comen el seguro social, eso es mentira, porque no tenés derecho al seguro social, no tenés derecho a cuestiones de salud, no tenés derecho, y sin embargo se aporta para que otros tengan derecho, y el trabajo de mucha gente migrante hace posible muchas otras cosas, pero ellos no tienen derecho a eso. Entonces es una peregrinación de fe y de esperanza. El que viene, viene con heridas, viene con desarraigo, pero también tiene ese anhelo de la vida mejor y la confianza en Dios, que nunca abandona a sus hijos. Y esta es una responsabilidad compartida. Tenemos que, todos estamos llamados a superar las situaciones de la historia, a escuchar las historias concretas de la gente, a superar las etiquetas. Esa etiqueta que le pusieron a los haitianos en la elección pasada, que comían perros y gatos y que se le estaban perdiendo, eso es terrible, eso es un racismo increíble. Y entonces la Iglesia nos está invitando a practicar la hospitalidad como una práctica pastoral permanente. Qué bonito, ¿no? Practicar la hospitalidad como una práctica pastoral permanente. Ojalá que no se quede solo eso en una frase bonita, ¿no? Sino que la empecemos a sentir y a vivir todos, porque todos podemos hacer nuestro poquito.
1: Todos. Sí. El que es cristiano, el que tiene fe, se expresa a través de la caridad, y la caridad no imaginada, sino práctica. Es decir, en la cotidianidad con su familia, pero es principalmente con el entorno cercano. Si usted se da cuenta y abre los ojos y le pedimos al Espíritu Santo que nos abra los ojos, nos vamos a dar cuenta que en nuestro entorno hay necesitados y podemos ayudar.
0: Y aquí yo creo que la integración es fundamental, ¿no? Porque a veces pensamos en los inmigrantes como destinatarios de ayuda, de asistencia, de necesidades. No, también ellos son miembros que traen dones, que traen la
1: aportes,
0: fe,
1: conocimientos,
0: que tienen voz propia. Entonces, yo creo que tenemos que cooperar todos en ofrecer, sobre todo a los pequeños, a los menores, un terreno común, donde crezcan, donde puedan valerse por sí mismos, ¿no? Entonces, también es conveniente que las instituciones civiles, el gobierno, que superen sus sesgos políticos y que busquen la reunificación, la educación, la protección jurídica y oportunidades reales para la integración, no solo un discursito, sino que suceda esa integración, ¿no?
1: Pues a los católicos nos toca orar, abrir el corazón y darlo, revisar qué podemos dar de lo que tenemos, qué podemos hacer con las con las personas que están cerca,
0: nuestra escuela, nuestra parroquia, deben de ser centro de acogida.
1: Por ejemplo, a mí me conmovía esto de que algunos lugares donde hay tanta persecución migratoria y eso, hay una familia ciudadana que se dedicaba a ir a hacerle mercado a los migrantes que no podían salir o que estaban paniqueados por el tema de la persecución, y ellos iban y hacían mercado y hacían todo por ellos, ¿no? O sea, eso es una caridad práctica.
0: Una forma real, o sea, convertir no solamente en nuestras casas, porque pues a veces no se puede, pero hacer esta casa, esta clase de favores, es asistencia ya, es
1: concreta.
0: O sea, no se trata de gestionar los flujos de la gente, hay que custodiar a las personas, y esto es muy importante para nosotros.
1: Sí,
0: muy bien.
1: Sí, sí es.
0: Pues el Papa León los está invitando a mirar a cada niño antes de verle la categoría de migrante, ver su dignidad, proteger su
1: vida, proteger
0: su familia, ofrecerle educación, amistad, pertenencia y transformar la compasión, esa compasión que sentimos, en decisiones concretas. Yo creo que es muy importante tener esto en cuenta, sobre todo en este año electoral, que
1: ya viene.
0: Las decisiones que tomemos en noviembre van a ser muy importantes para el resto del país y para por muchas décadas por venir. Muy bien, vamos a un corte musical y comercial y regresamos con más de
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0: Muy bien, familia de Dios, llegamos al segundo segmento de Rompiendo Esquemas, este segmento dedicado al análisis y comentario de las lecturas que la Iglesia nos presenta para este domingo 26 del tiempo ordinario, domingo 27 de septiembre del 2026. Don Rafa Castro.
1: Del profeta Ezequiel, esto dice el Señor: si ustedes dicen, no es justo el proceder del Señor, escucha, casa de Israel, con que es injusto mi proceder, ¿no es más bien el proceder de ustedes el injusto? Cuando el justo se aparta de su justicia, comete la maldad y muere. Muere por la maldad que cometió. Cuando el pecador se arrepiente del mal que hizo y practica la rectitud y la justicia, él mismo salva su vida. Si recapacita y se aparta de los delitos cometidos, ciertamente vivirá y no morirá. Palabra de Dios.
0: Te alabamos, Señor. Estamos ante el destierro babilónico. La gente se está echando las culpas de todo y la gente, los hijos, van a pagar la metida de patas que han hecho sus padres y son responsables de eso. Porque los judíos tenían una mentalidad corporativa, o sea, todos eran culpables, pero nadie era responsable. Y esa era la teología oficial del templo. Y aquí estamos, Rafa, ante un giro copernicano. Es uno de los puntos álgidos de la teología después de la catástrofe del destierro babilónico. Estamos hablando del año 587 antes de Cristo. Y existe un antes y un después. Después de esto, ¿no? Porque Ezequiel va a decir, no hay responsabilidad. Claro que sufrimos los efectos decisiones de algunos.
1: No, y de por sí, cuando los líderes de un pueblo cometen errores, fallan, hay consecuencias colectivas que van trascendiendo
0: en el tiempo.
1: Claro. Pero aquí estamos hablando de la responsabilidad personal ante la responsabilidad moral y la toma de decisiones particular.
0: Y ese es el giro copernicano en la teología oficial del pueblo de Israel. O sea, no te escondas, no te hagas la víctima.
1: No te excuses.
0: O sea, tú eres responsable. Tú puedes cambiar esto.
1: O sea, recapacita tú, revisa tú lo que estás haciendo, el discernimiento, la vida que estás llevando. No diga, ay, no, es que yo soy pecador porque es que mis papás son los responsables de que yo hoy cometa la maldad. No, usted tiene el libre albedrío. Arrepiéntete, o sea, y conviértete tú, no le eches la culpa al pasado.
0: Lo que Ezequiel está diciendo es que no pueden pagar justos por pecadores. Existe de verdad una responsabilidad colectiva y solidaria, pero que hay una responsabilidad personal. Y aquí está precisamente el gran cambio de la teología israelita. Porque Ezequiel nos va a mostrar que Dios nos ha hecho libres para decidir moralmente entre el bien y el mal. Y es verdad que existe una situación catastrófica en el destierro. Es verdad que fue responsabilidad de los antepasados y que yo estoy sufriendo los efectos de que ellos no quisieron escuchar la palabra de Dios mediante los profetas. Pero ahora yo soy responsable. Yo no puedo seguir echándole la culpa, ¿no? El futuro se va construyendo desde mi opción de responder a Dios, de obedecer a Dios, de escuchar a Dios hoy. Por eso esta lectura de Ezequiel, el capítulo 18 de Ezequiel, desactiva el victimismo, la falsa resignación espiritual, y nos va a decir, no hay determinismos fatales. La culpa de tus padres no te condenan. Puedes enmendar esos errores y hacerte otra historia,
1: hacerte responsable de lo que vas a escribir. A mí me llega al pensamiento esto de que hay mucha gente que dice, no, yo no soy un católico comprometido porque es que los curas son pecadores, ¿no? O yo no voy a la iglesia porque es que esas viejitas allá son hipócritas y rezan pero no aplican. ¿A usted qué le importa que el otro sea? Que el otro sea, es tu relación, es tu vida de santidad, es tu conversión, es tu alimentar la fe, es tu vínculo eclesial con el Señor. O sea,
0: y
1: no
0: la
1: te excuses.
0: Es siempre actual, es mía, hoy.
1: Sí, sí.
0: Es siempre actual. O sea, no le puedo estar echando la culpa a mis padres, aunque sus decisiones me afecten hoy en día, pero no le puedo echar las culpas a mis padres. Yo puedo decidir un camino distinto. Y Ezequiel también nos va a recordar que la justicia de Dios es perfecta y es siempre misericordiosa. O sea, que yo puedo volver al corazón, a Dios con un corazón sinceramente arrepentido hoy. ¿Sí? Ya el ayer de mis padres, ese es el problema de ellos.
1: Sí, pues de hecho la transformación como consecuencia de antepasados es precisamente tu decisión de tener fe, de convertirte hoy. Porque eso lo transforma todo, ¿no? O sea, tu conversión hoy transforma todo lo que pueda estar afectando de tu pasado. O sea, tú escribes una historia nueva.
0: Claro, vamos a la segunda lectura, don Rafa Castro.
1: De la carta a los Filipenses, hermanos. Si alguna fuerza tiene una advertencia en nombre de Cristo, si de algo sirve una exhortación nacida del amor, si nos une el mismo espíritu y si ustedes me profesan un afecto entrañable, llénenme de alegría, teniendo todos una misma manera de pensar, un mismo amor, unas mismas aspiraciones y una sola alma. Nada hagan por espíritu de rivalidad ni presunción, antes bien, por humildad, cada uno considere a los demás como superiores a sí mismo, y no busque su propio interés, sino el del prójimo. Tengan los mismos sentimientos que tuvo Cristo Jesús. Cristo, siendo Dios, no consideró que debía aferrarse a las prerrogativas de su condición divina, sino que por el contrario se anonadó a sí mismo, tomando la condición de siervo, y se hizo semejante a los hombres. Así, hecho uno de ellos, se humilló a sí mismo y por obediencia aceptó incluso la muerte, y una muerte de cruz. Por eso, Dios lo exaltó sobre todas las cosas y le otorgó el nombre que está sobre todo nombre, para que al nombre de Jesús todos doblen la rodilla en el cielo y en la tierra y en los abismos, y todos reconozcan públicamente que Jesucristo es el Señor, para gloria de Dios Padre. Palabra de Dios, te alabamos, Señor.
0: Qué hermosísimo este texto que nos está retando, invitando a tener los mismos sentimientos de Cristo, a reconocer públicamente que Jesucristo es el Señor, a vivir una vida cristocéntrica, centrada en Cristo,
1: mensaje,
0: no en nosotros.
1: Sí.
0: Y entonces, bueno, estamos ante un texto muy hermoso, porque la primera parte de este texto nos habla Pablo no de una teoría abstracta sobre Jesucristo, ¿no? Es una comunidad que está pasando problemas, que está amenazada por rivalidades internas, por orgullo, por divisiones, y por eso les pide que aspiren a la humildad, a que no sean que no tengan rivalidad, sí, que vivan en la concordia, que tengan entrañas de compasión. Y les dice, Cristo es el camino.
1: Sí, a mí
0: Cristo
1: me encanta eso.
0: Es el camino.
1: Sí, a mí me encanta, primero, el lenguaje, la sensibilidad que usa San Pablo, que eso deja entrever que hay una comunicación en una comunidad que se aman. O sea, si de alguna manera yo les puedo convencer de algo y me quieren dar una alegría, ámense. Es decir, no hagan cosas por rivalidad, por presunción, más bien tengan al otro como superior a ustedes, como Cristo. Que sí, como tenga los mismos sentimientos de Cristo, que él siendo Dios no se quedó allá en
0: su
1: categoría.
0: Eso. La segunda parte de esta lectura, que todos los biblistas están de acuerdo, todos, absolutamente todos, de que es un himno cristológico de las primeras comunidades cristianas.
1: Sí,
0: o sea, esto no es de Pablo, en la segunda parte es un himno cristológico que nos revela quién es Cristo y lo que Cristo ha hecho por nosotros. Tenía condición divina, pero no se aferró
1: se hizo
0: a
1: siervo.
0: Esa condición.
1: Sí, sí.
0: Se hizo siervo, obediente hasta la muerte. Y muerte de una cruz. Aquí la palabra que usa Pablo es la famosa kenosis, el vaciamiento. Cristo nunca dejó de ser Dios, sino que nos reveló a un Dios cuyo poder no aplasta, cuyo amor se entrega. a un Dios que no guarda la distancia, sino que se acerca a nosotros, a un Dios que no busca el dominio, el poder, sino el servicio. Un Dios que nos salva desde afuera, mandó a su Hijo para salvarnos desde adentro, sí, desde nuestra misma humanidad. Y entonces qué bonito eso, ¿no? De que podamos despojarnos. Y esta es la palabra para la comunidad. La comunidad solo se puede construir desde el despojo, sí, de nuestros sesgos, de nuestros orgullos, de nuestra soberbia, de nuestros rencores. No es que tenemos que despreciar a los otros, no. Tenemos que reconocer humildemente que necesitamos del otro.
1: Es que si Cristo es el centro, si Cristo es el centro, no hay desprecio por uno ni por el otro. O sea, hay Cristo es el que engloba, envuelve en el amor, ¿no? Es capaz de hacernos capaces de amar.
0: Renunciar a la vanagloria y buscar el bien común.
1: Hay una palabra clave aquí, Padre, y es el tema de la obediencia del Hijo, ¿no? Que eso nos va a iluminar el Evangelio, pero tiene que ver con una humildad de Cristo, una humildad del siervo, en este caso nosotros en Cristo, de obedecer al Padre. El Padre nos ha hablado, Cristo, en Cristo nos ha hablado, en el Espíritu nos habla, pero nosotros tenemos la libre decisión de decirle: Dios, te obedezco, te escucho y te obedezco.
0: Y los movimientos que hay son hermosos, sí, ¿no? Sí. Dios descendió y después Dios exaltó a Jesús. O sea, el Hijo descendió y fue exaltado por eso. La cruz viene la gloria,
1: ¿no? Es eso nos corresponde
0: por la entrega,
1: a nosotros.
0: Por el amor, por el servicio, viene la gloria. Y entonces no la estemos buscando en otra parte. La humildad
1: cristiana... Pues que no queremos morir. No queremos humildad y cruz.
0: Es que la humildad cristiana, mira, Rafa, no consiste en hablar mal de uno mismo, sino en dejar espacio a Dios y a los demás para romper con el orgullo y buscar la comunión. Solo rompiendo con el orgullo podemos edificar la comunión. Y entonces yo creo que esta es la paradoja del Evangelio. Aquí estamos ante la paradoja del Evangelio. El mundo que identifica como grandeza el prestigio, el control, el reconocimiento. Y Dios, ¿qué quiere? El servicio.
1: La humildad, la generosidad.
0: Son totalmente cosas opuestas. Y por eso debemos de preguntarnos en nuestra propia vida cristiana. ¿Estamos resentidos? Eso lo tenemos que soltar. ¿A quién escucho? ¿A Jesús o al mundo? Si escucho al mundo, eso lo tenemos que dejar. En el espacio de nuestra familia, en nuestro trabajo, en nuestra comunidad, ¿hay rivalidad? ¿Hay competencia? O sea, ¿estoy compitiendo con mi hermano? No. Y aquí la propuesta, el camino es hermosísimo. Tener los mismos sentimientos de Cristo.
1: Yo creo que para llegar a ese nivel, Padre, hay que soltarnos de las seguridades religiosas que pudiésemos tener. Nosotros somos muy de que, como ya hice tanto, ya he orado tanto, ya he hecho tantas misas, tanto rosario, tanto he hecho tanto, que ya yo soy de los hijos que no necesitan obedecer al Padre. O sea, ya estoy listo.
0: San Pablo, en esta carta de Filipenses, nos está presentando dos cosas. Primero, a confesar a Jesús, que Jesús es el Señor. Para gloria y alabanza de Dios
1: amén,
0: Padre.
1: Amén.
0: Él es el único Señor. Y nos da una tarea: vivir como Él vivió.
1: Así es,
0: eso es todo. Muy bien, vamos a la lectura del Evangelio. Don Rafa Castro.
1: Del Evangelio según San Mateo. En aquel tiempo, Jesús dijo a los sumos sacerdotes y a los ancianos del pueblo: ¿qué opinan de esto? Un hombre que tenía dos hijos fue a ver el primero y le ordenó: hijo, ve a trabajar hoy en la viña. Él le contestó: ya voy, señor, pero no fue. El padre se dirigió al segundo y le dijo lo mismo. Este le respondió: no quiero ir. Pero se arrepintió y fue. ¿Cuál de los dos hizo la voluntad del padre? Ellos le respondieron: el segundo. Entonces Jesús les dijo: yo les aseguro que los publicanos y las prostitutas se les han adelantado en el camino del reino de Dios. Porque vino a ustedes Juan, predicó el camino de la justicia y no le creyeron. En cambio, los publicanos y las prostitutas sí le creyeron. Ustedes, ni siquiera después de haber visto, se han arrepentido ni han creído en él. Palabra del Señor.
0: Gloria a ti, Señor Jesús. Me encanta esta parábola porque es muy breve, es muy sencilla y es profundamente provocadora.
1: Sacudona.
0: O sea, hay que ver con quién está hablando Jesús. Sí. Está hablando con los sumos sacerdotes y los ancianos del pueblo. Sí. Y después les dice, no, pero es que hay gente que se les va a adelantar. Los publicanos y las prostitutas, que eran las personas más odiadas por el establecimiento religioso de Israel. Para ellos, los publicanos y las prostitutas no tenían salvación, no tenían redención. Entonces, a mí me encanta este set contrapuesto, ¿no? Sacerdotes y ancianos, publicanos, prostitutas.
1: Sí, sí.
0: A mí me parece muy hermoso, por eso te digo, es profundamente provocador. Jesús está en el templo, donde va a pronunciar sus últimos, está casi ya terminando su ministerio público, ya casi, ahí va a pronunciar las parábolas más fuertes y más provocadoras contra la religión oficial de Israel. Está conversando con los sumos sacerdotes, que además están cuestionando la autoridad de Jesús. Para eso se acercan. Y ahora ellos salen cuestionados. Son ellos los que conocen la ley, son ellos los que ocupan los puestos religiosos, son ellos los que saben pronunciar las respuestas adecuadas, pero no han acogido la llamada de salvación, de conversión, perdón, que les ha hecho Juan el Bautista.
1: Sí, sí, eso, a eso quería llegar, ¿no? Eso me resuena, que vino Juan y que anticipó la venida de Cristo, o mejor, preparó la venida del Mesías, anunció un evangelio de conversión, invitó, y los pequeños, los publicanos, las prostitutas, los pequeños fueron los que acogieron ese llamado, respondieron. Y los que debían haber tenido la sabiduría de Dios y haber respondido dócilmente no lo hicieron. ¿Por qué? Porque estaban asegurados en su ley, en su estructura, en su comodidad. Les pasaba la verdad de Dios que había sido proclamada desde los profetas, como hoy, ¿no? El profeta hoy no, les está hablando, oiga, ustedes tienen que tomar la decisión, no es la estructura la que los salva, sino la decisión hoy suya.
0: Sí. Y es como que el viejo adagio popular, ¿no? Obras son razones. Obras son amores y no buenas razones. Sí. ¿No? Entonces, la palabra y la obra tienen que ir juntas. El problema que tenían las autoridades religiosas del pueblo era que decían una cosa, pero no practicaban lo que decían.
1: Ahí está, sí.
0: Y entonces Jesús está denunciando esta incoherencia, que dicen sí a Dios con los labios, mientras su vida personal, sus decisiones políticas y religiosas expresan un no.
1: No, el solo hecho de no aceptar a Jesús, la enseñanza que él estaba dando, el velo, los milagros estaban latentes, la obra poderosa, la palabra con autoridad, todo de Jesús mostraba que el reino estaba entre ellos y ellos no lo pudieron recepcionar, no lo pudieron percibir.
0: No
1: y en
0: todo,
1: cambio los...
0: No todo el que me diga, Señor, entrará en el reino de los cielos. La fe auténtica, Rafa, se conoce por los frutos. Y los frutos son justicia, misericordia, servicio, perdón, fidelidad a pesar de la tribulación y las dificultades. El primer hijo empieza mal, empieza bien y termina muy mal. Y el otro comienza muy mal porque aquí lo importante es volver. Eso es lo que nos está diciendo.
1: Sí, es que
0: y esa
1: Dios
0: es la sorpresa del reino.
1: Sí.
0: A Dios le interesa más...
1: La sinceridad del corazón, la autenticidad.
0: Volver a
1: no
0: él.
1: No tanto el tiempo. Fíjese que ahí para Dios el tiempo no es tan... El tiempo y el tema del legalismo. O sea, una persona hoy puede decir, no, yo llevo tantos años sirviéndole al Señor, soy laico, soy líder, soy sacerdote.
0: Pues tengo una advertencia para ti.
1: Claro, claro.
0: Servidor del Señor.
1: Claro.
0: O sea, llevas tantos años, pero tienes el peligro del fariseísmo.
1: Correcto, sí.
0: ¿Cuándo aparece el fariseísmo? Cuando usamos la religión para sentirnos superiores.
1: Como excusa, sí.
0: Para juzgar al que está caído, para pisotearlo.
1: Para
0: ocultar nuestra resistencia al cambio.
1: Sí, sí.
0: Yo no necesito, yo ya estoy en el camino, yo no necesito eso que tú me dices. Y entonces el Evangelio de hoy nos está invitando a una humildad sincera, a reconocer que todos necesitamos conversión y que nadie está condenado para siempre por su pasado. Fíjate, también este es como un giro copernicano a la religión de los fariseos y de los sumos sacerdotes del templo, y nos sirve para nuestra vida. O sea, yo me tengo que preguntar hoy, digo que sí, pero después hago lo que quiero. ¿O escucho realmente la voz del Señor? ¿Hay una verdadera reconciliación o sigo responsabilizando a otros y haciéndome la víctima?
1: Sí, pienso yo en que también los fariseos, como en el caso de Nicodemo, también algunos fariseos tuvieron humildad, ¿no? Que es un gran ejemplo,
0: José, una humildad,
1: sí, para acoger el reino en sus vidas.
0: Sí. Claro, es como, bueno, la buena noticia es que de esta parábola es que siempre existe la posibilidad para repensar, para arrepentirse, para recapacitar. La buena noticia es que Dios no nos encierra en la primera respuesta, ni hace de nuestros errores una identidad definitiva, que nos llama de nuevo y espera una respuesta que se convierta en obras. Que nuestra fe no solamente sea de afirmaciones correctas, sino de una vida disponible. ¿Cuántos dicen amén?
1: Amén, amén.
0: Vamos a un corte musical y comercial y regresamos con más de
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0: Muy bien, familia de Dios, llegamos al final de Rompiendo Esquemas en este segmento dedicado al análisis y comentario de las noticias que han llegado a nuestra mesa de redacción que cada uno de nosotros ha escogido para comentar con ustedes. Don Rafa Castro.
1: Según una estadística presentada en el 2024, dice que casi la mitad de los matrimonios en España terminan en divorcio. Por eso, la diócesis de Cuenca, en Castilla, presentó un programa que se llama Niño Equilibrista, que acompaña durante un año a hijos de padres separados. Su directora, Marta Guillén, explica que la iniciativa busca ayudarles a expresar su dolor, fortalecer la comunicación con sus padres y comprender que, pese a la separación, seguirán siendo amados por ambos. El programa, basado en grupos de ayuda mutua y se prepara durante 8 años, también trabaja temas de duelo, el perdón, la relación con Dios. Bueno, sus responsables esperan que puedan extender a otras diócesis esta iniciativa, pues, para acompañar a muchas más familias. Así que lindo proyecto para los
0: niños. Bien, nos estamos preparando para la visita del Papa a la Argentina, que está prevista del 8 al 11 de noviembre del 2026.
1: Ya estamos cerquita.
0: Ya está, un mes y piquito. Y esto ha desatado controversias increíbles en la Argentina. Y entonces yo dije, no, ya ahora ya sé por qué el Papa Francisco no quería ir, ¿no? Tenía miedo de ser instrumentalizado por las clases políticas, claro, y todos los pleitos que hay en la nación. Y entonces, ya en los periódicos están hablando de ganadores y perdedores, pero en realidad lo que el Vaticano ha intentado hacer y lo que siempre hace cuando hay estas visitas es mantener el equilibrio. Se tiene que reconocer a las autoridades, pero también se tiene que reunir con la iglesia, con los trabajadores, con los sectores vulnerables. Y entonces lo que denota la agenda es un equilibrio para el Vaticano, pero para la clase política es ganadores y perdedores. Claro. No les ha gustado.
1: Por ellos, solo ellos.
0: Sí, claro. O sea, por ejemplo, los trabajadores querían una reunión solo para ellos. Y entonces el Papa dijo, no, nos vamos a poner con los empresarios, con los sindicalistas, con todos los trabajadores y todos los referentes sociales, o sea, todos los movimientos
1: de trabajo, sin lucro.
0: Organizaciones sin fines de lucro, y todo eso va a ser una sola reunión. Y entonces ya dicen, los que prendieron son los sindicalistas. El gobierno no quiere que se dé esta reunión. no quería que se diera esta reunión porque Milei le tiene horror a la doctrina social de la Iglesia. Y entonces no quiere que se pronuncie en discurso. Dicen que está pendiente de influir los discursos del Papa, que se los ha pedido de antemano. No se los van a dar, pero está preocupado por eso. También se va a reunir con gente de discapacidad, con cuestiones de gente que está desempleada, y van a hablar sobre la situación económica.
1: Sí,
0: claro. Y entonces, claro, se ha desatado toda una polémica que a mí me parece, de nuevo, innecesaria. Me parece que el Papa va a hablar de lo que la Iglesia habla siempre,
1: sí, sí,
0: de la doctrina social de la Iglesia, que no es nada nuevo,
1: sí, sí.
0: Y que él no se va a poder alinear al querer de toda la gente, ¿no? Sino que quiere un amplio diálogo con el gobierno, pero también quiere escuchar al mundo laboral, quiere cercanía con los vulnerables, quiere un encuentro ecuménico, va a haber un encuentro ecuménico en Buenos Aires, también se va a desplazar a Claypole, a Córdoba, a Luján, porque él no quiere estar alineado a un solo espacio, sino que quiere hablarle al conjunto de todo el país. Entonces,
1: qué bueno.
0: Yo cuando leí esta noticia estaba pensando, no, con razón el Papa no quiso ir, y este que no es argentino el Papa. Me imagino que le jalaban por todos lados a Francisco, no. Y Francisco dijo no. Y bueno,
1: sí, no, ojalá le haga mucho bien al país, ¿no? Por
0: sí,
1: todas las circunstancias.
0: Y vamos a Latinoamérica también. Yo estoy a la expectativa de los discursos del Perú, de Argentina, uh-huh, y todas estas cosas. Así que este ha sido nuestro programa de hoy. ¿Qué te parece?
1: Muy bien, muy bien.
0: Hablaron para qué ustedes bueno.
1: Rafa Castro
0: y el padre Roberto Cortés. Será hasta el próximo domingo en otro
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3: 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Es la 1:56.
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12: Nueva York vuelve a recordar el 11 de septiembre cuando se cumplen 25 años de los atentados. En la Catedral de San Patricio, el arzobispo Ronald Hicks ha celebrado una misa por las víctimas, pero también ha hablado de una herida que sigue abierta.
13: Hace falta tiempo para llorar, despedirse, reconstruir, rezar y recordar. Y durante 25 años eso es exactamente lo que hemos estado haciendo. Al principio asistimos a funerales, innumerables funerales. Consolamos a familias y amigos en duelo. Nos reunimos para misas y servicios de oración. Cuidamos de los primeros intervinientes y de los supervivientes.
12: El arzobispo visitó la Zona Cero y la compañía de bomberos que perdió a 15 de sus miembros el 11S.
13: Incluso 25 años después, el duelo continúa. Una tragedia de esta magnitud nunca desaparece por completo. Todavía hay lágrimas, tristeza, preguntas. Incluso ahora hay familias y primeros intervinientes que siguen cargando con los efectos físicos y emocionales de aquel día.
12: La memoria también está presente en la propia iglesia de Nueva York. Dos de sus cementerios conservan los restos de 77 víctimas de los atentados. Y este día la catedral se convierte en un lugar de encuentro entre religiones.
13: Y aquí estamos juntos, rezamos juntos, escuchamos juntos y buscamos juntos el bien común. Una de las lecciones de los últimos 25 años es que nos necesitamos unos a otros.
12: La propia Conferencia Episcopal de Estados Unidos pone esa memoria frente a un mundo marcado de nuevo por los conflictos y la división.
13: A medida que se intensifican los conflictos en todo el mundo, renovemos nuestro compromiso de ser instrumentos de paz de Cristo en un mundo cada vez más fracturado y dividido.
12: Los obispos citan también al Papa León. La paz no es solamente una meta, sino una presencia y un camino.
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20: La paz del Señor está con ustedes. Estamos en la iglesia de San Joaquín y Santa Ana, en la comunidad de Pinolapa, Santa Cruz de Yojoa, Honduras. Con la autorización de Monseñor Miguel Lenihan, que es el arzobispo de la arquidiócesis de San Pedro Sula, Honduras, y del padre Rudy Matías del Cid, que es el párroco. Contamos con la presencia del padre Jorge Cruz, que es el vicario parroquial. Y vamos a profundizar el tema Familia, Santuario de la Vida. Y desde esta comunidad de Pinolapa, Honduras, le enviamos un saludo a todos los que nos están siguiendo a través de nuestro canal de YouTube, a través de las estaciones de televisión y radio. Saludo para todos desde Pinolapa, Honduras. Dios siempre salva lo que es más importante. La Biblia nos cuenta en un momento de la historia en que la humanidad estaba a punto de perecer. Esa historia está en el libro del Génesis, en el capítulo 6. Voy a leer el versículo 14. Luego voy a leer primero el versículo 11 y 12. Luego el versículo 14. Y luego voy a leer los versículos 18 al 22 para abreviar la lectura. Cuando termine de leer, les voy a hacer tres preguntas, a ver si ponen atención. Y se las digo de una vez. ¿Cómo estaba la tierra? Luego, ¿qué le dijo Dios a Noé que hiciera? ¿Y qué fue lo que pasó después? A ver, voy leyendo Génesis 6, 11 y 12. La tierra estaba corrompida en la presencia de Dios. La tierra se llenó de violencia. Dios miró a la tierra y vio que estaba viciada, porque toda carne tenía una conducta viciosa sobre la tierra. Versículo 14. Y Dios le dijo a Noé: hazte un arca de madera resinosa. Haces el arca de cañizo, la embadurnas por dentro y por fuera con betún. Y así lo hizo. Versículo 18 al 22. Contigo estableceré una alianza. Entrarás en el arca tú, tus hijos, tu mujer y las mujeres de tus hijos, y de todo ser viviente. Meterás en el arca una pareja para que sobrevivan contigo. Serán macho y hembra. De cada especie de ave, de cada especie de ganado, de toda especie de reptiles, entrarán contigo sendas parejas para que sobrevivan. Tú mismo procura toda suerte de víveres, haz acopio para que le sirva de comida a ti y a ellos. Y así lo hizo Noé, ejecutó todo lo que le había mandado Dios. Palabra de Dios. Me detengo para hacer la primera pregunta. ¿Cómo estaba la tierra? Corrompida, llena de maldad, violencia, corrupción, vicio. Dígale al que está al lado suyo: qué bueno que no vivimos en ese tiempo. Dígale: qué bueno que no vivimos en ese tiempo, hermano. Ahora, pero por la risa que tienen, ¿cómo estamos hoy? Más o menos igual o peor, porque en aquel tiempo las armas eran espadas, lanzas, palos. Ahora tenemos bombas atómicas, hermano. Ahora nuestro poderío para destruirnos es más grande. En aquel tiempo el que quería, la risa que tienen, ¿cómo estamos hoy? Más o menos igual o peor, porque en aquel tiempo las armas eran espadas, lanzas, palos. Ahora tenemos bombas atómicas.

que escuchen es qué es lo que Dios le dice a Noé. Contigo quiero hacer una. Diga, gracias, Señor. Porque quieres hacer alianza conmigo. ¿Sabe lo que quiere decir alianza, verdad? Unirnos en un propósito común. Trabajar juntos por algo que Dios quiere hacer. Dígale al que está al lado suyo, Dios quiere hacer alianza con usted, dígale. Dios quiere hacer alianza con usted. ¿Y qué le pide que haga? Que construya un arca y que suba él con su familia y que de cada especie de animal suba una de macho y hembra. Oigan, el Señor quiere salvar la familia y sobre todo las parejas complementarias de macho y hembra, porque Él tiene un plan para comenzar una nueva etapa en la humanidad. Ahora voy a leer otro detalle maravilloso y quiero que recuerden, subieron al arca en parejas, en parejas. Cuando lea, después le voy a preguntar cómo bajaron del arca. ¿Y qué fue lo primero que hizo Noé cuando bajó del arca? Atención, ahora estoy leyendo del capítulo 8, siempre de Génesis, versículos del 15 al 22. Habló entonces Dios a Noé en estos términos: sal del arca con tu mujer, tus hijos y las mujeres de tus hijos. Saca contigo a todos los animales de toda especie que te acompañan, aves, ganados y reptiles. Versículo 18, 19. Todos los animales y todos los ganados, todas las aves y todos los reptiles salieron del arca por familias. Noé construyó un altar a Yahvé y tomando de los animales puros, de las aves puras, ofreció un sacrificio a Yahvé en el altar. Al aspirar Yahvé el calmante aroma, dijo en su corazón: nunca más volveré a maldecir el suelo por causa del hombre, porque la traza de su corazón es maldad desde su niñez. No volveré a herir a todo ser viviente como lo he hecho. Mientras dura la tierra, siempre habrá semilla y cosecha, trigo, frío y calor, verano, invierno, día y noche no cesarán. Palabra de Dios. ¿Cómo bajaron del arca? Oigan bien, subieron en y bajaron en familias. ¿Qué pasaría en el arca? Si subieron en pareja y bajaron en familia, ¿qué pasaría en el arca? Se reprodujeron. Porque el diluvio duró 40 días, o sea, duró mucho tiempo. Y entonces las familias que iban ahí o las parejas bajaron ya con sus críos. Es algo hermoso. El Señor quería que esas familias comenzaran una nueva etapa con una nueva generación, con nuevos seres vivientes. ¿Y qué fue lo primero que hizo Noé cuando bajó del arca? Hizo un altar. ¿Para quién? ¿Sabe lo que quiere decir hacer un altar para Dios? Es poner a Dios por encima.

0: encima de todo. O sea, un altar es porque está más alto. Poner a Dios en un altar. A veces nosotros ponemos a otra persona, como dice el cantante, quiéreme porque creo merecerte, porque ya logré ponerte en mi alma tu más grande altar. A una mujer le está cantando. A veces ponemos a una persona, ponemos el dinero, el trabajo, ponemos nuestra belleza, nuestra fuerza por encima. Pero Noé dijo, si vamos a poner algo por encima de todo, que sea a Dios. Ahora dígale al que está al lado suyo, hagámosle un altar a Dios. Dígale, hagámosle un altar a Dios. El mandamiento es amar a Dios sobre toda, eso es altar, sobre. Que no quiere decir que no puedes amar otra cosa. Puedes amar a tu esposa, amar a tu novia, amar a tus hijos, amar tu trabajo, amar todo lo que quieras, pero no más que a Dios. Poner un altar a Dios es poner a Dios en el centro de nuestra vida. Y así comenzó una nueva etapa. Y Dios dijo, siempre tendrán semillas, siempre tendrán cosecha, habrá día, noche, yo los acompañaré siempre y no volveré más a destruir en la tierra. Nosotros, Dios nos está protegiendo. Cuando ustedes piensen en Dios, Dios no es una amenaza. Dios no nos está castigando. Dios no está amenazándonos. Dios nos está acompañando para bendecirnos, para protegernos, para liberarnos, para salvarnos, para sanarnos. Siempre que nosotros le pongamos un altar. Entonces, buscad primero el reino de Dios y su justicia y todo lo demás vendrá por añadidura. Usted quiere bendiciones, ponga a Dios en el centro de su vida. Y la familia fue la que empezó a hacer eso, Noé con su familia. La familia es el santuario de la vida, es donde Dios quiere volver otra vez a comenzar con las nuevas generaciones. El Papa Francisco, hablándole a las familias que les toca vivir hoy en momentos difíciles, escribió un documento que se llama Exhortación Apostólica Amoris Laetitia, la alegría del amor en la familia. Y en el numeral 166 de ese documento dice, la familia es el ámbito no solo de la generación, sino de la acogida de la vida que llega como regalo de Dios. Cada nueva vida nos permite descubrir la dimensión más gratuita del amor, que jamás deja de sorprendernos. Es la belleza de ser amados antes. Los hijos son amados antes que lleguen. Esto nos refleja el primado del amor de Dios, que siempre toma la iniciativa, porque los hijos son amados antes de haber hecho algo para merecer ese amor. Dios nos amó primero, así dice San Juan. Dios nos amó primero, antes de que nosotros mereciéramos su amor. Y tal vez las que entienden esto más claramente son todas las mamás, porque Las madres aman a sus hijos antes de que ellos nazcan. El día de hoy estuve con unos hermanos y me presentaron a su hijita que va a tener un bebé, ya está en los últimos días. Y ella anda con eso. Ay, y le digo, tranquila, háblale a tu niño. Solo dile, ya vas a nacer. Te estoy esperando, te quiero conocer. Te quiero mucho. Si le hablo, me dice, ¿y cómo me patea? Dice, ¿cuándo le hablo? Aunque usted no lo crea, los niños en el vientre de la mamá escuchan. Y las madres aman a sus hijos antes de que nazcan. Es como el amor de Dios. Nos aman primero. Ese niño no ha hecho nada, no ha dicho ni siquiera, mamá, te quiero mucho. Además, sorpresa, tal vez si usted quería un varón va a ser una niña, aunque ahora ya los médicos dicen, mire, va a ser un niño, prepárese. Pero usted dice, bueno, lo que sea, con tal que venga sanito, ¿verdad? No sé si va a ser bonito o no. Bueno, se va a parecer a usted, ¿qué hacemos? O mira, el esposo va a ser como él, bueno, con tal que venga sanito, dice, no importa. Pero uno ya lo ama, porque a un hijo se le ama solo porque es hijo. No porque sea hermoso, no porque sea como es, simplemente porque es mi hijo. Y las madres son las que mejor pueden entender ese amor. Le voy a pedir a todas las mamás que están aquí, hoy, aquí, que se pongan de pie. A ver, todas las mamás, pónganse de pie para que podamos nosotros honrarlas. Porque démosle un aplauso a todas las madres. Oiga, ustedes tienen ese gran servicio que prestarle a la humanidad. Les leo el numeral 175 de Amor y Leticia. La madre que ampara al niño con su ternura y compasión le ayuda a despertar la confianza, a experimentar que el mundo es un lugar bueno que lo recibe. Y esto permite desarrollar una autoestima que favorece la capacidad de intimidad y la empatía. Las madres son las que favorecen nuestra autoestima. Yo te quiero mucho. Siéntense, siéntense. Solo les doy un testimonio. Los que me han oído predicando desde hace más de 50 años, me han oído más de una vez contarles que yo soy disléxico, o sea, con un problema de aprendizaje. A mí me cuesta leer. Bueno, yo repetí 3 años el primer grado de primaria, porque no podía aprender a leer. Eso se llama dislexia. Es un problema de aprendizaje. Y a mi mamá la llamaban y le decían, este niño es haragán, este niño es retrasado. Y mi mamá decía, mi niño es muy inteligente. Bueno, cuando llegué a 3er grado de primaria, tercero, la maestra me dijo, no le da vergüenza, niño, lo voy a regresar a primero, porque usted no sabe nada. Y mi mamá dijo, me lo llevo a otra escuela. Mi madre siempre me defendía. Y mi mamá fue tan creativa, que ella me decía, mira, tú tienes mucha capacidad para declamar poemas. Y ella los hacía ella, ella, los poemas. ¿Por qué este poema nadie lo sabe? Si se te olvida, nadie va a decir se equivocó. Esto los hago yo, solo vos y yo lo sabemos. Estoy contándoles para que vean lo que hace una madre. Todavía me acuerdo del primer poema que hizo para que yo lo declamara un día de la madre. A la madre. Hoy quiero cantarte, oh madre, con esa dulce armonía con que allá el eterno Padre pronuncia el nombre María. De ese nombre son reflejos todas las madres terrenas, que aunque con ciertos complejos, también ellas son muy buenas. A ellas pues hoy envío estos versos con amor, y que caigan cual rocío en su corazón en flor. He dicho. Y ella me decía cómo tenía que mover las manos, cómo tenía que... Termino rápido. Ustedes están oyendo a un predicador gracias a una madre que creyó cuando nadie creía en que podía hablar, en que podía predicar.
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2: Oiga lo que dice. 317 de Amoris Laetitia, la alegría del amor en la familia. Esto no se preocupe, usted pone en internet la alegría del amor en la familia, numeral 317, y le sale lo que estoy leyendo. Qué fácil es ahora. Si la familia logra concentrarse en Cristo, Él unifica e ilumina toda la vida familiar. Los dolores, las angustias se experimentan en comunión con la cruz del Señor. Y el abrazo con Él permite sobrellevar los peores momentos. En los días amargos de la familia hay unión con Jesús abandonado que puede evitar la ruptura. La familia alcanza poco a poco, con la gracia del Espíritu Santo, su santidad a través de la vida matrimonial, participando también en el misterio de la cruz de Cristo, que transforma las dificultades y sufrimientos en una ofrenda de amor. Qué bonito convertir el agua en vino, ¿eh? Dice el Papa que Jesús, cuando está presente, transforma el agua en... Y él dice, transforma las dificultades y sufrimientos en una ofrenda de amor. En lugar de decir, es que yo no... No, es te amo. ¿Cómo se convirtió el agua en vino? Cambia tus gritos en palabras amables. Cambia tu cara de amargura, de angustia, en una sonrisa. Eso es convertir el agua en... ¿Pero quién lo hace? Jesús. Ahora también hay que decir la otra parte de la verdad. Jesús no aparece agua en tinaja, no aparece vino en tinajas vacías. Ahí intervino la Virgen María. ¿Qué le dijo la Virgen María a los sirvientes? Hagan lo que él... A ver, dígale al que está al lado suyo. Haga lo que le diga. Hágale caso. Haga lo que él le diga. ¿Y qué les dijo Jesús que hicieran? Echen agua a la tinaja. Dígale, échele agua a la tinaja. A ver, otra vez, levanten la mano los que quieren que Jesús haga un milagro en su familia. Entonces dígale al que tiene la mano levantada, échele agua a la tinaja. Sigo con la canción que ustedes no se saben.

poner. Tú ya pones. Señor, lo demás. Dios hace casi todo. Nosotros hacemos casi, pero sin el casi nada de nosotros, Él no va a hacer nada. Jesús no aparece vino en tinajas vacías. Él convierte el agua en... ¿Pero quiénes ponen el agua? Nosotros. Otra vez la iglesia hablándonos. Levanten la mano los que quieren un milagro en su casa. ¿Cómo es la cosa? Échele agua a la tina. Échele agua a la tina. A ver, aquí está la lista de agua que hay que echarle. Atención, porque esto no es solo para oír. Ay, qué bonito, qué bonito. No, no, no. Es para actuar. Aquí van a haber una serie de recomendaciones que nos da la iglesia para echarle agua a la tinaja. Si quieren tomar del mejor vino. Numeral 226 de Amor y Leticia. Amor y Leticia, numeral 226. A los matrimonios jóvenes hay que estimularlos a crecer en una rutina propia que brinde una sana sensación de estabilidad y de seguridad, que se construye con una serie de rituales cotidianos compartidos. Me detengo para explicar. Esto hay que enseñarlo desde que son jóvenes. Los matrimonios tienen que aprender esto desde que son jóvenes. No me vaya a decir, ah, pues a mí ya no me sirve, ya somos muy viejos. No, lo tuvo que aprender, pero si no, hay que aprender ya de viejo. Hay que hacerlo. ¿Y qué es lo que hay que hacer? Una serie de rituales diarios compartidos. Empecemos. ¿Qué hay que hacer? Es bueno darse siempre un beso por la mañana. Yo pensé que se levantaba a besar a alguien. Es bueno siempre darle un beso por la mañana. Bendecirse todas las noches. Esperar al otro y recibirlo cuando llega. Tener alguna salida juntos. Compartir las tareas domésticas. Pero al mismo tiempo es bueno cortar la rutina y hacer una fiesta. No perder la capacidad de celebrar en familia, de alegrarse, de festejar las experiencias lindas. Necesitan sorprenderse juntos por los dones de Dios, alimentar juntos su entusiasmo por vivir. Cuando se sabe celebrar, esa capacidad renueva la energía del amor, lo libera de la monotonía y llena de color y de esperanza la rutina diaria. A ver, ¿qué cosas hay que hacer? Darse un beso. Bendecirse, esperarse, salir juntos, a eso hermano, compartir las tareas domésticas, barrer, trapear, arreglar el cuarto. Mínimo, cuando usted se levante en la mañana, arregle su cama. Eso es echarle agua a la tinaja. Recoja la ropa, no deje todo regado. Sé que el baño no lo deje todo mojado, va a venir otro. O sea, usted está haciendo lo que de usted depende para crear un ambiente donde el amor pueda florecer. Eso se llama echarle agua a la... Vamos a echarle agua ahora.
De pie. Escoja a quien le quiere dar un beso. A ver, escoja. Desen un beso, quiero ver los esposos sobre todo, no vaya a escoger a otra. Eso, mire qué bonito, de piquito. Y de este lado no los vi, ustedes son pareja. No los vi darse un beso. A ver, dése el beso. Ah, si no lo regaño, no le da el beso. Ve, los papás a los hijos, denle un beso. Eso, mire, la señora, qué linda, y la hija se queda, dame un beso. Denle usted también a ella. Eso, los hermanos, los amigos. Antes en la iglesia no era daos el abrazo de la paz, era el ósculo, así se llamaba. Los cristianos se saludaban con un beso. Ya después de la pandemia, solo hi, hi. Y ese distanciamiento nos ha causado más ansiedad. Ya les dije por qué. Porque se necesitan ¿cuántos? Antes por lo menos se lo daban en la iglesia. Después de la pandemia nadie abraza a nadie, hermano. Así de lejito. Hay que volver a recuperar esa alegría de estar juntos. Siéntense. Y cuando se convirtió el agua en vino, termina San Juan capítulo 2 diciendo: y este fue el comienzo de los signos milagrosos que hizo Jesús, y creyeron en él sus discípulos. Oigan bien, cuando vieron ese milagro, creyeron en Jesús. El poder que tiene una familia de dar testimonio, y yo en mi familia de carne y sangre tengo ese gran testimonio. Mi papá era un hombre, un político, él era alcalde de Santa Rosa de Lima, departamento de la Unión, dos periodos, él tenía amigos, tenía de todo lo que tiene Juan Charrasqueado. Era borracho, parrandero y jugador. O sea, y así crecimos nosotros. Solo mi mamá iba a la iglesia, rezaba, cantaba en el coro, pero mi papá nada. Pero el Señor lo tocó y mi papá se convirtió. Para el tiempo en el que mi papá se convirtió, mi hermano Antonio, mi hermano mayor, ya era un estudiante y hasta ateo. Él no iba a la iglesia, no creía en nada de eso. Pero comenzó a ver a mi papá, que empezaba a ir a misa, que empezaba él a trabajar en la iglesia. Se metió con cursillos de cristiandad. Mi papá después apoyó a los Boy Scouts, apoyó a Alcohólicos Anónimos, Neuróticos. O sea, él, todo lo que ayudara a la gente, mi papá siempre estaba ahí. Y mi hermano un día dijo: voy a ir a la iglesia. Si existe un poder capaz de cambiar a un hombre como mi papá, ese poder es Dios. Cuando te ven a ti, que el Señor transformó el agua en, los que vieron eso dijeron: este es Dios. Creyeron en él. No por lo que había dicho, es por lo que estaban viendo. Cuando un matrimonio que estaba a punto de romperse, vuelven a acercarse, la gente dice: ¿y qué les pasó? Hicieron un retiro, fueron a la iglesia. Oye, es poderoso Dios. Cuando ven el agua convertida en vino, tú te conviertes en un testigo del poder de Dios.
Cuando los demás observan a un hijo que era rebelde, a un hijo que andaba en droga, y de repente va con su mamá a la iglesia, y este, ¿qué le pasó? El Señor lo transformó. ¡Qué poderoso es Dios! Bueno, no vayamos muy lejos. Mire a los que están allá al lado suyo. Mire, ¡qué poderoso es Dios, hermano! Logró que viniera. Si esa hija ni quería venir. Y vino amenazando. Voy a estar ahí, pero si no me gusta, me voy a salir y no se va a enojar. Hey, está sentada, qué poderoso es Dios. Cuando la familia logra dejar que el Señor los transforme, se convierten en un testigo del poder de Dios. ¿Saben esa? Yo

0: parará. Qué hermoso es ser
1: católico.
0: Sí, además de ser católico, ser testigo del poder de Dios. Pero sí, sí. Qué hermoso ser católico. El Papa dice a todos los católicos que quieran convertirse en testigos, o sea, sobre todo a las familias. Voy a ver, espérenme. Pónganse de pie todos los matrimonios que están aquí, las parejas. Quiero verlos. Eso. Ah, es un milagro que anden juntos todavía. ¡Qué poderoso es Dios, hermano! Mire, señora, todavía anda el hombre ahí. ¡Qué poderoso es Dios! Oiga lo que dice el Papa Francisco. Estoy leyendo el número 71, al final, el número 71 de Amor y Leticia. En la familia humana, reunida en Cristo, está restaurada la imagen y semejanza de la Santísima Trinidad, del misterio del que brota todo amor verdadero de Cristo mediante la Iglesia. El matrimonio y la familia reciben la gracia para testimoniar el Evangelio del amor de Dios. El matrimonio es un testimonio de la buena noticia del amor de Dios. Oigan lo que les voy a decir. Pongan atención y aguanten estar parados. Y sonrían, nadie. ¿Qué toma aquí? Señores y señoras, los jóvenes hoy no se quieren casar. ¿Saben por qué? Porque dicen, casarme yo para vivir infeliz como ha vivido mi mamá al lado de mi papá. O como lo dijo un hombre, ¿verdad? Casarme yo para ser infeliz a una mujer. No, hombre, yo voy a ser feliz a muchas. Dice, yo no me caso. ¿Saben por qué no se casan? Porque hay demasiados matrimonios infelices. Porque no han visto la alegría. Háganme el favor, salgan a pasear juntos, agarrados de la mano. Siéntense en una banca de un parque. Abrácense, que los vean, que los jóvenes digan, no es tan malo, no es tan malo. A ver, si hay mamás con sus hijos o hijas, pónganse de pie. Sí, pónganse de pie. A ver, papás, mamás con hijos, con hijas, pónganse de pie. Por favor, no peleen. Saben que la mayoría de jóvenes no quieren tener hijos. ¿Saben por qué? Porque ven los problemas que hay. Ay, yo no voy a tener niños. Ay, yo no voy a traer hijos a sufrir. Ay, cuánto problema. ¿Sabe qué se le ha metido a los jóvenes? Que tener familia es meterse a sufrir. Que casarse es meterse a sufrir. Que tener hijos es meterse a sufrir. Ese es el testimonio que queremos dar nosotros. Que el Señor convierta el agua en vino, hermano. Que nos vean felices. A ver, todos de pie. Todos de pie. Mire al que está al lado suyo. ¿Cómo lo mira? Cansado. ¿Para qué vine yo? Tengan cuidado. Se lo digo siempre que termino un retiro. Tengan cuidado. Hoy que regresen a la casa. No vayan a llegar arrastrando los pies. Al fin terminó eso. Qué cansada vengo. los hijos que te están viendo que no van a la iglesia, los amigos tuyos, familiares tuyos que no vienen a los retiros, cuando te oigan llegar así, te van a decir: ya le hemos dicho que no vaya. Pero a usted le gusta ir a sufrir. Ya no la vamos a dejar ir, mire cómo viene. No hables mal de tu familia, no hables mal de la iglesia. Si quieres que tal vez alguien se anime a ser familia, no hables mal de tu matrimonio. No te quejes tanto, porque los jóvenes te están oyendo. Y los discípulos creyeron en Jesús, porque Jesús había convertido el agua. ¿Sabes cuándo van a creer? Cuando te vean a ti convertido en una persona más llena de amor, de paciencia, de tolerancia, de empatía, de bondad. Tú te vas a convertir en un testigo del poder de Dios. Gracias, Señor, por lo que has hecho, por lo que estás haciendo y por lo que vas a seguir haciendo en nosotros y a través de nosotros en nuestras familias. Nos ponemos en tus manos de Padre, en el nombre glorioso de Jesús, con la Virgen María, nuestra Madre, que nos está diciendo: hagan lo que Él les diga. Orando en la fuerza del Espíritu Santo, a ti que vives y reinas por los siglos de los siglos. Y los que van a echar agua a la tinaja dicen: amén. Y los que van a convertirse en testigos del poder de Dios dicen: amén. Aplauso para el Señor, démosle a Él la gloria, el poder y la alabanza por siempre. Amén.
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0: Bienvenidos a otro Rompiendo Esquemas. Hoy es domingo 27 de septiembre del 2026, 26º domingo del tiempo ordinario. Y le damos la bienvenida a nuestro panelista, don Rafa Castro.
1: Saludos, querida familia, qué bueno encontrarnos otra vez y bueno, seguir creciendo en el Señor.
0: Muy bien, hoy tenemos un programa muy especial. En la primera parte del programa compartiremos algunos aspectos del mensaje del Papa León para la celebración de la Jornada Mundial del Inmigrante y del Refugiado este domingo. El mensaje se titula Incluso uno solo de estos pequeños, tomado de Mateo capítulo 18, versículo 10. En el segundo segmento reflexionaremos sobre las lecturas que la Iglesia nos presenta como alimento espiritual. Las tres lecturas de este domingo nos sitúan ante el examen más profundo de nuestra libertad y autenticidad ante Dios. La responsabilidad personal frente a cualquier determinismo, Ezequiel. La llamada a encarnar la humildad y el vaciamiento de Cristo en la vida comunitaria, Filipenses. Y la exigencia de nuestros actos de fe que superen la mera apariencia formal para traducirse en una conversión real y operante. Así que abandonar todas las excusas, abandonar el orgullo, el fariseísmo, para abrazar un camino de retorno sincero al Señor, cuya justicia no se basa en etiquetas del pasado, sino en la disposición actual de un corazón dispuesto a amar, perdonar y servir. Y finalmente, dos noticias que cada uno de nosotros ha escogido para comentar con ustedes. Don Rafa Castro.
1: Niño Equilibrista es un programa católico de ayuda para los hijos de padres divorciados en España. Ya les contaré más.
0: Muy bien, mi noticia tiene que ver con la visita del Papa León a la Argentina. Ahora estoy entendiendo por qué Francisco nunca visitó la Argentina.
1: Ahora nos cuentas.
0: Sí, se tienen un pleito de qué es lo que va a visitar, qué es lo que va a decir. Milei no quiere que se reúna con los obreros porque pues tiene miedo de que el Papa cite doctrina social, claro, de la Iglesia, que lo critique a su gobierno. Y entonces, pero se tienen un pleito terrible, los opositores, esto, todo el mundo.
1: Ahí está el asunto.
0: Y entonces, era una
1: por
0: cosa.
1: Por eso Papa Francisco no fue.
0: Parece que la Argentina es un país muy. Yo cuando visitó el Papa Francisco Colombia, yo no escuché nada de eso.
1: No había. La Iglesia estaba unida.
0: Sí.
1: Toda la Iglesia. Sí, y la política no se metió a hacer cosas.
0: Sí, no, tampoco hubieron, pero ahí está encendida la cosa, encendidísima.
1: Intereses ideológicos ahí.
0: Claro. Muy bien, pues comenzamos.
1: Comencemos.
0: Pues el Papa, como es costumbre en el Vaticano, se ha publicado el mensaje de la 112ª Jornada Mundial del Refugiado. O sea, desde hace 112 años ya la Iglesia percibe el problema de los migrantes, de la movilidad humana. Y desde entonces se celebra la Jornada Mundial del Migrante y del Refugiado, que es este domingo 27 de septiembre del 2026. Y bueno, yo creo que hoy el Papa nos invita a detenernos en los niños y en los adolescentes que viven la experiencia del desplazamiento. El lema, incluso uno solo de estos pequeños, nos recuerda que para el Evangelio ninguna vida es una cifra y ningún sufrimiento puede quedar oculto detrás de una estadística. Cada menor tiene un rostro, tiene una historia, tiene un nombre, tiene derechos, tiene capacidades y tiene sueños. Acoger a uno de estos niños es acoger al mismo Cristo. Ese es el tenor del mensaje del Papa para esta centésima duodécima Jornada Mundial del Inmigrante.
1: Bueno, hay que pensar que la Iglesia es como la antorcha que va iluminando el camino en la historia, ¿no? Y 112 años son 112 años de la Iglesia levantando la voz del Evangelio, la voz de, oiga, no descuiden al pequeño, al pobre, al indefenso, y especialmente los que más sufren ante la migración familiar y todo esto, o los desplazamientos, son los niños.
0: Los niños.
1: Y me encanta que la Iglesia hoy pone su ahínco, su énfasis en los niños, ¿no? Y en los jóvenes que sufren los jóvenes, sufren el desarraigo, sufren la incertidumbre por el tema de la estabilidad,
0: trauma,
1: sufrimiento de los padres, ellos sufren también, sí. Bueno, todo esto, ¿no? Y me encanta que la voz de la iglesia hoy se lanza precisamente en esta jornada mundial del migrante y el refugiado en medio de esta crisis tan terrible que estamos viviendo en los países.
0: Claro, porque no se le ha prestado atención. O sea, si la iglesia señaló hace 112 años que había un serio problema de movilidad humana, pero no se le ha prestado atención a ese problema. Y ese problema tiene que ver con la realidad que reclama nuestra atención. ¿Por qué se deja la tierra? Pues por guerra, por pobreza, por violencia, ahora por desastres ambientales, falta de oportunidades. Y entonces algunos pierden sus familiares, pierden sus familias, otros viajan solos, quedan separados de sus padres, sufren el trauma de una repatriación, y las rutas migratorias siempre se encuentra hambre, explotación, trata de blancas, reclutamiento, abuso, muerte, exclusión. Y entonces no nos quedemos solo en la denuncia, dice el documento. También hay que reconocer la luz que brota de las familias que abren sus puertas. Los educadores, los voluntarios, los trabajadores sociales, las comunidades cristianas que acompañan y protegen. O sea,
1: hay que pensar en todos los actores, ¿no? Pensemos, por supuesto, en los originadores de tal circunstancia. Claro, todo eso que acaba de nombrar padre, las guerrillas, la violencia, la pobreza, son originadores de estos desplazamientos, pero en el camino también vamos a encontrar gente que se aprovecha, gente que lastima, gente que roba, gente que trata, es decir, negocia con la vida de los seres humanos. Pero también, y me encanta eso que acabas de decir, que está en el documento, que y me encanta que haya gente también que en el camino Dios pone angelitos, pone personas. O sea, en el camino hay gente buena también que da un vaso de agua, que acoge a una persona que está malherida.
0: El famoso tren en México, ¿no?
1: Sí, que lanzan la comida para, claro.
0: ¿Tú has visto ese documental también?
1: No lo he visto, pero sí sé
0: cómo se montan sobre los trenes y vienen hasta la frontera con Estados Unidos sobre los trenes. Muchos pierden sus miembros, pierden el tren de la bestia. Y en ese camino se van a encontrar cientos de mexicanos que les dan comida, que los acogen, que los limpian, que los curan. O sea, es impresionante. Hay un documental sobre eso, creo que ganó un premio internacional, El Tren de la Bestia. O sea, esto que dice el Papa, o sea, que hay gente que no solamente se queda en la denuncia, sino que hay familias que nos iluminan, gente que sirve a esta miseria, porque es una miseria.
1: Sí, pensemos aquí en Estados Unidos, pensemos en España, ante toda esta situación social que se está viendo, pues hay mucha gente que denuncia a nivel de redes, hay otra gente que realmente apoya económicamente.
0: Mucho tiempo esta movilidad humana, estos desplazamientos no son nuevos.
1: Pues o sea, que se siente el rigor del Estado que por un lado que no se ocupa y por otro lado que es intransigente ante el dolor.
0: Bueno, cuando prima la ganancia, entonces no hay voluntad para solucionar el problema de la pobreza, no hay voluntad para solucionar la violencia.
1: Sí, el migrante se vuelve como un negocio.
0: No hay voluntad para cuidar. Sí, porque la ganancia prima sobre la inversión en las cosas sociales, ¿no? Y entonces el centro del mensaje es así muy bonito. El que acoge a un niño como este, en mi nombre me acoge a mí.
1: Ese es.
0: Y es que el criterio cristiano no es preguntarnos cuántos son, cuánto cuestan o de dónde vienen, sino reconocer en cada pequeño una dignidad infinita. Fui forastero y me hospedaron. Somos hijos de Dios. Entonces, cuidado con la indiferencia, dice el Papa.
1: Y cuidado con pretender que este mensaje cristiano, que este texto del que me acoge a mí, o a un niño como este me acoge a mí, es solo aplicado a los cristianos, porque cuidado con nos quedamos aquí con la élite, solamente yo acojo aquí a mi hermano, el que está cerquita, y claro, o sea, esto no me duele. Estamos hablando de todos los seres humanos, estamos hablando en este contexto de los migrantes, de los necesitados, de los pobres,
0: de los que no te pueden, de la lengua que tengan,
1: de la religión que sea, o de los que no te sirven para nada. De los que tú no puedes sacar un provecho de ningún tipo, son los pequeños.
0: Y entonces, fui forastero y me hospedaron. Y es que la fe se vuelve concreta cuando mira, cuando escucha, cuando acompaña y cuando protege. Y, como dice el libro del Éxodo, Dios oye el clamor de los oprimidos.
1: Eso me impresiona, sí.
0: Dios escucha, escuchen esto, Dios escucha el clamor de los oprimidos. Sí, y eso no lo negué, no es una consigna política. Uh-huh. Es que así va a suceder, porque así ha sucedido siempre. Son los pequeños los que al final triunfan, ¿no? Entonces, cuidado con la indiferencia, decía, porque la indiferencia nunca es neutral. Cuando dejamos solo a un vulnerable, permitimos que el sufrimiento persista.
1: Sí, y hay que tomar esa conciencia de que el clamor del pobre, de todas las latitudes, de todas las circunstancias, está subiendo al cielo, ¿no? Y Dios promete, bueno, esto es también un signo de esperanza para todos los que sufren, y es que Dios está al tanto de lo que está ocurriendo. O sea, pareciese que ante la injusticia de un gobierno que es tirano, o ante un descuido de los gobiernos que están velando es por ellos mismos, pareciese que Dios se hubiese olvidado, ¿no? Y aquí estamos viendo que Dios está al tanto de todo y que Dios está moviendo también las realidades para transformar eso. Tarde que temprano llega la transformación.
0: Y el Papa León XIV nos recuerda al Papa Francisco cuando dice que los menores migrantes son especialmente vulnerables porque reúnen tres condiciones, decía el Papa Francisco. Son menores, son extranjeros y son los más indefensos. Y entonces para él la respuesta cristiana y social debe expresarse en cuatro verbos: acoger, proteger, promover e integrar.
1: Eso es.
0: Acoger aquí significa abrir espacios seguros, escuchar sin prejuicio. Proteger significa defender la vida, la unidad familiar, los derechos de la persona. Promover es ofrecer educación y oportunidades para que todos desarrollen sus capacidades. Integrar es favorecer una convivencia en la que nadie tenga que borrar su identidad para pertenecer. Y entonces qué bonito, ¿no? Que pensemos todas estas cosas en el Día Mundial, en la Jornada Mundial de los inmigrantes.
1: Y es un llamamiento para todos, ¿no? La responsabilidad es de todos, los que tienen cargos, por supuesto, administrativos o cargos de liderazgo eclesial
0: o político,
1: organizacional, con fundaciones, y al ciudadano de a pie que estamos haciendo nuestras tareas y nuestra propia lucha por la sobrevivencia en medio de esa caminata y de esos niveles de cada quien, poder ayudar al pobre, al necesitado. Ese es el llamamiento, o sea, la responsabilidad de todos.
0: A mí me encanta Benedicto XVI, porque él nos recordaba constantemente que solo somos una familia humana.
1: Eso, eso. Igual el Papa Francisco lo planteó, vamos todos en una barca, una sola familia.
0: Fratelli tutti. Sí. Fratelli tutti, todos somos hermanos. Entonces el Papa Benedicto hacía un énfasis en que las diferencias culturales y religiosas no eliminan la fraternidad. Y decía, nos llaman a una convivencia fecunda, fundada en la justicia, en la caridad y en el respeto. Entonces, y él hablaba también de los menores que emigran, ¿no? Dice que tienen derechos fundamentales inalienables.
1: El Papa Francisco lo planteó, vamos todos en una barca, una sola familia.
0: Fratelli tutti. Fratelli tutti, todos somos hermanos. Entonces el Papa Benedicto hacía un énfasis en que las diferencias culturales y religiosas no eliminan la fraternidad. Y decía, nos llaman a una convivencia fecunda, fundada en la

0: no son cuestión solo de la pastoral social allá en la cabeza del que organiza ciertas actividades o del Estado, del gobierno, sino de las comunidades, que las comunidades religiosas, las comunidades cristianas nos podemos organizar para ayudar de una u otra forma a los migrantes y a los refugiados.
1: Y es que la migración es una peregrinación de fe y de esperanza, porque la gente viene buscando un futuro mejor futuro, sí. Para sus hijos, para sus familias, y vienen a aportar a la sociedad. Eso de que no se aporta, eso es mentira. Eso de que se comen el seguro social, eso es mentira, porque no tenés derecho al seguro social, no tenés derecho a cuestiones de salud, no tenés derecho, y sin embargo se aporta para que otros tengan derecho, y el trabajo de mucha gente migrante hace posible muchas otras cosas, pero ellos no tienen derecho a eso. Entonces es una peregrinación de fe y de esperanza. El que viene con heridas, viene con desarraigo, pero también tiene ese anhelo de la vida mejor y la confianza en Dios, que nunca abandona a sus hijos. Y esta es una responsabilidad compartida. Tenemos que, todos estamos llamados a superar las situaciones de la historia, a escuchar las historias concretas de la gente, a superar las etiquetas. Esa etiqueta que le pusieron a los haitianos en la elección pasada, que comían perros y gatos y que se le estaban perdiendo, eso es terrible, eso es un racismo increíble. Y entonces la iglesia nos está invitando a practicar la hospitalidad como una práctica pastoral permanente. Qué bonito, ¿no? Practicar la hospitalidad como una práctica pastoral permanente. Ojalá que no se quede solo eso en una frase bonita, ¿no? Sino que la empecemos a sentir y a vivir todos. Porque todos podemos hacer nuestro poquito.
0: Todos. Sí. El que es cristiano, el que tiene fe, se expresa a través de la caridad, y la caridad no imaginada, sino práctica. Es decir, en la cotidianidad con su familia, pero es principalmente con el entorno cercano. Si usted se da cuenta y abre los ojos y le pedimos al Espíritu Santo que nos abra los ojos, nos vamos a dar cuenta que en nuestro entorno hay necesitados y podemos ayudar.
1: Y aquí yo creo que la integración es fundamental, ¿no? Porque a veces pensamos en los inmigrantes como destinatarios de ayuda, de asistencia, de necesidades. No, también ellos son miembros que traen dones, que traen la fe,
0: conocimientos,
1: que tienen voz propia. Entonces, yo creo que tenemos que cooperar todos en ofrecer, sobre todo a los pequeños, a los menores, un terreno común, donde crezcan, donde puedan valerse por sí mismos, ¿no? Entonces, también es conveniente que las instituciones civiles, el gobierno, que superen sus sesgos políticos y que busquen la reunificación, la educación, la protección jurídica y oportunidades reales para la integración. No solo un discursito, sino que suceda esa integración, ¿no?
0: Pues a los católicos nos toca orar, abrir el corazón y darlo, revisar qué podemos dar de lo que tenemos, qué podemos hacer con las personas que están cerca,
1: nuestras escuelas, nuestras parroquias, deben de ser centro de acogida.
0: Por ejemplo, a mí me conmovía esto de que algunos lugares donde hay tanta persecución migratoria y eso, había una familia ciudadana que se dedicaba a ir a hacerle mercado a los migrantes que no podían salir o que estaban paniqueados por el tema de la persecución, y ellos iban y hacían mercado y hacían todo por ellos, ¿no? O sea, eso es una caridad. Claro, práctica,
1: de una forma real, o sea, convertir no solamente en nuestras casas, porque pues a veces no se puede, pero hacer esta clase de favores, es asistencia ya, es
0: concreta.
1: O sea, no se trata de gestionar los flujos de la gente, hay que custodiar a las personas, y esto es muy importante para nosotros. Muy bien.
0: Sí, así es.
1: Pues el Papa León nos está invitando a mirar a cada niño antes de verle la categoría de migrante, ver su dignidad, proteger su vida, proteger su familia, ofrecerle educación, amistad, pertenencia y transformar la compasión, esa compasión que sentimos, en decisiones concretas. Yo creo que es muy importante tener esto en cuenta, sobre todo en este año electoral, que
0: ya viene,
1: las decisiones que tomemos en noviembre van a ser muy importantes.

0: importantes para el resto del así país, es. Para por muchas décadas por venir. Muy bien, vamos a un corte musical y comercial y regresamos con más de
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0: Muy bien, familia de Dios, llegamos al segundo segmento de Rompiendo Esquemas, este segmento dedicado al análisis y comentario de las lecturas que la Iglesia nos presenta para este domingo 26º del tiempo ordinario, domingo 27 de septiembre del 2026. Don Rafa Castro.
1: Del profeta Ezequiel, esto dice el Señor: si ustedes dicen, no es justo el proceder del Señor, escucha, casa de Israel, con que es injusto mi proceder, ¿no es más bien el proceder de ustedes el injusto? Cuando el justo se aparta de su justicia, comete la maldad y muere. Muere por la maldad que cometió. Cuando el pecador se arrepiente del mal que hizo y practica la rectitud y la justicia, él mismo salva su vida. Si recapacita y se aparta de los delitos cometidos, ciertamente vivirá y no morirá. Palabra de Dios.
0: Te alabamos, Señor. Estamos ante el destierro babilónico. La gente se está echando las culpas de todo y la gente, los hijos, van a pagar la metida de patas que han hecho sus padres y son responsables de eso. Porque los judíos tenían una mentalidad corporativa, o sea, todos eran culpables, pero nadie era responsable. Y esa era la teología oficial del templo. Y aquí estamos, Rafa, ante un giro copernicano. Es uno de los puntos álgidos de la teología después de la catástrofe del destierro babilónico. Estamos hablando del año 587 antes de Cristo. Y existe un antes y un después. Después de esto, ¿no? Porque Ezequiel va a decir, no hay responsabilidad. Claro que sufrimos los efectos decisiones de algunos.
1: Y de por sí, cuando los líderes de un pueblo cometen errores, fallan, hay consecuencias colectivas que van trascendiendo
0: en el tiempo.
1: Claro. Pero aquí estamos hablando de la responsabilidad personal ante la responsabilidad moral y la toma de decisiones de manera particular.
0: Y ese es el giro copernicano en la teología oficial del pueblo de Israel. O sea, no te escondas, no te hagas la víctima.
1: No te excuses.
0: Tú eres responsable. Tú puedes cambiar esto.
1: O sea, recapacita tú, revisa tú lo que estás haciendo, el discernimiento, la vida que estás llevando. No diga, ay no, es que yo soy pecador porque es que mis papás son los responsables de que yo hoy cometa la maldad. No, usted tiene libre albedrío. Arrepiéntete, o sea, y conviértete tú, no le eches la culpa al pasado.
0: Lo que Ezequiel está diciendo es que no pueden pagar justos por pecadores. Existe de verdad una responsabilidad colectiva y solidaria, pero que hay una responsabilidad personal, y aquí está precisamente el gran cambio de la teología israelita, porque Ezequiel nos va a mostrar que Dios nos ha hecho libres para decidir moralmente entre el bien y el mal. Y es verdad que existe una situación catastrófica en el destierro, es verdad que fue responsabilidad de los antepasados y que yo estoy sufriendo los efectos de que ellos no quisieron escuchar la palabra de Dios mediante los profetas. Pero ahora yo soy responsable. Yo no puedo seguir echándole la culpa, ¿no? El futuro se va construyendo desde mi opción de responder a Dios, de obedecer a Dios, de escuchar a Dios hoy. Por eso esta lectura de Ezequiel, el capítulo 18 de Ezequiel, desactiva el victimismo, la falsa resignación espiritual, y nos va a decir, no hay determinismos fatales. La culpa de tus padres no te condenan. Puedes enmendar esos errores y hacerte otra historia,
1: hacerte responsable de lo que vas a escribir. A mí me llega al pensamiento esto, de que hay mucha gente que dice, no, yo no soy un católico comprometido porque es que los curas son pecadores, ¿no? O yo no voy a la iglesia porque es que esas viejitas allá son hipócritas y rezan pero no aplican. ¿A usted qué le importa que el claro, otro sea? Que el otro sea, es tu relación, es tu vida de santidad, es tu conversión, es tu alimentar la fe, es tu vínculo eclesial con el Señor. O sea,
0: y
1: no
0: la
1: te excuses.
0: Es siempre actual, es mía, hoy.
1: Sí, sí.
0: Es siempre
1: sí.
0: actual. O sea, no le puedo estar echando la culpa a mis padres, aunque sus decisiones me afecten hoy en día, pero no le puedo echar las culpas a mis padres. Yo puedo decidir un camino distinto. Y Ezequiel también nos va a recordar que la justicia de Dios es perfecta y es siempre misericordiosa. O sea, que yo puedo volver al corazón, a Dios con un corazón sinceramente arrepentido hoy. ¿Sí? Ya el ayer de mis padres, ese es el problema de ellos.
1: Sí, pues de hecho la transformación como consecuencia de antepasados es precisamente tu decisión de tener fe, de convertirte hoy, porque eso lo transforma todo, ¿no? Mm. O sea, tu conversión hoy transforma todo lo que pueda estar afectando de tu pasado. O sea, tú escribes una historia nueva.
0: Claro, vamos sí, a sí. la segunda lectura, don Rafa Castro.
1: De la carta a los filipenses, hermanos. Si alguna fuerza tiene una advertencia en nombre de Cristo, si de algo sirve una exhortación nacida del amor, si nos une el mismo espíritu y si ustedes me profesan un afecto entrañable, llénenme de alegría, teniendo todos una misma manera de pensar, un mismo amor, unas mismas aspiraciones y una sola alma. Nada hagan por espíritu de rivalidad ni presunción, antes bien, por humildad, cada uno considere a los demás como superiores a sí mismo y no busque su propio interés, sino el del prójimo. Tengan los mismos sentimientos que tuvo Cristo Jesús. Cristo, siendo Dios, no consideró que debía aferrarse a las prerrogativas de su condición divina, sino que por el contrario se anonadó a sí mismo, tomando la condición de siervo, y se hizo semejante a los hombres. Así, hecho uno de ellos, se humilló a sí mismo y por obediencia aceptó incluso la muerte y una muerte de cruz. Por eso, Dios lo exaltó sobre todas las cosas y le otorgó el nombre que está sobre todo nombre, para que al nombre de Jesús todos doblen la rodilla en el cielo y en la tierra y en los abismos y todos reconozcan públicamente que Jesucristo es el Señor para gloria de Dios Padre. Palabra de Dios, te alabamos, Señor. Señor.
0: Qué hermosísimo este texto que nos está retando, invitando a tener los mismos sentimientos de Cristo, a reconocer públicamente que Jesucristo es el Señor, a vivir una vida cristocéntrica,
1: sí,
0: centrada en Cristo,
1: mensaje, sí.
0: No en nosotros.
1: Sí.
0: Y entonces, bueno. Estamos ante un texto muy hermoso, porque la primera parte de este texto nos habla Pablo no de una teoría abstracta sobre Jesucristo, ¿no? Es una comunidad que está pasando problemas, que está amenazada por rivalidades internas, por orgullo, por divisiones, y por eso les pide que aspiren a la humildad, a que no sean que no tengan rivalidad, sí, que vivan en la concordia, que tengan entrañas de compasión. Y les dice, Cristo es el camino.
1: Sí, a mí
0: Cristo
1: me encanta eso.
0: Es el camino.
1: Sí, a mí me encanta, primero el lenguaje, la sensibilidad que usa San Pablo, que eso deja entrever que hay una comunicación en una comunidad que se aman. O sea, si de alguna manera yo les puedo convencer de algo y me quieren dar una alegría, ámense. Es decir, no hagan cosas por rivalidad, por presunción, más bien tengan al otro como superior a ustedes, como Cristo. Que sí, como tenga los mismos sentimientos de Cristo, que él siendo Dios no se quedó allá en
0: su
1: categoría.
0: La segunda parte de esta lectura, que todos los biblistas están de acuerdo, todos, absolutamente todos, de que es un himno cristológico de las primeras comunidades cristianas.
1: Sí,
0: o sea, esto no es de Pablo, en la segunda parte es un himno cristológico que nos revela quién es Cristo y lo que Cristo ha hecho por nosotros. Tenía condición divina, pero no se aferró
1: se hizo
0: a esa
1: siervo.
0: Condición.
1: Sí, sí.
0: Se hizo siervo, obediente hasta la muerte. Y muerte de una cruz. Aquí la palabra que usa Pablo es la famosa kenosis, el vaciamiento. Cristo nunca dejó de ser Dios, sino que nos reveló a un Dios cuyo poder no aplasta, cuyo amor se entrega. a un Dios que no guarda la distancia, sino que se acerca a nosotros, a un Dios que no busca el dominio, el poder, sino el servicio. Un Dios que nos salva desde afuera, mandó a su Hijo para salvarnos desde adentro, sí, desde es. Nuestra misma humanidad. Y entonces qué bonito eso, ¿no? De que podamos despojarnos. Esta es la palabra para la comunidad. La comunidad solo se puede construir desde el despojo, sí, de nuestros sesgos, de nuestros, ¿qué?, orgullos, de nuestra soberbia, de nuestros rencores. Y no es que tenemos que despreciar a los otros, no. Tenemos que reconocer humildemente que necesitamos del otro.
1: Es que si Cristo es el centro, si Cristo es el centro, no hay desprecio por uno ni por el otro. O sea, hay Cristo es el que engloba, envuelve en el amor, ¿no? Es capaz de hacernos capaces de amar.
0: Renunciar a la vanagloria, sí, y buscar el bien común.
1: Hay una palabra clave aquí, padre, y es el tema de la obediencia del Hijo, ¿no? Que eso nos va a iluminar el Evangelio, pero tiene que ver con una humildad de Cristo, una humildad del siervo, en este caso nosotros en Cristo, de obedecer al Padre. El Padre nos ha hablado, Cristo nos ha hablado, en el Espíritu nos habla, pero nosotros tenemos la libre decisión de decirle: Dios, te obedezco, te escucho y te obedezco.
0: Y los movimientos que hay son hermosos, sí, ¿no? Sí. Dios descendió y después Dios exaltó a Jesús. O sea, el Hijo descendió y fue exaltado por eso. La cruz viene la gloria,
1: ¿no? Es eso nos corresponde,
0: por la entrega,
1: a nosotros,
0: por, sí, el amor, sí, por el servicio, sí, viene la gloria. Y entonces no la estemos buscando en otra parte. La humildad,
1: pues, que no queremos morir. No queremos humildad y cruz.
0: Es que la humildad cristiana, mira, Rafa, no consiste en hablar mal de uno mismo, sino en dejar espacio a Dios y a los demás para romper con el orgullo, uh-huh, y buscar la comunión. Uh-huh. Uh-huh. Solo rompiendo con el orgullo podemos edificar la comunión. Y entonces yo creo que esta es la paradoja del Evangelio. Aquí estamos ante la paradoja del Evangelio. Sí, o sea, sí, el mundo que identifica como grandeza, el prestigio, el control, el reconocimiento. Uh-huh. ¿Y Dios qué quiere? El servicio.
1: La humildad, la generosidad. La donación,
0: o sea, sí, son totalmente cosas opuestas. Y por eso debemos de preguntarnos en nuestra propia vida cristiana. ¿Estamos resentidos? Eso lo tenemos que soltar. ¿A quién escucho? ¿A Jesús o al mundo? Si escucho al mundo, eso lo tenemos que dejar. En el espacio de nuestra familia, en nuestro trabajo, en nuestra comunidad, ¿hay rivalidad? ¿Hay competencia? O sea, ¿estoy compitiendo con mi hermano? No. Y aquí la propuesta, el camino es hermosísimo. Tener los mismos sentimientos de Cristo.
1: Y uno, para llegar a ese nivel, padre, hay que soltarnos de las seguridades religiosas que pudiésemos tener. Nosotros somos muy de que, como ya hice tanto, ya he orado tanto, ya he hecho tantas misas, tanto rosario, tanto he hecho tanto, que ya yo soy de los hijos que no necesitan obedecer al padre. O sea, ya estoy listo.
0: San Pablo, en esta carta de Filipenses, nos está presentando dos cosas. Primero, a confesar a Jesús, que Jesús es el Señor. Para gloria y alabanza de Dios,
1: amén,
0: Padre.
1: Amén.
0: Él es el único Señor. Y nos da una tarea: vivir como Él vivió.
1: Así es, ese es.
0: Eso es todo. Sí, es. Muy bien, vamos a la lectura del Evangelio. Don Rafa Castro.
1: Del Evangelio según San Mateo. En aquel tiempo, Jesús dijo a los sumos sacerdotes y a los ancianos del pueblo: ¿qué opinan de esto? Un hombre que tenía dos hijos fue a ver el primero y le ordenó: hijo, ve a trabajar hoy en la viña. Él le contestó: ya voy, señor, pero no fue. El padre se dirigió al segundo y le dijo lo mismo. Este le respondió: no quiero ir. Pero se arrepintió y fue. ¿Cuál de los dos hizo la voluntad del padre? Ellos le respondieron: el segundo. Entonces Jesús les dijo: yo les aseguro que los publicanos y las prostitutas se les han adelantado en el camino del reino de Dios. Porque vino a ustedes Juan, predicó el camino de la justicia y no le creyeron. En cambio, los publicanos y las prostitutas sí le creyeron. Ustedes, ni siquiera después de haber visto, se han arrepentido ni han creído en él. Palabra del Señor.
0: Gloria a ti, Señor Jesús. Me encanta esta parábola porque es muy breve, es muy sencilla y es profundamente provocadora.
1: Sacudona.
0: O sea, hay que ver con quién está hablando Jesús. Sí. Está hablando con los sumos sacerdotes y los ancianos del pueblo. Sí. Y después les dice, no, pero es que hay gente que se les va a adelantar. Los publicanos y las prostitutas, que eran las personas más odiadas por el establecimiento religioso de Israel. Para ellos, los publicanos y las prostitutas no tenían salvación, no tenían redención. Entonces a mí me encanta este set contrapuesto, ¿no? Sacerdotes y ancianos, publicanos, prostitutas.
1: Sí, sí.
0: A mí me parece muy hermoso, por eso te digo, es profundamente provocador. Jesús está en el templo, donde va a pronunciar sus últimos, está casi ya terminando su ministerio público, ya casi, ahí va a pronunciar las parábolas más fuertes y más provocadoras contra la religión oficial de Israel. Está conversando con los sumos sacerdotes que además están cuestionando la autoridad de Jesús. Para eso se acercan. Y ahora ellos salen cuestionados. Son ellos los que conocen la ley, son ellos los que ocupan los puestos religiosos, son ellos los que saben pronunciar las respuestas adecuadas, pero no han acogido la llamada de salvación, de conversión, perdón, que les ha hecho Juan el Bautista.
1: Sí, sí, eso, a eso quería llegar, ¿no? Eso me resuena, que vino Juan y que anticipó la venida de Cristo, o mejor, preparó la venida del Mesías, anunció un evangelio de conversión, invitó, y los pequeños, los publicanos, las prostitutas, los pequeños fueron los que acogieron ese llamado, respondieron. Y los que debían haber tenido la sabiduría de Dios y haber respondido dócilmente no lo hicieron. ¿Por qué? Porque estaban asegurados en su ley, en su estructura, en su comodidad. Les pasaba la verdad de Dios que había sido proclamada desde los profetas, como hoy, ¿no? El profeta hoy no, les está hablando, oiga, ustedes tienen que tomar la decisión, es no que, es la estructura la que los salva, sino la decisión hoy suya.
0: Suya. Sí. Y es como que el viejo adagio popular, ¿no? Obras son razones, obras son amores y no buenas razones, sí. ¿No? Entonces, la palabra y la obra tienen que ir juntas. El problema que tenían las autoridades religiosas del pueblo era que decían una cosa, pero no practicaban lo que decían.
1: Ahí está, sí.
0: Y entonces Jesús está denunciando esta incoherencia, que dicen sí a Dios con los labios, mientras su vida personal, sus decisiones políticas y religiosas expresan un no.
1: No, el solo hecho de no aceptar a Jesús, la enseñanza que él estaba dando, el velo, los milagros estaban latentes, la obra poderosa, la palabra con autoridad, todo de Jesús mostraba que el reino estaba entre ellos y ellos no lo pudieron recepcionar, no lo pudieron percibir. No, y en todo, cambio los...
0: No todo el que me diga, Señor, entrará en el reino de los cielos. La fe auténtica, Rafa, se conoce por los frutos. Y los frutos son justicia, misericordia, servicio, perdón, fidelidad a pesar de la tribulación y las dificultades. El primer hijo empieza bien y termina muy mal. Y el otro comienza muy mal porque aquí lo importante es volver. Eso es lo que nos está diciendo.
1: Sí, es que
0: y esa
1: Dios
0: es la sorpresa del reino.
1: Sí.
0: A Dios le interesa más
1: la sinceridad del corazón, la autenticidad,
0: volver a
1: no
0: él.
1: Tanto el tiempo. Fíjese que ahí para Dios el tiempo no es tan... El tiempo y el tema del legalismo. O sea, una persona hoy puede decir, no, yo llevo tantos años sirviéndole al Señor, soy laico, soy líder, soy sacerdote.
0: Pues tengo una advertencia para ti.
1: Claro, claro.
0: Servidor del Señor.
1: Claro.
0: O sea, llevas tantos años, pero tienes el peligro del fariseísmo.
1: Correcto, sí.
0: ¿Cuándo aparece el fariseísmo? Cuando usamos la religión para sentirnos superiores.
1: Como excusa, sí.
0: Para juzgar al que está caído, para pisotearlo.
1: Para
0: ocultar nuestra resistencia al cambio.
1: Sí, sí.
0: Yo no necesito, yo ya estoy en el camino, yo no necesito eso que tú me dices. Y entonces el Evangelio de hoy nos está invitando a una humildad sincera, a reconocer que todos necesitamos conversión y que nadie está condenado para siempre por su pasado. Fíjate, también este es como un giro copernicano a la religión de los fariseos y de los sumos sacerdotes del templo, y nos sirve para nuestra vida. O sea, yo me tengo que preguntar hoy, digo que sí, pero después hago lo que quiero. ¿O escucho realmente la voz del Señor? ¿Hay una verdadera reconciliación o sigo responsabilizando a otros y haciéndome la víctima?
1: Sí, pienso yo en que también los fariseos, como el caso de Nicodemo, también algunos fariseos tuvieron humildad, ¿no? Que es un gran ejemplo,
0: José, una humildad,
1: sí, para acoger el reino en sus vidas.
0: Sí. Claro, es como, bueno, la buena noticia es que de esta parábola es que siempre existe la posibilidad para repensar, para arrepentirse, para recapacitar. La buena noticia es que Dios no nos encierra en la primera respuesta, ni hace de nuestros errores una identidad definitiva, que nos llama de nuevo y espera una respuesta que se convierta en obras. Que nuestra fe no solamente sea de afirmaciones correctas, sino de una vida disponible. ¿Cuántos dicen amén?
1: Amén, amén.
0: Vamos a un corte musical y comercial y regresamos con más de
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0: Muy bien, familia de Dios, llegamos al final de Rompiendo Esquemas en este segmento dedicado al análisis y comentario de las noticias que han llegado a nuestra mesa de redacción que cada uno de nosotros ha escogido para comentar con ustedes. Don Rafa Castro.
1: Según una estadística presentada en el 2024, dice que casi la mitad de los matrimonios en España terminan en divorcio. Por eso, la diócesis de Cuenca, en Castilla, presentó un programa que se llama Niño Equilibrista, que acompaña durante un año a hijos de padres separados. Su directora, Marta Guillén, explica que la iniciativa busca ayudarles a expresar su dolor, fortalecer la comunicación con sus padres y comprender que, pese a la separación, seguirán siendo amados por ambos. El programa, basado en grupos de ayuda mutua y se prepara durante 8 años, también trabaja temas de duelo, el perdón, la relación con Dios. Bueno, sus responsables esperan que puedan extender a otras diócesis esta iniciativa, pues, para acompañar a muchas más familias. Así que lindo, lindo proyecto para los
0: niños. Bien, nos estamos preparando para la visita del Papa a la Argentina, que está prevista del 8 al 11 de noviembre del 2026.
1: Ya estamos cerquita.
0: Ya está, un mes y piquito. Y esto ha desatado controversias increíbles en la Argentina. Y entonces yo dije, no, ya ahora ya sé por qué el Papa Francisco no quería ir, ¿no? Tenía miedo de ser instrumentalizado por las clases políticas, claro, y todos los pleitos que hay en la nación. Y entonces, ya en los periódicos están hablando de ganadores y perdedores, pero en realidad lo que el Vaticano ha intentado hacer y lo que siempre hace cuando hay estas visitas es mantener el equilibrio. Se tiene que reconocer a las autoridades, pero también se tiene que reunir con la iglesia, con los trabajadores, con los sectores vulnerables. Y entonces lo que denota la agenda es un equilibrio para el Vaticano, pero para la clase política es ganadores, no les gusta, y perdedores, claro. No les ha gustado.
1: Por ellos, solo ellos.
0: Sí, claro, o sea, por ejemplo, los trabajadores querían una reunión solo para ellos, y entonces el Papa dijo, no, nos vamos a poner con los empresarios, con los sindicalistas, con todos los trabajadores y todos los referentes sociales, o sea, todos los movimientos
1: de trabajo,
0: sin lucro, sí, organizaciones sin fines de lucro, sí, y sí, todo eso va a ser una sola reunión. Y entonces ya ahí ya dicen, los que prendieron son los sindicalistas. El gobierno no quiere que se dé esta reunión. no quería que se diera esta reunión porque Milei le tiene horror a la doctrina social de la Iglesia. Y entonces no quiere que se pronuncie en discurso. Dicen que está pendiente de influir los discursos del Papa, que se los ha pedido de antemano. No se los van a dar, pero está preocupado por eso. También se va a reunir con gente de discapacidad, con cuestiones de gente que está desempleada, y van a hablar sobre la situación económica.
1: Sí,
0: claro. Y entonces, claro, se ha desatado toda una polémica que a mí me parece, de nuevo, innecesaria. Me parece que el Papa va a hablar de lo que la Iglesia habla siempre,
1: sí, sí,
0: de la doctrina social de la Iglesia, que no es nada nuevo,
1: sí, sí.
0: Y que no se va a poder alinear al querer de toda la gente, ¿no? Sino que quiere un amplio diálogo con el gobierno, pero también quiere escuchar al mundo laboral, quiere cercanía con los vulnerables, quiere un encuentro ecuménico, va a haber un encuentro ecuménico en Buenos Aires, también se va a desplazar a Claypool, a Córdoba, a Luján, porque él no quiere estar alineado a un solo espacio, sino que quiere hablarle al conjunto de todo el país. Entonces,
1: qué bueno.
0: Yo cuando leí esta noticia estaba pensando, no, con razón el Papa no quiso ir, y este que no es argentino el Papa. Sí. Me imagino que le jalaban por todos lados a Francisco, no. Y Francisco dijo no. Y bueno,
1: sí, no, ojalá le haga mucho bien al país, ¿no? Por
0: sí,
1: todas las circunstancias.
0: Y vamos a Latinoamérica también. Yo estoy a la expectativa de los discursos del Perú, de Argentina, uh-huh, y todas estas cosas. Así que este ha sido nuestro programa de hoy. ¿Qué te parece?
1: Muy bien, muy bien.
0: Hablaron para Qué ustedes
1: bueno. Rafa Castro
0: y el padre Roberto Cortés. Será hasta el próximo domingo en otro
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0: Señor, abre mis labios,
1: y mi boca proclamará tu alabanza.
0: Gloria al Padre, y al Hijo, y al Espíritu Santo.
1: Como era en el principio, ahora y siempre, por los siglos de los siglos. Amén.
0: Salmo 94. Invitación a la alabanza divina. Animaos unos a otros día tras día mientras perdura el hoy. Hebreos 3:13.
1: Dad gracias al Señor, porque es eterna su misericordia.
0: Venid, aclamemos al Señor, demos vítores a la roca que nos salva, entremos a su presencia dándole gracias, aclamándolo con cantos.
1: Dad gracias al Señor, porque es eterna su misericordia.
0: Porque el Señor es un Dios grande, soberano de todos los dioses. Tiene en su mano las cimas de la tierra, son suyas las cumbres de los montes, suyo es el mar porque Él lo hizo, la tierra firme que modelaron sus manos.
1: Dad gracias al Señor, porque es eterna su misericordia.
0: Venid, postrémonos por tierra, bendiciendo al Señor, Creador nuestro, porque Él es nuestro Dios, y nosotros su pueblo, el rebaño que Él guía.
1: Dad gracias al Señor, porque es eterna su misericordia.
0: Ojalá escuchéis hoy su voz, no endurezcáis el corazón como en Meribá, como el día de Masá en el desierto, cuando vuestros padres me pusieron a prueba y dudaron de mí, aunque habían visto mis obras.
1: Dad gracias al Señor, porque es eterna su misericordia.
0: Durante 40 años aquella generación me repugnó y dije, es un pueblo de corazón extraviado que no reconoce mi camino, por eso he jurado en mi cólera que no entrarán en mi descanso.
1: Dad gracias al Señor, porque es eterna su misericordia.
0: Gloria al Padre, y al Hijo, y al Espíritu Santo, como era en el principio, ahora y siempre, por los siglos de los siglos. Amén.
1: Dad gracias al Señor, porque es eterna su misericordia.
0: Himno. Edificaste una torre para tu huerta florida, un lagar para tu vino, y para el vino una viña. Y la viña no dio uvas, ni el lagar buena bebida, solo racimos amargos y zumos de amarga tinta. Edificaste una torre, Señor, para tu guarida, un huerto de dulces frutos, una noria de aguas limpias, un blanco silencio de horas y un verde beso de brisas. Y esta casa, que es tu torre, este mi cuerpo de arcilla, esta sangre que es tu sangre y esta herida que es tu herida, te dieron frutos amargos, amargas uvas y espinas. Rompe, Señor, tu silencio, rompe tu silencio y grita, que mi lagar enrojezca cuando tu planta lo pise y que tu mesa se endulce con el vino de tu viña. Amén. Salmo 50. Confesión del pecador arrepentido. Renovaos en la mente y en el espíritu, y vestíos de la nueva condición humana. Efesios 4:23-24. Aceptarás los sacrificios, ofrendas y holocaustos sobre tu altar, Señor. Misericordia, Dios mío, por tu bondad, por tu inmensa compasión, borra mi culpa. Lava del todo mi delito, limpia mi pecado.
1: Pues yo reconozco mi culpa, tengo siempre presente mi pecado. Contra ti, solo pequé, cometí la maldad que aborreces.
0: En la sentencia tendrás razón, en el juicio brillará tu rectitud. Mira que en la culpa nací, pecador me concibió mi madre.
1: Te gusta un corazón sincero, y en mi interior me inculca sabiduría. Rocíame con el hisopo, quedaré limpio. Lávame, quedaré más blanco que la nieve.
0: Hazme oír el gozo y la alegría, que se alegren los huesos quebrantados. Aparta de mi pecado tu vista, borra en mí toda culpa.
1: Oh Dios, crea en mí un corazón puro, renuévame por dentro con espíritu firme. no me arrojes lejos de tu rostro, no me quites tu santo espíritu.
0: Devuélveme la alegría de tu salvación, afiánzame con espíritu generoso. Enseñaré a los malvados tus caminos, los pecadores volverán a ti.
1: Líbrame de la sangre, oh Dios, Dios salvador mío, y cantará mi lengua tu justicia. Señor, me abrirás los labios y mi boca proclamará tu alabanza.
0: Los sacrificios no te satisfacen. Si te ofreciera un holocausto, no lo querrías. Mi sacrificio es un espíritu quebrantado, un corazón quebrantado y humillado, tú no lo desprecias.
1: Señor, por tu bondad favorece a Sión, reconstruye las murallas de Jerusalén, entonces aceptarás los sacrificios rituales, ofrendas y holocaustos, sobre tu altar se inmolarán novillos.
0: Gloria al Padre, y al Hijo, y al Espíritu Santo.
1: Como era en el principio, ahora y siempre, por los siglos de los siglos. Amén.
0: Aceptarás los sacrificios, ofrendas y holocaustos sobre tu altar, Señor. Cántico. Que los pueblos todos se conviertan al Señor. Al nombre de Jesús toda rodilla se doble. Filipenses 2:10. Con el Señor triunfará y se gloriará la estirpe de Israel. Es verdad, tú eres un Dios escondido, el Dios de Israel, el Salvador. Se avergüenzan y se sonrojan todos por igual, se van avergonzados los fabricantes de ídolos, mientras el Señor salva a Israel con una salvación perpetua, para que no se avergüencen ni se sonrojen nunca jamás.
1: Así dice el Señor, Creador del cielo. Él es Dios. Él modeló la tierra, la fabricó y la afianzó. No la creó vacía, sino que la formó habitable. Yo soy el Señor y no hay otro.
0: No te hablé a escondidas en un país tenebroso. No dije a la estirpe de Jacob, buscadme en el vacío.
1: Yo soy el Señor que pronuncia sentencia y declara lo que es justo. Reuníos, venid, acercaos juntos, supervivientes de las naciones. No discurren los que llevan su ídolo de madera y rezan a un Dios que no puede salvar.
0: Declarad, aducid pruebas, que deliberen juntos. ¿Quién anunció esto desde antiguo? ¿Quién lo predijo desde entonces? No fui yo el Señor. No hay otro Dios fuera de mí.
1: Yo soy un Dios justo y salvador y no hay ninguno más.
0: Volveos hacia mí para salvaros, confines de la tierra, pues yo soy Dios y no hay otro.
1: Yo juro por mi nombre, de mi boca sale una sentencia, una palabra irrevocable. Ante mí se doblará toda rodilla, por mí jurará toda lengua, dirán, solo el Señor tiene la justicia y el poder.
0: A Él vendrán avergonzados los que se enardecían contra Él. Con el Señor triunfará y se gloriará la estirpe de Israel.
1: Gloria al Padre, y al Hijo, y al Espíritu Santo.
0: Como era en el principio, ahora y siempre, por los siglos de los siglos. Amén. Con el Señor triunfará y se gloriará la estirpe de Israel. Salmo 99. Alegría de los que entran en el templo. Los redimidos deben entonar un canto de victoria. San Atanasio. Entrad en la presencia del Señor con aclamaciones. Aclama al Señor, tierra entera. Servid al Señor con alegría. Entrad en su presencia con aclamaciones.
1: Sabed que el Señor es Dios, que Él nos hizo y somos suyos, su pueblo y ovejas de su rebaño.
0: Entrad por sus puertas con acción de gracias, por sus atrios con himnos, dándole gracias y bendiciendo su nombre.
1: El Señor es bueno, su misericordia es eterna, su fidelidad por todas las edades.
0: Gloria al Padre, y al Hijo, y al Espíritu Santo.
1: Como era en el principio, ahora y siempre, por los siglos de los siglos. Amén.
0: Entrad en la presencia del Señor con aclamaciones. Lectura breve. No salga de vuestra boca palabra desedificante, sino la que sirva para la necesaria edificación, comunicando la gracia a los oyentes. Y no provoquéis más al Santo Espíritu de Dios, con el cual fuisteis marcados para el día de la redención. Desterrad de entre vosotros todo exacerbamiento, animosidad, ira, pendencia, insulto y toda clase de maldad. Sed, por el contrario, bondadosos y compasivos unos con otros, y perdonaos mutuamente, como también Dios os ha perdonado en Cristo. Responsorio breve. En la mañana hazme escuchar tu gracia.
1: En la mañana hazme escuchar tu gracia.
0: Indícame el camino que he de seguir.
1: Hazme escuchar tu gracia.
0: Gloria al Padre, y al Hijo, y al Espíritu Santo.
1: En la mañana hazme escuchar tu gracia. El Señor ha visitado y redimido a su pueblo.
0: Bendito sea el Señor, Dios de Israel, porque ha visitado y redimido a su pueblo, suscitándonos una fuerza de salvación en la casa de David, su siervo, según lo había predicho desde antiguo por boca de sus santos profetas. Es la salvación que nos libra de nuestros enemigos y de la mano de todos los que nos odian. Ha realizado así la misericordia que tuvo con nuestros padres, recordando su santa alianza y el juramento que juró a nuestro padre Abraham, para concedernos que, libres de temor, arrancados de la mano de los enemigos, le sirvamos con santidad y justicia en su presencia todos nuestros días. Y a ti, niño, te llamarán profeta del Altísimo, porque irás delante del Señor a preparar sus caminos, anunciando a su pueblo la salvación, el perdón de sus pecados. Por la entrañable misericordia de nuestro Dios, nos visitará el sol que nace de lo alto, para iluminar a los que viven en tiniebla y en sombra de muerte, para guiar nuestros pasos por el camino de la paz. Gloria al Padre, y al Hijo, y al Espíritu Santo, como era en el principio, ahora y siempre, por los siglos de los siglos. Amén.
1: El Señor ha visitado y redimido a su pueblo.
0: Preces. Adoremos a Cristo, que salvó al mundo con su cruz, y supliquémosle diciendo:
1: Señor, ten misericordia de nosotros.
0: Señor Jesucristo, cuya claridad es nuestro sol y nuestro día, haz que, desde el amanecer, desaparezca de nosotros todo sentimiento malo.
1: Señor, ten misericordia de nosotros.
0: Vela, Señor, sobre nuestros pensamientos, palabras y obras, a fin de que nuestro día sea agradable ante tus ojos.
1: Señor, ten misericordia de nosotros.
0: Aparta de nuestros pecados tu vista y borra en nosotros toda culpa.
1: Señor, ten misericordia de nosotros.
0: Por tu cruz y tu resurrección, llénanos del gozo del Espíritu Santo.
1: Señor, ten misericordia de nosotros.
0: Ya que somos hijos de Dios, oremos a nuestro Padre como Cristo nos enseñó. Padre nuestro que estás en el cielo, santificado sea tu nombre. Venga a nosotros tu reino. Hágase tu voluntad en la tierra como en el cielo. Danos hoy nuestro pan de cada día. Perdona nuestras ofensas, como también nosotros perdonamos a los que nos ofenden. No nos dejes caer en la tentación, y líbranos del mal. Amén. Oración conclusiva. Dios misericordioso, que has iluminado las tinieblas de nuestra ignorancia con la luz de tu palabra, acrecienta en nosotros la fe que tú mismo nos has dado. Que ninguna tentación pueda nunca destruir el ardor de la fe y de la caridad que tu gracia ha encendido en nuestro espíritu, por nuestro Señor Jesucristo, tu Hijo, que contigo vive y reina en la unidad del Espíritu Santo, y es Dios por los siglos de los siglos. Amén. El Señor nos bendiga, nos guarde de todo mal y nos lleve a la vida eterna. Amén.

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1: Son las 4:21.

0: En el nombre del Padre, y del Hijo, y del Espíritu Santo.
1: Amén.
0: El Señor esté con vosotros.
1: Y con tu espíritu.
0: Empezamos la Santa Misa dando gracias a Dios, pidiendo con humildad perdón por nuestros pecados. Yo confieso ante Dios Todopoderoso y ante vosotros, hermanos, que he pecado mucho de pensamiento, palabra, obra y omisión. Por mi culpa, por mi gran culpa. Por eso ruego a Santa María, siempre Virgen, a los ángeles, a los santos y a vosotros, hermanos, que intercedáis por mí ante Dios nuestro Señor. Dios Todopoderoso, tenga misericordia de nosotros, perdone nuestros pecados y nos lleve a la vida eterna.
1: Amén.
0: Señor, ten piedad.
1: Señor, ten piedad.
0: Cristo, ten piedad.
1: Cristo, ten piedad.
0: Señor, ten piedad.
1: Señor, ten piedad.
0: Oremos. Oh Dios, que has puesto la plenitud de la ley divina en el amor a ti y al prójimo, concédenos cumplir tus mandamientos para que merezcamos llegar a la vida eterna. Por nuestro Señor Jesucristo, tu Hijo, que vive y reina contigo en la unidad del Espíritu Santo y es Dios por los siglos de los siglos.
1: Amén.
2: Lectura del libro del Eclesiastés. Disfruta mientras eres muchacho y pásalo bien en la juventud. Déjate llevar del corazón y de lo que te recrea la vista. Pero sábete que Dios te llevará a juicio para dar cuenta de todo. Rechaza las penas del corazón y rehúye los dolores del cuerpo. Adolescencia y juventud son efímeras. Acuérdate de tu Creador en tus años mozos, antes de que lleguen los días aciagos y te alcancen los años en que digas, no les saco gusto. Antes de que se oscurezca el sol, la luz, la luna y las estrellas, y tras la lluvia vuelva el nublado. Ese día temblarán los guardianes de la casa, y los valientes se encorvarán. Las que muelen serán pocas y se pararán. Los que miran por las ventanas se ofuscarán. Las puertas de la calle se cerrarán, y el ruido del molino será solo un eco. Se debilitará el canto de los pájaros. Las canciones se irán apagando. Darán miedo las alturas y las calles rodarán los terrores. Cuando florezca el almendro y se arrastre la langosta y sea ineficaz la alcaparra, porque el hombre va a la morada de su eternidad y el cortejo fúnebre recorre las calles. Antes de que se rompa el hilo de plata y se destroce la copa de oro y se quiebre el cántaro en la fuente, y se raje la polea del pozo, y el polvo vuelva a la tierra que fue, y el espíritu vuelve a Dios que lo dio. Vanidad de vanidades, dice Coelet, vanidad de vanidades, todo es vanidad. Palabra de Dios.
0: Te alabamos, Señor.
2: Señor, tú has sido nuestro refugio de generación en generación.
0: Señor, tú has sido nuestro refugio de generación en generación.
2: Tú reduces el hombre a polvo, diciendo, retornad, hijos de Adán. 1000 años en tu presencia son un ayer que pasó, una vela nocturna.
0: Señor, tú has sido nuestro refugio de generación en generación.
2: Son como un sueño, como hierba que se renueva, que florece y se renueva por la mañana, y por la tarde la ciegan y se seca.
0: Señor, tú has sido nuestro refugio de generación en generación.
2: Enséñanos a calcular nuestros años para que adquiramos un corazón sensato. Vuélvete, Señor, ¿hasta cuándo? Ten compasión de tus siervos.
0: Señor, tú has sido nuestro refugio de generación en generación.
2: Por la mañana, sácianos de tu misericordia y toda nuestra vida será alegría y júbilo. Baje a nosotros la bondad del Señor y haga prósperas las obras de nuestras manos. Sí, haga prósperas las obras de nuestras manos.
0: Señor, tú has sido nuestro refugio de generación en generación.
2: Aleluya, aleluya, aleluya.
3: Aleluya, aleluya, aleluya.
2: Nuestro Salvador, Cristo Jesús, destruyó la muerte e hizo brillar la vida por medio del Evangelio.
1: Aleluya, aleluya, aleluya.
0: El Señor esté con vosotros.
1: Y con tu espíritu.
0: Lectura del Santo Evangelio según San Lucas.
1: Gloria a ti, Señor.
0: En aquel tiempo, entre la admiración general por lo que hacía Jesús, dijo a sus discípulos: meteos bien en los oídos estas palabras. El Hijo del Hombre va a ser entregado en manos de los hombres. Pero ellos no entendían este lenguaje. Les resultaba tan oscuro que no captaban el sentido y les daba miedo preguntarle sobre el asunto. Palabra del Señor.
1: Gloria a ti, Señor Jesús.
0: Bueno, quizás sea lógico y no podemos juzgar a los apóstoles por no entender a qué se refería el Señor. Nos puede parecer que era evidente, pero es porque nosotros ya conocemos la historia. Es como, imaginemos una película en que uno ya ha visto el final, pues entiende los gestos que van haciendo los protagonistas, pero mientras lo veía la primera vez, pues no los entendía. El Señor estaba hablando de la cruz, de su cruz, pero también estaba hablando de la cruz que a ellos les iba a ocurrir. Más pronto o más tarde, todos murieron mártires. San Juan Evangelista no, pero también sufrió el martirio, aunque no murió en él. La cruz. ¿Qué tenemos que hacer para prepararnos a la cruz? ¿Qué hizo Jesús? Jesús era Dios. Jesús es Dios. Estaba preparado. Pero también lo sabemos. Se iba a orar a solas, a estar con el Padre. Y eso que él tenía una relación absoluta, porque había una única naturaleza divina en tres personas distintas. Pero se iba a estar a solas con el Padre. No somos Superman. Superman es una ficción, no existe. Somos seres humanos, maravillosos seres humanos. Y a veces horribles seres humanos. Pasamos baches, nos cansamos. El dolor físico es horrible. También los dolores psíquicos, las arideces, las pruebas de fe. Somos seres humanos. ¿Qué tenemos que hacer? Pues buscar ayuda. Asumir nuestra condición frágil y buscar ayuda. ¿Dónde encontramos la ayuda nosotros? En la oración. En la oración es el pan de cada día, la oración. ¿Dónde más encontramos ayuda? En la comunidad. Donde dos o más están unidos en mi nombre, allí estoy yo presente en medio de ellos. El Señor no quiso una religión de personas aisladas, quiso una religión de familia. Iglesia significa asamblea, es decir, es una asamblea, una reunión, una comunidad, una familia, la familia de los hijos de Dios. Creo que este mundo tan individualista nos hace daño porque nos aísla. Aunque estemos rodeados de personas, muchas veces estamos solos o nos sentimos solos. Y ni siquiera tenemos ese vínculo vertical de la relación con Dios. Pero es que aunque le tengamos, ha fallado la relación con los hermanos. Por eso es tan importante la comunidad. La comunidad parroquial, por ejemplo, tan importante. Pero no solo la comunidad parroquial, que a veces es excelente, pero otras veces no tanto. A veces va bien durante un tiempo, pero luego pues no va bien. Quizá porque han cambiado al sacerdote, puede ser. Y lo que antes era un hogar se convierte en un sitio inhóspito y te sientes mal. Es por eso que recomiendo la participación en una comunidad que no sea solo la parroquial. Una comunidad donde puedas encontrarte con hermanos, compartir tu fe, encontrar ese apoyo que necesitas en momentos bajos, o dar el apoyo que necesitan los demás, compartir tu testimonio de vida y escuchar y aprender y enriquecerte con el testimonio de vida de los demás, recibir también formación para ti, pero también para educar a tus hijos, a tu familia, a ser testigo en medio de un mundo secularizado. El demonio nos aísla, aislándonos, nos vence con más facilidad. Necesitamos la comunidad. Y por eso invito a entrar en una escuela de agradecimiento, una comunidad online, online, desde tu país, el día y la hora que tú quieras, y desde ahí prepararte para la consagración a los Sagrados Corazones. El Señor nos necesita. Necesita de personas que le digan: me he consagrado a ti, soy tuyo, estoy a tus órdenes, estoy a tu servicio, cuenta conmigo. Pero eso no se puede hacer viviendo solo. Es mucho más difícil, porque somos seres humanos y necesitamos la familia, necesitamos la comunidad. Las personas que estén interesadas, por favor, que escriban para pedir información. Deben de escribir a escuelas@frmaria.org. Te tienes que preparar para la cruz, te tienes que preparar para la lucha de la vida. ¿Es que no eres Superman? ¿No tienes poderes sobrehumanos? Te golpean y te duele, te cansas, pasas por momentos en que estás abajo del todo. Bienvenido al club de los seres humanos. Es Cristo y es la comunidad en la cual está Cristo los que te van a ayudar. Que así sea. Elevamos nuestras súplicas al Señor y pedimos por la Santa Iglesia de Dios y por el Santo Padre. Roguemos al Señor.
1: Te rogamos, oh Dios.
0: Pedimos por la paz, especialmente en Tierra Santa, en Ucrania. Roguemos al Señor.
1: Te rogamos, oh Dios.
0: Por los enfermos, por los emigrantes, por los que viven solos, roguemos al Señor.
1: Te rogamos, oh Dios.
0: Por los que nos ayudan, los que nos han ayudado en la vida, por los que nos piden que recemos por ellos, por nuestros bienhechores, roguemos al Señor.
1: Te rogamos, oh Dios.
0: Acoge, Dios Todopoderoso, las súplicas de tu pueblo que confía en tu amor. Te lo pedimos por Jesucristo nuestro Señor.
1: Amén.
0: Bendito seas, Señor, por este pan, fruto de la tierra y del trabajo del hombre, que recibimos de tu generosidad y ahora te presentamos. Él será para nosotros pan de vida.
1: Bendito seas por siempre, Señor.
0: Bendito seas, Señor, por este vino, fruto de la vid y del trabajo del hombre, que recibimos de tu generosidad y ahora te presentamos. Él será para nosotros bebida de salvación.
1: Bendito seas por siempre, Señor.
0: Orad para que este sacrificio mío y vuestro sea agradable a Dios Padre Todopoderoso.
2: El Señor reciba de tus manos este sacrificio para alabanza y gloria de su nombre, para nuestro bien y de toda su santa Iglesia.
0: Recibe, Señor, en tu bondad las ofrendas de tu pueblo, para que cuanto creemos por la fe, lo alcancemos por el sacramento celestial, por Jesucristo nuestro Señor.
1: Amén.
0: El Señor esté con vosotros.
1: Y con tu espíritu.
0: Levantemos el corazón.
1: Lo tenemos levantado hacia el Señor.
0: Demos gracias al Señor nuestro Dios.
1: Es justo y necesario.
0: En verdad es justo y necesario. Es nuestro deber y salvación darte gracias siempre y en todo lugar, Señor Padre Santo, Dios Todopoderoso y Eterno. Pues aunque no necesitas nuestra alabanza, ni nuestras bendiciones te enriquecen, tú inspiras y haces tuya nuestra acción de gracias, para que nos sirva de salvación por Cristo Señor nuestro. Por eso, unidos a los coros angélicos, te alabamos proclamando, llenos de alegría, Santo, Santo, Santo es el Señor Dios del universo. Llenos están el cielo y la tierra de tu gloria, Hosanna en el cielo. Bendito el que viene en nombre del Señor, Hosanna en el cielo. Santo eres en verdad, Señor, fuente de toda santidad. Por eso te pedimos que santifiques estos dones con la efusión de tu Espíritu, de manera que sean para nosotros cuerpo y sangre de Jesucristo nuestro Señor, el cual, cuando iba a ser entregado a su pasión, voluntariamente aceptada, tomó pan, dándote gracias, lo partió, y lo dio a sus discípulos diciendo, tomad y comed todos de él, porque esto es mi cuerpo, que será entregado por vosotros. Del mismo modo, acabada la cena, tomó el cáliz, dándote gracias de nuevo, lo pasó a sus discípulos, diciendo, tomad y bebed todos de él, porque este es el cáliz de mi sangre, sangre de la alianza nueva y eterna, que será derramada por vosotros y por muchos para el perdón de los pecados. Haced esto en conmemoración mía. Este es el sacramento de nuestra fe.
1: Anunciamos tu muerte, proclamamos tu resurrección. Ven, Señor Jesús.
0: Así pues, Padre, al celebrar ahora el memorial de la muerte y resurrección de tu Hijo, te ofrecemos el pan de vida y el cáliz de salvación y te damos gracias porque nos haces dignos de servirte en tu presencia. Te pedimos, humildemente, que el Espíritu Santo congregue en la unidad a cuantos participamos del cuerpo y sangre de Cristo. Acuérdate, Señor, de tu Iglesia extendida por toda la tierra. Con el Papa León, con nuestro obispo Vincenzo y todos los pastores que cuidan de tu pueblo, llévala a su perfección por la caridad. Acuérdate, Señor, de nuestros hermanos que se durmieron en la esperanza de la resurrección y de todos los que han muerto en tu misericordia. Admíteles a contemplar la luz de tu rostro. Ten misericordia de todos nosotros. Y así con María, la Virgen Madre de Dios, su esposo San José, los apóstoles y cuantos vivieron en tu amistad a través de los tiempos, merezcamos por tu Hijo Jesucristo compartir la vida eterna y cantar tus alabanzas. Por Cristo, con Él y en Él. A ti, Dios Padre Omnipotente, en la unidad del Espíritu Santo, todo honor y toda gloria por los siglos de los siglos.
1: Amén.
0: Llenos de agradecimiento al Dios que nos ama infinitamente, le decimos, Padre nuestro que estás en el cielo, santificado sea tu nombre. Venga a nosotros tu reino. Hágase tu voluntad en la tierra como en el cielo. Danos hoy nuestro pan de cada día. Perdona nuestras ofensas, como también nos perdonamos a los que nos ofenden.
1: No nos dejes
0: caer en la tentación y líbranos del mal. Líbranos, Señor, de todos los males. Concédenos la paz en nuestros días, para que, ayudados por tu misericordia, vivamos siempre libres de pecado y protegidos de toda perturbación, mientras esperamos la gloriosa venida de nuestro Salvador Jesucristo.
1: Tuyo es el reino, tuyo el poder y la gloria por siempre, Señor.
0: Señor Jesucristo, que dijiste a tus apóstoles: la paz os dejo, mi paz os doy.
4: ¡Que viva Cristo Rey!
5: ¡Que viva!
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12: Vamos a rezar los misterios gloriosos. Estos se rezan los días miércoles y los domingos.
15: Por la señal de la Santa Cruz, de nuestros enemigos, líbranos, Señor Dios nuestro, en el nombre del Padre, y del Hijo, y del Espíritu Santo.

0: del cielo, y sobre todo porque te ofendí a ti, que eres bondad infinita, a quien amo sobre todas las cosas, propongo firmemente con tu gracia enmendarme y evitar las ocasiones próximas de pecar, confesarme y cumplir la penitencia. Confío me perdonarás por tu infinita misericordia. Amén.
1: Misterios gloriosos. Primer misterio, la resurrección de Jesús.
2: Del Evangelio de San Mateo, capítulo 28, versículos del 1 al 10. Pasado el sábado, cuando al anochecer comenzaba el primer día de la semana, María Magdalena y la otra María fueron a ver el sepulcro. De pronto, hubo un fuerte temblor de tierra, porque un ángel del Señor bajó del cielo, y acercándose al sepulcro, quitó la piedra que lo tapaba y se sentó sobre ella. El ángel brillaba como un relámpago, y su ropa era blanca como la nieve. Al verlo, los soldados temblaron de miedo y quedaron como muertos. El ángel dijo a las mujeres: «No tengan miedo, yo sé que están buscando a Jesús, el que fue crucificado. No está aquí, sino que ha resucitado como dijo. Vengan a ver el lugar donde lo pusieron. Vayan pronto y digan a los discípulos: ha resucitado y va a Galilea para reunirlos de nuevo. Allí lo verán. Esto es lo que yo tenía que decirles». Las mujeres se fueron rápidamente del sepulcro, con miedo y mucha alegría a la vez, y corrieron a llevar la noticia a los discípulos. En eso, Jesús se presentó ante ellas y las saludó. Ellas se acercaron a Jesús y lo adoraron, abrazándole los pies, y Él les dijo: «No tengan miedo, vayan a decir a mis hermanos que se dirijan a Galilea y que allá me verán».
3: El viernes de la crucifixión y el sábado siguiente fueron los días más apesadumbrados de la vida de los discípulos de Jesús. No tenían palabras ni capacidad para reflexionar sobre los acontecimientos y entender su significado histórico y trascendental. Por fin llega el domingo con el grito del cielo: «¡Ha resucitado!». Ahora ellos deberán ser testigos de lo que ha sucedido y convertirse en mensajeros de Jesús en todas partes del mundo. La resurrección de Jesús es acontecimiento histórico que se hace actual en quien no pierde la fe en los momentos más dolorosos de su vida y confía en la fuerza de Jesús resucitado. Cristiano auténtico no es el que está sumergido en un océano de tristezas, ni el que goza de la alegría superficial de este mundo, sino el que vive profundamente el misterio pascual, es decir, la muerte y resurrección del Señor. Es el que a su vez da testimonio y anuncia la palabra de Dios. Cristo resucitado venció la muerte y da la fuerza necesaria para el triunfo sobre las insidias del infierno. Después del Viernes Santo, para los que unen su vida a la de Cristo, llega infaliblemente el Domingo de Resurrección.
1: Padre nuestro que estás en el cielo, santificado sea tu nombre, venga a nosotros tu reino, hágase tu voluntad en la tierra como en el cielo.
0: Danos hoy nuestro pan de cada día, perdona nuestras ofensas, como también nosotros perdonamos a los que nos ofenden. No nos dejes caer en la tentación, y líbranos del mal. Amén.
1: Dios te salve María, llena eres de gracia, el Señor es contigo. Bendita eres entre las mujeres, y bendito es el fruto de tu vientre Jesús.
0: Santa María, Madre de Dios, ruega por nosotros pecadores, ahora y en la hora de nuestra muerte. Amén.
1: Dios te salve María, llena eres de gracia, el Señor es contigo. Bendita eres entre las mujeres, y bendito es el fruto de tu vientre Jesús.
0: Santa María, Madre de Dios, ruega por nosotros pecadores, ahora y en la hora de nuestra muerte. Amén.
1: Dios te salve María, llena eres de gracia, el Señor es contigo. Bendita eres entre las mujeres, y bendito es el fruto de tu vientre Jesús.
0: Santa María, Madre de Dios, ruega por nosotros pecadores, ahora y en la hora de nuestra muerte. Amén.
1: Dios te salve María, llena eres de gracia, el Señor es contigo. Bendita eres entre las mujeres, y bendito es el fruto de tu vientre Jesús.
0: Santa María, Madre de Dios, ruega por nosotros pecadores, ahora y en la hora de nuestra muerte. Amén.
1: Dios te salve María, llena eres de gracia, el Señor es contigo. Bendita eres entre las mujeres, y bendito es el fruto de tu vientre Jesús.
0: Santa María, Madre de Dios, ruega por nosotros pecadores, ahora y en la hora de nuestra muerte. Amén.
1: Dios te salve María, llena eres de gracia, el Señor es contigo. Bendita eres entre las mujeres, y bendito es el fruto de tu vientre, Jesús.
0: Santa María, Madre de Dios, ruega por nosotros, pecadores, ahora y en la hora de nuestra muerte. Amén.
1: Dios te salve, María, llena eres de gracia, el Señor es contigo. Bendita eres entre las mujeres, y bendito es el fruto de tu vientre, Jesús.
0: Santa María, Madre de Dios, ruega por nosotros, pecadores, ahora y en la hora de nuestra muerte. Amén.
1: Dios te salve, María, llena eres de gracia, el Señor es contigo. Bendita eres entre las mujeres, y bendito es el fruto de tu vientre, Jesús.
0: Santa María, Madre de Dios, ruega por nosotros, pecadores, ahora y en la hora de nuestra muerte. Amén.
1: Dios te salve, María, llena eres de gracia, el Señor es contigo. Bendita eres entre las mujeres, y bendito es el fruto de tu vientre, Jesús.
0: Santa María, Madre de Dios, ruega por nosotros, pecadores, ahora y en la hora de nuestra muerte. Amén.
1: Dios te salve, María, llena eres de gracia, el Señor es contigo. Bendita eres entre las mujeres, y bendito es el fruto de tu vientre, Jesús.
0: Santa María, Madre de Dios, ruega por nosotros, pecadores, ahora y en la hora de nuestra muerte. Amén.
1: Gloria al Padre, y al Hijo, y al Espíritu Santo,
0: como era en el principio, ahora y siempre, por los siglos de los siglos. Amén.
1: María, Madre de Gracia y Madre de Misericordia,
0: en la vida y en la muerte, ampáranos, Gran Señor.
1: Segundo misterio, la ascensión del Señor al cielo.
2: Del Evangelio de San Lucas, capítulo 24, versículos del 46 al 53. Jesús les dijo: está escrito que el Mesías tenía que morir y resucitar al tercer día, y que en su nombre se anunciará a todas las naciones que se vuelvan a Dios, para que Él les perdone sus pecados. Comenzando desde Jerusalén, ustedes deben dar testimonio de estas cosas, y yo enviaré sobre ustedes lo que mi Padre prometió. Pero ustedes quédense aquí, en la ciudad de Jerusalén, hasta que reciban el poder que viene del cielo. Luego, Jesús los llevó fuera de la ciudad hasta Betania, y alzando las manos, los bendijo. Y mientras los bendecía, se apartó de ellos y fue llevado al cielo. Ellos, después de adorarlo, volvieron a Jerusalén muy contentos, y estaban siempre en el templo, alabando a Dios.
0: Padre nuestro que estás en el cielo, santificado sea tu nombre. Venga a nosotros tu reino. Hágase tu voluntad en la tierra como en el cielo.
1: Danos hoy nuestro pan de cada día. Perdona nuestras ofensas, como también nosotros perdonamos a los que nos ofenden. No nos dejes caer en la tentación y líbranos del mal. Amén.
0: Dios te salve, María, llena eres de gracia. El Señor es contigo. Bendita eres entre las mujeres, y bendito es el fruto de tu vientre, Jesús.
1: Santa María, Madre de Dios, ruega por nosotros pecadores, ahora y en la hora de nuestra muerte. Amén.
0: Dios te salve María, llena eres de gracia. El Señor es contigo. Bendita eres entre las mujeres, y bendito es el fruto de tu vientre, Jesús.
1: Santa María, Madre de Dios, ruega por nosotros pecadores, ahora y en la hora de nuestra muerte. Amén.
0: Dios te salve María, llena eres de gracia, el Señor es contigo. Bendita eres entre las mujeres, y bendito es el fruto de tu vientre, Jesús.
1: Santa María, Madre de Dios, ruega por nosotros pecadores, ahora y en la hora de nuestra muerte.

0: Bendito es el fruto de tu vientre, Jesús.
1: Santa María, Madre de Dios, ruega por nosotros pecadores, ahora y en la hora de nuestra muerte. Amén.
0: Dios te salve María, llena eres de gracia, el Señor es contigo. Bendita eres entre las mujeres, y bendito es el fruto de tu vientre, Jesús.
1: Santa María, Madre de Dios, ruega por nosotros pecadores, ahora y en la hora de nuestra muerte. Amén.
0: Dios te salve María, llena eres de gracia, el Señor es contigo. Bendita eres entre las mujeres, y bendito es el fruto de tu vientre, Jesús.
1: Santa María, Madre de Dios, ruega por nosotros pecadores, ahora y en la hora de nuestra muerte. Amén.
0: Dios te salve María, llena eres de gracia, el Señor es contigo. Bendita eres entre las mujeres, y bendito es el fruto de tu vientre, Jesús.
1: Santa María, Madre de Dios, ruega por nosotros pecadores, ahora y en la hora de nuestra muerte. Amén.
0: Dios te salve María, llena eres de gracia, el Señor es contigo. Bendita eres entre las mujeres, y bendito es el fruto de tu vientre, Jesús.
1: Santa María, Madre de Dios, ruega por nosotros pecadores, ahora y en la hora de nuestra muerte. Amén.
0: Dios te salve María, llena eres de gracia, el Señor es contigo. Bendita eres entre las mujeres, y bendito es el fruto de tu vientre, Jesús.
1: Santa María, Madre de Dios, ruega por nosotros pecadores, ahora y en la hora de nuestra muerte. Amén.
0: Gloria al Padre, y al Hijo, y al Espíritu Santo,
1: como era en el principio, ahora y siempre, por los siglos de los siglos. Amén.
0: María, Madre de Gracia y Madre de Misericordia,
1: en la vida y en la muerte, ampáranos, Gran Señora. Tercer misterio, la venida del Espíritu Santo.
2: Hechos de los Apóstoles, capítulo 2, versículos del 1 al 13. Cuando llegó la fiesta de Pentecostés, todos los creyentes se encontraban reunidos en un mismo lugar. De repente, un gran ruido que venía del cielo, como de un viento fuerte, resonó en toda la casa donde ellos estaban, y se les aparecieron lenguas como de fuego que se repartieron, y sobre cada uno de ellos se asentó una, y todos quedaron llenos del Espíritu Santo, y comenzaron a hablar en otras lenguas según el Espíritu hacía que hablaran. Vivían en Jerusalén judíos cumplidores de sus deberes religiosos, que habían venido de todas partes del mundo. La gente se reunió al oír aquel ruido y no sabían qué pensar, porque cada uno oía a los creyentes hablar en su propia lengua. Eran tales su sorpresa y su asombro que decían, ¿acaso no son galileos todos estos que están hablando? ¿Cómo es que los oímos hablar en nuestras propias lenguas? Aquí hay gente de Partia, de Media, de Elam, de Mesopotamia, de Judea, de Capadocia, del Ponto y de la provincia de Asia, de Frigia y de Panfilia, de Egipto y de las regiones de Libia cercanas a Cirene. Hay también gente de Roma que vive aquí. Unos son judíos de nacimiento y otros se han convertido al judaísmo. También los hay venidos de Creta y de Arabia. Y los oímos hablar en nuestras propias lenguas de las maravillas de Dios. Todos estaban asombrados y sin saber qué pensar, y se preguntaban, ¿qué significa todo esto? Pero algunos burlándose decían, es que están borrachos.
1: Padre nuestro que estás en el cielo, santificado sea tu nombre, venga a nosotros tu reino, hágase tu voluntad en la tierra como en el cielo.
0: Danos hoy nuestro pan de cada día, perdona nuestras ofensas, como también nosotros perdonamos a los que nos ofenden. No nos dejes caer en la tentación, y líbranos del mal. Amén.
1: Dios te salve María, llena eres de gracia, el Señor es contigo. Bendita eres entre las mujeres, y bendito es el fruto de tu vientre, Jesús.
0: Santa María, Madre de Dios, ruega por nosotros pecadores, ahora y en la hora de nuestra muerte. Amén.
1: Dios te salve María, llena eres de gracia, el Señor es contigo. Bendita eres entre las mujeres, y bendito es el fruto de tu vientre, Jesús.
0: Santa María, Madre de Dios, ruega por nosotros pecadores, ahora y en la hora de nuestra muerte. Amén.
1: Dios te salve María, llena eres de gracia, el Señor es contigo. Bendita eres entre las mujeres, y bendito es el fruto de tu vientre, Jesús.
0: Santa María, Madre de Dios, ruega por nosotros pecadores, ahora y en la hora de nuestra muerte. Amén.
1: Dios te salve María, llena eres de gracia, el Señor es contigo. Bendita eres entre las mujeres, y bendito es el fruto de tu vientre Jesús.
0: Santa María, Madre de Dios, ruega por nosotros pecadores, ahora y en la hora de nuestra muerte. Amén.
1: Dios te salve María, llena eres de gracia, el Señor es contigo. Bendita eres entre las mujeres, y bendito es el fruto de tu vientre Jesús.
0: Santa María, Madre de Dios, ruega por nosotros pecadores, ahora y en la hora de nuestra muerte. Amén.
1: Dios te salve María, llena eres de gracia, el Señor es contigo. Bendita eres entre las mujeres, y bendito es el fruto de tu vientre Jesús.
0: Santa María, Madre de Dios, ruega por nosotros pecadores, ahora y en la hora de nuestra muerte. Amén.
1: Dios te salve María, llena eres de gracia, el Señor es contigo. Bendita eres entre las mujeres, y bendito es el fruto de tu vientre Jesús.
0: Santa María, Madre de Dios, ruega por nosotros pecadores, ahora y en la hora de nuestra muerte. Amén.
1: Dios te salve María, llena eres de gracia, el Señor es contigo. Bendita eres entre las mujeres, y bendito es el fruto de tu vientre Jesús.
0: Santa María, Madre de Dios, ruega por nosotros pecadores, ahora y en la hora de nuestra muerte. Amén.
1: Dios te salve María, llena eres de gracia, el Señor es contigo. Bendita eres entre las mujeres, y bendito es el fruto de tu vientre Jesús.
0: Santa María, Madre de Dios, ruega por nosotros pecadores, ahora y en la hora de nuestra muerte. Amén.
1: Dios te salve María, llena eres de gracia, el Señor es contigo. Bendita eres entre las mujeres, y bendito es el fruto de tu vientre Jesús.
0: Santa María, Madre de Dios, ruega por nosotros pecadores, ahora y en la hora de nuestra muerte. Amén.
1: Gloria al Padre, y al Hijo, y al Espíritu Santo,
0: como era en el principio, ahora y siempre, por los siglos de los siglos. Amén.
1: María, Madre de Gracia y Madre de Misericordia,
0: en la vida y en la muerte, ampáranos, Gran Señora.
1: Cuarto misterio, la Asunción de la Virgen María al Cielo.
2: Del libro de Judith, capítulo 13, versículos del 18 al 20, y capítulo 15, versículos del 9 al 10. Y Osías dijo a Judith: Hija, que el Dios Altísimo te bendiga más que a todas las mujeres de la tierra. Alabado sea Dios, el Señor, que creó el cielo y la tierra, y te guió para que cortaras la cabeza al jefe de nuestros enemigos. La confianza que tú has mostrado nunca se apartará del corazón de los hombres, que siempre recordarán el poder de Dios. Dios permita que esto sea para gloria eterna tuya, y te colme de bienes, porque con su ayuda expusiste tu vida para salvar a nuestro pueblo de la opresión y librarnos de la catástrofe, llevando a buen término tus planes. Y todo el pueblo añadió: Así sea, así sea. Cuando llegaron a donde ella estaba, todos a una la alabaron y dijeron: Tú eres el orgullo de Jerusalén, la mayor gloria de Israel, el más grande honor de nuestra nación. Con tu mano hiciste todo esto, has hecho un gran bien a Israel. El Señor te ha mostrado su favor. Que el Señor Todopoderoso te bendiga eternamente. Y todo el pueblo añadió: Amén.
3: María fue elevada al cielo en cuerpo y alma. Así nos enseña la Iglesia desde el principio del cristianismo. Pío XII proclamó esta verdad como doctrina que hay que creer. Después de tantos siglos de aceptación y celebración de este misterio, era conveniente que la Iglesia diera definitiva seguridad sobre ello. María fue elevada al cielo por haber sido creada sin la culpa original y asociada en la obra redentora de Jesús, viviendo llena de fe en todo acontecimiento y compartiendo, como nadie, la acción redentora de su Hijo. Esta intimidad espiritual con el Redentor hizo que se asemejase de forma más plena a Jesús, siendo asunta en cuerpo y alma a la gloria celestial. La glorificación del cuerpo de la Virgen nos invita a meditar sobre su vida de fe, caridad y esperanza, para imitarla y así alcanzarla en el cielo. También nos habla de la resurrección de nuestro cuerpo, que debemos cuidar, considerándolo, como nos enseña San Pablo, templo vivo del Espíritu Santo. Ante todo, tener presente que esta lectura se refiere a Judith directamente y solo simbólicamente a María, porque ella, por habernos dado a Cristo, nos liberó del más grande de los enemigos, el diablo.
0: Padre nuestro que estás en el cielo, santificado sea tu nombre. Venga a nosotros tu reino. Hágase tu voluntad en la tierra como en el cielo.
1: Danos hoy nuestro pan de cada día. Perdona nuestras ofensas, como también nosotros perdonamos a los que nos ofenden. No nos dejes caer en la tentación y líbranos del mal. Amén.
0: Dios te salve María, llena eres de gracia, el Señor es contigo. Bendita eres entre las mujeres y bendito es el fruto de tu vientre, Jesús.
1: Santa María, Madre de Dios, ruega por nosotros pecadores, ahora y en la hora de nuestra muerte. Amén.
0: Dios te salve María, llena eres de gracia, el Señor es contigo. Bendita eres entre las mujeres y bendito es el fruto de tu vientre, Jesús.
1: Santa María, Madre de Dios, ruega por nosotros pecadores, ahora y en la hora de nuestra muerte. Amén.
0: Dios te salve María, llena eres de gracia, el Señor es contigo. Bendita eres entre las mujeres y bendito es el fruto de tu vientre, Jesús.
1: Santa María, Madre de Dios, ruega por nosotros pecadores, ahora y en la hora de nuestra muerte. Amén.
0: Dios te salve María, llena eres de gracia, el Señor es contigo. Bendita eres entre las mujeres, y bendito es el fruto de tu vientre, Jesús.
1: Santa María, Madre de Dios, ruega por nosotros pecadores, ahora y en la hora de nuestra muerte.

0: de tu vientre, Jesús.
1: Santa María, Madre de Dios, ruega por nosotros pecadores, ahora y en la hora de nuestra muerte. Amén.
0: Gloria al Padre, y al Hijo, y al Espíritu Santo,
1: como era en el principio, ahora y siempre, por los siglos de los siglos. Amén.
0: María, Madre de Gracia y Madre de Misericordia,
1: en la vida y en la muerte, ampáranos, Gran Señora. Quinto misterio, la coronación de la Santísima Virgen.
2: Del libro del Apocalipsis, capítulo 12, versículo 1, y del libro de los Cantares, capítulo 6, versículo 10. Apareció en el cielo una gran señal, una mujer envuelta en el sol, como en un vestido, con la luna bajo sus pies y una corona de 12 estrellas en la cabeza. ¿Quién es esta que se asoma como el sol en la mañana? Es hermosa como la luna, radiante como el sol, irresistible como un ejército en marcha.
1: Padre nuestro que estás en el cielo, santificado sea tu nombre, venga a nosotros tu reino, hágase tu voluntad en la tierra como en el cielo.
0: Danos hoy nuestro pan de cada día, perdona nuestras ofensas, como también nosotros perdonamos a los que nos ofenden. No nos dejes caer en la tentación, y líbranos del mal. Amén.
1: Dios te salve María, llena eres de gracia, el Señor es contigo. Bendita eres entre las mujeres, y bendito es el fruto de tu vientre, Jesús.
0: Santa María, Madre de Dios, ruega por nosotros pecadores, ahora y en la hora de nuestra muerte. Amén.
1: Dios te salve María, llena eres de gracia, el Señor es contigo. Bendita eres entre las mujeres, y bendito es el fruto de tu vientre, Jesús.
0: Santa María, Madre de Dios, ruega por nosotros pecadores, ahora y en la hora de nuestra muerte. Amén.
1: Dios te salve María, llena eres de gracia, el Señor es contigo. Bendita eres entre las mujeres, y bendito es el fruto de tu vientre, Jesús.
0: Santa María, Madre de Dios, ruega por nosotros pecadores, ahora y en la hora de nuestra muerte. Amén.
1: Dios te salve María, llena eres de gracia, el Señor es contigo. Bendita eres entre las mujeres, y bendito es el fruto de tu vientre, Jesús.
0: Santa María, Madre de Dios, ruega por nosotros pecadores, ahora y en la hora de nuestra muerte. Amén.
1: Dios te salve María, llena eres de gracia, el Señor es contigo. Bendita eres entre las mujeres, y bendito es el fruto de tu vientre, Jesús.
0: Santa María, Madre de Dios, ruega por nosotros pecadores, ahora y en la hora de nuestra muerte. Amén.
1: Dios te salve María, llena eres de gracia, el Señor es contigo. Bendita eres entre las mujeres, y bendito es el fruto de tu vientre, Jesús.
0: Santa María, Madre de Dios, ruega por nosotros pecadores, ahora y en la hora de nuestra muerte. Amén.
1: Dios te salve María, llena eres de gracia, el Señor es contigo. Bendita eres entre las mujeres, y bendito es el fruto de tu vientre, Jesús.
0: Santa María, Madre de Dios, ruega por nosotros pecadores, ahora y en la hora de nuestra muerte. Amén.
1: Dios te salve María, llena eres de gracia, el Señor es contigo. Bendita eres entre las mujeres, y bendito es el fruto de tu vientre, Jesús.
0: Santa María, Madre de Dios, ruega por nosotros pecadores, ahora y en la hora de nuestra muerte. Amén.
1: Dios te salve María, llena eres de gracia, el Señor es contigo. Bendita eres entre las mujeres, y bendito es el fruto de tu vientre, Jesús.
0: Santa María, Madre de Dios, ruega por nosotros pecadores, ahora y en la hora de nuestra muerte. Amén.
1: Dios te salve María, llena eres de gracia, el Señor es contigo. Bendita eres entre las mujeres, y bendito es el fruto de tu vientre, Jesús.
0: Santa María, Madre de Dios, ruega por nosotros pecadores, ahora y en la hora de nuestra muerte. Amén.
1: Gloria al Padre, y al Hijo, y al Espíritu Santo,
0: como era en el principio, ahora y siempre, por los siglos de los siglos. Amén.
1: María, Madre de Gracia y Madre de Misericordia,
0: en la vida y en la muerte, ampáranos, Gran Señora. Dios te salve, Reina y Madre de Misericordia, vida, dulzura y esperanza nuestra. Dios te salve, a ti clamamos los desterrados hijos de Eva. A ti suspiramos gimiendo y llorando en este valle de lágrimas. Ea pues, Señora abogada nuestra, vuelve a nosotros tus ojos misericordiosos,
1: y después de este destierro, muéstranos a Jesús, fruto bendito de tu vientre, oh clemente, oh piadosa, oh dulce Virgen María. Ruega por nosotros, Santa Madre de Dios, para que seamos dignos de alcanzar las promesas de nuestro Señor Jesucristo. Amén.
3: Señor, ten piedad de nosotros.
4: Señor, ten piedad de nosotros.
3: Cristo, ten piedad de nosotros.
4: Cristo, ten piedad de nosotros.
3: Señor, ten piedad de nosotros.
4: Señor, ten piedad de nosotros.
3: Cristo, óyenos.
4: Cristo, óyenos.
3: Cristo, escúchanos.
4: Cristo, escúchanos.
3: Padre celestial que eres Dios,
4: ten piedad de nosotros.
3: Hijo Redentor del mundo, que eres Dios,
4: ten piedad de nosotros.
3: Espíritu Santo, que eres Dios,
4: ten piedad de nosotros.
3: Santísima Trinidad, que eres un solo Dios,
4: ten piedad de nosotros.
3: Santa María,
4: ruega por nosotros.
3: Santa Madre de Dios,
4: ruega por nosotros.
3: Santa Virgen de las Vírgenes,
4: ruega por nosotros.
3: Madre de la Iglesia,
4: ruega por nosotros.
3: Padre celestial que eres Dios,
4: ten piedad de nosotros.
3: Hijo Redentor del mundo que eres Dios,
4: ten piedad de nosotros.
3: Espíritu Santo que eres Dios,
4: ten piedad de nosotros.
3: Santísima Trinidad que eres un solo Dios,
4: ten piedad de nosotros.
3: Santa María.

0: Santa, ruega por nosotros.
1: Madre Inmaculada,
0: ruega por nosotros.
1: Madre Amable,
0: ruega por nosotros.
1: Madre Admirable,
0: ruega por nosotros.
1: Madre del Buen Consejo,
0: ruega por nosotros.
1: Madre del Creador,
0: ruega por nosotros.
1: Madre del Salvador,
0: ruega por nosotros.
1: Virgen Prudentísima,
0: ruega por nosotros.
1: Virgen Venerable,
0: ruega por nosotros.
1: Virgen Laudable,
0: ruega por nosotros.
1: Virgen Poderosa,
0: ruega por nosotros.
1: Virgen Fiel,
0: ruega por nosotros.
1: Virgen del Magnificat,
0: ruega por nosotros.
1: Espejo de Justicia,
0: ruega por nosotros.
1: Trono de la Eterna Sabiduría,
0: ruega por nosotros.
1: Causa de nuestra alegría,
0: ruega por nosotros.
1: Vaso espiritual de elección,
0: ruega por nosotros.
1: Vaso precioso de la gracia,
0: ruega por nosotros.
1: Vaso de verdadera devoción,
0: ruega por nosotros.
1: Rosa mística,
0: ruega por nosotros.
1: Torre de David,
0: ruega por nosotros.
1: Torre de marfil,
0: ruega por nosotros.
1: Casa de oro,
0: ruega por nosotros.
1: Arca de la Alianza,
0: ruega por nosotros.
1: Puerta del Cielo,
0: ruega por nosotros.
1: Estrella de la Mañana,
0: ruega por nosotros.
1: Salud de los enfermos,
0: ruega por nosotros.
1: Refugio de los pecadores,
0: ruega por nosotros.
1: Consuelo de los afligidos,
0: ruega por nosotros.
1: Auxilio de los cristianos,
0: ruega por nosotros.
1: Reina de los ángeles,
0: ruega por nosotros.
1: Reina de los patriarcas,
0: ruega por nosotros.
1: Reina de los profetas,
0: ruega por nosotros.
1: Reina de los apóstoles,
0: ruega por nosotros.
1: Reina de los mártires,
0: ruega por nosotros.
1: Reina de los confesores,
0: ruega por nosotros.
1: Reina de las vírgenes,
0: ruega por nosotros.
1: Reina de todos los santos,
0: ruega por nosotros.
1: Reina concebida sin la culpa original,
0: ruega por nosotros.
1: Reina elevada al cielo,
0: ruega por nosotros.
1: Reina del Santo Rosario,
0: ruega por nosotros.
1: Reina de la Paz,
0: ruega por nosotros.
1: Cordero de Dios, que quitas los pecados del mundo,
2: perdónanos, Señor.
1: Cordero de Dios, que quitas los pecados del mundo,
2: óyenos, Señor.
1: Cordero de Dios, que quitas los pecados del mundo,
2: ten piedad y misericordia de nosotros.

0: Virgen gloriosa y bendita, ruega por nosotros, Santa Madre de Dios, para que seamos dignos de alcanzar las promesas de nuestro Señor Jesucristo. Amén.
1: Oremos por las intenciones de nuestro sumo pontífice.
0: Padre

0: Día, perdona nuestras ofensas, como también nosotros perdonamos a los que nos ofenden. No nos dejes caer en la tentación y líbranos del mal. Amén. Dios te salve María, llena eres de gracia, el Señor es contigo. Bendita eres entre las mujeres y bendito es el fruto de tu vientre Jesús. Santa María, Madre de Dios, ruega por nosotros pecadores, ahora y en la hora de nuestra muerte. Amén. Gloria al Padre, y al Hijo, y al Espíritu Santo, como era en el principio, ahora y siempre, por los siglos de los siglos. Amén.
1: Dale, Señor, el eterno descanso,
2: y luzca para ellos la luz perpetua.
1: Descansen en paz.
2: Así sea.
1: En el nombre del Padre, y del Hijo, y del Espíritu Santo.

0: Son las 5:23.
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13: Mientras sigue sin haber entendimiento entre el Opus Dei y la diócesis de Barbastro Monzón por la talla de la Virgen de Torre Ciudad, tuvo lugar en el santuario la Jornada Mariana de las Familias, que congregó a miles de fieles. La misa estuvo presidida por Monseñor Alejandro Arellano, decano del Tribunal de la Rota y comisario plenipotenciario que envió el Papa Francisco para poner paz en las disputas en torno a Torre Ciudad. No acudió, en cambio, el obispo de la diócesis, Ángel Pérez Puello, quien había publicado un nuevo comunicado el viernes 11 de septiembre.
14: Esta diócesis no puede aceptar unos hechos consumados ante algo tan querido que le ha pertenecido durante más de 1,000 años hasta que le fue arrebatado hace 50.
13: Pero la gran novedad del comunicado es la acusación al Opus Dei de haberse llevado la imagen sin autorización del obispo de Barbastro de entonces, Monseñor Ambrosio Echevarría. Esto contradice la versión del Opus Dei, que sostiene que nunca hubo conflictos con los obispos previos. Cabe preguntarse por qué esta información ha tardado casi 4 años en ver la luz. Además, Pérez Puello afirma que en el censo original se estableció no retirar la imagen de la ermita. Claro que este censo data del año 1962, cuando el Opus Dei no tenía intención de edificar un santuario en Torre Ciudad. El acuerdo en discordia sería el de 1966, que no se conserva. Sí el acta notarial, que el Opus Dei ha hecho pública. Si el expolio, en palabras de Pérez Puello, se hubiese producido, nada le impediría acudir a los tribunales. Y no sería la primera vez. El obispo de Barbastro ya declaró en 2019 contra el de Lérida, reclamando un centenar de obras de arte. Sin embargo, en este caso todavía no ha optado por esta vía. En definitiva, el tira y afloja continúa. La prelatura afirma que todo está en regla, amparándose en su testimonio notarial, mientras la diócesis insiste en no tener constancia documental de la cesión de la talla. Con este contexto llegó Arellano a la Jornada de las Familias, el acto estrella del santuario. Allí se mostró conciliador y no mencionó el tema. Su homilía comenzó con un aplauso de los fieles al obispo Pérez Puello.
0: Aunque hoy no pueda acompañarnos personalmente, quiero hacer llegar un recuerdo afectuoso al obispo de esta diócesis, don Ángel Pérez Puello.
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2: La paz del Señor está con ustedes. Estamos en el gimnasio del Sagrado Corazón en la ciudad de Oklahoma, en Estados Unidos. Invitados por la comunidad de la Renovación Carismática Católica de la Parroquia del Sagrado Corazón en Oklahoma, con la autorización del párroco, el padre Don Wolf, y con la presencia del padre Jorge Ríos, que nos está acompañando desde San Luis Potosí, México. Y vamos a profundizar el tema Peregrino de la Esperanza, fuertes en la tribulación. Y desde esta comunidad de Renovación Carismática Católica, que quieren ser peregrinos de la esperanza, fuertes en la tribulación, le enviamos un saludo a todos los hermanos y hermanas que nos están siguiendo en nuestro canal de YouTube, en las estaciones de televisión y de radio. Saludo para todos desde Oklahoma, Estados Unidos. Dios sacó a su pueblo Israel de la esclavitud que estaban sufriendo en el país de Egipto. Y los invitó a hacer un largo camino por el desierto rumbo a la tierra prometida. ¿Cuántos años caminaron los israelitas por el desierto? La Biblia dice 40 años. El número 40 en la Biblia quiere decir un tiempo largo, un tiempo de prueba, pero sobre todo un tiempo de preparación para comenzar una nueva etapa en la historia. Y estos 40 años le sirvieron al pueblo de Israel para aprender tres cosas que nosotros vamos a aprender en 4 minutos. Mire qué cosa más, qué manera de ahorrarnos el tiempo, pero que durante toda la vida lo vamos a practicar. Se lo voy a leer del libro del Deuteronomio. Los que tienen Biblia, busquen el libro del Deuteronomio en el capítulo 8, versículos del 2 al 6. Acuérdate de todo el camino que Yahvé tu Dios te ha hecho recorrer durante estos 40 años en el desierto, para humillarte, para probarte, para conocer lo que había en tu corazón, si ibas a guardar sus mandamientos o no. Te humilló, te hizo pasar hambre, después te alimentó con el maná que ni tú conocías ni habían conocido tus padres, para hacerte saber que no solo de pan vive el hombre, sino que el hombre vive de todo lo que sale de la boca de Yahvé. No se gastó el vestido que llevabas, ni se te hincharon tus pies a lo largo de esos 40 años. Así te darás cuenta en tu corazón de que Yahvé tu Dios te corrige igual que un hombre corrige a su hijo. Y guardarás los mandamientos de Yahvé tu Dios, siguiendo sus caminos. Palabra de Dios. Lo primero que aprendieron fue a reconocer su debilidad, a reconocer sus limitaciones, pero a superarlas. El pueblo de Israel sintió hambre, se sintió débil, se humilló. O sea, el pueblo se dio cuenta que solos no podían, que necesitaban la ayuda de Dios. Es necesario experimentar en nuestra vida nuestras limitaciones. Pero al mismo tiempo, número dos, saber que no vamos solos. Dios los acompañó siempre. Dios estuvo con ellos para acompañarlos, para alimentarlos. Les dio a comer, ¿cómo se llamaba eso? Maná. Era el pan que caía del cielo para hacerlos fuertes. Ellos decían, si no hubiera sido por ese alimento, no teníamos fuerza. Me encanta que diga, ni se les hincharon los pies durante ese largo camino. Eso quiere decir que siempre Dios les dio la fuerza para seguir caminando, aún en medio del desierto, de las dificultades, de los sufrimientos. Podemos avanzar con la ayuda del Señor. Y número tres, aprendieron a confiar en Dios, a depender de Dios, a esperar el cumplimiento de su promesa, porque Dios les había dicho que al final de ese largo camino de desierto iban a llegar, ¿a dónde? ¿A dónde iban a llegar? A la tierra prometida. La Biblia dice, una tierra que emana leche y miel. ¿Qué quiere decir eso? Leche, vida. La leche es vida. La miel es alegría, es fiesta. O sea, al final de ese camino difícil, vas a tener gozo, vas a tener vida, vas a tener la alegría de haber superado toda la dificultad. Todo eso dice la carta a los Hebreos en el capítulo 9, versículo 9, Hebreos 9, 9. Todo eso era un símbolo, una figura del tiempo presente. Todo eso era una preparación para lo que nosotros, que somos el pueblo de Israel, ahora el pueblo de Dios, nos está tocando vivir. Y nosotros vamos también por este mundo, los católicos rezamos, decimos, por este valle de lágrimas. O sea, no es fácil. Hay dificultades, hay sufrimientos, hay momentos difíciles, pero sabemos que no estamos, que el Señor nos acompaña, que Él nos fortalece, que Él nos alienta,

0: Señor, abre mis labios.
1: Y mi boca proclamará tu alabanza.
0: Gloria al Padre, y al Hijo, y al Espíritu Santo.
1: Como era en el principio, ahora y siempre, por los siglos de los siglos. Amén.
0: Salmo 94. Invitación a la alabanza divina. Animaos unos a otros día tras día mientras perdura el hoy. Hebreos 3:13.
1: Dad gracias al Señor, porque es eterna su misericordia.
0: Venid, aclamemos al Señor, demos vítores a la roca que nos salva, entremos a su presencia dándole gracias, aclamándolo con cantos.
1: Dad gracias al Señor, porque es eterna su misericordia.
0: Porque el Señor es un Dios grande, soberano de todos los dioses. Tiene en su mano las cimas de la tierra, son suyas las cumbres de los montes. Suyo es el mar, porque Él lo hizo, la tierra firme que modelaron sus manos.
1: Dad gracias al Señor, porque es eterna su misericordia.
0: Venid, postrémonos por tierra, bendiciendo al Señor, Creador nuestro, porque Él es nuestro Dios, y nosotros su pueblo, el rebaño que Él guía.
1: Dad gracias al Señor, porque es eterna su misericordia.
0: Ojalá escuchéis hoy su voz. No endurezcáis el corazón como en Meribá, como el día de Masá en el desierto, cuando vuestros padres me pusieron a prueba y dudaron de mí, aunque habían visto mis obras.
1: Dad gracias al Señor, porque es eterna su misericordia.
0: Durante 40 años aquella generación me repugnó y dije, es un pueblo de corazón extraviado que no reconoce mi camino, por eso he jurado en mi cólera que no entrarán en mi descanso.
1: Dad gracias al Señor, porque es eterna su misericordia.
0: Gloria al Padre, y al Hijo, y al Espíritu Santo, como era en el principio, ahora y siempre, por los siglos de los siglos. Amén.
1: Dad gracias al Señor, porque es eterna su misericordia.
0: Edificaste una torre para tu huerta florida, un lagar para tu vino y para el vino una viña. Y la viña no dio uvas, ni el lagar buena bebida, solo racimos amargos y zumos de amarga tinta. Edificaste una torre, Señor, para tu guarida, un huerto de dulces frutos, una noria de aguas limpias, un blanco silencio de horas y un verde beso de brisas. Y esta casa, que es tu torre, este mi cuerpo de arcilla, esta sangre que es tu sangre, y esta herida que es tu herida, te dieron frutos amargos, amargas uvas y espinas. Rompe, Señor, tu silencio, rompe tu silencio y grita, que mi lagar enrojezca cuando tu planta lo pise, y que tu mesa se endulce con el vino de tu viña. Amén. Salmo 50. Confesión del pecador arrepentido. Renovaos en la mente y en el espíritu, y vestíos de la nueva condición humana. Efesios 4:23-24. Aceptarás los sacrificios, ofrendas y holocaustos sobre tu altar, Señor. Misericordia, Dios mío, por tu bondad, por tu inmensa compasión, borra mi culpa. Lava del todo mi delito, limpia mi pecado.
1: Pues yo reconozco mi culpa, tengo siempre presente mi pecado. Contra ti, solo pequé, cometí la maldad que aborreces.
0: En la sentencia tendrás razón, en el juicio brillará tu rectitud. Mira que en la culpa nací, pecador me concibió mi madre.
1: Te gusta un corazón sincero, y en mi interior me inculca sabiduría. Rocíame con el hisopo, quedaré limpio. Lávame, quedaré más blanco que la nieve.
0: Hazme oír el gozo y la alegría, que se alegren los huesos quebrantados. Aparta de mi pecado tu vista, borra en mí toda culpa.
1: Oh Dios, crea en mí un corazón puro. Renuévame por dentro con espíritu firme. no me arrojes lejos de tu rostro, no me quites tu santo espíritu.
0: Devuélveme la alegría de tu salvación, afiánzame con espíritu generoso. Enseñaré a los malvados tus caminos, los pecadores volverán a ti.
1: Líbrame de la sangre, oh Dios, Dios salvador mío, y cantará mi lengua tu justicia. Señor, me abrirás los labios y mi boca proclamará tu alabanza.
0: Los sacrificios no te satisfacen. Si te ofreciera un holocausto, no lo querrías. Mi sacrificio es un espíritu quebrantado, un corazón quebrantado y humillado, tú no lo desprecias.
1: Señor, por tu bondad favorece a Sión, reconstruye las murallas de Jerusalén, entonces aceptarás los sacrificios rituales, ofrendas y holocaustos, sobre tu altar se inmolarán novillos.
0: Gloria al Padre, y al Hijo, y al Espíritu Santo.
1: Como era en el principio, ahora y siempre, por los siglos de los siglos. Amén.
0: Aceptarás los sacrificios, ofrendas y holocaustos sobre tu altar, Señor. Cántico. Que los pueblos todos se conviertan al Señor. Al nombre de Jesús toda rodilla se doble. Filipenses 2:10. Con el Señor triunfará y se gloriará la estirpe de Israel. Es verdad, tú eres un Dios escondido, el Dios de Israel, el Salvador. Se avergüenzan y se sonrojan todos por igual, se van avergonzados los fabricantes de ídolos, mientras el Señor salva a Israel con una salvación perpetua, para que no se avergüencen ni se sonrojen nunca jamás.
1: Así dice el Señor, Creador del cielo. Él es Dios. Él modeló la tierra, la fabricó y la afianzó. No la creó vacía, sino que la formó habitable. Yo soy el Señor y no hay otro.
0: No te hablé a escondidas en un país tenebroso. No dije a la estirpe de Jacob, buscadme en el vacío.
1: Yo soy el Señor que pronuncia sentencia y declara lo que es justo. Reuníos, venid, acercaos juntos, supervivientes de las naciones. No discurren los que llevan su ídolo de madera y rezan a un Dios que no puede salvar.
0: Declarad, aducid pruebas, que deliberen juntos. ¿Quién anunció esto desde antiguo? ¿Quién lo predijo desde entonces? No fui yo el Señor, no hay otro Dios fuera de mí.
1: Yo soy un Dios justo y salvador y no hay ninguno más.
0: Volveos hacia mí para salvaros, confines de la tierra, pues yo soy Dios y no hay otro.
1: Yo juro por mi nombre, de mi boca sale una sentencia, una palabra irrevocable. Ante mí se doblará toda rodilla, por mí jurará toda lengua, dirán, solo el Señor tiene la justicia y el poder.
0: A Él vendrán avergonzados los que se enardecían contra Él. Con el Señor triunfará y se gloriará la estirpe de Israel.
1: Gloria al Padre, y al Hijo, y al Espíritu Santo.
0: Como era en el principio, ahora y siempre, por los siglos de los siglos. Amén. Con el Señor triunfará y se gloriará la estirpe de Israel. Salmo 99. Alegría de los que entran en el templo. Los redimidos deben entonar un canto de victoria. San Atanasio. Entrad en la presencia del Señor con aclamaciones. Aclama al Señor, tierra entera, servid al Señor con alegría, entrad en su presencia con aclamaciones.
1: Sabed que el Señor es Dios, que Él nos hizo y somos suyos, su pueblo y ovejas de su rebaño.
0: Entrad por sus puertas con acción de gracias, por sus atrios con himnos, dándole gracias y bendiciendo su nombre.
1: El Señor es bueno, su misericordia es eterna, su fidelidad por todas las edades.
0: Gloria al Padre, y al Hijo, y al Espíritu Santo.
1: Como era en el principio, ahora y siempre, por los siglos de los siglos. Amén.
0: Entrad en la presencia del Señor con aclamaciones. Lectura breve. No salga de vuestra boca palabra desedificante, sino la que sirva para la necesaria edificación, comunicando la gracia a los oyentes. Y no provoquéis más al Santo Espíritu de Dios, con el cual fuisteis marcados para el día de la redención. Desterrad de entre vosotros todo exacerbamiento, animosidad, ira, pendencia, insulto y toda clase de maldad. Sed, por el contrario, bondadosos y compasivos unos con otros, y perdonaos mutuamente, como también Dios os ha perdonado en Cristo. Responsorio breve. En la mañana hazme escuchar tu gracia.
1: En la mañana hazme escuchar tu gracia.
0: Indícame el camino que he de seguir.
1: Hazme escuchar tu gracia.
0: Gloria al Padre, y al Hijo, y al Espíritu Santo.
1: En la mañana hazme escuchar tu gracia. El Señor ha visitado y redimido a su pueblo.
0: Bendito sea el Señor, Dios de Israel, porque ha visitado y redimido a su pueblo, suscitándonos una fuerza de salvación en la casa de David, su siervo, según lo había predicho desde antiguo por boca de sus santos profetas. Es la salvación que nos libra de nuestros enemigos y de la mano de todos los que nos odian. Ha realizado así la misericordia que tuvo con nuestros padres, recordando su santa alianza y el juramento que juró a nuestro padre Abraham, para concedernos que, libres de temor, arrancados de la mano de los enemigos, le sirvamos con santidad y justicia en su presencia todos nuestros días. Y a ti, niño, te llamarán profeta del Altísimo, porque irás delante del Señor a preparar sus caminos, anunciando a su pueblo la salvación, el perdón de sus pecados. Por la entrañable misericordia de nuestro Dios, nos visitará el sol que nace de lo alto, para iluminar a los que viven en tiniebla y en sombra de muerte, para guiar nuestros pasos por el camino de la paz. Gloria al Padre, y al Hijo, y al Espíritu Santo, como era en el principio, ahora y siempre, por los siglos de los siglos. Amén.
1: El Señor ha visitado y redimido a su pueblo.
0: Preces. Adoremos a Cristo, que salvó al mundo con su cruz, y supliquémosle diciendo:
1: Señor, ten misericordia de nosotros.
0: Señor Jesucristo, cuya claridad es nuestro sol y nuestro día, haz que, desde el amanecer, desaparezca de nosotros todo sentimiento malo.
1: Señor, ten misericordia de nosotros.
0: Vela, Señor, sobre nuestros pensamientos, palabras y obras, a fin de que nuestro día sea agradable ante tus ojos.
1: Señor, ten misericordia de nosotros.
0: Aparta de nuestros pecados tu vista y borra en nosotros toda culpa.
1: Señor, ten misericordia de nosotros.
0: Por tu cruz y tu resurrección, llénanos del gozo del Espíritu Santo.
1: Señor, ten misericordia de nosotros.
0: Ya que somos hijos de Dios, oremos a nuestro Padre como Cristo nos enseñó. Padre nuestro que estás en el cielo, santificado sea tu nombre. Venga a nosotros tu reino. Hágase tu voluntad en la tierra como en el cielo. Danos hoy nuestro pan de cada día. Perdona nuestras ofensas, como también nosotros perdonamos a los que nos ofenden. No nos dejes caer en la tentación, y líbranos del mal. Amén. Oración conclusiva. Dios misericordioso, que has iluminado las tinieblas de nuestra ignorancia con la luz de tu palabra, acrecienta en nosotros la fe que tú mismo nos has dado, que ninguna tentación pueda nunca destruir el ardor de la fe y de la caridad que tu gracia ha encendido en nuestro espíritu, por nuestro Señor Jesucristo, tu Hijo, que contigo vive y reina en la unidad del Espíritu Santo, y es Dios por los siglos de los siglos. Amén. El Señor nos bendiga, nos guarde de todo mal, y nos lleve a la vida eterna. Amén.

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1: Son las 6:16.

0: como la Santa Misa, dando gracias a Dios, pidiendo con humildad perdón por nuestros pecados. Yo confieso ante Dios Todopoderoso y ante vosotros, hermanos, que he pecado mucho de pensamiento, palabra, obra y omisión, por mi culpa, por mi culpa, por mi gran culpa. Por eso ruego a Santa María, siempre Virgen, a los ángeles, a los santos y a vosotros, hermanos, que intercedáis por mí ante Dios nuestro Señor. Dios Todopoderoso, tenga misericordia de nosotros, perdone nuestros pecados y nos lleve a la vida eterna.
1: Amén.
0: Señor, ten piedad.
1: Señor, ten piedad.
0: Cristo, ten piedad.
1: Cristo, ten piedad.
0: Señor, ten piedad.
1: Señor, ten piedad.
0: Oremos. Oh Dios, que has puesto la plenitud de la ley divina en el amor a ti y al prójimo, concédenos cumplir tus mandamientos para que merezcamos llegar a la vida eterna. Por nuestro Señor Jesucristo, tu Hijo, que vive y reina contigo en la unidad del Espíritu Santo y es Dios por los siglos de los siglos.
1: Amén.
2: Lectura del libro del Eclesiastés. Disfruta mientras eres muchacho y pásalo bien en la juventud. Déjate llevar del corazón y de lo que te recrea la vista. Pero sábete que Dios te llevará a juicio para dar cuenta de todo. Rechaza las penas del corazón y rehúye los dolores del cuerpo. Adolescencia y juventud son efímeras. Acuérdate de tu Creador en tus años mozos, antes de que lleguen los días aciagos y te alcancen los años en que digas, no les saco gusto. Antes de que se oscurezca el sol, la luz, la luna y las estrellas, y tras la lluvia vuelva el nublado. Ese día temblarán los guardianes de la casa, y los valientes se encorvarán. Las que muelen serán pocas y se pararán. Los que miran por las ventanas se ofuscarán. Las puertas de la calle se cerrarán, y el ruido del molino será solo un eco. Se debilitará el canto de los pájaros. Las canciones se irán apagando, darán miedo las alturas y las calles, rodarán los terrores. Cuando florezca el almendro y se arrastre la langosta y sea ineficaz la alcaparra, porque el hombre va a la morada de su eternidad y el cortejo fúnebre recorre las calles. Antes de que se rompa el hilo de plata y se destroce la copa de oro y se quiebre el cántaro en la fuente, y se raje la polea del pozo, y el polvo vuelva a la tierra que fue, y el espíritu vuelve a Dios que lo dio. Vanidad de vanidades, dice Coelet, vanidad de vanidades, todo es vanidad. Palabra de Dios.
0: Te alabamos, Señor.
2: Señor, tú has sido nuestro refugio de generación en generación.
0: Señor, tú has sido nuestro refugio de generación en generación.
2: Tú reduces el hombre a polvo, diciendo, retornad, hijos de Adán. Mil años en tu presencia son un ayer que pasó, una vela nocturna. Señor,
0: tú has sido nuestro refugio de generación en generación.
2: Son como un sueño, como hierba que se renueva, que florece y se renueva por la mañana, y por la tarde la ciegan y se seca.
0: Señor, tú has sido nuestro refugio de generación en generación.
2: Enséñanos a calcular nuestros años para que adquiramos un corazón sensato. Vuélvete, Señor, ¿hasta cuándo? Ten compasión de tus siervos.
0: Señor, tú has sido nuestro refugio de generación en generación.
2: Por la mañana, sácianos de tu misericordia y toda nuestra vida será alegría y júbilo. Baje a nosotros la bondad del Señor y haga prósperas las obras de nuestras manos. Sí, haga prósperas las obras de nuestras manos.
0: Señor, tú has sido nuestro refugio de generación en generación.
2: Aleluya, aleluya, aleluya.
0: Aleluya, aleluya, aleluya.
2: Nuestro Salvador, Cristo Jesús, destruyó la muerte e hizo brillar la vida por medio del Evangelio. Aleluya, aleluya.

0: Bienvenida a la tribuna.
1: El Señor esté con vosotros.
0: Y con tu espíritu.
1: Lectura del Santo Evangelio según San Lucas.
0: Gloria a ti, Señor.
1: En aquel tiempo, entre la admiración general por lo que hacía Jesús, dijo a sus discípulos: meteos bien en los oídos estas palabras. El Hijo del Hombre va a ser entregado en manos de los hombres. Pero ellos no entendían este lenguaje. Les resultaba tan oscuro que no captaban el sentido y les daba miedo preguntarle sobre el asunto. Palabra del Señor.
0: Gloria a ti, Señor Jesús.
1: Bueno, quizás sea lógico y no podemos juzgar a los apóstoles por no entender a qué se refería el Señor. Nos puede parecer que era evidente, pero es porque nosotros ya conocemos la historia. Es como, imaginemos una película en que uno ya ha visto el final, pues entiende los gestos que van haciendo los protagonistas, pero mientras lo veía la primera vez, pues no los entendía. El Señor estaba hablando de la cruz, de su cruz, pero también estaba hablando de la cruz que a ellos les iba a ocurrir. Más pronto, más tarde, todos murieron mártires. San Juan Evangelista no, pero también sufrió el martirio, aunque no murió en él. La cruz. ¿Qué tenemos que hacer para prepararnos a la cruz? ¿Qué hizo Jesús? Jesús era Dios. Jesús es Dios. Estaba preparado. Pero también lo sabemos. Se iba a orar a solas, a estar con el Padre. Y eso que él tenía una relación absoluta, porque había una única naturaleza divina en tres personas distintas. Pero se iba a estar a solas con el Padre. No somos Superman. Superman es una ficción, no existe. Somos seres humanos, maravillosos seres humanos, y a veces horribles seres humanos. Pasamos baches, nos cansamos, el dolor físico es horrible. También los dolores psíquicos, las arideces, las pruebas de fe, somos seres humanos. ¿Qué tenemos que hacer? Pues buscar ayuda, asumir nuestra condición frágil y buscar ayuda. ¿Dónde encontramos la ayuda nosotros? En la oración. En la oración es el pan de cada día, la oración. ¿Dónde más encontramos ayuda? En la comunidad. Donde dos o más están unidos en mi nombre, allí estoy yo presente en medio de ellos. El Señor no quiso una religión de personas aisladas, quiso una religión de familia. Iglesia significa asamblea, es decir, es una asamblea, una reunión, una comunidad, una familia, la familia de los hijos de Dios. Creo que este mundo tan individualista nos hace daño porque nos aísla. Aunque estemos rodeados de personas, muchas veces estamos solos o nos sentimos solos. Y ni siquiera tenemos ese vínculo vertical de la relación con Dios. Pero es que aunque le tengamos, ha fallado la relación con los hermanos. Por eso es tan importante la comunidad. La comunidad parroquial, por ejemplo, tan importante. Pero no solo la comunidad parroquial, que a veces es excelente, pero otras veces no tanto. A veces va bien durante un tiempo, pero luego, pues no va bien. Quizá porque han cambiado al sacerdote, puede ser. Y lo que antes era un hogar se convierte en un sitio inhóspito y te sientes mal. Es por eso que recomiendo la participación en una comunidad que no sea solo la parroquial. Una comunidad donde puedas encontrarte con hermanos, compartir tu fe, encontrar ese apoyo que necesitas en momentos bajos o dar el apoyo que necesitan los demás, compartir tu testimonio de vida y escuchar y aprender y enriquecerte con el testimonio de vida de los demás, recibir también formación para ti, pero también para educar a tus hijos, a tu familia, a ser testigo en medio de un mundo secularizado. El demonio nos aísla, aislándonos, nos vence con más facilidad. Necesitamos la comunidad. Y por eso invito a entrar en una escuela de agradecimiento, una comunidad online, online, desde tu país, el día y la hora que tú quieras, y desde ahí prepararte para la consagración a los Sagrados Corazones. El Señor nos necesita. Necesita de personas que le digan: me he consagrado a ti, soy tuyo, estoy a tus órdenes, estoy a tu servicio, cuenta conmigo. Pero eso no se puede hacer viviendo solo. Es mucho más difícil, porque somos seres humanos y necesitamos la familia, necesitamos la comunidad. Las personas que estén interesadas, por favor, que escriban para pedir información. Deben de escribir a escuelas@frmaria.org. Te tienes que preparar para la cruz, te tienes que preparar para la lucha de la vida. Es que no eres Superman, no tienes poderes sobrehumanos, te golpean y te duele, te cansas, pasas por momentos en que estás abajo del todo. Bienvenido al club de los seres humanos. Es Cristo y es la comunidad en la cual está Cristo los que te van a ayudar. Que así sea. Elevamos nuestras súplicas al Señor y pedimos por la Santa Iglesia de Dios y por el Santo Padre. Roguemos al Señor.
0: Te rogamos, oh Dios.
1: Pedimos por la paz, especialmente en Tierra Santa, en Ucrania. Roguemos al Señor.
0: Te rogamos, oh
1: Dios. Por los enfermos, por los emigrantes, por los que viven solos, roguemos al Señor.
0: Te rogamos, oh Dios.
1: Por los que nos ayudan, los que nos han ayudado en la vida, por los que nos piden que recemos por ellos, por nuestros bienhechores, roguemos al Señor.
0: Te rogamos, oh Dios.
1: Acoge, Dios Todopoderoso, las súplicas de tu pueblo que confía en tu amor. Te lo pedimos por Jesucristo nuestro Señor.
0: Amén.
1: Bendito seas, Señor, por este pan, fruto de la tierra y del trabajo del hombre, que recibimos de tu generosidad y ahora te presentamos. Él será para nosotros pan de vida.
0: Bendito seas por siempre, Señor.
1: Bendito seas, Señor, por este vino, fruto de la vid y del trabajo del hombre, que recibimos de tu generosidad y ahora te presentamos. Él será para nosotros bebida de salvación.
0: Bendito seas por siempre, Señor.
1: Orad para que este sacrificio mío y vuestro sea agradable a Dios Padre Todopoderoso.
0: El Señor reciba de tus manos este sacrificio para alabanza y gloria de su nombre, para nuestro bien y de toda su santa Iglesia.
1: Recibe, Señor, en tu bondad las ofrendas de tu pueblo, para que cuanto creemos por la fe, lo alcancemos por el sacramento celestial, por Jesucristo nuestro Señor.
0: Amén.
1: El Señor esté con vosotros.
0: Y con tu espíritu.
1: Levantemos el corazón.
0: Lo tenemos levantado hacia el Señor.
1: Demos gracias al Señor nuestro Dios.
0: Es justo y necesario.
1: En verdad es justo y necesario. Es nuestro deber y salvación darte gracias siempre y en todo lugar, Señor Padre Santo, Dios Todopoderoso y Eterno. Pues aunque no necesitas nuestra alabanza, ni nuestras bendiciones te enriquecen. Tú inspiras y haces tuya nuestra acción de gracias, para que nos sirva de salvación por Cristo Señor nuestro. Por eso, unidos a los coros angélicos, te alabamos proclamando, llenos de alegría, Santo, Santo, Santo es el Señor Dios del universo. Llenos están el cielo y la tierra de tu gloria. Hosanna en el cielo. Bendito el que viene en nombre del Señor. Hosanna en el cielo. Santo eres en verdad, Señor, fuente de toda santidad. Por eso te pedimos que santifiques estos dones con la efusión de tu Espíritu, de manera que sean para nosotros cuerpo y sangre de Jesucristo nuestro Señor, el cual, cuando iba a ser entregado a su pasión, voluntariamente aceptada, tomó pan. Dándote gracias, lo partió y lo dio a sus discípulos diciendo, tomad y comed todos de él, porque esto es mi cuerpo, que será entregado por vosotros. Del mismo modo, acabada la cena, tomó el cáliz, dándote gracias de nuevo, lo pasó a sus discípulos diciendo, tomad y bebed todos de él, porque este es el cáliz de mi sangre, sangre de la alianza nueva y eterna, que será derramada por vosotros y por muchos para el perdón de los pecados. Haced esto en conmemoración mía. Este es el sacramento de nuestra fe.
2: Anunciamos tu muerte, proclamamos tu resurrección. Ven, Señor Jesús.
1: Así pues, Padre, al celebrar ahora el memorial de la muerte y resurrección de tu Hijo, te ofrecemos el pan de vida y el cáliz de salvación y te damos gracias porque nos haces dignos de servirte en tu presencia. Te pedimos, humildemente, que el Espíritu Santo congregue en la unidad a cuantos participamos del cuerpo y sangre de Cristo. Acuérdate, Señor, de tu Iglesia extendida por toda la tierra. Con el Papa León, con nuestro obispo Vincenzo y todos los pastores que cuidan de tu pueblo, llévala a su perfección por la caridad. Acuérdate, Señor, de nuestros hermanos que se durmieron en la esperanza de la resurrección y de todos los que han muerto en tu misericordia. Admíteles a contemplar la luz de tu rostro. Ten misericordia de todos nosotros. Y así con María, la Virgen Madre de Dios, su esposo San José, los apóstoles y cuantos vivieron en tu amistad a través de los tiempos, merezcamos por tu Hijo Jesucristo compartir la vida eterna y cantar tus alabanzas. Por Cristo, con Él y en Él. A ti, Dios Padre omnipotente, en la unidad del Espíritu Santo, todo honor y toda gloria por los siglos de los siglos.
2: Amén.
1: Llenos de agradecimiento al Dios que nos ama infinitamente, le decimos, Padre nuestro que estás en el cielo, santificado sea tu nombre. Venga a nosotros tu reino. Hágase tu voluntad en la tierra como en el cielo. Danos hoy nuestro pan de cada día. Perdona nuestras ofensas, como también nos perdonamos a los que nos ofenden.
2: No nos dejes
1: caer en la tentación y líbranos del mal. Líbranos, Señor, de todos los males. Concédenos la paz en nuestros días, para que, ayudados por tu misericordia, vivamos siempre libres de pecado y protegidos de toda perturbación, mientras esperamos la gloriosa venida de nuestro Salvador Jesucristo.
2: Tuyo es el reino, tuyo el poder y la gloria por siempre, Señor.
1: Señor Jesucristo, que dijiste a tus apóstoles: la paz os dejo, mi paz os doy.
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8: Vamos a rezar los misterios gloriosos. 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
11: Por la señal de la Santa Cruz, de nuestros enemigos, líbranos, Señor Dios nuestro, en el nombre del Padre, y del Hijo, y del Espíritu Santo.

0: he perdido el cielo, y sobre todo porque te ofendí a ti, que eres bondad infinita, a quien amo sobre todas las cosas. Propongo firmemente con tu gracia enmendarme y evitar las ocasiones próximas de pecar, confesarme y cumplir la penitencia. Confío me perdonarás por tu infinita misericordia. Amén.
1: Misterios gloriosos. Primer misterio, la resurrección de Jesús.
2: Del Evangelio de San Mateo, capítulo 28, versículos del 1 al 10. Pasado el sábado, cuando al anochecer comenzaba el primer día de la semana, María Magdalena y la otra María fueron a ver el sepulcro. De pronto, hubo un fuerte temblor de tierra, porque un ángel del Señor bajó del cielo, y acercándose al sepulcro, quitó la piedra que lo tapaba y se sentó sobre ella. El ángel brillaba como un relámpago, y su ropa era blanca como la nieve. Al verlo, los soldados temblaron de miedo y quedaron como muertos. El ángel dijo a las mujeres: «No tengan miedo, yo sé que están buscando a Jesús, el que fue crucificado. No está aquí, sino que ha resucitado, como dijo. Vengan a ver el lugar donde lo pusieron. Vayan pronto y digan a los discípulos: ha resucitado y va a Galilea para reunirlos de nuevo. Allí lo verán. Esto es lo que yo tenía que decirles». Las mujeres se fueron rápidamente del sepulcro, con miedo y mucha alegría a la vez, y corrieron a llevar la noticia a los discípulos. En eso, Jesús se presentó ante ellas y las saludó. Ellas se acercaron a Jesús y lo adoraron, abrazándole los pies, y Él les dijo: «No tengan miedo, vayan a decir a mis hermanos que se dirijan a Galilea y que allá me verán».
3: El viernes de la crucifixión y el sábado siguiente fueron los días más apesadumbrados de la vida de los discípulos de Jesús. No tenían palabras ni capacidad para reflexionar sobre los acontecimientos y entender su significado histórico y trascendental. Por fin llega el domingo con el grito del cielo: «¡Ha resucitado!». Ahora ellos deberán ser testigos de lo que ha sucedido y convertirse en mensajeros de Jesús en todas partes del mundo. La resurrección de Jesús es acontecimiento histórico que se hace actual en quien no pierde la fe en los momentos más dolorosos de su vida y confía en la fuerza de Jesús resucitado. Cristiano auténtico no es el que está sumergido en un océano de tristezas, ni el que goza de la alegría superficial de este mundo, sino el que vive profundamente el misterio pascual, es decir, la muerte y resurrección del Señor. Es el que a su vez da testimonio y anuncia la palabra de Dios. Cristo resucitado venció la muerte y da la fuerza necesaria para el triunfo sobre las insidias del infierno. Después del Viernes Santo, para los que unen su vida a la de Cristo, llega infaliblemente el Domingo de Resurrección.
1: Padre nuestro que estás en el cielo, santificado sea tu nombre. Venga a nosotros tu reino, hágase tu voluntad en la tierra como en el cielo.
0: Danos hoy nuestro pan de cada día, perdona nuestras ofensas, como también nosotros perdonamos a los que nos ofenden. No nos dejes caer en la tentación y líbranos del mal. Amén.
1: Dios te salve María, llena eres de gracia, el Señor es contigo. Bendita eres entre las mujeres y bendito es el fruto de tu vientre, Jesús.
0: Santa María, Madre de Dios, ruega por nosotros pecadores, ahora y en la hora de nuestra muerte. Amén.
1: Dios te salve María, llena eres de gracia, el Señor es contigo. Bendita eres entre las mujeres y bendito es el fruto de tu vientre, Jesús.
0: Santa María, Madre de Dios, ruega por nosotros pecadores, ahora y en la hora de nuestra muerte. Amén.
1: Dios te salve María, llena eres de gracia, el Señor es contigo. Bendita eres entre las mujeres y bendito es el fruto de tu vientre, Jesús.
0: Santa María, Madre de Dios, ruega por nosotros pecadores, ahora y en la hora de nuestra muerte. Amén.
1: Dios te salve María, llena eres de gracia, el Señor es contigo. Bendita eres entre las mujeres y bendito es el fruto de tu vientre, Jesús.
0: Santa María, Madre de Dios, ruega por nosotros pecadores, ahora y en la hora de nuestra muerte. Amén.
1: Dios te salve María, llena eres de gracia, el Señor es contigo. Bendita eres entre las mujeres y bendito es el fruto de tu vientre, Jesús.
0: Santa María, Madre de Dios, ruega por nosotros pecadores, ahora y en la hora de nuestra muerte. Amén.
1: Dios te salve María, llena eres de gracia, el Señor es contigo. Bendita eres entre las mujeres, y bendito es el fruto de tu vientre, Jesús.
0: Santa María, Madre de Dios, ruega por nosotros, pecadores, ahora y en la hora de nuestra muerte. Amén.
1: Dios te salve, María, llena eres de gracia, el Señor es contigo. Bendita eres entre las mujeres, y bendito es el fruto de tu vientre, Jesús.
0: Santa María, Madre de Dios, ruega por nosotros, pecadores, ahora y en la hora de nuestra muerte. Amén.
1: Dios te salve, María, llena eres de gracia, el Señor es contigo. Bendita eres entre las mujeres, y bendito es el fruto de tu vientre, Jesús.
0: Santa María, Madre de Dios, ruega por nosotros, pecadores, ahora y en la hora de nuestra muerte. Amén.
1: Dios te salve, María, llena eres de gracia, el Señor es contigo. Bendita eres entre las mujeres, y bendito es el fruto de tu vientre, Jesús.
0: Santa María, Madre de Dios, ruega por nosotros, pecadores, ahora y en la hora de nuestra muerte. Amén.
1: Dios te salve, María, llena eres de gracia, el Señor es contigo. Bendita eres entre las mujeres, y bendito es el fruto de tu vientre, Jesús.
0: Santa María, Madre de Dios, ruega por nosotros, pecadores, ahora y en la hora de nuestra muerte. Amén.
1: Gloria al Padre, y al Hijo, y al Espíritu Santo,
0: como era en el principio, ahora y siempre, por los siglos de los siglos. Amén.
1: María, Madre de Gracia y Madre de Misericordia,
0: en la vida y en la muerte, ampáranos, Gran Señora.
1: Segundo misterio, la ascensión del Señor al cielo.
2: Del Evangelio de San Lucas, capítulo 24, versículos del 46 al 53. Jesús les dijo: está escrito que el Mesías tenía que morir y resucitar al tercer día, y que en su nombre se anunciará a todas las naciones que se vuelvan a Dios, para que Él les perdone sus pecados. Comenzando desde Jerusalén, ustedes deben dar testimonio de estas cosas, y yo enviaré sobre ustedes lo que mi Padre prometió. Pero ustedes quédense aquí, en la ciudad de Jerusalén, hasta que reciban el poder que viene del cielo. Luego, Jesús los llevó fuera de la ciudad hasta Betania, y alzando las manos, los bendijo. Y mientras los bendecía, se apartó de ellos y fue llevado al cielo. Ellos, después de adorarlo, volvieron a Jerusalén muy contentos, y estaban siempre en el templo, alabando a Dios.
0: Padre nuestro que estás en el cielo, santificado sea tu nombre. Venga a nosotros tu reino. Hágase tu voluntad en la tierra como en el cielo.
1: Danos hoy nuestro pan de cada día. Perdona nuestras ofensas, como también nosotros perdonamos a los que nos ofenden. No nos dejes caer en la tentación y líbranos del mal. Amén.
0: Dios te salve, María, llena eres de gracia. El Señor es contigo. Bendita eres entre las mujeres y bendito es el fruto de tu vientre, Jesús.
1: Santa María, Madre de Dios, ruega por nosotros pecadores, ahora y en la hora de nuestra muerte. Amén.
0: Dios te salve, María, llena eres de gracia. El Señor es contigo. Bendita eres entre las mujeres y bendito es el fruto de tu vientre, Jesús.
1: Santa María, Madre de Dios, ruega por nosotros pecadores, ahora y en la hora de nuestra muerte. Amén.
0: Dios te salve, María, llena eres de gracia, el Señor es contigo. Bendita eres entre las mujeres, y bendito es el fruto de tu vientre, Jesús.
1: Santa María, Madre de Dios, ruega por nosotros pecadores, ahora y en la hora de nuestra muerte.

0: es el fruto de tu vientre, Jesús.
1: Santa María, Madre de Dios, ruega por nosotros pecadores, ahora y en la hora de nuestra muerte. Amén.
0: Dios te salve María, llena eres de gracia, el Señor es contigo. Bendita eres entre las mujeres, y bendito es el fruto de tu vientre, Jesús.
1: Santa María, Madre de Dios, ruega por nosotros pecadores, ahora y en la hora de nuestra muerte. Amén.
0: Dios te salve María, llena eres de gracia, el Señor es contigo. Bendita eres entre las mujeres, y bendito es el fruto de tu vientre, Jesús.
1: Santa María, Madre de Dios, ruega por nosotros pecadores, ahora y en la hora de nuestra muerte. Amén.
0: Dios te salve María, llena eres de gracia, el Señor es contigo. Bendita eres entre las mujeres, y bendito es el fruto de tu vientre, Jesús.
1: Santa María, Madre de Dios, ruega por nosotros pecadores, ahora y en la hora de nuestra muerte. Amén.
0: Dios te salve María, llena eres de gracia, el Señor es contigo. Bendita eres entre las mujeres, y bendito es el fruto de tu vientre, Jesús.
1: Santa María, Madre de Dios, ruega por nosotros pecadores, ahora y en la hora de nuestra muerte. Amén.
0: Dios te salve María, llena eres de gracia, el Señor es contigo. Bendita eres entre las mujeres, y bendito es el fruto de tu vientre, Jesús.
1: Santa María, Madre de Dios, ruega por nosotros pecadores, ahora y en la hora de nuestra muerte. Amén.
0: Gloria al Padre, y al Hijo, y al Espíritu Santo,
1: como era en el principio, ahora y siempre, por los siglos de los siglos. Amén.
0: María, Madre de Gracia y Madre de Misericordia,
1: en la vida y en la muerte, ampáranos, Gran Señora. Tercer misterio, la venida del Espíritu Santo.
2: Hechos de los Apóstoles, capítulo 2, versículos del 1 al 13. Cuando llegó la fiesta de Pentecostés, todos los creyentes se encontraban reunidos en un mismo lugar. De repente, un gran ruido que venía del cielo, como de un viento fuerte, resonó en toda la casa donde ellos estaban, y se les aparecieron lenguas como de fuego que se repartieron, y sobre cada uno de ellos se asentó una, y todos quedaron llenos del Espíritu Santo, y comenzaron a hablar en otras lenguas según el Espíritu hacía que hablaran. Vivían en Jerusalén judíos cumplidores de sus deberes religiosos, que habían venido de todas partes del mundo. La gente se reunió al oír aquel ruido y no sabían qué pensar, porque cada uno oía a los creyentes hablar en su propia lengua. Eran tales su sorpresa y su asombro que decían, ¿acaso no son galileos todos estos que están hablando? ¿Cómo es que los oímos hablar en nuestras propias lenguas? Aquí hay gente de Partia, de Media, de Elam, de Mesopotamia, de Judea, de Capadocia, del Ponto y de la provincia de Asia, de Frigia y de Panfilia, de Egipto y de las regiones de Libia cercanas a Cirene. Hay también gente de Roma que vive aquí. Unos son judíos de nacimiento y otros se han convertido al judaísmo. También los hay venidos de Creta y de Arabia. Y los oímos hablar en nuestras propias lenguas de las maravillas de Dios. Todos estaban asombrados y sin saber qué pensar, y se preguntaban, ¿qué significa todo esto? Pero algunos burlándose decían, es que están borrachos.
1: Padre nuestro que estás en el cielo, santificado sea tu nombre, venga a nosotros tu reino, hágase tu voluntad en la tierra como en el cielo.
0: Danos hoy nuestro pan de cada día, perdona nuestras ofensas, como también nosotros perdonamos a los que nos ofenden. No nos dejes caer en la tentación y líbranos del mal. Amén.
1: Dios te salve María, llena eres de gracia, el Señor es contigo. Bendita eres entre las mujeres y bendito es el fruto de tu vientre, Jesús.
0: Santa María, Madre de Dios, ruega por nosotros pecadores, ahora y en la hora de nuestra muerte. Amén.
1: Dios te salve María, llena eres de gracia, el Señor es contigo. Bendita eres entre las mujeres, y bendito es el fruto de tu vientre, Jesús.
0: Santa María, Madre de Dios, ruega por nosotros pecadores, ahora y en la hora de nuestra muerte. Amén.
1: Dios te salve María, llena eres de gracia, el Señor es contigo. Bendita eres entre las mujeres, y bendito es el fruto de tu vientre, Jesús.
0: Santa María, Madre de Dios, ruega por nosotros pecadores,
3: ahora y en la hora de nuestra muerte. Amén.
1: Dios te salve María, llena eres de gracia, el Señor es contigo. Bendita eres entre las mujeres, y bendito es el fruto de tu vientre Jesús.
3: Santa María, Madre de Dios, ruega por nosotros pecadores, ahora y en la hora de nuestra muerte. Amén.
1: Dios te salve María, llena eres de gracia, el Señor es contigo. Bendita eres entre las mujeres, y bendito es el fruto de tu vientre, Jesús.
3: Santa María, Madre de Dios, ruega por nosotros pecadores, ahora y en la hora de nuestra muerte. Amén.
1: Dios te salve María, llena eres de gracia, el Señor es contigo. Bendita eres entre las mujeres, y bendito es el fruto de tu vientre, Jesús.
3: Santa María, Madre de Dios, ruega por nosotros pecadores, ahora y en la hora de nuestra muerte. Amén.
1: Dios te salve María, llena eres de gracia, el Señor es contigo. Bendita eres entre las mujeres, y bendito es el fruto de tu vientre Jesús.
3: Santa María, Madre de Dios, ruega por nosotros pecadores, ahora y en la hora de nuestra muerte. Amén.
1: Dios te salve María, llena eres de gracia, el Señor es contigo. Bendita eres entre las mujeres, y bendito es el fruto de tu vientre Jesús.
3: Santa María, Madre de Dios, ruega por nosotros pecadores, ahora y en la hora de nuestra muerte. Amén.
1: Dios te salve María, llena eres de gracia, el Señor es contigo. Bendita eres entre las mujeres, y bendito es el fruto de tu vientre Jesús.
3: Santa María, Madre de Dios, ruega por nosotros pecadores, ahora y en la hora de nuestra muerte. Amén.
1: Dios te salve María, llena eres de gracia, el Señor es contigo. Bendita eres entre las mujeres, y bendito es el fruto de tu vientre Jesús.
3: Santa María, Madre de Dios, ruega por nosotros pecadores, ahora y en la hora de nuestra muerte. Amén.
1: Gloria al Padre, y al Hijo, y al Espíritu Santo,
3: como era en el principio, ahora y siempre, por los siglos de los siglos. Amén.
1: María, Madre de Gracia y Madre de Misericordia,
3: en la vida y en la muerte, ampáranos, Gran Señora.
1: Cuarto misterio, la Asunción de la Virgen María al Cielo.
2: Del libro de Judith, capítulo 13, versículos del 18 al 20, y capítulo 15, versículos del 9 al 10. Y Osías dijo a Judith: Hija, que el Dios Altísimo te bendiga más que a todas las mujeres de la tierra. Alabado sea Dios, el Señor, que creó el cielo y la tierra, y te guió para que cortaras la cabeza al jefe de nuestros enemigos. La confianza que tú has mostrado nunca se apartará del corazón de los hombres, que siempre recordarán el poder de Dios. Dios permita que esto sea para gloria eterna tuya, y te colme de bienes, porque con su ayuda expusiste tu vida para salvar a nuestro pueblo de la opresión y librarnos de la catástrofe, llevando a buen término tus planes. Y todo el pueblo añadió: Así sea, así sea. Cuando llegaron a donde ella estaba, todos a una la alabaron y dijeron: Tú eres el orgullo de Jerusalén, la mayor gloria de Israel, el más grande honor de nuestra nación. Con tu mano hiciste todo esto, has hecho un gran bien a Israel. El Señor te ha mostrado su favor. Que el Señor Todopoderoso te bendiga eternamente. Y todo el pueblo añadió: Amén.
4: María fue elevada al cielo en cuerpo y alma. Así nos enseña la Iglesia desde el principio del cristianismo. Pío XII proclamó esta verdad como doctrina que hay que creer. Después de tantos siglos de aceptación y celebración de este misterio, era conveniente que la Iglesia diera definitiva seguridad sobre ello. María fue elevada al cielo por haber sido creada sin la culpa original y asociada en la obra redentora de Jesús, viviendo llena de fe en todo acontecimiento y compartiendo, como nadie, la acción redentora de su Hijo. Esta intimidad espiritual con el Redentor hizo que se asemejase de forma más plena a Jesús, siendo asunta en cuerpo y alma a la gloria celestial. La glorificación del cuerpo de la Virgen nos invita a meditar sobre su vida de fe, caridad y esperanza, para imitarla y así alcanzarla en el cielo. También nos habla de la resurrección de nuestro cuerpo, que debemos cuidar, considerándolo, como nos enseña San Pablo, templo vivo del Espíritu Santo. Ante todo, tener presente que esta lectura se refiere a Judith directamente y solo simbólicamente a María. porque ella, por habernos dado a Cristo, nos liberó del más grande de los enemigos, el diablo.
3: Padre nuestro que estás en el cielo, santificado sea tu nombre. Venga a nosotros tu reino. Hágase tu voluntad en la tierra como en el cielo.
1: Danos hoy nuestro pan de cada día. Perdona nuestras ofensas, como también nosotros perdonamos a los que nos ofenden. No nos dejes caer en la tentación y líbranos del mal. Amén.
3: Dios te salve María, llena eres de gracia, el Señor es contigo. Bendita eres entre las mujeres y bendito es el fruto de tu vientre, Jesús.
1: Santa María, Madre de Dios, ruega por nosotros pecadores, ahora y en la hora de nuestra muerte. Amén.
3: Dios te salve María, llena eres de gracia, el Señor es contigo. Bendita eres entre las mujeres y bendito es el fruto de tu vientre, Jesús.
1: Santa María, Madre de Dios, ruega por nosotros pecadores, ahora y en la hora de nuestra muerte. Amén.
3: Dios te salve María, llena eres de gracia, el Señor es contigo. Bendita eres entre las mujeres y bendito es el fruto de tu vientre, Jesús.
1: Santa María, Madre de Dios, ruega por nosotros pecadores, ahora y en la hora de nuestra muerte. Amén.
3: Dios te salve María, llena eres de gracia, el Señor es contigo. Bendita eres entre las mujeres y bendito es el fruto de tu vientre, Jesús.
1: Santa María, Madre de Dios, ruega por nosotros pecadores, ahora y en la hora de nuestra muerte.

0: Bendito es el fruto de tu vientre, Jesús.
1: Santa María, Madre de Dios, ruega por nosotros pecadores, ahora y en la hora de nuestra muerte. Amén.
0: Dios te salve María, llena eres de gracia, el Señor es contigo. Bendita eres entre las mujeres, y bendito es el fruto de tu vientre, Jesús.
1: Santa María, Madre de Dios, ruega por nosotros pecadores, ahora y en la hora de nuestra muerte. Amén.
0: Dios te salve María, llena eres de gracia, el Señor es contigo. Bendita eres entre las mujeres, y bendito es el fruto de tu vientre, Jesús.
1: Santa María, Madre de Dios, ruega por nosotros pecadores, ahora y en la hora de nuestra muerte. Amén.
0: Dios te salve María, llena eres de gracia, el Señor es contigo. Bendita eres entre las mujeres, y bendito es el fruto de tu vientre, Jesús.
1: Santa María, Madre de Dios, ruega por nosotros pecadores, ahora y en la hora de nuestra muerte. Amén.
0: Dios te salve María, llena eres de gracia, el Señor es contigo. Bendita eres entre las mujeres, y bendito es el fruto de tu vientre, Jesús.
1: Santa María, Madre de Dios, ruega por nosotros pecadores, ahora y en la hora de nuestra muerte. Amén.

0: tu vientre, Jesús.
1: Santa María, Madre de Dios, ruega por nosotros pecadores, ahora y en la hora de nuestra muerte. Amén.
0: Gloria al Padre, y al Hijo, y al Espíritu Santo.
1: Como era en el principio, ahora y siempre, por los siglos de los siglos. Amén.
0: María, Madre de Gracia y Madre de Misericordia,
1: en la vida y en la muerte, ampáranos, Gran Señor. Quinto misterio, la coronación de la Santísima Virgen.
2: Del libro del Apocalipsis, capítulo 12, versículo 1, y del libro de los Cantares, capítulo 6, versículo 10. Apareció en el cielo una gran señal, una mujer envuelta en el sol, como en un vestido, con la luna bajo sus pies y una corona de 12 estrellas en la cabeza. ¿Quién es esta que se asoma como el sol en la mañana? Es hermosa como la luna, radiante como el sol, irresistible como un ejército en marcha.
1: Padre nuestro que estás en el cielo, santificado sea tu nombre, venga a nosotros tu reino, hágase tu voluntad.

0: del mal. Amén.
1: Dios te salve María, llena eres de gracia, el Señor es contigo. Bendita eres entre las mujeres y bendito es el fruto de tu vientre, Jesús.
0: Santa María, Madre de Dios, ruega por nosotros pecadores, ahora y en la hora de nuestra muerte. Amén.
1: Dios te salve María, llena eres de gracia, el Señor es contigo. Bendita eres entre las mujeres y bendito es el fruto de tu vientre, Jesús.
0: Santa María, Madre de Dios, ruega por nosotros pecadores, ahora y en la hora de nuestra muerte. Amén.
1: Dios te salve María, llena eres de gracia, el Señor es contigo. Bendita eres entre las mujeres y bendito es el fruto de tu vientre, Jesús.
0: Santa María, Madre de Dios, ruega por nosotros pecadores, ahora y en la hora de nuestra muerte. Amén.
1: Dios te salve María, llena eres de gracia, el Señor es contigo. Bendita eres entre las mujeres y bendito es el fruto de tu vientre, Jesús.
0: Santa María, Madre de Dios, ruega por nosotros pecadores, ahora y en la hora de nuestra muerte. Amén.
1: Dios te salve María, llena eres de gracia, el Señor es contigo. Bendita eres entre las mujeres y bendito es el fruto de tu vientre, Jesús.
0: Santa María, Madre de Dios, ruega por nosotros pecadores, ahora y en la hora de nuestra muerte. Amén.
1: Dios te salve María, llena eres de gracia, el Señor es contigo. Bendita eres entre las mujeres, y bendito es el fruto de tu vientre, Jesús.
0: Santa María, Madre de Dios, ruega por nosotros pecadores, ahora y en la hora de nuestra muerte. Amén.
1: Dios te salve María, llena eres de gracia, el Señor es contigo. Bendita eres entre las mujeres, y bendito es el fruto de tu vientre, Jesús.
0: Santa María, Madre de Dios, ruega por nosotros pecadores, ahora y en la hora de nuestra muerte. Amén.
1: Dios te salve María, llena eres de gracia, el Señor es contigo. Bendita eres entre las mujeres, y bendito es el fruto de tu vientre, Jesús.
0: Santa María, Madre de Dios, ruega por nosotros pecadores, ahora y en la hora de nuestra muerte. Amén.
1: Dios te salve María, llena eres de gracia, el Señor es contigo. Bendita eres entre las mujeres, y bendito es el fruto de tu vientre, Jesús.
0: Santa María, Madre de Dios, ruega por nosotros pecadores, ahora y en la hora de nuestra muerte. Amén.
1: Dios te salve María, llena eres de gracia, el Señor es contigo. Bendita eres entre las mujeres, y bendito es el fruto de tu vientre, Jesús.
0: Santa María, Madre de Dios, ruega por nosotros pecadores, ahora y en la hora de nuestra muerte. Amén.
1: Gloria al Padre, y al Hijo, y al Espíritu Santo,
0: como era en el principio, ahora y siempre, por los siglos de los siglos. Amén.
1: María, Madre de Gracia y Madre de Misericordia,
0: en la vida y en la muerte, ampáranos, Gran Señora. Dios te salve, Reina y Madre de Misericordia.

0: las promesas de nuestro Señor Jesucristo. Amén.
1: Señor, ten piedad de nosotros.
2: Señor, ten piedad de nosotros.
1: Cristo, ten piedad de nosotros.
2: Cristo, ten piedad de nosotros.
1: Señor, ten piedad de nosotros.
2: Señor, ten piedad de nosotros.
1: Cristo, óyenos.
2: Cristo, óyenos.
1: Cristo, escúchanos.
2: Cristo, escúchanos.
1: Padre celestial que eres Dios,
2: ten piedad de nosotros.
1: Hijo redentor del mundo que eres Dios,
2: ten piedad de nosotros.
1: Espíritu Santo que eres Dios,
2: ten piedad de nosotros.
1: Santísima Trinidad que eres un solo Dios,
2: ten piedad de nosotros.
1: Santa María,
2: ruega por nosotros.
1: Santa Madre de Dios,
2: ruega por nosotros.
1: Santa Virgen de las Vírgenes,
2: ruega por nosotros.
1: Madre de la Iglesia,
2: ruega por nosotros.
1: Madre de Jesucristo,
2: ruega por nosotros.
1: Madre de la Divina Gracia,
2: ruega por nosotros.
1: Madre Purísima,
2: ruega por nosotros.
1: Madre Castísima,
2: ruega por nosotros.
1: Madre Virgen,
2: ruega por nosotros.
1: Madre Incorrupta,
2: ruega por nosotros.
1: Madre Inmaculada,
2: ruega por nosotros.
1: Madre Amable,
2: ruega por nosotros.
1: Madre Admirable,
2: ruega por nosotros.
1: Madre del Buen Consejo,
2: ruega por nosotros.
1: Madre del Creador,
2: ruega por nosotros.
1: Madre del Salvador,
2: ruega por nosotros.
1: Virgen Prudentísima,
2: ruega por nosotros.
1: Virgen Venerable,
2: ruega por nosotros.
1: Virgen Laudable,
2: ruega por nosotros.
1: Virgen Poderosa,
2: ruega por nosotros.
1: Virgen Fiel,
2: ruega por nosotros.
1: Virgen del Magnificat,
2: ruega por nosotros.
1: Espejo de Justicia,
2: ruega por nosotros.
1: Trono de la Eterna Sabiduría,
2: ruega por nosotros.
1: Causa de nuestra alegría,
2: ruega por nosotros.
1: Vaso espiritual de elección,
2: ruega por nosotros.
1: Vaso precioso de la gracia,
2: ruega por nosotros.
1: Vaso de verdadera devoción,
2: ruega por nosotros.
1: Rosa mística,
2: ruega por nosotros.
1: Torre de David,
2: ruega por nosotros.
1: Torre de marfil,
2: ruega por nosotros.
1: Casa de oro,
2: ruega por nosotros.
1: Arca de la Alianza,
2: ruega por nosotros.
1: Puerta del Cielo,
2: ruega por nosotros.
1: Estrella de la Mañana,
2: ruega por nosotros.
1: Salud de los enfermos,
2: ruega por nosotros.
1: Refugio de los pecadores,
2: ruega por nosotros.
1: Consuelo de los afligidos,
2: ruega por nosotros.
1: Auxilio de los cristianos,
2: ruega por nosotros.
1: Reina de los ángeles,
2: ruega por nosotros.
1: Reina de los patriarcas,
2: ruega por nosotros.
1: Reina de los profetas,
2: ruega por nosotros.
1: Reina de los apóstoles,
2: ruega por nosotros.
1: Reina de los mártires,
2: ruega por nosotros.
1: Reina de los confesores,
2: ruega por nosotros.
1: Reina de las vírgenes,
2: ruega por nosotros.
1: Reina de todos los santos,
2: ruega por nosotros.
1: Reina concebida sin la culpa original,
2: ruega por nosotros.
1: Reina elevada al cielo,
2: ruega por nosotros.
1: Reina del Santo Rosario,
2: ruega por nosotros.
1: Reina de la Paz,
2: ruega por nosotros.
1: Cordero de Dios, que quitas los pecados del mundo,
3: perdónanos, Señor.
1: Cordero de Dios, que quitas los pecados del mundo,
3: óyenos, Señor.
1: Cordero de Dios, que quitas los pecados del mundo,
3: ten piedad y misericordia de nosotros.
4: Bajo tu amparo nos acogemos, Santa Madre de Dios. No desprecies las oraciones que te dirigimos en nuestras necesidades.

0: misericordia, perdona nuestras ofensas, como también nosotros perdonamos a los que nos ofenden. No nos dejes caer en la tentación y líbranos del mal. Amén. Dios te salve María, llena eres de gracia, el Señor es contigo. Bendita eres entre las mujeres y bendito es el fruto de tu vientre Jesús. Santa María, Madre de Dios, ruega por nosotros pecadores, ahora y en la hora de nuestra muerte. Amén. Gloria al Padre, y al Hijo, y al Espíritu Santo, como era en el principio, ahora y siempre, por los siglos de los siglos. Amén.
1: Dale, Señor, el eterno descanso,
2: y luzca para ellos la luz perpetua.
1: Descansen en paz.
2: Así sea.
1: En el nombre del Padre, y del Hijo, y del Espíritu Santo.

0: Son las 7:18.
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1: En un Ángelus, donde la reflexión iniciaba con la parábola del perdón, León XIV ha recordado los atentados del 11 de septiembre, cuando se han cumplido 25 años de la tragedia. El Papa, el primer estadounidense en ocupar la cátedra de Pedro, ha renovado su oración por las víctimas y por quienes todavía llevan las heridas de aquel día.
2: Two days ago marked the 25th anniversary of the September 11th terrorist attacks in the United States of America. I renew my prayers for those who lost their lives and for those who continue to bear the wounds of that tragic day.
1: León XIV había advertido que los rencores y las venganzas terminan destruyendo relaciones, dividiendo familias y, en su expresión más extrema, desencadenando guerras.
2: Il perdono è indispensabile e se manca non si può vivere in pace. Prima o poi, nel cuore e tra le persone, nascono conflitti, accuse, rancori, vendette che distruggono i rapporti, dividono le famiglie, scatenano le guerre.
1: Pedro preguntó a Jesús hasta cuándo perdonar, y 2000 años después, el Papa estadounidense les dio a los fieles la misma respuesta: hasta 70 veces 7.
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2: La paz del Señor está con ustedes. Estamos en el gimnasio de la parroquia del Sagrado Corazón de Jesús en Oklahoma, Estados Unidos, invitados por la comunidad de la renovación carismática católica de la parroquia, con la autorización del padre Don Wolf, que es el párroco, y la presencia del padre Jorge Ríos, que nos está acompañando. Y vamos a profundizar el tema: vivamos el jubileo en familia. Y desde esta comunidad del Sagrado Corazón de Oklahoma, que quieren vivir el jubileo en familia, le enviamos un saludo a todos los que nos están siguiendo en nuestro canal de YouTube, en las estaciones de televisión y nos escuchan por radio. Saludos desde la comunidad carismática de Oklahoma. Como todos los católicos del mundo sabemos, el año 2025, la Iglesia nos ha invitado a vivir el año jubilar. Estamos en el jubileo de la esperanza. ¿Y qué es jubileo? Es una tradición del Antiguo Testamento que se celebraba cada 50 años. El libro de Levítico, busquen en su Biblia, Levítico capítulo 25, versículos del 10 al 13 y versículos del 39 al 41, nos dice lo que pasaba en el jubileo. Y pongan atención, porque los que más disfrutaban, los que más esperaban el jubileo, eran las familias. Porque en el jubileo pasaban tres cosas que alegraba a todas las familias. Y es lo que la Iglesia espera que pase en nuestro jubileo hoy. Voy a leerlo y pongan atención para ver si ustedes captan las tres cosas que pasaban y que la familia se alegraba. ¿Para qué? Para que vivamos el jubileo en familia. Levítico 25, 10, 13. Declararán santo el año 50. Y proclamarán por el país la liberación para todos sus habitantes. Será para ustedes un jubileo. Cada uno recobrará su propiedad y cada cual regresará a su familia. Este año 50 será para ustedes un año jubilar. No sembrarán ni segarán los rebrotes, ni vendimiarán la viña inculta, porque es el año jubilar que será sagrado para ustedes. Comerán lo que el campo dé de sí. En este año jubilar recobrará cada uno de ustedes su propiedad. Sigo leyendo versículos 39 al 41, siempre del capítulo 25 de Levítico. Si un hermano tuyo se empobrece en asuntos contigo y tú le compras, no le impondrás trabajo de esclavo. Estará contigo como jornalero, como huésped, trabajará junto a ti hasta el año del jubileo. Entonces, el año del jubileo quedará libre. Él y sus hijos volverán a su familia y a las propiedades de sus padres. Palabra de Dios. ¿Qué pasaba en el año del jubileo? Tres cosas. Una, cada familia recuperaba la propiedad. O sea, recuerden que las familias de Israel, cuando entraron a la tierra prometida, a cada familia se le dio una parcela, se le dio un campo para que cultivaran, para que hicieran su casa en la tierra prometida. Pero ¿qué pasaba? Que a veces una familia se empobrecía. ¿Y qué tenía que hacer? Vender la tierra. Vendían la tierra, pero la tierra no se podía vender para siempre. En el jubileo se perdonaba la deuda y la tierra regresaba a sus dueños, a su familia. Entonces, por ejemplo, si mis papás vendieron la tierra y yo soy un niño, solo digo, pero ya me la van a regresar cuando llegue el jubileo, me van a devolver la tierra. O sea, los jóvenes, las jóvenes generaciones no tenían que pagar por los errores que habían cometido sus padres. Si mis padres perdieron la casa, si mis padres vendieron el terreno, yo no voy a ser pobre toda la vida. En el año del jubileo, eso me va a regresar. ¿Se pueden imaginar lo que esperaban, sobre todo los jóvenes del año jubilar? Vamos a recuperar lo que hemos perdido. A ver, diga fuerte. Vamos a recuperar lo que hemos perdido. Número dos, si alguien que ya había hasta vendido la tierra y ya no tenía nada más que vender, tenía que venderse como esclavo. O sea, mira, yo ya no tengo nada, vengo a vivir con vos, voy a trabajar para ti y voy a dedicar todo mi tiempo y te voy a pagar con mi trabajo. Podía trabajar con otros, pero en el año del jubileo quedaba libre. ¿Para qué? Para volver a su familia, para recuperar su libertad. O sea, en el jubileo todos recuperaban su libertad y podían regresar para estar con su familia. Por ejemplo, si en el jubileo un hijo mayor o un papá se había tenido que ir a trabajar lejos porque no tenía cómo hacer y vivía como esclavo, digamos, en otro lado, en el año del jubileo él podía regresar a su casa. En ese día toda la familia se volvían a unir. El jubileo era tiempo de volver a la casa. A ver, digamos todos, tiempo de volver a la casa, de volver a estar con tu familia. Y por último, número tres, en el año del jubileo, a ver si pusieron atención, no se debía a qué, sí, no las deudas, pero otra cosa, no tenían que... Eso, hermano, usted sí puso atención, dígalo fuerte. No tenían que sembrar la tierra. Era un año de reposo, de descanso. Era un año en que se hacía el trabajo mínimo ¿por qué? Ahora van a captar. Como todos estaban regresando, los que habían estado ausentes, ahora tenemos tiempo ¿para qué? Para encontrarnos, para vernos, para celebrar, ya recuperamos la tierra, ya estamos todos juntos, y no estar trabajando todo el tiempo. Era un tiempo de reposo, y por eso la familia lo disfrutaba. Claro, no sabemos si eso ocurrió así literalmente en el pueblo de Israel cada 50 años, pero la Iglesia Católica, tomando esa costumbre, nos llama a celebrar un jubileo. A ver, nosotros los católicos, ¿cada cuántos años celebramos un año jubilar? Cada 25 años. Lo pusimos más corto que 50 para darle más oportunidad a los jóvenes. Y en este año, cada familia tiene que recuperar lo que ha perdido. Tal vez no vas a regresarte a tu casa que vendiste, el carro que vendiste, las cosas que vendiste, pero hay muchas cosas que hemos perdido y que la familia tiene que recuperar. A ver, díganme, ¿qué hemos perdido en la familia? A ver, la unidad, la comunicación. Mira el que está al lado suyo. Él perdió la alegría. Mire cómo está. Él perdió la alegría. No sonríe. Vamos a tratar de vivir en familia el jubileo. Vamos a salir de todas las esclavitudes. Tal vez el licor ha tenido a tu papá, a tus hijos, las drogas los han tenido por allá esclavos. En el año del jubileo van a regresar libres. Tal vez el hombre ha andado en un adulterio por allá, como en el año del jubileo tiene que volver a su casa. Tal vez has estado deprimido, no quieres hablar con nadie, te encierra. Y en el año del jubileo tienes que salir de esa esclavitud, volver a tu casa, volver a vivir con tu familia. Y no permitir que el trabajo te tenga tan metido. ¿Se acuerdan que en el año del jubileo no se sembraba la tierra para tener más tiempo juntos? Me encanta ser católico porque a nosotros la Iglesia nos enseña a vivir todo esto de una manera práctica. Y el Papa Francisco escribió un documento que se llama Exhortación Apostólica Posinodal para todas las familias, Amor y Leticia, la alegría del amor en la familia. Esta fue una reunión de obispos que dijeron, ¿qué necesita la familia hoy? Y escribieron un documento, y entre las cosas que dice que necesitamos, en el numeral 224, dice que necesitamos, lo voy a leer y les voy a preguntar cuando termine, ¿qué es lo que necesitamos? Numeral 224 de Amoris Leticia. Este camino es una cuestión de tiempo. El amor necesita tiempo. Tiempo disponible y gratuito que coloque otras cosas en segundo lugar. Hace falta tiempo para dialogar, para abrazarse sin prisa, para compartir proyectos, para escucharse, para mirarse, para valorarse, para fortalecer la relación. A veces el problema es el ritmo frenético de la sociedad o los tiempos que imponen los compromisos laborales. Otras veces el problema es que el tiempo que se pasa juntos no tiene calidad. Solo compartimos un espacio físico, pero sin prestarnos atención el uno al otro. ¿Qué es lo que necesita la familia?
3: Tiempo.
2: Por eso en el año del jubileo no se sembraba, no se iba a trabajar. Se necesita
3: tiempo.
2: ¿Para qué? Para mirarse, para dialogar. Y dice una cosa que los psicólogos hoy la están recomendando: para abrazarse sin prisa. Lo voy a volver a decir. Los psicólogos dicen que para vivir emocionalmente sanos, una persona necesita por lo menos 7 abrazos diarios. Voy a volver a repetirlo, hermano. Esto no lo dicen los predicadores, esos son datos de los que estudian los problemas de depresión, los problemas de ansiedad, los problemas de suicidio. ¿Sabe por qué la gente está enferma de ansiedad y depresión? Porque nadie lo abraza. ¿Cuántos abrazos? Pónganse de pie. Aprovechemos. A ver si es capaz usted. Aquí tenemos mucha gente. A ver, de ahora aquí 7 abrazos. Ya había una que dio el primero, el otro el segundo, ya la había la otra el tercero. Ahí anda, busque a la otra. Otro abrazo, abrace al otro. Y usted, qué bárbara, con los brazos cruzados ahí. No es, ¿qué está haciendo? Ah, hay que algunas se han quedado. Vengan, abrácenme. No, vaya usted. Vaya, los que ya dieron 7, tranquilos. Ah, le falta uno. Ah, vaya a buscar a quien se lo da. Ah, qué bonito, qué bonito. La hermana ya se pasó. Bueno, ya. Siéntese. No, si para eso tiene todo el año. Todo el año. Bueno. Oigan. Ah, qué bonito la hermanita. No la suéltela ya. Ella dijo: yo le voy a abrazar a uno por uno a todos. Dice: no, espérese. Dice: hermana, siéntese. Oigan, de verdad. Pero esto no es solo para oírlo, es para ponerlo en práctica. Estamos en el año del tiempo para la familia, para compartir. Jesús quiso comenzar su acción poderosa, porque Jesús es nuestro jubileo. Él vino a liberarnos, Él vino a pagar la deuda por nosotros. Los que siguen nuestros programas saben que cuando un israelita debía y perdía la tierra, podía también recuperarla si un familiar venía a pagar por él. Eso se llamaba el Goel. Me van a oír decir eso continuamente. El libro de Levítico en el capítulo 25 dice que puede venir alguien a pagar tu deuda. Eso fue lo que Jesús hizo. El Goel, el Redentor, el que paga por mí. A ver, diga: Jesús pagó por mí. O sea que Él pagó nuestros pecados y nosotros ahora podemos recuperar la alegría, recuperar la paz, recuperar el gozo, la felicidad, porque Él es nuestro Redentor. Él pagó por mí. Y la primera acción, a ver un examen de Nuevo Testamento, el que no me conteste se da un coscorrón. ¿Cuál fue el primer milagro que hizo Jesús? No me diga, ¿cuál milagro Jesús? Si hasta lo cantamos, no lo cantan en su parroquia.

0: Mantial. ¿No lo sabe? Entonces lean San Juan capítulo 2. San Juan capítulo 2. Había una boda en Caná de Galilea y se acabó el vino. Bueno, en la Biblia el vino es signo de la fiesta, de la alegría. A algunos se les pasa la mano y por eso toman mucho para andar bien alegre. No, pero en la Biblia el vino es signo de alegría, de fiesta. Y parece extraño que en esa boda se haya. Dígale al que está al lado suyo, en las mejores familias pasa, dígale. En las mejores familias pasa. Hasta en los recién casados pasa. ¿Qué quiere decir eso? Que a veces perdemos la alegría. El matrimonio se va desgastando. Y el hombre después de 10 años de casado dice, cuando éramos recién casados me la quería comer a besos. Ahora después de 10 años me arrepiento. Dice, ¿por qué no me la comí? Dice. Ahora ya no la aguanto. Se acabó el vino. Es que así es. A veces se nos acaba el amor, la ternura. A veces nos empobrecemos, perdemos. Ya ni nos abrazamos. Qué triste. La alegría de cuando nacieron tus hijos. Todo era para ellos. Tú les comprabas. Ahora ya crecieron. Ahora tu hija te dice, no se meta conmigo. No me diga nada. Se acabó el vino. A veces nosotros dejamos que se desgaste el amor. Y nos quedamos tomando agua y agua contaminada. Y a veces tenemos que tragarnos las lágrimas. Eso. En las mejores familias pasa. ¿Por qué se salvaron? A ver, ¿por qué en esa boda siguió la fiesta? ¿Por qué? Porque habían invitado. ¿A quién? Fíjense que ellos no llegaron de paracaídas. Es que eran de la fiesta. Así dice el Evangelio. María era de la fiesta. Jesús era de la fiesta. Eran invitados. Salvada que se dieron, hermano. Dígale al que está al lado suyo, invite a Jesús, dígale. Invite a la Virgen María. Invítelo. Porque cuando invitamos a Jesús y a la Virgen, ahí puede ocurrir un milagro. Eso no lo podemos hacer nosotros. Eso lo hace Él. Otra vez, vuelvo a decirlo, segunda vez, y los que me oyen van a oírlo mil veces. Me encanta ser católico. El Papa Francisco, en Amor y Leticia, en el numeral 317, nos dice, antes de leer, levanten la mano los que quieren superar los problemas que tienen en su casa. Levanten la mano. Entonces dígale al que levantó la mano, invite a Jesús. Dígale. Invite a Jesús.
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aquí. Otro día la cantamos toda, pero otra vez de pie, otra vez de pie. Ahora dele un abrazo al que está al lado suyo. Dígale: Dios te ama, Él te acompaña, Él te fortalece, Él te perdona, Él te levanta, Él te da todo lo que necesitas para seguir adelante, confiando en su amor y en su misericordia. Los obispos nos dicen que Dios nos acompaña especialmente en nuestras tribulaciones. La primera vez que oí ese canto que se llama Huellas, lo oí del grupo Dei Verbum del Salvador, que dice: una vez soñé que caminaba junto al mar en la arena, vi dos series de huellas en la arena, y al aparecer la escena final, vi que en los momentos más difíciles había solo un par de huellas. Y le dije a mi Señor: pero si íbamos los dos, ¿por qué cuando más te necesitaba me dejaste solo? ¿Por qué solo veo un par de huellas? Y el Señor, ¿qué le dijo? Hijo, yo te amo y jamás te he dejado solo, recuérdalo en los momentos de prueba. Entonces era yo quien te cargo. Las huellas que ves son las mías. No te dejes solo. Te llevaba en mis brazos. Ah, me encantaría decirle: levante al hermano en su brazo. No, no, no, pesa mucho, pesa mucho. Pero dígale: Dios te lleva en sus brazos. Dios te lleva. Cuando sientes que ya no puedes más, cuando sientes que hasta ahí llegaste y sigues, es porque Él te lleva en sus brazos. Siéntate, hermano, siéntate. Jesús dice que el Señor salió a buscar a la oveja perdida. Y cuando la encontró, ¿qué hizo? Se la puso en sus hombros. Para que ya no anduviera dando vueltas errante, cansándose. Para llevarla de regreso a su rebaño. Dios te trae en sus hombros. Para que no te pierdas, para que no te desanimes. En el Antiguo Testamento los israelitas decían: no se nos hincharon los pies. Eso quiere decir, siempre pudimos seguir caminando. No se te van a hinchar los pies. Porque en los momentos más difíciles, Dios te va a cargar. Él está a tu lado. Y te consuela. ¿Para qué? Para que tú puedas consolar a otros. Solo tu testimonio, hermano. Porque amigos tuyos que te conocen por lo que has pasado, por la muerte de un ser querido, has pasado por la pérdida de un negocio, has pasado por
un divorcio, has pasado por no sé qué tribulación. Y todos los que te ven dicen, ay, hasta aquí llegó. A esta señora algo le va a dar. Y todos están esperando que algo te dé. Y tú dices, sí, algo me dio fortaleza. El Señor me da fuerza. Porque yo todo lo puedo en Cristo que me da la fuerza. Y dicen, caramba, mira, no se desmayó. No cayó, siguió adelante. Solo el hecho de que tú sigas avanzando anima a otros. Porque dice, no hombre, yo con menos me estoy quejando yo. Y yo con estos pequeños problemas ya me quiero morir. Y esta señora, y este hermano que está sufriendo. El día de hoy estuve hablando largamente con un hermano de Guatemala, Hugo Recinos, un hermanito que andaba siempre conmigo en las misiones. Era uno de mis antiguos compañeros. Pero ese hombre ama tanto a su esposa, a Cori, que tuvo que parar porque Cori empezó a tener Alzheimer. Comenzó a necesitar que la acompañaran. Y él dijo, bueno, entre acompañar al hermano Salvador o acompañar, mejor me quedo y acompaño a Cori. Y unos años más tarde le detectan a él un cáncer terminal. Y la que tenía que cuidarlo a él era su esposa. Y él está cuidando a su esposa. Y el único hijo que estaba con ellos le da un infarto y muere. Y ahí está el hermanito. Cuando yo puedo, hablo con él. Hermano, gracias por tu testimonio. Gracias por animarme. Porque yo con menos me hinchan los pies, hermano. Con menos me desanimo, me estoy quejando como aquella señora llorante. ¿Qué te pasó? Se me quebró la uña. Ay, hermanita, se le quebró la uña. Lo siento mucho. Le quedan 9. Aquella joven que se quiere matar. ¿Y por qué, hija? Es que mi novio me dejó en visto. Ni me contestó el nombre. Le dejaron en visto. Y por eso se quiere suicidar. Porque le están pasando cosas que las considera dolorosas. Es que no ha visto. Este no ha ido por donde asustan. Pero aquellos que han logrado, le digo al hermano Hugo, hermano, yo voy a ir a predicar a Guatemala y voy a hacer un momento para ir a verte, para que me animes, hermano. Si solo verlo, ¿verdad? Nos animamos. En primer lugar a decir gracias, Señor, porque hay otros que llevan cargas mucho más pesadas que las nuestras. ¿Usted cree que es la persona que más está sufriendo y que se pone a cantar? Sufrir me tocó a mí en esta vida. No, hombre. Parece mentira. Pero hay mucha gente sufriendo depresión, ansiedad, es más, suicidios. Porque no tienen la fuerza. Ya se lincharon los pies. ¿Saben por qué? Porque se sienten solos. Pero nosotros no vamos solos. El Señor está para fortalecernos, para animar, y seguimos adelante como peregrinos. En los momentos que nos toquen vivir con mucha esperanza. ¿Recuerdan para dónde vamos? Donde no hay dolor, ni enfermedad, ni muerte. Donde el Señor va a enjugar las lágrimas de nuestros ojos.
A nosotros nos espera no un futuro incierto. Ay, ¿qué va a pasar? Yo estoy bien claro lo que va a pasar. Vamos a llegar a la presencia de Dios. Unos antes, otros después, pero para allá vamos. No sé cuántos años más vayamos a pasar por este mundo. Algunos los veo que ya le falta poco. No miren a los más viejitos. Que cara vemos, próximos a morir, no sabemos. Pero uno de los rangos de edad donde hay más muertes en este momento es en menores de 25 años. Jóvenes que tienen toda una vida por delante no tienen fuerza para seguir avanzando. ¿Por qué? Porque se sienten solos. Si tu padre o tu madre te abandonaran, ¿qué dice el Señor? Yo nunca te abandonaré. Él es nuestro refugio, nuestra fortaleza. Él es poderoso defensor en la hora del peligro. Él es la mano que nos levanta cuando estamos caídos. Él viene otra vez de pie, porque estos textos de la Biblia te tienen que poner de pie. A eso venimos, hermano. Romanos capítulo 5, versículos del 3 al 5. Increíble lo que dice San Pablo. Pongan atención en las primeras palabras, es más bien en la primera palabra que dice: nos gloriamos, más aún nos gloriamos hasta en las tribulaciones, sabiendo que la tribulación engendra paciencia, la paciencia virtud probada, la virtud probada esperanza, y la esperanza no falla, porque el amor de Dios ha sido derramado en nuestros corazones por el Espíritu Santo que nos ha sido dado. Palabra de Dios. Dígalo fuerte: nos gloriamos en nuestros. La tribulación engendra paciencia, la paciencia virtud probada, la virtud probada esperanza, y la esperanza no falla, porque el amor de Dios ha sido derramado en nuestros corazones por el Espíritu Santo.

estoy creciendo. Nos gloriamos, dicen, las tribulaciones, porque la tribulación engendra paciencia. La paciencia engendra virtud probada, y la virtud probada esperanza, y la esperanza no falla, no defrauda. Si estamos sufriendo, estamos creciendo. Los abuelos tenían un dicho que tal vez no lo habíamos entendido bien. Cuando se estaban comiendo algo y se caía al suelo, lo recogían, no le voy a dar gusto al diablo. Y se lo volvían a comer, ¿y cómo decían? ¿Ah? A ver. Todo para Dios, nada para el diablo. Otro dicho. Lo que no mata, engorda. Todo para Dios, nada para el diablo. Lo que no mata, así esto se que me cayó y lo recojo y me lo como y no me mata, me va a engordar. Hermanito, si ese problema que estás pasando no te mata, te va a hacer más. Y acuérdate, no le des gusto al diablo. No te quedes tirado. Este le dio gusto al diablo. Este que dice, ay, ya no aguanto, ya no quiero. Solo dígale, no le des gusto al diablo. Todo para Dios, nada para el diablo. Hay que levantarse. Esa es la esperanza. Siempre vamos a superar. Siempre vamos a encontrar una salida. Siempre va a amanecer a pesar de que tu noche sea muy oscura. No existen las 3 de la noche. La noche llega hasta las 12 de la noche. Después ya sigue la 1 de la mañana, las 2 de la mañana, las 3. Y a medida va pasando, empieza a brillar la luz al final del camino. Aunque tu noche parezca larga, interminable, oscura, ya va a salir el sol. Eso se llama esperanza. Que aún en medio de nuestras tribulaciones nos sostiene. Padre, gracias, gracias. Porque tú nos acompañas siempre en el camino de la vida. Porque tú estás ahí para fortalecernos con la esperanza que no defrauda. Gracias, Señor, porque tú nos animas para seguir adelante. En los momentos que ya no tengo fuerza, tú me das la fuerza. En los momentos en que voy a retroceder, tú me dices, ¡adelante! Y cuando me quedo tirado, me levantas para seguir confiando en ti. Y has puesto a mi lado personas que me adelantan, que me fortalecen, que me dan testimonio y me dan aliento. Ponga la mano en el hombro del que está al lado suyo. Cara vemos, caídos no sabemos. Sufrimientos no sabemos. Empiece a orar. Padre, te pedimos que realices un milagro de tu amor. Levanta a los que están caídos, Señor. Fortalece a los que están débiles. Ayúdale a vencer a los que están pasando por tribulaciones. Acompaña al que se sienta solo. Protege a los que están en peligro, Señor. Sana a los enfermos. Devuélvele la fe a los que la están perdiendo. Renueva la confianza de esta persona.

0: la alegría de tu salvación. Y anímalo a seguir avanzando, para que nada ni nadie lo derrumbe. Que todo sea para Dios y nada para el diablo. Que podamos seguir firmes en la esperanza, aún en medio de las tribulaciones. Quítele la mano al hermano que está al lado suyo, ya oró por él. Piense en este momento en un miembro de su familia o de su grupo de oración, de su parroquia, que ya no pudo ni venir hoy. Que tal vez antes venía, pero sí ha quedado desanimado. Que ya no tiene fuerza ni para ir al grupo de oración, que ya ni a la misa viene, que ya no quieren ni ir a la iglesia. Piensa en esos hijos, en ese esposo, en esas personas que tal vez están deprimidas o distraídas o entretenidas en otras cosas. Y oremos por ellos. Si usted ya pensó en alguien concretamente, levante su mano al cielo. Si usted ya está pensando en alguien, diga: Señor, mi mano es muy pequeña y no puedo tocar a esa persona por la que quiero orar. Pero tu mano es infinita. Extiende tu mano y llega, Señor, a donde está esa persona por la que estoy orando. Tócalo, Señor. Libéralo, Señor. Levántalo, Señor. Sánalo. Y haz que vuelva a tu camino. Fortalécelo para que no se quede tirado en el desierto. Y llegue al final del camino y pueda experimentar tu gozo, tu paz, tu alegría en la gloria eterna. Te lo pedimos, Padre, en el nombre de Jesús, con la Virgen María, nuestra Madre, orando en la fuerza del Espíritu Santo, a ti que vives y reinas por los siglos de los siglos. Amén. Y todos los que van a seguir adelante dicen:
1: amén.
0: Y todos los que van a animar a sus hermanos a seguir adelante dicen:
1: amén.
0: Aplauso para el Señor, démosle a Él la gloria, el honor y el poder. Porque Él nos ama y nos acompaña siempre. Amén.
2: Son las 8:26.
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0: De Dios, bienvenidos a otro Rompiendo Esquemas. Hoy es domingo 27 de septiembre del 2026, 26º domingo del tiempo ordinario, y le damos la bienvenida a nuestro panelista, don Rafa Castro.
1: Saludos, querida familia, qué bueno encontrarnos otra vez y bueno, seguir creciendo en el Señor.
0: Muy bien, hoy tenemos un programa muy especial. En la primera parte del programa compartiremos algunos aspectos del mensaje del Papa León para la celebración de la Jornada Mundial del Inmigrante y del Refugiado este domingo. El mensaje se titula Incluso uno solo de estos pequeños, tomado de Mateo capítulo 18, versículo 10. En el segundo segmento reflexionaremos sobre las lecturas que la Iglesia nos presenta como alimento espiritual. Las tres lecturas de este domingo nos sitúan ante el examen más profundo de nuestra libertad y autenticidad ante Dios. La responsabilidad personal frente a cualquier determinismo, Ezequiel. La llamada a encarnar la humildad y el vaciamiento de Cristo en la vida comunitaria, Filipenses. Y la exigencia de nuestros actos de fe que superen la mera apariencia formal para traducirse en una conversión real y operante. Así que abandonar todas las excusas, abandonar el orgullo, el fariseísmo, para abrazar un camino de retorno sincero al Señor, cuya justicia no se basa en etiquetas del pasado, sino en la disposición actual de un corazón dispuesto a amar, perdonar y servir. Y finalmente, dos noticias que cada uno de nosotros ha escogido para comentar con ustedes. Don Rafa Castro.
1: Niño Equilibrista es un programa católico de ayuda para los hijos de padres divorciados en España. Ya les contaré más.
0: Muy bien, mi noticia tiene que ver con la visita del Papa León a la Argentina. Ahora estoy entendiendo por qué Francisco nunca visitó la Argentina.
1: Ahora nos cuentas.
0: Sí, se tienen un pleito de qué es lo que va a visitar, qué es lo que va a decir. Milei no quiere que se reúna con los obreros porque pues tiene miedo de que el Papa cite doctrina social de la Iglesia, que lo critique a su gobierno. Y entonces, pero se tienen un pleito terrible, los opositores, esto, todo el mundo.
1: Ahí está el asunto.
0: Y entonces, era una
1: cosa.
0: Por eso
1: Papa Francisco no fue.
0: Parece que la Argentina es un país muy. Yo cuando visitó el Papa Francisco Colombia, yo no escuché nada de eso.
1: No había. La Iglesia estaba unida.
0: Sí.
1: Toda la Iglesia, sí. Y la política no se metió a hacer cosas.
0: Sí, no, tampoco hubieron, pero ahí está encendida la cosa, encendidísima.
1: Intereses ideológicos ahí.
0: Claro, claro. Muy bien, pues comenzamos.
1: Comencemos.
0: Pues el Papa, como es costumbre en el Vaticano, se ha publicado el mensaje de la 112ª Jornada Mundial del Refugiado. O sea, desde hace 112 años ya la Iglesia percibe el problema de los migrantes, de la movilidad humana. Y desde entonces se celebra la Jornada Mundial del Migrante y del Refugiado, que es este domingo 27 de septiembre del 2026. Y bueno, yo creo que hoy el Papa nos invita a detenernos en los niños y en los adolescentes que viven la experiencia del desplazamiento. El lema, incluso uno solo de estos pequeños, nos recuerda que para el Evangelio ninguna vida es una cifra y ningún sufrimiento puede quedar oculto detrás de una estadística. Cada menor tiene un rostro, tiene una historia, tiene un nombre, tiene derechos, tiene capacidades y tiene sueños. Acoger a uno de estos niños es acoger al mismo Cristo. Ese es el tenor del mensaje del Papa para esta centésima duodécima Jornada Mundial de
1: Hay que pensar que la Iglesia es como la antorcha que va iluminando el camino en la historia, ¿no? Y 112 años son 112 años de la Iglesia levantando la voz del Evangelio, la voz de, oiga, no descuiden al pequeño, al pobre, al indefenso, y especialmente los que más sufren ante la migración familiar y todo esto, o los desplazamientos, son los niños.
0: Los niños.
1: Y me encanta que la Iglesia hoy pone su ahínco, su énfasis en los niños, ¿no? Y en los jóvenes que sufren los jóvenes, sufren el desarraigo, sufren la incertidumbre por el tema de la estabilidad.
0: Traumas.
1: sufrimiento de los padres, ellos sufren también, sí. Bueno, todo esto, ¿no? Y me encanta que la voz de la Iglesia hoy se lanza precisamente en esta Jornada Mundial del Migrante y el Refugiado, en medio de esta crisis tan terrible que estamos viviendo en los países.
0: Claro, porque no se le ha prestado atención. O sea, si la Iglesia señaló hace 112 años que había un serio problema de movilidad humana, pero no se le ha prestado atención a ese problema. Y ese problema tiene que ver con la realidad que reclama nuestra atención. ¿Por qué se deja la tierra? Pues por guerra, por pobreza, por violencia, ahora por desastres ambientales, falta de oportunidades. Y entonces algunos pierden sus familiares, pierden sus familias, otros viajan solos, quedan separados de sus padres, sufren el trauma de una repatriación, y las rutas migratorias siempre se encuentra hambre, explotación, trata de blancas, reclutamiento, abuso, muerte, exclusión. Y entonces no nos quedemos solo en la denuncia, dice el documento. También hay que reconocer la luz que brota de las familias que abren sus puertas. Los educadores, los voluntarios, los trabajadores sociales, las comunidades cristianas que acompañan y protegen, o sea...
1: Sí, hay que pensar en todos los actores, ¿no? Pensemos, por supuesto, en los originadores de tal circunstancia. Claro, todo eso que acaba de nombrar padre, las guerrillas, la violencia, la pobreza, son originadores de estos desplazamientos. Pero en el camino también vamos a encontrar gente que se aprovecha, gente que lastima, gente que roba, gente que trata, es decir, negocia con la vida de los seres humanos. Pero también, y me encanta eso que acabas de decir, que está en el documento, que... Y me encanta que haya gente también que en el camino Dios pone angelitos, pone personas. O sea, en el camino hay gente buena también que da un vaso de agua, que acoge a una persona que está malherida.
0: El famoso tren en México, ¿no?
1: Sí, que lanzan
0: tren
1: la comida para... Claro.
0: ¿Tú has visto ese documental también?
1: No lo he visto, pero sí sé los...
0: Cómo se montan sobre los trenes y vienen hasta la frontera con Estados Unidos sobre los trenes. Muchos pierden sus miembros, pierden el tren de la bestia. Y en ese camino se van a encontrar cientos de mexicanos que les dan comida, que los acogen, que los limpian, que los curan. O sea, es impresionante. Hay un documental sobre eso, creo que ganó un premio internacional, El Tren de la Bestia. O sea, esto que dice el Papa, o sea, que hay gente que no solamente se queda en la denuncia, sino que hay familias que nos iluminan, gente que se sirve a esta miseria, porque es una miseria.
1: Sí,
0: que
1: pensemos aquí en Estados Unidos, pensemos en España, ante toda esta situación social que se está viendo, pues hay mucha gente que denuncia a nivel de redes, hay otra gente que realmente apoya económicamente.
0: Mucho tiempo esta movilidad humana, estos desplazamientos no son nuevos.
1: Pues o sea, que se siente el rigor del Estado por un lado, que no se ocupa, y por otro lado, que es intransigente ante el dolor masivo.
0: Bueno, cuando prima la ganancia, entonces no hay voluntad para solucionar el problema de la pobreza, no hay voluntad para solucionar la violencia.
1: Sí, el migrante se vuelve como un negocio.
0: No hay voluntad para cuidar... Sí, porque la ganancia prima sobre la inversión en las cosas sociales, ¿no? Y entonces el centro del mensaje es así muy bonito: el que acoge a un niño como este, en mi nombre me acoge a mí. Y es que el criterio cristiano no es preguntarnos cuántos son, cuánto cuestan o de dónde vienen, sino reconocer en cada pequeño una dignidad infinita. Fui forastero y me hospedaron. Somos hijos de Dios. Entonces, cuidado con la indiferencia, dice el Papa.
1: Y cuidado con pretender que este mensaje cristiano, que este texto del que me acoge a mí, o a un niño como este me acoge a mí, es solo aplicado a los cristianos, porque cuidado con nos quedamos aquí con la élite, solamente yo acojo aquí a mi hermano, el que está cerquita, y claro, o sea, esto no me duele. Estamos hablando de todos los seres humanos, estamos hablando en este contexto de los migrantes, de los necesitados, de los pobres,
0: de los que no te pueden, de la lengua que tengan,
1: de la religión que sea, o de los que no te sirven para nada. De los que tú no puedes sacar un provecho de ningún tipo, a ellos son los pequeños.
0: Entonces, fui forastero y me hospedaron. Y es que la fe se vuelve concreta cuando mira, cuando escucha, cuando acompaña y cuando protege. Y, como dice el libro del Éxodo, Dios oye el clamor de los oprimidos.
1: Eso me impresiona, sí.
0: Dios escucha, escuchen esto, Dios escucha el clamor de los oprimidos. Sí, y eso no lo negué, no es una consigna política. Uh-huh. Es que así va a suceder, porque así ha sucedido siempre. Son los pequeños los que al final triunfan, ¿no? Entonces, cuidado con la indiferencia, decía, porque la indiferencia nunca es neutral. Cuando dejamos solo a un vulnerable, permitimos que el sufrimiento persista.
1: Sí, y hay que tomar esa conciencia de que el clamor del pobre, de todas las latitudes, de todas las circunstancias, está subiendo al cielo, ¿no? Y Dios promete, bueno, esto es también un signo de esperanza para todos los que sufren, y es que Dios está al tanto de lo que está ocurriendo. O sea, pareciese que ante la injusticia de un gobierno que es tirano, o ante un descuido de los gobiernos que están velando por ellos mismos, pareciese que Dios se hubiese olvidado, ¿no? Y aquí estamos viendo que Dios está al tanto de todo y que Dios está moviendo también las realidades para transformar eso. Tarde que temprano llega la transformación.
0: Y el Papa León XIV nos recuerda al Papa Francisco cuando dice que los menores migrantes son especialmente vulnerables porque reúnen tres condiciones, decía el Papa Francisco. Son menores, son extranjeros y son los más indefensos. Y entonces para él la respuesta cristiana y social debe expresarse en cuatro verbos: acoger, proteger, promover e integrar.
1: Eso es.
0: Acoger aquí significa abrir espacio seguro, escuchar sin prejuicio. Proteger significa defender la vida, la unidad familiar, los derechos de la persona. Promover es ofrecer educación y oportunidades para que todos desarrollen sus capacidades. Integrar es favorecer una convivencia en la que nadie tenga que borrar su identidad para pertenecer. Y entonces qué bonito, ¿no? Que pensemos todas estas cosas en el Día Mundial, en la Jornada Mundial de los Inmigrantes.
1: Y es un llamamiento para todos, ¿no? La responsabilidad es de todos. Los que tienen cargos, por supuesto, administrativos o cargos de liderazgo eclesial
0: o político,
1: o político organizacional, con fundaciones, y al ciudadano de a pie que estamos haciendo nuestras tareas y nuestra propia lucha por la sobrevivencia en medio de esa caminata y de esos niveles de cada quien, poder ayudar al pobre, al necesitado. Ese es el llamamiento, o sea, la responsabilidad
0: encanta,
1: de todos.
0: Benedicto XVI, porque él nos recordaba constantemente que solo somos una familia humana.
1: Eso. Igual el Papa Francisco lo planteó, vamos todos en una barca, una sola familia.
0: Fratelli tutti. Sí. Fratelli tutti, todos somos hermanos. Entonces el Papa Benedicto hacía un énfasis en que las diferencias culturales y religiosas no eliminan la fraternidad. Y decía, nos llaman a una convivencia fecunda, fundada en la justicia, en la caridad y en el respeto. Y él hablaba también de los menores que emigran, ¿no? Dice que tienen derechos fundamentales inalienables y necesitan estabilidad, serenidad, seguridad y un ambiente que favorezca su desarrollo integral.
1: Hace también un llamado a las comunidades religiosas, que no, es decir, la situación migratoria, los refugiados, no son cuestión solo de la pastoral social allá en la cabeza del que organiza ciertas actividades o del Estado, del gobierno, sino de las comunidades, que las comunidades religiosas, las comunidades cristianas nos podemos organizar para ayudar de una u otra forma a los migrantes y a los refugiados.
0: Y es que la migración es una peregrinación de fe y de esperanza. Porque la gente viene buscando un futuro mejor
1: futuro,
0: para sus hijos, para sus familias, y vienen a aportar a la sociedad. Eso de que no se aporta, eso es mentira. Eso de que se comen el seguro social, eso es mentira, porque no tenés derecho al seguro social, no tenés derecho a cuestiones de salud, no tenés derecho, y sin embargo se aporta para que otros tengan derecho, y el trabajo de mucha gente migrante hace posible muchas otras cosas, pero ellos no tienen derecho a eso. Entonces es una peregrinación de fe y de esperanza. El que viene con heridas, viene con desarraigo, pero también tiene ese anhelo de la vida mejor y la confianza en Dios, que nunca abandona a sus hijos. Y esta es una responsabilidad compartida. Tenemos que, todos estamos llamados a superar las situaciones de la historia, a escuchar las historias concretas de la gente, a superar las etiquetas. Esa etiqueta que le pusieron a los haitianos en la elección pasada, que comían perros y gatos y que se le estaban perdiendo, eso es terrible, eso es un racismo increíble. Y entonces la iglesia nos está invitando a practicar la hospitalidad como una práctica pastoral permanente. Qué bonito, ¿no? Practicar la hospitalidad como una práctica pastoral permanente. Ojalá que no se quede solo eso en una frase bonita, ¿no? Sino que la empecemos a sentir y a vivir todos, porque todos podemos hacer nuestro poquito.
1: Todos. El que es cristiano, el que tiene fe, se expresa a través de la caridad, y la caridad no imaginada, sino práctica. Es decir, en la cotidianidad con su familia, pero es principalmente con el entorno cercano. Si usted se da cuenta y abre los ojos y le pedimos al Espíritu Santo que nos abra los ojos, nos vamos a dar cuenta que en nuestro entorno hay necesitados y podemos ayudar.
0: Y aquí yo creo que la integración es fundamental, ¿no? Porque a veces pensamos en los inmigrantes como destinatarios de ayuda, de asistencia, de necesidades. No, también ellos son miembros que traen dones, que traen
1: aportes,
0: la fe, que tienen voz propia. Entonces, yo creo que tenemos que cooperar todos en ofrecer, sobre todo a los pequeños, a los menores, un terreno común, donde crezcan, donde puedan valerse por sí mismos, ¿no? Entonces, también es conveniente que las instituciones civiles, el gobierno, que superen sus sesgos políticos y que busquen la reunificación, la educación, la protección jurídica y oportunidades reales para la integración, no solo un discursito, sino que suceda esa integración, ¿no?
1: Pues a los católicos nos toca orar, abrir el corazón y darlo, revisar qué podemos dar de lo que tenemos, qué podemos hacer con las personas que están cerca,
0: en nuestras escuelas, nuestras parroquias, deben de ser centro de acogida.
1: Por ejemplo, a mí me conmovía esto de que algunos lugares donde hay tanta persecución migratoria y eso, había una familia ciudadana que se dedicaba a ir a hacerle mercado a los migrantes que no podían salir o que estaban paniqueados por el tema de la persecución, y ellos iban y hacían mercado y hacían todo por ellos, ¿no? O sea, eso es una caridad práctica,
0: una forma real, o sea, convertir no solamente en nuestras casas, porque pues a veces no se puede, pero hacer esta clase de favores es asistencia ya, es
1: concreto.
0: O sea, no se trata de gestionar los flujos de la gente, hay que custodiar a las personas, y esto es muy importante para nosotros.
1: Sí,
0: muy bien.
1: Sí, así es.
0: Pues el Papa León nos está invitando a mirar a cada niño antes de verle la categoría de migrante, ver su dignidad, proteger su vida,
1: Dios,
0: proteger
1: nuestro,
0: su familia, ofrecerle educación, amistad, pertenencia y transformar la compasión, esa compasión que sentimos, en decisiones concretas. Yo creo que es muy importante tener esto en cuenta, sobre todo en este año electoral, que
1: ya viene.
0: Las decisiones que tomemos en noviembre van a ser muy importantes para el resto del país, por muchas décadas por venir. Muy bien, vamos a un corte musical y comercial y regresamos con más de
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0: Muy bien, familia de Dios, llegamos al segundo segmento de Rompiendo Esquemas, este segmento dedicado al análisis y comentario de las lecturas que la Iglesia nos presenta para este domingo 26 del tiempo ordinario, domingo 27 de septiembre del 2026. Don Rafa Castro.
1: Del profeta Ezequiel, esto dice el Señor: si ustedes dicen, no es justo el proceder del Señor, escucha, casa de Israel, con que es injusto mi proceder, ¿no es más bien el proceder de ustedes el injusto? Cuando el justo se aparta de su justicia, comete la maldad y muere. Muere por la maldad que cometió. Cuando el pecador se arrepiente del mal que hizo y practica la rectitud y la justicia, él mismo salva su vida. Si recapacita y se aparta de los delitos cometidos, ciertamente vivirá y no morirá. Palabra de Dios.
0: Te alabamos, Señor. Estamos ante el destierro babilónico. La gente se está echando las culpas de todo y la gente, los hijos, van a pagar la metida de patas que han hecho sus padres y son responsables de eso. Porque los judíos tenían una mentalidad corporativa, o sea, todos eran culpables, pero nadie era responsable. Y esa era la teología oficial del templo. Y aquí estamos, Rafa, ante un giro copernicano. Es uno de los puntos álgidos de la teología después de la catástrofe del destierro babilónico. Estamos hablando del año 587 antes de Cristo. Y existe un antes y un después. Después de esto, ¿no? Porque Ezequiel va a decir, no hay responsabilidad. Claro que sufrimos los efectos decisiones de algunos.
1: No, y de por sí, cuando los líderes de un pueblo cometen errores, fallan, hay consecuencias colectivas que van trascendiendo
0: en el tiempo.
1: Claro. Pero aquí estamos hablando de la responsabilidad personal ante la responsabilidad moral y la toma de decisiones particular.
0: Y ese es el giro copernicano en la teología oficial del pueblo de Israel. O sea, no te escondas, no te hagas la víctima.
1: No te excuses.
0: O sea, tú eres responsable. Tú puedes

0: Tú no le eches la culpa al pasado.
1: Lo que Ezequiel está diciendo es que no pueden pagar justos por pecadores.
0: Sí, sí.
1: Que
0: sí.
1: Existe de verdad una responsabilidad colectiva y solidaria, pero que hay una responsabilidad personal. Y aquí está precisamente el gran cambio de la teología israelita. Porque Ezequiel nos va a mostrar que Dios nos ha hecho libres para decidir moralmente entre el bien y el mal. Y es verdad que existe una situación catastrófica en el destierro. Es verdad que fue responsabilidad de los antepasados y que yo estoy sufriendo los efectos de que ellos no quisieron escuchar la palabra de Dios mediante los profetas. Pero ahora yo soy responsable. Yo no puedo seguir echándole la culpa, ¿no? El futuro se va construyendo desde mi opción de responder a Dios, de obedecer a Dios, de escuchar a Dios hoy. Por eso esta lectura de Ezequiel, el capítulo 18 de Ezequiel, desactiva el victimismo, la falsa resignación espiritual, y nos va a decir, no, no hay determinismos fatales.
0: Sí, sí.
1: La culpa de tus padres no te condenan.
0: Sí.
1: Puedes enmendar esos errores y hacerte otra historia.
0: Hacerte responsable de lo que vas a escribir. A mí me llega al pensamiento esto, de que hay mucha gente que dice, no, yo no soy un católico comprometido porque es que los curas son pecadores, ¿no? O yo no voy a la iglesia porque es que esas viejitas allá son hipócritas y rezan pero no aplican. ¿A usted qué le importa que el otro sea? Que el otro sea, es tu relación, es tu vida de santidad, es tu conversión, es tu alimentar la fe, es tu vínculo eclesial con el Señor. O sea,
1: y
0: no te excuses.
1: Es siempre actual, es mía, hoy.
0: Sí, sí.
1: Es siempre actual. O sea, no le puedo estar echando la culpa a mis padres, aunque sus decisiones me afecten hoy en día, pero no le puedo echar las culpas a mis padres. Yo puedo decidir un camino distinto. Y Ezequiel también nos va a recordar que la justicia de Dios es perfecta y es siempre misericordiosa. O sea, que yo puedo volver al corazón, a Dios con un corazón sinceramente arrepentido hoy. ¿Sí? Ya el ayer de mis padres, ese es el problema de ellos.
0: Sí, pues de hecho la transformación como consecuencia de antepasados es precisamente tu decisión de tener fe, de convertirte hoy. Porque eso lo transforma todo, ¿no? O sea, tu conversión hoy transforma todo lo que pueda estar afectando de tu pasado. O sea, tú escribes una historia nueva.
1: Claro, vamos a la segunda lectura, don Rafa Castro.
0: De la carta a los filipenses, hermanos. Si alguna fuerza tiene una advertencia en nombre de Cristo, si de algo sirve una exhortación nacida del amor, si nos une el mismo espíritu y si ustedes me profesan un afecto entrañable, llénenme de alegría, teniendo todos una misma manera de pensar, un mismo amor, unas mismas aspiraciones y una sola alma. Nada hagan por espíritu de rivalidad ni presunción, antes bien, por humildad, cada uno considere a los demás como superiores a sí mismo, y no busque su propio interés, sino el del prójimo. Tengan los mismos sentimientos que tuvo Cristo Jesús. Cristo, siendo Dios, no consideró que debía aferrarse a las prerrogativas de su condición divina, sino que por el contrario se anonadó a sí mismo, tomando la condición de siervo, y se hizo semejante a los hombres. Así, hecho uno de ellos, se humilló a sí mismo y por obediencia aceptó incluso la muerte, y una muerte de cruz. Por eso, Dios lo exaltó sobre todas las cosas y le otorgó el nombre que está sobre todo nombre, para que al nombre de Jesús todos doblen la rodilla en el cielo y en la tierra y en los abismos, y todos reconozcan públicamente que Jesucristo es el Señor, para gloria de Dios Padre. Palabra de Dios, te alabamos, Señor.
1: Qué hermosísimo este texto que nos está retando, invitando a tener los mismos sentimientos de Cristo, a reconocer públicamente que Jesucristo es el Señor, a vivir una vida cristocéntrica, centrada en Cristo,
0: mensaje,
1: no en nosotros.
0: Sí.
1: Y entonces, bueno, estamos ante un texto muy hermoso, porque la primera parte de este texto nos habla Pablo no de una teoría abstracta sobre Jesucristo, digamos, ¿no? Es una comunidad que está pasando problemas, que está amenazada por

0: rivalidades internas, por orgullo, por divisiones, y por eso les pide que aspiren a la humildad, a que no sean que no tengan rivalidad, sí, que vivan en la concordia, que tengan entrañas de compasión. Y les dice: Cristo es el camino.
1: Sí, a mí me encanta eso.
0: Cristo es el camino.
1: Sí, a mí me encanta, primero, el lenguaje, la sensibilidad que usa San Pablo, que eso deja entrever que hay una comunicación en una comunidad que se aman. O sea, si de alguna manera yo les puedo convencer de algo y me quieren dar una alegría, ámense. Es decir, no hagan cosas por rivalidad, por presunción, más bien tengan al otro como superior a ustedes, como Cristo. Que sí, como tenga los mismos sentimientos de Cristo, que él, siendo Dios, no se quedó allá en su categoría.
0: Eso. La segunda parte de esta lectura, que todos los biblistas están de acuerdo, todos, absolutamente todos, de que es un himno cristológico de las primeras comunidades cristianas.
1: Esto
0: no es de Pablo, en la segunda parte es un himno cristológico que nos revela quién es Cristo y lo que Cristo ha hecho por nosotros. Tenía condición divina, pero no se aferró
1: a esa
0: condición. Se hizo siervo, obediente hasta la muerte. Y muerte de una cruz. Aquí la palabra que usa Pablo es la famosa kenosis, el vaciamiento. Cristo nunca dejó de ser Dios, sino que nos reveló a un Dios cuyo poder no aplasta, cuyo amor se entrega. A un Dios que no guarda la distancia, sino que se acerca a nosotros. A un Dios que no busca el dominio, el poder, sino el servicio. Un Dios que no salva desde afuera, mandó a su Hijo para salvarnos desde adentro, desde nuestra misma humanidad. Y entonces qué bonito eso, ¿no? De que podamos despojarnos. Esta es la palabra para la comunidad. La comunidad solo se puede construir desde el despojo de nuestros sesgos, de nuestros orgullos, de nuestra soberbia, de nuestros rencores. Y no es que tenemos que despreciar a los otros, no. Tenemos que reconocer humildemente que necesitamos del otro.
1: Es que si Cristo es el centro, si Cristo es el centro, no hay desprecio por uno ni por el otro. O sea, hay Cristo es el que engloba, envuelve en el amor, ¿no? Es capaz de hacernos capaces de amar.
0: Renunciar a la vanagloria y buscar el bien común.
1: Hay una palabra clave aquí, padre, y es el tema de la obediencia del Hijo, ¿no? Que eso nos va a iluminar el Evangelio, pero tiene que ver con una humildad de Cristo, una humildad del siervo, en este caso nosotros en Cristo, de obedecer al Padre. El Padre nos ha hablado, Cristo nos ha hablado, en el Espíritu nos habla, pero nosotros tenemos la libre decisión de decirle: Dios, te obedezco, te escucho y te obedezco.
0: Y los movimientos que hay son hermosos,
1: sí,
0: ¿no?
1: Sí.
0: Dios descendió y después Dios exaltó a Jesús. O sea, el Hijo descendió y fue exaltado por eso. La cruz viene la gloria, ¿no?
1: Es eso nos corresponde,
0: por la entrega,
1: a nosotros.
0: Por el amor, por el servicio, viene la gloria. Y entonces no la estemos buscando en otra parte. La humildad
1: cristiana.
0: Pues
1: que no queremos morir. No queremos humildad y cruz.
0: Es que la humildad cristiana, mira, Rafa, no consiste en hablar mal de uno mismo, sino en dejar espacio a Dios y a los demás para romper con el orgullo y buscar la comunión. Solo rompiendo con el orgullo podemos edificar la comunión. Y entonces yo creo que esta es la paradoja del Evangelio. Aquí estamos ante la paradoja del Evangelio. El mundo que identifica como grandeza el prestigio, el control, el reconocimiento. Y Dios, ¿qué quiere? El servicio.
1: La humildad, la generosidad.
0: Son totalmente cosas opuestas. Y por eso debemos de preguntarnos en nuestra propia vida cristiana. ¿Estamos resentidos? Eso lo tenemos que soltar. ¿A quién escucho? ¿A Jesús o al mundo? Si escucho al mundo, eso lo tenemos que dejar. En el espacio de nuestra familia, en nuestro trabajo, en nuestra comunidad, ¿hay rivalidad? ¿Hay competencia? O sea, ¿estoy compitiendo con mi hermano? No. Y aquí la propuesta, el camino es hermosísimo. Tener los mismos sentimientos de Cristo.
1: Que uno, para llegar a ese nivel, padre, hay que soltarnos de las seguridades religiosas que pudiésemos tener. Nosotros somos muy de que, como ya hice tanto, ya he orado tanto, ya he hecho tantas misas, tanto rosario, tanto he hecho tanto, que ya yo soy de los hijos que no necesitan obedecer al padre. Yo creo, o sea, ya estoy listo.
0: San Pablo, no. En esta carta de Filipenses nos está presentando dos cosas. Primero, a confesar a Jesús, que Jesús es el Señor.
1: El Señor.
0: Para gloria y alabanza de Dios.
1: Amén,
0: Padre.
1: Amén.
0: Él
1: amén.
0: Es el único Señor. Y nos da una tarea, vivir como Él vivió.
1: Así es, ese es.
0: Eso es todo.
1: Sí,
0: es. Muy bien, vamos a la lectura del Evangelio. Don Rafa Castro.
1: Del Evangelio según San Mateo. En aquel tiempo, Jesús dijo a los sumos sacerdotes y a los ancianos del pueblo: ¿qué opinan de esto? Un hombre que tenía dos hijos fue a ver el primero y le ordenó: hijo, ve a trabajar hoy en la viña. Él le contestó: ya voy, señor, pero no fue. El padre se dirigió al segundo y le dijo lo mismo. Este le respondió: no quiero ir. Pero se arrepintió y fue. ¿Cuál de los dos hizo la voluntad del padre? Ellos le respondieron: el segundo. Entonces Jesús les dijo: yo les aseguro que los publicanos y las prostitutas se les han adelantado en el camino del reino de Dios. Porque vino a ustedes Juan, predicó el camino de la justicia y no le creyeron. En cambio, los publicanos y las prostitutas sí le creyeron. Ustedes, ni siquiera después de haber visto, se han arrepentido ni han creído en él. Palabra del Señor.
0: Gloria a ti, Señor Jesús. Me encanta esta parábola porque es muy breve, es muy sencilla y es profundamente provocadora.
1: Sacudona.
0: O sea, hay que ver con quién está hablando Jesús. Sí. Está hablando con los sumos sacerdotes y los ancianos del pueblo. Y después les dice: no, pero es que hay gente que se les va a adelantar, los publicanos y las prostitutas, que eran las personas más odiadas por el establecimiento religioso de Israel. Para ellos, los publicanos y las prostitutas no tenían salvación, no tenían redención. Entonces, a mí me encanta este set contrapuesto, ¿no? Sacerdotes y ancianos, publicanos, prostitutas.
1: Sí, sí.
0: A mí me parece muy hermoso, por eso te digo, es profundamente provocador. Jesús está en el templo donde va a pronunciar sus últimos

0: Son ellos los que conocen la ley, son ellos los que ocupan los puestos religiosos, son ellos los que saben pronunciar las respuestas adecuadas, pero no han acogido la llamada de salvación, de conversión, perdón, que les ha hecho Juan el Bautista.
1: Sí, sí, eso, a eso quería llegar, ¿no? Eso me resuena, que vino Juan y que anticipó la venida de Cristo, o mejor, preparó la venida del Mesías, anunció un evangelio de conversión, invitó, y los pequeños, los publicanos, las prostitutas, los pequeños fueron los que acogieron ese llamado, respondieron. Y los que debían haber tenido la sabiduría de Dios y haber respondido dócilmente no lo hicieron. ¿Por qué? Porque estaban asegurados en su ley, en su estructura, en su comodidad. Les pasaba la verdad de Dios que había sido proclamada desde los profetas, como hoy, ¿no? El profeta hoy les está hablando, oiga, ustedes tienen que tomar la decisión, no es la estructura la que los salva, sino la decisión hoy suya.
0: Suya. Sí. Y es como que el viejo adagio popular, ¿no? Obras son razones. Obras son
1: amores y no
0: buenas razones, sí. ¿No? Entonces, la palabra y la obra tienen que ir junta. El problema que tenían las autoridades religiosas del pueblo era que decían una cosa, pero no practicaban lo que decían.
1: Ahí está, sí.
0: Y entonces Jesús está denunciando esta incoherencia, que dicen sí a Dios con los labios, mientras su vida personal, sus decisiones políticas y religiosas expresan un no.
1: No, el solo hecho de no aceptar a Jesús, la enseñanza que él estaba dando, el velo, los milagros estaban latentes, la obra poderosa, la palabra con autoridad, todo de Jesús mostraba que el reino estaba entre ellos y ellos no lo pudieron recepcionar, no lo pudieron percibir, no, y en todo, cambio los...
0: No todo el que me diga, Señor, entrará, sí, en el reino de los cielos. La fe auténtica, Rafa, se conoce por los frutos. Y los frutos son justicia, misericordia, servicio, perdón, fidelidad a pesar de la tribulación y las dificultades. El primer hijo empieza mal, empieza bien y termina muy mal. Y el otro comienza muy mal, porque aquí lo importante es volver. Eso es lo que nos está diciendo.
1: Sí, es que
0: y esa
1: Dios
0: es la sorpresa del reino.
1: Sí.
0: A Dios le interesa más
1: la sinceridad del corazón, la autenticidad.
0: Volver a
1: no
0: él.
1: No tanto el tiempo. Fíjese, sí, que ahí para Dios el tiempo, claro, no es tan... El tiempo y el tema del legalismo. O sea, una persona hoy puede decir, no, yo llevo tantos años sirviéndole al Señor, soy laico, soy líder, soy sacerdote.
0: Pues tengo una advertencia para ti.
1: Claro, claro.
0: Servidor del Señor.
1: Claro.
0: O sea, llevas tantos, sí, años, sí, pero tienes el peligro del fariseísmo.
1: Correcto, sí.
0: ¿Cuándo aparece el fariseísmo? Cuando usamos la religión para sentirnos superiores.
1: Como excusa, sí.
0: Para juzgar al que está caído, para pisotearlo.
1: Para ocultar
0: nuestra resistencia al cambio.
1: Sí, sí.
0: Yo no necesito, yo ya estoy en el camino, yo no necesito eso que tú me dices. Y entonces el Evangelio de hoy nos está invitando a una humildad sincera, a reconocer que todos necesitamos conversión, uh-huh, y que nadie está condenado para siempre por su pasado. Fíjate, también este es como un giro copernicano a la religión de los fariseos y de los sumos sacerdotes del templo, y nos sirve para nuestra vida. O sea, yo me tengo que preguntar hoy, digo que sí, pero después hago lo que quiero, o escucho realmente la voz del Señor. ¿Hay una verdadera reconciliación o sigo responsabilizando a otros y haciéndome la víctima?
1: Sí, pienso yo en que también los fariseos, como en el caso de Nicodemo, también algunos fariseos tuvieron la humildad, ¿no? Que es un gran ejemplo.
0: José,
1: una humildad, sí, para acoger el reino,
0: claro,
1: en sus vidas. Sí.
0: Claro, es como, bueno. La buena noticia es que de esta parábola es que siempre existe la posibilidad para repensar, para arrepentirse, para recapacitar. La buena noticia es que Dios no nos encierra en la primera respuesta ni hace de nuestros errores una identidad definitiva, que nos llama de nuevo y espera una respuesta que se convierta en obras. Que nuestra fe no solamente sea de afirmaciones correctas, sino de una vida disponible. ¿Cuántos dicen amén?
1: Amén, amén.
0: Vamos a un corte musical y comercial y

0: Regresamos con más de Rompiendo Esquemas.
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0: Muy bien, familia de Dios, llegamos al final de Rompiendo Esquemas en este segmento dedicado al análisis y comentario de las noticias que han llegado a nuestra mesa de redacción que cada uno de nosotros ha escogido para comentar con ustedes. Don Rafa Castro.
2: Según una estadística presentada en el 2024, dice que casi la mitad de los matrimonios en España terminan en divorcio. Por eso, la diócesis de Cuenca, en Castilla, presentó un programa que se llama Niño Equilibrista, que acompaña durante un año a hijos de padres separados. Su directora, Marta Guillén, explica que la iniciativa busca ayudarles a expresar su dolor, fortalecer la comunicación con sus padres y comprender que, pese a la separación, seguirán siendo amados por ambos. El programa, basado en grupos de ayuda mutua y se prepara durante 8 años, también trabaja temas de duelo, el perdón, la relación con Dios. Bueno, sus responsables esperan que puedan extender a otras diócesis esta iniciativa, pues, para acompañar a muchas más familias. Así que lindo, lindo proyecto para los
0: niños. Muy bien, nos estamos preparando para la visita del Papa a la Argentina, que está prevista del 8 al 11 de noviembre del 2026.
2: Ya estamos cerquita.
0: Ya está, un mes y piquito. Y esto ha desatado controversias increíbles en la Argentina. Entonces yo dije, no, ya ahora ya sé por qué el Papa Francisco no quería ir, ¿no? Tenía miedo de ser instrumentalizado por las clases políticas, claro, y todos los pleitos que hay en la nación. Y entonces, ya en los periódicos están hablando de ganadores y perdedores, pero en realidad lo que el Vaticano ha intentado hacer y lo que siempre hace cuando hay estas visitas es mantener el equilibrio. Se tiene que reconocer a las autoridades, pero también se tiene que reunir con la iglesia, con los trabajadores, con los sectores vulnerables. Y entonces lo que denota la agenda es un equilibrio para el Vaticano, pero para la clase política es ganadores, no les gusta, y perdedores. Claro. No les ha gustado.
2: Por ellos, solo ellos.
0: Sí, claro. O sea, por ejemplo, los trabajadores querían una reunión solo para ellos. Y entonces el Papa dijo, no, nos vamos a poner con los empresarios, con los sindicalistas, con todos los trabajadores y todos los referentes sociales, o sea, todos los movimientos de
2: trabajo,
0: sin lucro, sí, organizaciones sin fines de lucro, sí, y sí, todo eso va a ser una sola reunión. Y entonces ya ahí ya dicen, ah, los que prendieron son los sindicalistas. El gobierno no quiere que se dé esta reunión, no quería que se diera esta reunión, porque Milei le tiene horror a la doctrina social de la iglesia. Y entonces no quiere que se pronuncie en discurso. Dicen que está pendiente de influir los discursos del Papa, que se los ha pedido de antemano. No se los van a dar, pero está preocupado por eso. También se va a reunir con gente de discapacidad, con cuestiones de gente que está desempleada, y van a hablar sobre la situación económica.
2: Sí, claro.
0: Y entonces, claro, se ha desatado toda una polémica que a mí me parece, de nuevo, innecesaria. Me parece que el Papa va a hablar de lo que la Iglesia habla siempre,
2: sí, sí,
0: de la doctrina social de la Iglesia, que no es nada nuevo,
2: sí, sí,
0: y que no se va a poder alinear al querer de toda la gente, ¿no? Sino que quiere un amplio diálogo con el gobierno, pero también quiere escuchar al mundo laboral, quiere cercanía con los vulnerables, quiere un encuentro ecuménico, va a haber un encuentro ecuménico en Buenos Aires, también se va a desplazar a Claypool, a Córdoba, a Luján, porque él no quiere estar alineado a un solo espacio, sino que quiere hablarle al conjunto de todo el país. Entonces,
2: qué bueno.
0: Yo cuando leí esta noticia estaba pensando, no, con razón el Papa no quiso ir. Y este que no es argentino, el Papa. Me imagino que le jalaban por todos lados a Francisco, no. Y Francisco dijo no. Y bueno,
2: sí, no, ojalá le haga mucho bien al país, ¿no? Por sí, todas las circunstancias.
0: Y vamos a Latinoamérica también. Yo estoy a la expectativa de los discursos del Perú, de Argentina, uh-huh, y todas estas cosas. Así que este ha sido nuestro programa de hoy. ¿Qué te parece?
2: Muy bien, muy bien.
0: Hablaron para bueno, ustedes
2: Rafa Castro
0: y el padre Roberto Cortés. Será hasta el próximo domingo en otro
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1: 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Son las 9:30.
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15: El cardenal Joseph Zen no da por terminada su batalla judicial a pesar de haber perdido un recurso en Hong Kong. Zen, de 94 años, junto con un cantante de pop, un abogado y un activista LGTB, fueron condenados a pagar $4,000 de Hong Kong cada uno. El Tribunal de Apelación ha confirmado la condena que recibió en 2022 por no registrar como sociedad el Fondo de Ayuda Humanitaria 612. ¿Pero qué era el Fondo 612 y por qué acabó el cardenal Zen ante los tribunales? Nació en junio de 2019 durante las protestas contra el proyecto de ley que permitía extraditar detenidos desde Hong Kong a China continental. Su objetivo era prestar ayuda económica y humanitaria a manifestantes heridos, detenidos o amenazados. Entre sus servicios había asistencia legal, médica, psicológica y ayudas de emergencia.
16: El Fondo 612 no era solo dinero en fideicomiso, para el tribunal era una asociación. Su registro no suponía una carga excesiva para quienes lo gestionaban.
15: En 2022, el cardenal Zen llegó a ser detenido bajo sospecha de colaborar con fuerzas extranjeras en virtud de la Ley de Seguridad Nacional. La defensa ha anunciado ahora el recurso ante la máxima instancia judicial. 4 años después de aquella detención, el caso sigue abierto.
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1: Hola, ¿qué tal? Bienvenidos a su programa de Fin de Semana con Cristo Rey Radio.
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1: Les saluda con el amor de siempre
2: Lucía Zamudio
1: y Gerardo Vargas, quienes le invitan a permanecer en la grata sintonía del 1110 de amplitud modulada XEWR Cristo Rey Radio para Ciudad Juárez, Chihuahua, El Paso, Texas, Las Cruces, Nuevo México y lugares circunvecinos. Pero a todo el mundo llegamos a través de la web www.cristoreyradio.com. Bueno, pues les recuerdo que estamos en la octava temporada de este su programa de Fin de Semana con Cristo Rey Radio y hemos estado hablando en esta temporada de heridas, pérdidas, duelo. Bueno, pues todo esto nos hace sentir definitivamente muy mal, las pérdidas y los duelos. Y pues vamos a plantearles hoy el programa Preguntas comunes acerca del duelo. ¿Sí? Preguntas comunes acerca del duelo, pues porque se presentan varias y que definitivamente muchas veces no atinamos a pues encontrar esa respuesta que quisiéramos o a tratar de entender por qué me siento de tal manera o por qué a veces no tengo ganas de nada. Bueno, pues vamos a tratar de ir planteándolas y tratar de irlas respondiendo juntamente con ustedes para que pues vayamos entendiendo más acerca de las respuestas que pues más viables que pudiéramos obtener acerca de estos cuestionamientos. Bueno, primeramente, ¿qué es el duelo que me hace sentir tan mal?
2: Pues el duelo es una reacción natural y es un proceso psicológico de adaptación que experimentamos tras la pérdida, tras una pérdida significativa. No solamente ocurre ante la muerte de un ser querido, sino también por el fin de una relación, la pérdida de un empleo o cualquier cambio de vida que sea importante para mí. Todo aquello que me duele, el haber dejado o el haber perdido.
1: Desde luego que el duelo es un estado en el cual entramos después de una pérdida. Y si esta pérdida es importante, bueno, pues este duelo será más intenso. Si la pérdida es por fallecimiento de un ser querido, pues esto nos provoca dolor y sufrimiento por la ausencia de ese ser. Pero a pesar de ese sufrimiento, es importante que lo veamos como una reacción normal y también como un fenómeno natural, porque pues es necesario que nos demos esa oportunidad de adaptarnos a los cambios que conlleva el diario vivir en consecuencia a la ausencia de ese ser querido. Y bueno, pues entonces podremos entender que el duelo es un acontecimiento vital que implica sufrimiento en la mayoría de las personas.
2: Así es, y que es importante el comprender que no podemos controlar el proceso y sí es importante el prepararse para las distintas etapas del duelo. Comprender el motivo por el cual estamos sufriendo nos puede ayudar, así como también hablar con otras personas e intentar resolver problemas que quizás causen un gran dolor emocional. Por ejemplo, muchas veces sentirse culpable por la muerte de un ser querido. El duelo puede durar meses o muchas veces hasta años. Generalmente el dolor se atenúa con el paso del tiempo y a medida de que te adaptas a la vida sin ese ser querido o la noticia de un diagnóstico terminal o la comprensión de que alguien a quien tú amas puede morir.
1: Y bueno, pues es importante que entendamos que esto tiene un progreso en la persona que decide tomar la oportunidad de procesar el duelo, pues va a ir progresando poco a poco hacia la superación. Y pues aunque esta superación implica modificación de vida, pues esto nos puede llevar a una mayor fortaleza y madurez. Asimismo, también pues permitirá un crecimiento personal o también mantener a la persona en un estado de búsqueda de un pasado que nunca podrá recuperar y que sí puede provocar problemas emocionales muy importantes. Es importante reconocer que toda pérdida, poco a poco aceptada, proveerá cambios que otorgan nuevas perspectivas y bueno, pues que en este sentido el duelo es tan complejo y con diversas facetas como vivirlo personal con reacciones individuales y subjetivas. También es un asunto familiar y hasta un acontecimiento social.
2: Así es, y pues muchas veces es posible que se sientan adormecidas y aisladas de la vida cotidiana, incapaces de continuar con sus obligaciones habituales y agobiados por un sentimiento de pérdida. El duelo es una reacción natural ante una pérdida. Esta experiencia es universal y a la vez también personal. Las experiencias particulares de duelo varían y están influenciadas por la naturaleza de la pérdida. Algunos ejemplos de pérdida incluyen la muerte de un ser querido o la relación de una persona.
1: Bueno, pues, ¿qué les parece si mantenemos la sintonía? Vamos a la pausa, regresamos con más aquí a su programa de fin de semana con Cristo Rey Radio.
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0: Ya regresamos aquí a tu programa de fin de semana con Cristo Rey Radio,
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0: 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Bueno, pues les recuerdo que estamos hablando, el tema de hoy es preguntas comunes acerca del duelo. Y bueno, pues ahora la siguiente pregunta es, ¿cómo es el proceso de recuperación? Y hay que entender que cada persona pues lo va a llevar de diferente manera. Sin embargo, algunas personas creen o sugieren que se deje todo al tiempo, ya que este lo cura todo. Aquí es muy importante, ojo, esto es equívoco, ya que el tiempo por sí solo no hace nada. Se requiere paciencia y trabajo en sí mismo, aceptar la realidad contra nuestro deseo de que no sea cierto. Sentir y expresar las emociones que surgen en el duelo, identificándolas así como a los sentimientos y ponerlos en orden. También compartirlos para darles salida y desahogo.
1: Así es, y bueno, pues es importante que el vivir tu duelo pues requiere validar tus emociones, sobre todo sin prisas y sin juicios. Permítete sentir tristeza, enojo, confusión. Habla de tu pérdida con personas de confianza. Cuida tu salud física y honra la memoria con recuerdos o rituales que te den paz.
0: También hay que aprender a vivir sin la persona fallecida, por más difícil que cueste, o la persona que se haya separado en el caso de un divorcio, una separación. Bueno, pues ya que la vida continúa y nos empuja también a continuar con actividades que antes realizábamos en forma conjunta y hoy serán individuales o modificadas. Busca hacerlas lo más fácil posible, pero nunca aplazarlas. Recupera el interés por la vida, reorganiza la cotidianidad, despierta el interés por cosas nuevas, sentir esperanza, agradecer por lo nuevo de la vida diaria, adaptarse a los nuevos roles, encontrar un lugar dentro de sí para la persona fallecida y continuar viviendo en memoria de esta. Acuérdate que no la vas a olvidar, simplemente la vas a recordar sin sufrimiento. Tener en cuenta que realizar el proceso de duelo no significa olvidar a la persona fallecida. Te repito, es recordarla sin sufrimiento. Algunas recomendaciones que pueden ayudar para los niños y niñas pues son las siguientes.
1: Acompañarles y contarle lo ocurrido con palabras que sean directas, amables y sin falsear o fantasear. Todo de acuerdo a su edad, explicarles que la muerte es para siempre y le ocurre a todo el mundo. Si son menores de 2 años, viven la muerte como una separación y cambio que les ocasiona angustia, inquietud. Además perciben la pena de quienes le rodean. Por ello, la importancia de mantener una rutina adecuada y atender su acompañamiento con amor y cuidado. A partir de los 2 años, sería prudente comunicarle de una manera sencilla y clara lo ocurrido, cuidando las palabras que ésta le pueden tomar al pie de la letra. Es importante incluirlos y no alejarlos, así como permitirles participar de la vida familiar ayudarles a exteriorizar sus sentimientos y contestar a todas sus preguntas. Explicarles la causa de la muerte permite a los niños no sentirse culpables o tener pensamientos que fue por su comportamiento. De esa manera se puede evitar que después reaccionen con irritabilidad, rabia o conductas violentas. Ante esta y otras formas de manifestar su tristeza, lo mejor es tenerles paciencia y ofrecerles nuestra compañía.
0: En el caso de las personas adultas, pues compartir el dolor, buscar y aceptar el apoyo de otras personas expresando lo que se siente. Darse permiso para estar en duelo sin evitar el dolor ni buscar distractores. Repasar los recuerdos agradables y desagradables. Aplazar decisiones importantes, ya que no se piensa con claridad y puede esto lamentarse después. Tomarse tiempo para procesar el duelo, ya que este requiere de tiempo, trabajo y paciencia. No descuidar la salud. Tomar los cuidados pertinentes y tratamientos, más si se padece alguna enfermedad crónica. También es importante no automedicarse, pensando que al hacerlo disminuirá el dolor. Si no es recomendable por un médico, puede complicar el duelo. Afrontar la rutina, creando una rutina de actividades que rompa con la apatía y fatiga que provoca el duelo. Darse permiso para descansar, disfrutarlo y, si es posible, claro, si es posible, divertirse. Leer e informarse, sobre todo lo relacionado con el duelo, puede ayudar para reconocer los propios sentimientos y revisar la propia visión de la vida y la muerte. Pedir ayuda no significa debilidad. No es fuerte quien no necesita ayuda, sino quien tiene el valor de pedirla cuando la necesita. Pero bueno, no es todo. En el caso de las personas mayores, encontramos lo siguiente.
1: Aquí, por lo común, cambian las características de cómo perciben el duelo, ya que en su mayoría se espejean con la persona fallecida. Su realidad, su edad, su desgaste físico, sus capacidades ya minadas, probables enfermedades, dependencia de la pareja en matrimonios largos y fallecimiento de alguna muerte de algún familiar, amistades cercanas de la misma edad generacional, sentimientos de soledad, etcétera. Esto y más les hace pasar por el choque emocional generacional, por lo cual en ellos puede ser muy útil dejarles asistir a los ritos funerarios. Darle los espacios para hablar en clima de aceptación de la muerte como un hecho natural. Tocarlos cuando necesitan contacto físico, proximidad, de manera que se sientan arropados. Evocar recuerdos, esto es común en personas mayores y les permite una función adaptativa y contribuye a resolver conflictos no resueltos y a mantener su identidad personal. Discutir la ubicación de la persona, permanecer en la casa donde ha vivido siempre, le brinda una sensación de control personal y le ofrece un escenario para recordar a su ser querido, fomentar el desarrollo de sus habilidades y pues eso le ayuda con su autoestima e independencia. ¿Cómo pueden ayudar las amistades?
0: Bueno, pues ¿qué les parece si esto lo vemos regresando de la pausa? ¿Cómo pueden ayudar las amistades y familiares? En este momento te invito a que escuchemos la alabanza con mucho amor porque es para el Señor y regresamos con más aquí a su programa de fin de semana con Cristo Rey Radio.
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0: Ya regresamos aquí a su programa de fin de semana con Cristo Rey Radio,
1: 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Y nuestros teléfonos son los siguientes: 656-293-5760 y 656-375-4470, en donde estamos a sus órdenes. Si es su necesidad un acompañamiento tanatológico, ya sea personalizado, familiar o grupal, pues estamos a sus órdenes.
0: También recordarles que en la parroquia de Jesucristo Sol de Justicia, en la diócesis de Ciudad Juárez, Chihuahua, un servidor les está atendiendo con el acompañamiento tanatológico los días jueves, y es importante que usted se registre en la lista de espera en la oficina parroquial para que en cuanto haya un lugar se le comience a atender. Bueno, invitarlos a que estén pendientes de los lugares y fechas donde se estará llevando a cabo la colecta para continuar los siguientes meses al aire, porque queremos seguir siendo fuertes en la fe, seguros en la esperanza y constantes en la caridad. Así también queremos seguir siendo la radio donde la fe se escucha y el alma encuentra consuelo. Bueno, pues estamos hablando de las preguntas comunes acerca del duelo. Y pues ahora, ¿qué les parece este nuevo cuestionamiento? ¿Cómo se vive el duelo? Bueno, pues aquí les vamos a dar algunos detalles, algunos pormenores de cómo se vive el duelo.
1: Bueno, pues para vivir un duelo es importante validar tus emociones sin prisa, sin juicios. Permítete sentir tristeza, enojo o confusión. Habla de tu pérdida con las personas de confianza o con un terapeuta. Cuida tu salud física y honra la memoria con recuerdos o rituales que te den paz.
0: Sí, también hay que entender que cada duelo es una experiencia única e irrepetible, y que manifiesta reacciones que varían dependiendo la persona, su edad, circunstancias en las que se encuentra esta persona al momento de la pérdida, y estas circunstancias pueden o no dificultar la vivencia del duelo. También las normas culturales del entorno, que pues ayudarán a la adaptación o no al proceso. La edad de la persona en duelo, sobre todo cuando esta es extrema, pues es decir, infancia o las personas ancianas. Haber sufrido pérdidas múltiples o acumuladas. La personalidad en cuanto a la forma de afrontar el duelo. El tipo de relación con la persona fallecida, si era ambivalente o dependiente. La muerte repentina o imprevista, si fue accidental o si fue violenta. La duración de la enfermedad, excesivamente larga o excesivamente corta. Una enfermedad con síntomas sin controlar. La falta de apoyo familiar y social. Así también la dificultad para expresar la pena, el rechazo social ante el duelo y el autoaislamiento, que también conlleva a la disociación. Bueno, pues esto es la manera en cómo se vive el duelo, pero ¿cuánto dura en tiempo el duelo? Bueno, pues mucho salta esta pregunta en las personas que pasan por el proceso del duelo, ya que creen que es algo que nunca pasará. Y aquí es importante tener en cuenta lo que mencionábamos, que cada duelo es único e irrepetible. Entonces, también la manera en que lo vivencia cada persona es única y es irrepetible. Y en este sentido hay que tomar mucho en cuenta que verlo con respeto será de mucha ayuda, porque mientras para unos tal vez sea muy difícil o mucho muy sufriente, para otros a lo mejor sea un poco menos complicado. Lo cierto es que todos están sufriendo y es digno de reconocer que solamente Dios y cada quien sabe lo que viene cargando en ese costal. Entonces, bueno, pues hay que tomarlo en cuenta. Sin embargo, el hecho de que la persona esté procesando, pues es un buen indicativo de alcanzar la sanación. Ahora bien, el duelo va a durar dependiendo de cada persona, ya que es muy variable. Algunos especialistas creen que dura entre 1 y 3 años, siendo el primer año el más difícil. Sin embargo, esto va a variar dependiendo las causas, el por qué sucedió el deceso o la separación o la manera en que sucedió, los vínculos afectivos desde luego de la persona en duelo y la persona que ya no está. Así también, cada persona en duelo necesita vivenciarlo a su ritmo y a su tiempo.
1: Bueno, pues vemos que cómo se vive, pues es importante sobrellevar el proceso de duelo. En eso, pues reconocer su dolor. Acepte que el duelo puede desencadenar muchas emociones diferentes e inesperadas. Comprenda que su proceso de duelo es único para usted. Busque el apoyo directo de las personas que se preocupan por usted o ayuda profesional. Cuídese físicamente para apoyarse emocionalmente.
0: Bueno, y aquí también entraría la otra pregunta: ¿cuáles son las reacciones más frecuentes? Bueno, pues resulta que tras la muerte de un ser querido se presentan manifestaciones muy habituales que en varios casos hasta asustan a la persona en duelo o incluso a sus seres más cercanos, ya que creen que se están volviendo locos, se están enfermando, sienten vergüenza, miedo, entre otros síntomas. Y es importante tomar en cuenta que no todas las personas en duelo manifiestan la misma situación o reacción, ni tampoco el mismo sentimiento o comportamiento. Cada cuerpo va a reaccionar de manera especial y única. Y bueno, pues dentro de las manifestaciones normales encontramos en los sentimientos el bloqueo, la impotencia, la insensibilidad, la tristeza, el enfado, la culpa, la ansiedad, la soledad, la fatiga y el miedo. En las sensaciones físicas, bueno, pues aquí encontramos un vacío en el estómago, opresión en el pecho, opresión en la garganta, hipersensibilidad al ruido, despersonalización, falta de aire, debilidad muscular, falta de energía, sequedad de boca. Y bueno, pues en los pensamientos también podemos encontrar
1: incredulidad, confusión, dificultad para concentrarse, olvidos, preocupación, sentido de presencia de la persona o alucinaciones visuales y auditivas breves y fugaces y sueños muy vividos.
0: También dentro de las conductas, bueno, pues encontramos
1: llorar, insomnio, levantarse temprano, pérdida o aumento de apetito, distracción, aislamiento social, soñar con la persona fallecida, evitar recordarla, buscar y llamarla en voz alta, suspirar, hiperactividad, atesorar objetos de la de presencia de la persona o alucinaciones visuales y auditivas breves y fugaces y sueños muy vividos.
0: También dentro de las conductas, bueno, pues encontramos
1: llorar, insomnio, levantarse temprano, pérdida o aumento de apetito.

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1: Ya regresamos aquí a tu programa de fin de semana con Cristo Rey Radio.
2: Acompañándonos en comunidad. Bueno, y nuestros teléfonos son los siguientes: 656-293-5760 y 656-375-4470, en donde estamos a tus órdenes. Si es tu necesidad, un acompañamiento tanatológico, ya sea personalizado, grupal o familiar, estamos a tus órdenes.
1: También les recuerdo que estén pendientes de los lugares y horarios donde se estará llevando a cabo la colecta para continuar los siguientes meses al aire, porque queremos seguir siendo la radio donde la fe se escucha y el alma encuentra consuelo. Este programa estamos hablando de las preguntas comunes acerca del duelo. Bueno, pues en los anteriores segmentos adelantábamos que cómo pueden ayudar amistades y familiares. Bueno, pues en este sentido es muy importante, dedicando el tiempo, acompañando en el dolor y mostrando disponibilidad, compartiendo, escuchando, dejando hablar sobre el mismo tiempo las veces necesarias, ¿sí? Porque muchas veces la persona habla y habla y repite lo mismo, sí, pero es necesario que se le escuche con paciencia, con tolerancia, con atención, compartiendo recuerdos sobre la persona fallecida, permitiendo la expresión de emociones, no establecer comparaciones, evitar decir frases hechas. Si no se sabe qué decir, mejor utilizar la comunicación no verbal, mostrando comprensión y apoyo, como un abrazo, una palmada en el hombro, simplemente aquí estoy para lo que necesites. Sí, nuestra presencia es muchas veces mejor si damos un abrazo, si acompañamos con un saludo afectuoso, demostrando nuestro sentir más corporalmente que con las palabras, sobre todo para evitar decir algo que no es lo que realmente queremos decir, respetando los momentos de soledad deseada y ofreciendo alternativas para quien no quiere estar en soledad también, desde luego, ¿verdad? Aceptando las diferentes formas de vivir el duelo sin exigir ni dar prisas, ayudando en formas prácticas y concretas, animando a la realización de todas las actividades necesarias para el mantenimiento de la salud.
2: Independientemente de la pérdida que usted sufra, se trata de algo personal. Así que no se avergüence de cómo se siente, ni crea que solo es apropiado sentir dolor por ciertas cosas. Si la persona, el animal, o la relación, o la situación era significativa para usted, es normal que se aflija por la pérdida que está experimentando. Sin embargo, sea cual sea la causa de su duelo, existen formas saludables de afrontar el dolor que con el tiempo pueden aliviar su tristeza y ayudarle a aceptar su pérdida, encontrar un nuevo propósito y finalmente seguir adelante con su vida.
1: Desde luego, haciendo nuestro trabajo, ¿eh? Recuérdelo muy bien. El tiempo por sí solo no lo va a curar, porque al tiempo hay que agregarle nuestro trabajo personal en el proceso del duelo. Ahora bien, ¿cuándo hay que pedir ayuda profesional?
2: Bueno, pues esto es, en algunas ocasiones algunas personas seguirán sintiendo tristeza, desolación y otros síntomas durante largo tiempo y con gran intensidad, y no se sienten capaces de afrontar el duelo, así que tienen la forma continua e intensa. Y alguna de las siguientes reacciones: será conveniente apoyarse con un profesional que le dé apoyo para que la persona en duelo pueda expresarse e ir sanando su sufrimiento. Estos son intensos sentimientos de culpa, pensamientos de suicidio, desesperación extrema, inquietud o depresión prolongada, síntomas físicos, ira incontrolada, dificultades continuas de funcionamiento y abuso de sustancias.
1: Bueno, es muy importante tomar en cuenta esto para que Si distinguimos alguno de estos síntomas, alguna de estas situaciones, pues inmediatamente, no lo dude, es importante pedir ayuda profesional. Y bueno, les recuerdo, no necesariamente con nosotros, con quien usted desee, pero atiéndase. Es importante atender el duelo para liberar el sufrimiento, ¿sí? Es muy importante, porque si no, este nos va a ahogar. Entonces, pues, ánimo. Bueno, pues, el tiempo nos alcanza, nos vamos a despedir con la invitación a que mantenga la sintonía del 1110 de amplitud modulada, XEWR, Cristo Rey Radio, para Ciudad Juárez, Chihuahua, El Paso, Texas, Las Cruces, Nuevo México y lugares circunvecinos. Así también, mantenga la sintonía en la web, www.cristoreyradio.com. Esto es para todo el mundo. Si Dios lo permite, estaremos de regreso aquí en su programa de fin de semana con Cristo Rey Radio,
2: acompañándonos en comunidad.
1: Mientras tanto, se despiden con amor
2: Lucy Zamudio
1: y Gerardo Vargas.
2: Seamos felices, Dios les bendiga.

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2: Oración para el viernes 25 de septiembre de 2026. San Fermín de Amiens y a San Cleofás. 25 TH Semana del Tiempo Ordinario. Amado Dios, qué sublime es poder despertar cada mañana, elevar mi vista al cielo y poderte decir desde lo más profundo de mi alma y mi corazón, gracias. Gracias, Señor, por el hermoso milagro de la vida, porque tú siempre pones alimentos en nuestra mesa. Porque proteges mi vida, la vida de mi familia y de mis amigos. Cuidas nuestro hogar y bendices nuestras actividades. Todo lo que tenemos, lo que somos y lo que está por llegar es a tu nombre, Señor. Tuya es la vida, el universo y la honra. Por favor, nunca te apartes de nuestro lado, pues nuestras vidas son plenas y dichosas porque tenemos la certeza que a donde vamos, tú siempre vas con nosotros. Amado Dios, te pido que en este nuevo día me ayudes a amarme, amar y servir, porque es en el amor donde está la esencia de la vida. Permíteme vivir y disfrutar intensamente de mi presente y las bendiciones que hay en mi camino, y no me dejes tener tristeza por sueños del pasado o ansiedad por pensar en el futuro. Padre eterno, dame sabiduría y confianza para aceptar que mi destino es el resultado de las acciones que haga aquí y ahora, y que si siembro con amor mis semillas y encomiendo mi vida y mis anhelos en tus manos, pronto habré de reunir una hermosa y abundante cosecha. Te pido también que me des buen juicio para cuidar mi mente y tener pensamientos que construyan. Dame de tu amor para compartir con los demás y, por favor, ayúdame a encontrar el lado alegre y esperanzador de la existencia. Señor, en este nuevo día que me regalas, quiero confiar con firmeza, servir generosamente y aguardar paciente en mi fe. Tú eres mi guía, mi esperanza, mi fortaleza y también mi mejor amigo. Te amo de todo corazón. Amén. Vivo con entusiasmo y esperanza, pues de la mano de Dios los mejores días siempre están por llegar. Haciendo esta oración con un corazón lleno de gratitud, amor, fe y esperanza, me permitirá acercarme a Dios para pedirle que sea el que ilumine mi camino y me guíe por sendas de triunfo, dicha y prosperidad. Confío, Dios me ama y me brindará hermosos regalos. 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

0: Son las 10:44.
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11: La primera muerte oficial registrada el 11 de septiembre fue la del padre Michael George, un franciscano y capellán del Departamento de Bomberos de Nueva York. El padre Michael acudió rápidamente al lugar de los hechos para administrar la extrema unción y rezar con los que estaban atrapados. Falleció por el impacto de los escombros y fue designado oficialmente como la víctima 0001. 25 años después, su legado va mucho más allá de este número.
12: Tanto la primera vez que lo veías como la última, tenías la sensación de ser la única persona en su vida. Conectaba contigo, te miraba directamente a los ojos y siempre le gustaba repetir tu nombre. Tenía esa gran facilidad para recordar a la gente. Cuando estabas con él, eras lo único que importaba.
11: Algunos de los últimos momentos del padre Michael fueron capturados por dos cineastas. A pesar del peligro de vida, este sacerdote se dedicó a los demás.
12: Recuerdo muy bien haber visto su vídeo. Michael está en la planta baja de la Torre Norte, la primera en ser impactada. Recuerdo que el alcalde Giuliani le dijo: Padre Michael, necesitamos sus oraciones hoy. Y él respondió: Estoy rezando por todos, de verdad que estoy rezando por todos.
11: El padre Mullen recuerda la homilía del funeral de su amigo. Las palabras demostraron el impacto que tuvo en quienes lo rodeaban.
12: Concluyó su homilía diciendo: Hoy enterramos el cuerpo de Michael, pero no su espíritu. Hoy enterramos sus ojos, pero no su visión. Hoy enterramos sus manos, pero no el servicio que prestó.
11: Cada año, la caminata de recuerdo del 11S del padre Mitchell Judge rinde homenaje a su memoria. Comienza con una misa en la iglesia de San Francisco de Asís y luego desanda el camino de su último viaje.
12: La iglesia lo echa de menos, la ciudad de Nueva York lo echa de menos. Necesitamos más personas como Michael Judge. Dios nos bendiga, nos dejó un gran legado que continuar y me alegra decir que hay gente dando pasos en este sentido.
11: Han pasado 25 años desde los atentados del 11 de septiembre y la valentía y humildad del padre Mitchell siguen conmoviendo las vidas de todos los que conocen su historia.
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18: Hola, ¿qué tal? Yo soy Arturo Vázquez, soy un abogado migratorio en El Paso, Texas. Les voy a hablar de la orden presidencial del 6 de agosto que instruye al Departamento de Estado y a CBP que cancele todo tipo de visas de papás y mamás que tuvieron hijos en Estados Unidos. No hay límite de tiempo hacia atrás y no importa que hayan pagado el parto. El 11 de agosto ACLU le pidió al juez federal que se apellidara La Plante que aclarara si esta orden era constitucional. Yo espero que este juez tome una decisión antes de octubre, ordenando a CBP que pare de cancelar visas y al consulado americano en Juárez que pare de revocar las visas de papás y mamás que tuvieron hijos en Estados Unidos. El peligro que le siguen a visas es muy pequeñito. Entre Juárez y El Paso hay más de 300,000 cruces diarios y solamente 100 visas están cancelando. Aunque el riesgo sea mínimo, les sugiero que papás y mamás de hijos ciudadanos no vengan a Estados Unidos hasta que este juez la plante haya tomado.
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0: ¿Qué tal? ¿Cómo están? Bienvenidos a su programa Todavía es Sagrada. Los saluda con mucho gusto su amiga Sara Diana.
1: Y Aime Ayala, bienvenidos.
0: Y como cada programa, los invitamos a que nos acompañen a rezar la Letanía de la Humildad. En nombre del Padre, y del Hijo, y del Espíritu Santo. Amén. Jesús, manso y humilde de corazón,
1: óyeme.
0: Del deseo de ser lisonjeado,
1: líbrame, Jesús.
0: Del deseo de ser alabado,
1: líbrame, Jesús.
0: Del deseo de ser honrado,
1: líbrame, Jesús.
0: Del deseo de ser aplaudido,
1: líbrame, Jesús.
0: Del deseo de ser preferido a otros,
1: líbrame, Jesús.
0: Del deseo de ser consultado,
1: líbrame, Jesús.
0: Del deseo de ser aceptado,
1: líbrame, Jesús.
0: Del temor de ser humillado,
1: líbrame, Jesús.
0: Del temor de ser despreciado,
1: líbrame, Jesús.
0: Del temor de ser reprendido,
1: líbrame, Jesús.
0: Del temor de ser calumniado,
1: líbrame, Jesús.
0: Del temor de ser olvidado,
1: líbrame, Jesús.
0: Del temor de ser puesto en ridículo,
1: líbrame, Jesús.
0: Del temor de ser injuriado,
1: líbrame, Jesús.
0: Del temor de ser juzgado con malicia,
1: líbrame, Jesús.
0: Que otros sean más amados que yo,
1: Jesús, dame la gracia de desearlo.
0: Que otros sean más estimados que yo,
1: Jesús, dame la gracia de desearlo.
0: Que otros crezcan en la opinión del mundo y yo me eclipse,
1: Jesús, dame la gracia de desearlo.
0: Que otros sean alabados y de mí no se haga caso,
1: Jesús, dame la gracia de desearlo.
0: Que otros sean empleados en cargos y a mí se me juzgue inútil,
1: Jesús, dame la gracia de desearlo.
0: Que otros sean preferidos a mí en todo,
1: Jesús, dame la gracia de desearlo.
0: Que los demás sean más santos que yo, con tal que yo sea todo lo santo que pueda,
1: Jesús, dame la gracia de desearlo. San José, tú eres el amoroso y castísimo esposo de la Virgen María, padre adoptivo de Jesús, proveedor y protector de la Sagrada Familia y de todas las familias. Tenemos entera confianza en tu amoroso cuidado por la vida que comienza y en tu fidelidad a la familia. Encomendamos a tus oraciones y a tu protección nuestros esfuerzos en favor de la vida humana. Ayúdanos a defender siempre a los bebés por nacer y a los ya nacidos, de manera que el regalo de la vida humana crezca en abundancia hasta llegar a la vida eterna, que nos promete y otorga tu Hijo y nuestro hermano Jesucristo, quien vive y reina con Dios Padre y el Espíritu Santo por los siglos de los siglos. Amén.
0: Amén. Pues muchísimas gracias por acompañarnos aquí en Cristo Rey Radio, en su programa Todavía es Sagrada. Y como ya lo habíamos mencionado antes, que queríamos hablarles sobre la Guerra Cristera, pues este año se conmemoran 100 años de la Guerra Cristera, el conflicto cristero, como le llaman algunos. Entonces, pues vamos a hablar un poquito de este tema, bueno, pues un poquito, una hora, todo el programa, pero es que es algo muy extenso, ya hay películas, libros, hay todo tipo de noticias e información. Entonces, bueno, pues al menos por una hora vamos a hablar de esta conmemoración, algo bien importante que ocurrió en México y que pues no se habla mucho, como en muchas cosas de la historia del universal, historia de México y historia en otros países, la historia del mundo, pues de algunas cosas no se hablan o se tergiversa la información, se platica de una manera y pues es difícil a veces, y son cosas que pues ocurrieron a lo mejor hace 500 años, pues cómo va a saber uno, ¿verdad?, la verdad de lo que ocurrió. Pero en este caso, pues la Guerra Cristera es relativamente hace poco. Ninguno de nosotros estábamos vivos, pero sí conocemos a nuestros bisabuelos, abuelos, en algunos casos, pues los papás, ¿verdad?, de personas mayores, sus papás, que sí se acuerdan de este conflicto, de esta Guerra Cristera que ocurrió en México. Entonces, gracias a esta gente que pues pasó, ¿verdad?, la información, pues sabemos lo que realmente pasó. Y pues muchas de las personas que murieron en la Guerra Cristera pues ya han sido elevadas a los altares.
1: Claro.
0: Entonces, pues bueno, por eso ahora conmemoramos 100 años de que esto ocurrió y vamos a hablar sobre...
1: Y también les queremos hacer la invitación, ¿verdad?
0: Sí, sí.
1: Sobre este tema que se va a dar, como bien decimos, casi no se habla y necesitamos
0: darlo a conocer, ¿sí? Entender qué fue darlo lo que pasó.
1: Conocer más, sí. Y es una forma de conmemorar también,
0: ¿verdad? Uh-huh, exacto.
1: Va a ser este tema, ¿verdad? Viva Cristo Rey, 100 años de fe y libertad. Va a ser un evento que va a ser en el Starlight Event Center, octubre 3 del 2026 a las 9 de la mañana.
0: Ya este sábado. Y luego, pues, para si quieren sentar en nuestra mesa, ahí vamos a estar ahí, vamos a tener nuestra mesa. Son 10 lugares, ya estamos ahí, Aime y yo. Si quieren estar en nuestra mesa, 8 personas que quieran acompañarnos, pues se pueden comunicar al WhatsApp 915-566-1407. Aquí también se pueden comunicar en la página de su programa, en la página de Facebook, de su programa Toda Vida es Sagrada. Así se llama la página. Programa Toda Vida es Sagrada en Facebook. Y bueno, pues van a estar los presentadores Rodrigo Iván Cortés, Yvonne Curi y el padre Rafael Becerra. Ellos tres van a estar hablando acerca de la Guerra Cristera. 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Si no alcanzan lugar en nuestra mesa, pues ahí los apartamos lugar en otra mesa, pero si se apuran, pues a lo mejor alcanzan en nuestra mesa.
1: $15, pero incluye el desayuno.
0: Incluye el desayuno, sí, la verdad es que está súper barato porque pues ya nada más el lugar está muy bonito, los presentadores es gente muy conocedora, historiadores, que saben mucho del tema, y bueno, pues es la contribución, lo está organizando la Liga Binacional Pro Vida Pro Familia, entonces pues vale la pena, no se lo pierdan, y vamos a hablar, pues ahorita la Guerra Cristera, como mencionamos, ocurrió hace 100 años en México, pero desafortunadamente los cristianos católicos específicamente, pero cristianos, siguen muriendo en todo el mundo, a causa de la persecución, o sea, a los cristianos se les sigue persiguiendo. Y de hecho, ya la Organización de las Naciones Unidas ya reconoció, no, perdón, la Unión Europea ya reconoció el término cristianofobia. O sea, el antes oíamos hablar de, pues, ¿de qué?
1: De homofobia.
0: Homofobia, islamofobia, ¿verdad? Entonces, ahora... ya se usa el término cristianofobia, porque desafortunadamente, pues, es a los cristianos se les está atacando y qué pena, pero pues asesinando, ¿verdad? Entonces, esto, aunque ocurrió en México hace 100 años, pues desafortunadamente sigue ocurriendo hoy mismo. Entonces, por eso es importante no olvidar la historia y...
1: Para no volverla a repetir.
0: Y bueno, pues vamos a ver qué fue lo que pasó hace 100 años en México.
1: Un conflicto nacido de la tiranía anticlerical. La Guerra Cristera, 1926-1929. Fue un enfrentamiento armado que inundó de sangre gran parte...
0: Gran parte del territorio mexicano, en el que los cristeros lucharon contra las políticas de intolerancia religiosa promulgadas por el gobierno de Plutarco Elías Calles. Pues Plutarco Elías Calles, el presidente de México de ese entonces, ¿verdad? Y entonces estas leyes se le conocieron como las leyes de Calles o las leyes de reforma. Y estas llamadas leyes de reforma erradicaron la libertad religiosa en México. Prohibieron el culto público. O sea que, por ejemplo, nosotros en Juárez, ya ven que bien suave hacemos el rosario ahí en el Estadio Benito Juárez. ¿Cómo se llama? No, en el... Pues sí, en el estadio que hay ahí cuando hacemos el rosario. O la marcha, a veces que hacemos marchas a la catedral. Bien. Exacto. Esos se clausuraron, como eran actos de culto público, ya no se podían hacer. Imagínense que ahorita, ¿verdad? Que el gobierno nos diga, no pueden rezar el rosario. o los 40 días en el centro. Ya ves que reza la gente el rosario ahí en el centro, ahí en la calle. Imagínate que el gobierno nos dijera, no, no pueden estar ustedes rezando aquí en la vía pública. Entonces, pues qué triste, ¿verdad? Que no nos dejen a nosotros realizar nuestro culto público. Entonces, lo que hizo el gobierno es que clausuraron escuelas y hospitales católicos, fíjate, hospitales. Expulsaron a sacerdotes extranjeros y confiscaron bienes propiedad de la iglesia. No, si estos no daban pisadas sin guarache. Lo que querían eran los bienes de la iglesia. Calles quiso erradicar el catolicismo y crear un nuevo modo de vida, leyendo con frecuencia obras de autores basados en la utopía socialista, queriendo lo mismo para México. Esta no fue una simple disputa política, fue un ataque directo contra el orden natural y contra el derecho inalienable del ser humano a adorar a Dios. Entonces, ¿qué hizo el pueblo fiel de México? Pues gritó, ¡viva Cristo Rey! Al principio, los fieles y la jerarquía adoptaron posturas pacíficas en su resistencia a la llamada Ley Calles. El movimiento cristero fue organizado por la Liga Nacional de la Defensa de la Libertad Religiosa, un grupo de derechos civiles y religiosos establecidos en 1925, y hubo diversas protestas pacíficas en todo México. Solo cuando el diálogo fue ignorado y la persecución se intensificó, los cristeros tomaron las armas contra el gobierno en defensa de la fe, con el lema de combate, ¡viva Cristo Rey! La rebelión de los católicos cambió la ruta histórica del país al defenderse ante un gobierno que quería eliminar la libertad de creencias, expresando su protesta final ante la intolerancia religiosa y la falta de respeto a la libre conciencia de la fe.
1: El pueblo fiel como protagonista, no la jerarquía. Es fundamental entender quiénes fueron realmente los cristeros. El movimiento armado de los cristeros no fue promovido por los obispos, aunque algunos lo aprobaron, sino por ciudadanos mexicanos. Católicos que defendían su derecho a la libertad religiosa y a tener un culto público. El bando cristero estaba formado por un ejército informal de personas pertenecientes sobre todo a clases populares, campesinos, artesanos y trabajadores urbanos. Debido a la falta de sacerdotes y de la estructura jerarquizada de la iglesia, tocaba con frecuencia a los seglares e incluso a veces a las mujeres laicas dirigir las misas blancas y celebrar por cuenta propia los matrimonios, bautizos y comuniones. Esto revela una verdad eterna. Cuando los pastores son perseguidos, el rebaño no se dispersa en iglesia, en misión.
0: Ahí sé que, y nosotros en la confirmación, pues somos también confirmados como sacerdotes, ¿verdad?
1: Sí, no, a nosotros nos pasó como iglesia, Nuestra Señora de la Asunción, estuvimos sin sacerdote, que sería un año y medio, cuando se fue el padre Saúl Pacheco, y el día que aquí llegara el sacerdote actual, estuvimos un año y medio sin sacerdote. Híjole, es el año que más actividades hemos tenido.
0: Porque no tenían sacerdote para que les sostuviera.
1: Sí. Hicimos retiros bien padres de evangelización, con bastante gente, arriba de 100 personas en los retiros de evangelización. A veces íbamos sacerdotes retirados a darnos misa, a veces ahora sí que diáconos o hasta laicos consagrados que podían hacer únicamente la liturgia de la palabra, porque claro, pues no pueden, nadie puede consagrar más que el sacerdote, ¿verdad? Claro. Era la liturgia, pero pues teníamos nuestras lecturas y así, estoy hablando entre semana, porque en domingo siempre nos mandaban sacerdote. Entonces era muy bonito porque sí, la verdad, sí saca, es como cuando tú, te vas de viaje y dejas tus niños, dejas con el mayor de edad, ¿verdad? Con el de 18, se portan mejor que cuando tú estabas.
0: Sí, todos le sale lo responsable.
1: Sí, ¿verdad? Así éramos nosotros, como ovejas sin rebaño, pero ovejas muy bien portadas, porque al fin y al cabo estaba Jesús en medio de nosotros. Sí. Y mucho fruto en ese tiempo. Estuvo muy bonito porque pues no había sacerdote. Sí había unos sacerdotes que iban a dar misa, pero nosotros con retiros, evangelizaciones, y seguía la obra de Dios, seguía, es la verdad. Seguían los ministerios, seguía el grupo de jóvenes, seguía el grupo de matrimonios, grupo de evangelización, lectores, o sea, todo seguía. Entonces, claro, nos hacen falta los sacerdotes porque
0: sí, pues
1: no podemos estar sin la Eucaristía.
0: La comunión, la confesión.
1: La confesión, era muy difícil.
0: Los ritos sacramentales, ¿verdad?
1: Sí, obvio. O sea, no podemos vivir sin los sacerdotes. Ojo, o sea, el sacerdote tiene que estar sí o sí, pero nosotros como laicos acordémonos que también mientras que llega un sacerdote.
0: Pues es que pues, nos tenemos que dar cuenta
1: que
0: nosotros
1: la casa.
0: Como laicos, exacto, somos parte de la, somos la iglesia.
1: Uh-huh. Bueno, dice, la minoría cristera exige un compromiso renovado hoy. La cristiada no es solo historia, es interpelación. A 100 años de la guerra cristera, la iglesia recuerda el testimonio de los mártires, no para celebrar la guerra, sino para promover la libertad religiosa, la reconciliación y la construcción de paz. A 100 años del inicio de la guerra cristera, la conferencia del Episcopado Mexicano hizo un llamado a transformar la memoria de aquellos acontecimientos en un compromiso renovado con la libertad religiosa, afirmando: no pedimos un privilegio para los católicos, defendemos un derecho de todos, creyentes de cualquier confesión y también de quienes no creen, reconocido en la Declaración Universal de los Derechos Humanos. La libertad religiosa no es un privilegio eclesiástico, es un derecho inscrito por Dios en la naturaleza humana. Nuestra responsabilidad como católicos, testigos, no espectadores. Es lo que es parte de lo que estamos diciendo ahorita, o sea, tenemos que ser testigos, tenemos que ser activos, ¿verdad? Uh-huh. Presentes y activos. No solamente espectadores. Ay, yo he escuchado últimamente mucho
0: como
1: la frase.
0: Que la iglesia nana los nuevos sacerdotes.
1: Sí,
0: y pues no.
1: Y tú nomás vas ahí y por eso mucha gente antes decía, ah, voy a oír misa. ¿Cómo que oír misa? Yo, si mis hijos no contestan, les hago así y les digo, conteste la misa.
0: Codazo, ajá.
1: Si no están cantando, sino porque no nomás vamos a ver ahí qué nos dan, a ver qué. La misa se contesta, se participa.
0: Exacto.
1: Y no nomás en la misa.
0: Nosotros somos parte del sacrificio.
1: Somos la iglesia activa. Últimamente he escuchado cómo dice algunos católicos que están activos, precisamente, valga la redundancia. Dice, yo soy católico, pero católico activo.
0: Mm.
1: Es que hay muchos católicos que pues, no son activos.
0: Oye,
1: ¿cómo son de nombre?
0: Lo que te decía el padre Pío de Pietrelcina, que ay, él decía que hay muchas personas en el purgatorio. Porque
1: tibios.
0: Porque en vida fueron tibios. O sea, hay muchas almas en el purgatorio que nunca confesaron su tibieza.
1: Ahí está.
0: Y entonces, pues eso, que nada más van a misa, pero en misa están pajareando, no están poniendo atención. O luego los que rezamos el rosario pensando que ahorita se acaba, viendo el reloj. O, ¿verdad?, escuchando misa, o vean, escuchando en lugar de participar en la misa. Pensando de que, ay, ahorita llego y pongo los frijoles y pongo la carne y hago
1: claro.
0: Esto, hago lo otro. O sea, que se hacen todo menos en misa.
1: Ándale. No, sí, eso es muy importante, no, no ser tibios, ¿verdad? Ahora sí que ser católicos activos, porque ni modo que ser católico, pero de los que no van a misa.
0: Uh-huh. Es
1: como decir, soy pintor, pero de los que no pintan. Soy alpinista, pero de los que no escalan, no suben a la montaña.
0: No.
1: Soy patinador, pero de los que no patinan. O sea, católico
0: y pedirle a Dios, ¿verdad? Porque pues es una gracia el que te arda nuestro corazón, ¿verdad? Al escuchar las escrituras.
1: Que te arda el corazón.
0: Ese celo apostólico. Entonces, si no lo tenemos, pues pedirlo en oración y confesarlo a nuestro sacerdote, a nuestro confesor. Confesar, estoy pecando de tibieza. Fíjate.
1: No hay que caer en el purgatorio por tibieza.
0: Muchos, yo creo que caemos en eso.
1: Muchos.
0: Yo, empezando yo.
1: Dice, la amenaza contra la libertad religiosa ya no proviene únicamente de la falta de disposiciones legales. Hoy la persecución tiene dos rostros: la cultura del silencio, la presión social y las leyes que criminalizan la conciencia moral. El catecismo de la Iglesia Católica enseña que la libertad religiosa es una exigencia de la dignidad de la persona humana. Catecismo de la Iglesia Católica 2106. Y el Concilio Vaticano II en Dignitatis Humanae afirma que nadie puede ser forzado a actuar en contra de su conciencia, ni impedido de actuar conforme a ella. Dice, los cristeros nos recuerdan que la indiferencia ante la persecución contaba con el gobierno, que era con la fe y el valor de todos los católicos. Estaban dispuestos a levantarse e incluso a perder la vida, todo por esa misma valentía, que es la que Cristo exige en cada bautizado. Es ese momento, en ese momento de la historia. O sea que Cristo nos exige esa valentía a todos, la valentía de los cristeros, de los santos, de los mártires, de los que murieron por la fe, pues es la que se nos exige a todos, ese nivel de amor es el que deberíamos de tener.
0: Nuestra vida.
1: Sí, de dar Cristo. Nuestra vida. Y a veces decimos, no, yo daría la vida por Cristo, pero no perdonamos al enemigo que o al amigo. Pero, imagínate, ¿cómo vamos a andar dando la vida por Cristo si en lo poquillo?
0: Yo doy la vida por Cristo, pero no me pidas que me levante temprano. No. Doy la vida por Cristo, pero no me pidas que vaya y le sirva un vaso de agua a quien lo necesita. O doy la vida por Cristo, pero no me pidas que me levante a hacer de cocinar. Pues no.
1: No. La sangre de los mártires cristeros no fue derramada en vano. Es semilla viva que brota en cada católico, que se atreve a decir en su trabajo, en su familia, en su cultura, ¡viva Cristo Rey!
0: ¡Viva!
1: Sí, porque si te da vergüenza, ¿verdad? Ahora sí que decir tu fe, pues en el medio ambiente en el que te muevas, ¿verdad? En tu trabajo, en tu escuela, en donde sea, pues no eres digno, ¿verdad? De ser, o sea,
0: los
1: acá calladito, que no se enteren que soy católico.
0: Que no se enteren que soy católico. Los cristeros nos recuerdan y nos invitan, nos interpelan a acabar con esa tibieza, ¿verdad? Uh-huh. No hay que ser tibios, no hay que ser almas blandengues, tibias, porque pues hasta Jesús nos vomita, ¿verdad? Los tibios.
1: Ándale, hay que ser como Pedro. Todo, nada. Dice, Pedro se aventaba. Tremendo, ¿verdad? Se aventaba, o sea.
0: La hermana Clara. Todo o nada.
1: Era el signo de ella, todo o nada.
0: O sea, aquí nos invitan. ¿En qué área concreta de tu vida sientes que la fe católica está siendo silenciada o marginada? ¿Y qué primer paso podrías dar hoy para defenderla con valentía? Fíjate, ahí nos están invitando. Y bueno, esa es así como que una introducción de lo que, pues un poquito de lo que fue la guerra cristera hace 100 años. Uh-huh. Ahora, fíjate, fíjense todos los que nos escuchan en Cristo Rey Radio, pues la guerra cristera también se vivió aquí en El Paso, Texas, de una manera muy, muy importante. Entonces, también en El Paso, Texas, aquí llegas tú, bueno, pues hasta acá fue el otro lado del charco.
1: Nos tocó.
0: Y también tocó a El Paso, Texas vivir. Entonces, vamos a hablar qué protagonismo o qué papel jugó El Paso, Texas en la guerra cristera en México. Bueno, pues un minuto. El Paso, Texas, de hecho, fue refugio de fe en la guerra cristera. El contexto, pues fue una persecución que cruzó la frontera. La guerra cristera, como ya les habíamos mencionado, pues fue cuando Plutarco Elías Calles quiso reducir el número de sacerdotes en el país. Entonces hubo muchos sacerdotes extranjeros y aún mexicanos y seminaristas y religiosas y religiosos y monjas que tuvieron que salir de México, porque si se quedaban pues peligraba su vida, y de hecho pues muchos murieron. Muchos sacerdotes y monjas y religiosos y religiosas murieron en este conflicto armado, pero los que pudieron. Entonces hubo muchos sacerdotes extranjeros y aún mexicanos y seminaristas y religiosas y religiosos y monjas que tuvieron que salir de México, porque si se quedaban, pues peligraba su vida, y de hecho, pues muchos murieron, muchos sacerdotes.

0: después de esta pausa, no se vayan, vamos a hablar del papel que juega, que jugó El Paso, Texas en la Guerra Cristera.
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0: Bueno, y estamos de vuelta aquí en su programa Todavía es Sagrada. Muchas gracias por acompañarnos, por sintonizar Cristo Rey Radio. 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Es un edificio que está en la calle Airway, camino al aeropuerto, aquí en El Paso, Texas. Es a las 9 de la mañana, un evento, La Fe y la Libertad Religiosa, la Guerra Cristera, a 100 años de su conmemoración. 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Y pues para mayor información, en la página de Facebook, Programa Todavía es Sagrada, o en la Liga Binacional Provida Pro Familia, o en el WhatsApp 915-566-1407 para aprender más de la guerra cristera. Y pues ahorita vamos a mencionar el papel protagónico que tuvo nuestra ciudad. Pues como que me da orgullo, como que me da gusto. Qué bonito que vivimos aquí. Porque para los que, como El Paso, Texas, fue un lugar que recibió, que tuvo sus brazos abiertos a tantas personas que estuvieron escapando, ¿verdad?, por su vida en esta, hace 100 años, por el conflicto cristero. ¿Y cómo sigue siendo El Paso, Texas, un lugar donde se sigue recibiendo a personas de México y de Sudamérica, ¿verdad? Todavía.
1: Es que son los frutos de... Hubo semillas sembradas, ¿verdad? El semillero de la guerra cristera, ¿verdad? De todas esas personas que dieron su vida, entre ellos, pues, ¿quién? Pedro Jesús Maldonado.
0: El padre Pedro Jesús Maldonado.
1: Las reliquias están actualmente en San Patricio.
0: Sí, el padre Pedro Jesús Maldonado, él, pues, como durante la ley Calles, durante este conflicto cristero, guerra cristera, contra la Iglesia Católica, fue... contra la Iglesia Católica, punto. Y los católicos. Entonces, por 3 años fue esta guerra de fusil, ¿no? Que ahorita es una guerra espiritual, ¿verdad? La que estamos llevando a cabo. Y ahorita, pues, es el rosario lo que necesitamos y nuestro crucifijo. Pero en ese entonces, pues, sí era el fusil y eran las armas. Entonces, y la gente, pues, tantos... personas que murieron, y ya personas ya están en los altares. Está Joselito Sánchez del Río, está el padre Jesús Maldonado, gente que el padre Miguel Agustín Pro, los 27 cristeros, mártires cristeros, que también ya están en los altares, que fueron todo el grupo, fueron 27 personas. Y tantas personas que están todavía, de hecho, sus causas siendo revisadas para subir a los altares. Ahora sí que, como dices tú, pues mucha sangre se derramó y fueron muchas las semillas
1: de esta guerra.
0: Entonces, como venían huyendo, entre las personas que estaban huyendo, pues el padre Maldonado vino a estudiar como seminarista aquí al Paso, Texas. Regresa a Chihuahua como sacerdote, y fíjense, aún y que el conflicto cristero fue del 1926 a 1929, después de la guerra cristera todavía había conflicto del gobierno federal contra la iglesia, tanto así que el padre Maldonado murió en 1930 y algo, o sea, casi 10 años después de que se había acabado el conflicto, todavía había pelea del gobierno federal contra los católicos.
1: ¡Wow!
0: Ajá, así. Pero bueno, continuamos. ¿Qué papel jugó El Paso, Texas en la guerra cristera? La frontera, fue un puerto seguro de acogida. Durante la guerra cristera, entre 1926 y 1929, la frontera norte entre Ciudad Juárez, Chihuahua, y El Paso, Texas, constituyó un puerto seguro de acogida para católicos mexicanos que ante las restricciones anticlericales impuestas por el gobierno de Plutarco Elías Calles, cruzaban la frontera hacia El Paso para recibir los sacramentos. La gracia de Dios no puede ser sofocada por ningún decreto humano y la frontera se convirtió en puente de salvación espiritual.
1: Fíjate. O sea que estamos bendecidos aquí.
0: Los de Juárez se venían para acá para recibir
1: sus sacramentos.
0: Sus sacramentos.
1: Y qué bueno, esa que es una ciudad ahora sí que binacional, tiene también sus ventajas porque pues se pudo venir todas esas personas, ¿verdad?, para acá y nosotros...
0: Salvar la vida.
1: Sí, nosotros, dar ese, pues, esa... ¿Qué sería? Sería una obra de caridad.
0: Sí, ¿verdad? Sí,
1: creo. Y todavía, como dices tú, ¿verdad?, que se siguen recibiendo las iglesias en estos tiempos ya pasados que estaban llenas de migrantes. Y recibiendo migrantes, dándoles de comer, dándoles ropa, un techo donde dormir. O sea, sigue siendo una ciudad muy noble, ¿verdad? El Paso, Texas, en ese aspecto. Y
0: nuestros sacerdotes llamándonos a ser parte de la Ministerio de Migración. Unas personas con el transporte, otras personas llevando pañales, otras personas llevando comida. ¿Te acuerdas cuando en las iglesias estábamos dando comida? Entonces cada grupo se organizaba. A nosotros nos tocaba, no sé, los martes en la mañana el desayuno. Y entonces cada grupo de comunidad o ministerio hacía un rol
1: algo.
0: Exacto. Y entonces ya se quedaba el rol de que nos toca tal día ir a llevar la cena. Y entonces, y era muy bonito ir y alimentar.
1: Ayudar.
0: Y cada quien que lo que podía. Y unas personas estaban consiguiendo boletos, otras personas prestando los teléfonos para llamar, otras personas, como digo, en el transporte, de que se necesita llevar al aeropuerto a una familia.
1: Reuniendo familias.
0: Exacto.
1: Reuniendo familias. Y todo, que había gente buena y gente de toda. Ahí salieron los memes de la de los frijoles.
0: ¿Qué fue eso?
1: Que no le gustaba que le dieran frijoles.
0: Ah, es cierto.
1: Que se hizo muy famosa. Pero había muchos inmigrantes. Es que era de todo. O sea, no nomás inmigrantes de aquí, cerquitas o de México. O sea, venían de todos lados.
0: De Rusia, de Turquía.
1: De acá abajo en Latinoamérica.
0: Sí, de Latinoamérica. Que no hablaban español, personas que no hablaban español y que eran pues de Guatemala o pues sí de Honduras y no hablaban español.
1: Hondureños, mucho hondureño, mucho, que hasta ya se instalaron, por decir, en Juárez, ¿verdad? Muchos que quedaron por allí y pusieron restaurantes de todos tipos de comidas de por allá, ¿verdad? Pero es la ciudad de El Paso siempre ayudando.
0: Sí. Bueno, pues entonces tuvieron un papel importante los obispos, sacerdotes y religiosos expulsados de México, muchos de los cuales se establecieron temporalmente en ciudades como El Paso y San Antonio en Texas y Los Ángeles, California. Desde ahí los exiliados pronunciaban conferencias, escribían cartas pastorales y concedían entrevistas describiendo la situación en México. Aún privados de su patria y de sus templos, estos hombres de Dios no silenciaron la voz del Evangelio. Y fíjate, justamente fue gracias a que personas se pusieron en contacto con los caballeros de Colón en Estados Unidos, que ya Estados Unidos ayudó a calmar este conflicto, a que terminara esta guerra cristera, que se sentara tanto el gobierno federal como los prelados mexicanos para lograr calmar el asunto. Y así como que, bueno, ya no quieren que sigamos con la guerra, bueno, pues ustedes van a dejar de perseguirnos, ¿verdad? Y nosotros pues vamos a dejar los fusiles, que pues desafortunadamente el gobierno federal no creas que cumplió a 100%, porque como te digo, de todos modos, aún y que ya los católicos dejaron los rifles, los fusiles, las armas, pues de todos modos el gobierno federal siguió poco después todavía con esa persecución, ya menos pero siguió con esa persecución. Pero fue gracias a los caballeros de Colón de aquí de Estados Unidos.
1: Sí, porque antes no había como que el Facebook y que la información corría tan rápido. Entonces, eran otras épocas.
0: Entonces, todas estas personas exiliadas en Estados Unidos fueron las que movieron ahora sí que los católicos americanos de Estados Unidos para que pudieran ayudar a detener esta guerra. Si no, pues yo creo que se hubiera seguido más tiempo, ¿verdad? Sí. A los obispos y sacerdotes exiliados se sumaron miles de mexicanos que cruzaron la frontera huyendo del conflicto, cuyos testimonios personales llegaron a parroquias y diócesis en Estados Unidos y contribuyeron a despertar la solidaridad entre muchos fieles, así como los primeros mártires de la iglesia primitiva encendieron el fervor de las comunidades que los acogían. Los refugiados cristeros hicieron lo mismo en suelo tejano. Fíjate.
1: Muy bien. El Paso como cuartel de operaciones políticas y estratégicas. En enero de 1927 circularon en El Paso, Texas, volantes impresos por los caballeros de Colón en los que proclamaron al líder de la Asociación Mexicana de Juventud Católica, René Capistrán Garza, como presidente de México en cuanto triunfara la rebelión cristera. Los rebeldes tenían incluso como ministro de guerra al abogado José F. Gándara, quien vivía como refugiado en la ciudad paseña. El Paso no fue solo un refugio espiritual, sino también nodo de resistencia organizada frente a la tiranía anticlerical. Fíjense lo que estábamos diciendo ahorita. O sea.
0: Pues sí, gracias. Y es que pues somos todo un cuerpo, ¿verdad? Los protestantes se fascinan de cómo Iglesia Católica da misa en El Paso y es la misma misa que hay en Washington y que hay en Ciudad de México y que hay en San Antonio y es la misma misa y las mismas lecturas que hay en Juárez. ¿Por qué? Porque somos un cuerpo. Entonces, pues el momento en que ahora sí que dolía en México, dolía el cuerpo de Cristo, su iglesia se dolía en México, pues Estados Unidos reaccionaba y hacía algo al respecto, ¿verdad? Con todos hermanados. Y ojalá también sigamos haciendo eso con los hermanos, ahora sí que más cerquita de aquí, de nuestra casa, los de nuestra colonia, los de nuestra parroquia, pero pues también en oración con nuestros hermanos católicos y cristianos en Nigeria, en Siria, en Medio Oriente, en Ucrania, en Israel, en Palestina. En Palestina están las iglesias católicas, también hacen misa y bombardeando y cayendo bombas, y los sacerdotes y religiosas en Palestina y en Israel, pues siguen dando misa, siguen funcionando.
1: Wow. La ordenación de un mártir en tierra paseña. Un caso sobresaliente es el de San Pedro de Jesús Maldonado, sacerdote mártir cristero originario de Chihuahua, quien fue ordenado sacerdote en la Catedral de San Patricio del Paso por la persecución anticlerical en México. Su martirio posterior fue también el asesinado en 1937.
0: Fíjate, 10 años después de que se acabó el conflicto.
1: Por su fidelidad a Cristo. Revela cuánto significó El Paso como semillero de sacerdotes que llevaron la fe de regreso a México. Aunque ello le costara la vida, la iglesia lo canonizó en el año 2000.
0: Y están sus reliquias en la Catedral de San Patricio para cuando quieran ir a visitarlas y a pedir intercesión al Padre Maldonado. Pues por nosotros, por la guerra espiritual que estamos ahorita pasando y pues también por tantas almas y pues tantas personas que están sufriendo la persecución religiosa en todas las partes del mundo.
1: Si visitan la Catedral San Patricio ahí en el centro, entran, ¿verdad?, a la iglesia, y a su mano derecha, donde está el ambón, donde se leen las lecturas, uh-huh, ahí pegadito al lado derecho, es una caja así bastante grandecita, de madera, que ahí dentro es donde van a poder encontrar ustedes esas reliquias de las que les estamos hablando. Visítenla para que comprueben eso y vayan a pedir intercesión. Bueno, comunidades religiosas que encontraron hogar en El Paso. Durante este tiempo, algunas comunidades religiosas de México se establecieron en El Paso tras ser expulsadas como las adoratrices perpetuas del Santísimo Sacramento, quienes a raíz de su expulsión se asentaron en El Paso y fundaron un monasterio de Cristo Rey. Estas religiosas, lejos de su tierra natal, continuaron la adoración eucarística, que es el corazón de la vida de la iglesia. La persecución no apagó la lámpara del Santísimo, la desplazó hacia donde pudiera seguir ardiendo. Se me pone la piel chinita, me encantan ellas, me encanta ir a encontrar un poquito de paz. Todos los que
0: con las adoratrices
1: hemos ido, sabemos que ahí se siente la oración, ¿verdad? Uh-huh. Vayan los que no han ido, es en la Cotton, ¿verdad? Uh-huh. Es por la calle Cotton, ahí van a encontrar.
0: Y Texas. Bueno, cerquita de Cotton y Texas.
1: Cerquita de Cotton y Texas.
0: Cotton y McGuffin, creo que es.
1: Por ahí.
0: Uh-huh. Y también están las adoratrices allá por North Loop, creo.
1: También. Uh-huh. Bueno, yo la que he ido es acá y muy bonito, la verdad. Uh-huh. Mucha oración. Una comunidad de fe transfronteriza. Al explicar el papel de la frontera, se destaca que El Paso y Ciudad Juárez constituyen una comunidad de la fe transfronteriza que fue testigo de los efectos de este evento histórico. Esta realidad revela algo profundo. La Iglesia Católica no conoce fronteras políticas. La comunión de los fieles supera cualquier muro, cualquier decreto y cualquier ejército. Cristo es el mismo a ambos lados del río grande. Fíjate, qué bonito, ¿verdad? El legado transmitido a las generaciones siguientes. Los católicos hispanos de Estados Unidos han recibido como legado de los cristeros un compromiso con la fidelidad, el testimonio y la misión. La fidelidad a la fe defendida. El testimonio de una vida coherente con el ejemplo de Cristo y la misión de llevar el Evangelio a todas las naciones, comenzando con esta tierra que ha acogido a tantos cristianos hispanos. El martirio nunca es en vano. La sangre de los cristeros sigue siendo semilla de fe en las comunidades católicas hispanas de Texas y de todo Estados Unidos. O sea, ellos ya dieron la vida por la fe. ¿Qué compromiso nos dejan a nosotros? Uh-huh. O sea, nosotros también ya nos dejan una gran tarea, un gran compromiso de defender también. Pues ahora sí que la fe, que no nos quiten esa libertad de fe. Que pues, no sé si se acuerdan que un poquito en la pandemia, como que obviamente pues no había misas, ¿verdad? Por el contacto físico y todo, hubo un grupo de personas que fuimos ahí con el obispo y le pedimos que por favor hubiera misas, que hubiera sacerdotes en los hospitales, porque en ese momento no lo sabía. ¿Y qué creen que pasó? Se abrió la línea de ayuda en la que podías hablar si tu persona tu familia se estaba muriendo y necesitabas un sacerdote. La diócesis te iba a mandar uno, y ahí estuvimos pidiéndole eso al obispo con oración y con paz y con
0: los rosarios que rezamos la diócesis,
1: que fue ya que mi familia, mis hijos y yo, pues gracias a eso que nos sirvió, un sacerdote fue a esa línea de ayuda a darle la última unción a mi hija. Entonces hay que defender la fe cuando te diga, no, pues es que ya no va a haber misa, no, pues es que ten la valentía. Uh-huh. Ten la valentía de decir, pues, quiero que siga habiendo misa, que mi fe sea pública, defender mi fe, como sea. Entonces, hay que ser valientes. Un ejemplo vivo para nuestros días. Al reflexionar juntos sobre este episodio histórico, podemos no solo revivir el testimonio de quienes nos precedieron, sino avivar nuestro compromiso como cristianos. En una época en que la libertad religiosa sigue siendo cuestionada en diversas partes del mundo, el ejemplo del paso durante la guerra cristera recuerda que la iglesia florece precisamente cuando es perseguida. Fíjense, la iglesia florece cuando es perseguida, apúntele, pues sus raíces no están en la comodidad, sino en la cruz de Cristo. La historia del paso durante la cristiada es un testimonio luminoso de que la iglesia, aún en el exilio y la persecución, nunca cesa de ser madre, maestra y su santuario para sus hijos. Como escribió Tertuliano en el siglo II, la sangre de los mártires es semilla de cristianos. Apúntele, la sangre de los mártires es semilla de cristianos. O sea que no es en vano. ¿De qué manera crees que el sacrificio de los cristeros y el papel de las ciudades como El Paso deberían inspirar hoy a los católicos a defender la libertad religiosa y su propia, en su propia cultura y contexto?
0: Ahí de tarea, ¿verdad? Nosotros como paseños ahora, nosotros que vivimos en la ciudad del Paso, y que el Paso nos ha acogido, que ha acogido a tantos mexicanos y pues tanta gente de todo el mundo, por, como dices, por ser ciudad fronteriza de países de Sudamérica, pero países de todo el mundo, es una amalgama muy bonita, muy interesante, El Paso, Texas. Y pues empezando, no nada más que recibe, y es muy bonito, a personas de todas las naciones y de todos los credos, pero que en este momento particular, ¿verdad?, estamos hablando cómo recibió a tantos católicos que pues venían perseguidos, ¿verdad?, para salvar su vida, pero no solamente pues nos permitió, les permitió salvar su vida, sino también salvar y reproducir, continuar su vida apostólica, su vida católica, como el caso de las adoratrices. No sé si también fue el caso de los padres de Michoacán, que están aquí los franciscanos, si llegaron aquí en ese entonces o cuando llegaron, pero pues también, si no fue en ese momento,
1: en algún momento.
0: En algún momento, exacto, se vio la posibilidad de que El Paso recibiera a los padres franciscanos de Michoacán. Y entonces, ¿cuántas parroquias tienen los padres franciscanos?
1: Exacto.
0: Entonces, qué bonito que gracias a que El Paso pues se ha abierto y ha sido muy generoso, se han multiplicado estas comunidades y permiten, y pues están vivas, ¿verdad? Y a nosotros pues nos están dando los servicios religiosos, los sacramentos, como dices tú, los la extrema unción, bautizos, matrimonios, confirmación, tanta vida, pues sí, cristiana, espiritual, tanta vida espiritual que nos dan. Y pues todo eso gracias a que El Paso se abrió a las personas que venían huyendo el conflicto, durante el conflicto cristero, las leyes anticlericales. Y fíjate, va, vamos a poner de mi cosecha, de lo que ya hemos hablado antes, tú y yo, hay que fijarse por quién votamos.
1: Siempre.
0: Hay que fijarse por quién votamos, porque, pues, ¿a quién puso a Calles? ¿Verdad? ¿Y quién puso a Obregón allá en México?
1: El voto.
0: ¿Cómo fue que ganó? Pues quién sabe, a lo mejor esta ganó de chacho, ya vete a saber. Pero qué tal que sí, fue por democracia, ¿verdad? Si no, pero es el punto, o sea, ¿cómo llegaron estas personas a esa posición de poder? ¿Verdad?
1: Las pusimos ahí.
0: Exacto, exacto. Entonces, fíjense, hay que fijarnos, porque vamos a votar, que la persona, el candidato por el que vayamos a votar, pues que no sea anticlerical, que no sea antirreligioso, que no vaya a querer terminar con mis derechos, ¿verdad? Que con el primero, el más importante, el que mencionamos siempre, el derecho a la vida. Y de ahí en fuera, pues todos los demás, ¿verdad? Derechos humanos. Y bueno, pues los derechos humanos no nos los da el gobierno. Los derechos humanos nos los da Dios, y el gobierno, las leyes, los reconocen. No quiere decir que el gobierno nos esté dando derechos, El gobierno reconoce los derechos que nosotros ya tenemos por el simple hecho de existir. Y bueno, pues con esto nos quedamos, terminamos. Los esperamos el sábado 3 de octubre en la plática, conferencia, la presentación de 100 años de fe y libertad religiosa. 3 de octubre a las 9 de la mañana.
1: En el Starlight.
0: En el Starlight Event. Y que Dios los bendiga y viva Cristo Rey.
1: Dios los bendiga, viva Cristo Rey.
2: Son las 11 con 51 minutos.
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0: rezo del Ángelus. El ángel del Señor anunció a María y concibió por obra y gracia del Espíritu Santo. Dios te salve, María, llena eres de gracia. El Señor es contigo. Bendita tú eres entre todas las mujeres y bendito es el fruto de tu vientre, Jesús. Santa María, Madre de Dios, ruega por nosotros, pecadores, ahora y en la hora de nuestra muerte. Amén. He aquí la esclava del Señor. Hágase en mí según tu palabra. Dios te salve, María, llena eres de gracia. El Señor es contigo. Bendita tú eres entre todas las mujeres. Y bendito es el fruto de tu vientre, Jesús. Santa María, Madre de Dios, ruega por nosotros, pecadores, ahora y en la hora de nuestra muerte. Amén. Y el Verbo de Dios se hizo carne y habitó entre nosotros. Dios te salve, María, llena eres de gracia. El Señor es contigo. Bendita tú eres entre todas las mujeres, y bendito es el fruto de tu vientre, Jesús. Santa María, Madre de Dios, ruega por nosotros, pecadores, ahora y en la hora de nuestra muerte. Amén. Ruega por nosotros, Santa Madre de Dios, para que seamos dignos de alcanzar las promesas y gracias de nuestro Señor Jesucristo. Amén. Oración. Infunde, Señor, tu gracia en nuestros corazones, para que cuantos por el anuncio del ángel hemos conocido la encarnación de tu Hijo Jesucristo, por su pasión y su cruz lleguemos a la gloria de su resurrección. Por Jesucristo nuestro Señor. Amén.
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Gracias por estarnos acompañando, criaturas del Señor. Saludos a Leti Martínez, allá en Nashville, Tennessee. Dice que es de Guanajuato, Leti. Saludos a los paisas de Guanajuato. Saludos a Guillermina Hernández, allá en Los Ángeles, California, echándole rayas al tigre. Qué bueno, eso es Toño, Pepito y Flor. Saludos a Fanny Ornelas. Saludos, no nos dice dónde nos escucha, pero pues bueno, muchas gracias. Ah, dice, saludos de la comunidad de La Gloria. Bueno, pues saludos. Man Ramírez, allá desde la Ciudad de México, dice Estela Pérez García, desde Santana, California. Dice que anda por, eso es bueno, llevando ya a los chamacos. Nasa Macías, saludos, ¿desde dónde? Dice, saludos, lo escucho en Liberal, Kansas. Dice un saludo a la hermana Lidia. Mariela Sánchez, saludos desde Coatzacoalcos, Veracruz. Emma Cardosa, saludos, dice, no nos dice dónde nos escucha, pero pues, gracias, muchas gracias. Oremos por todos. JL, saludos, dice que nos escucha en Illinois. Carlos Hernán López, saludos de Mérida, Yucatán. Ibarra Chava, saludos allá en Dallas, Texas, gracias. Saludos a Julia, ¿qué pasión es Julia? Dice... Ay, Julia. Saludos, Julia. Ándale, pues. No sé, Julia. No sé si salen o no salen. Atzimba Merino, saludos. Ándale, Atzimba. Bueno, pues Carlos Ross. Ándale, pues. Muchas gracias, hombre. Irma Marín Martín, saludos desde Puebla. Gracias, Emma Ruiz. Desde Huasco, California, echándole rayas al tigre. Eso es Toño, Pepito y Flor. Dice, los detalles por otras personas nunca se olvidan y eso cuenta. Fíjate, mi estimado Efren, que aquel detalle que te platicaba con respecto a lo de... aquel día de mi cumpleaños, que aquel señor nos llevó ahí a comer unos ricos camaroncitos, fue del señor Oscar. ¿Te acuerdas del señor Oscar? Que creo que ahora trabaja juntando por ahí cosas. El señor Oscar. Un día le hablé por teléfono, pero no se acordó de mí. Pero yo todavía sí me sigo acordando de él. Saludos a María Sánchez, allá en Corona, California. Gracias. Ándele pues, hombre. Muchas gracias por estarnos acompañando. Comparta el programa. Eso nos ayuda a nosotros para poder llegar a más personas. Esperando que este programa también sea de bendición.

La pregunta del día de hoy es difícil, pero a la vez es sencilla. Es difícil si uno no pone atención cuando lee la Biblia, cuando lee el Evangelio, pero va a ser sencilla si somos observadores y al mismo tiempo reflexionamos. La pregunta es la siguiente: ¿cómo se llamaba el papá del evangelista Mateo? ¿Cómo se llamaba el papá del evangelista Mateo? ¿Se llamaba Arquelao? ¿Se llamaba Alfeo? ¿O se llamaba Zebedeo? ¿Cómo se llamaba el papá del evangelista Mateo? ¿Se llamaba Arquelao? ¿Se llamaba Alfeo? ¿O se llamaba Zebedeo? Bueno, pues si respondiste que se llamaba Arquelao, déjame decirte que te equivocaste. No, no se llamaba Arquelao. Si dijiste Zebedeo, tampoco se llamaba Zebedeo. El papá del evangelista Mateo se llamaba Alfeo. Alfeo. Y lo podemos verificar si miramos la Biblia, ahí en el Evangelio de Marcos. En el Evangelio de Marcos, capítulo 2, versículo 14. Marcos, capítulo 2, versículo 14. Ahí nos refiere el nombre del papá de Mateo. Los papás son muy importantes en nuestra vida. De alguna manera vienen a presentarnos aquella plataforma que nos puede llevar a ser verdaderos seres humanos. Sí, verdaderos seres humanos. Porque hay algunos, ¿verdad?, que sí se portan como si fueran animalitos. No, no es cierto. Peor que animalitos. Los animalitos todavía respetan y cuidan y crían a sus descendientes. Y hay algunos seres humanos que, la verdad, ni entre la misma familia se quieren. Pero en fin, los papás vienen a ayudar mucho en lo que sería la formación de cada uno de nosotros. Si tú eres papá, cuida mucho a tus hijos, ayúdalos para que sean verdaderos hijos de Dios. Si tú tienes a tus papás, bueno, pues aprécialos, cuídalos, respétalos, para que también tú estés enseñando a los demás, independientemente si no tienes hijos ahorita, pero enseñes a los demás que hay que respetarlos. También perdónalos, para que pueda tener paz tu corazón. Los papás son muy importantes, así que papás, abracen, quieran, ayuden y respeten a sus hijos, porque en el futuro podrían llegar a ser santos, así como Mateo llegó a ser santo, que sin duda ahí su papá tuvo que ver mucho.

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Les saludo a todos ustedes, muchas, pero muchas gracias. Saludos, Marta Pérez. Marta Pérez dice, yo soy de Guanajuato, saludos, saludos Marta Pérez. ¿Dónde nos escuchas, Marta? En Chicago, Illinois. Saludos a todos los que nos escuchan ahí en Chicago, Illinois. Saludos a Silvia Cardona. No, Cardona. Cardona. Desde Alabama, dice aquí. Estoy escuchando en el trabajo, echándole ganas en la costura. Oh, trabajas. Aguas con los dedos, ¿eh? Aguas con los dedos, porque todavía me acuerdo cuando me atravesaron las agujas unos dedos. Saludos a Inés Alemán. Dice, muchas gracias. Nos escucha allá en Frederick. Andale, pues ahí en Frederick. ¿Dónde será eso? Pero pues quién sabe. María Madrigal desde Modesto, California. Oh. Saludos a todos los de mi rancho allá en Modesto, California. Saludos a Janet Hernández desde Nueva York. Andale, échale ganas. Hugo Santiago desde Harrisonburg, Virginia. Andale. Susa Pantoja Per López desde Guadalajara. ¿Dónde será eso tú, Guadalajara? Bueno, pues de todas maneras le mandamos un saludo hasta Guadalajara. ¿No será Guadalajara tú? Pues quién sabe, pero ahí dice Guadalajara. Marta Juan Torres, saludos, dice que pide por la conversión de toda su familia. Ándele, María Ramírez. Gloria Muñoz, allá en San Luis Río Colorado, Sonora. Dice que encomienda a su mamá a nuestras oraciones, porque la van a operar. Bueno, pues, y es... Ah, la van a operar del corazón. Entonces, vamos a pedir. Hugo Santiago. Ándele, dice que está haciendo unos ricos panes allá en Nevada. Eso es, Toño. Hay que queden sabrosos. Háganlos con mucho amor. Carmen Espinosa, saludos. ¿Desde dónde? Tú no nos dice dónde, pero igual le mandamos saludos. A Nayeli Labra, saludos desde Norte Carolina. Gracias. Muchas gracias. Qué bueno que nos escuchan en diferentes lugares y traten de hacer las cosas con mucho amor.

fíjese que me estaba encontrando por ahí una homilía del obispo de San Sebastián, allá en España, el obispo José Ignacio Munilla. Este obispo por allá en España sale mucho porque él habla con las cosas como deben de ser. Y dio, predicó, más bien no fue homilía, fue una predicación en la parroquia de Motrico. Predicó a unos sacerdotes jóvenes acerca de las frases comunes que desaniman y mundanizan. Esto viene a llevarlo, dice, a un estado de mediocridad. La reflexión, la predicación, la utilizó como muletillas de la mediocridad. ¿Qué es una muletilla? Una muletilla es una frase repetitiva dentro de nuestro vocabulario que denota falta de hilación en los conceptos, pero también denota y da a conocer carencia en nuestro vocabulario. Muletillas como aquella de este. Cuando nosotros a veces estamos nerviosos y no tenemos una buena hilación en nuestros conceptos, tendemos a repetir mucho la palabra este. Que no estás pensando bien las cosas, no sabes qué decir, y es un recurso, pero también denota carencia en nuestro vocabulario. Bueno, pues bueno, se repite mucho, pues tiende a ser una muletilla. Híjole, yo trato de corregirlo mucho, porque a veces que se hace costumbre, puede ser que se haga una costumbre. Muletillas como aquella de verdad y pues como muletillas como la de ¿qué otra muletilla te sabes tú, oye? ¿Qué pasiones? Alex Serrano, allá no me acuerdo cómo se llama, pero allá, quién sabe. Leticia Guzmán, saludos desde Phoenix. Elsa Díaz, allá en Oaxaca. ¿Qué muletillas tienen ustedes? Bueno, ¿verdad? No. Esas muletillas, bueno, ahorita las voy a decir porque estoy queriendo acá leer el mensaje y al mismo tiempo estoy queriendo leer la reflexión que hizo el obispo Munilla. Munilla, ni me acuerdo cómo se llama, pero allá, quién sabe. Leticia Guzmán, saludos desde Phoenix. Elsa Díaz, allá en Oaxaca. ¿Qué muletillas tienen ustedes? Bueno, ¿verdad? Sí. No.

mediocridad. En la tradición cristiana, los padres de los primeros siglos hablaban de los logismoi. Logismoi, pensamientos erróneos que venían a minarte interiormente. Tú no puedes, por ejemplo. Es un pensamiento machacón, obsesivo, que te mina, que te debilita. Tú no puedes. Los padres de la iglesia consideraban sugeridos estos pensamientos por el mismo Satanás. Nosotros pensamos equivocadamente que la batalla espiritual tiene lugar solo en el campo de la voluntad, cuando antes tiene lugar en la mente. Los primeros padres veían que contra los logismoi había que contraponer los logoi, los pensamientos correctos. Y ahí ya menciona desde el siglo IV que teníamos que ir corrigiendo estos pensamientos erróneos. Yo a estos logismoi o pensamientos erróneos, dijo el obispo Munilla, les llamo muletillas de la mediocridad. Quizá hoy están muy mediatizadas por nuestra cultura secularizada, por la mundanización de la que habla el Papa. Hay que contraponer a cada una de ellas una palabra de esperanza y de santidad. Por ejemplo, un logismoi. Logismoi es una muletilla de la mediocridad, como así lo da a entender este obispo Munilla. Una muletilla de la mediocridad es aquella expresión de, pues, ¿qué hay de malo? ¿Qué de malo tiene? ¿Qué de malo tiene? Eso se escucha mucho. Y dentro del contexto eclesial lo podemos nosotros escuchar en correspondencia a la liturgia. Pues, ¿qué de malo tiene? Ay, pues, ni que fuera pecado esto, hombre. Ay, pues, tú exagerado, eres un exagerado, eres un ortodoxo, muy apegado a las reglas. Dice el obispo Munilla con respecto a este logismoi o muletilla de la mediocridad. Si no es malo, ¿por qué no hacerlo? Ese pensamiento va minando, debilitando la vida cristiana, que no consiste en solo evitar las cosas malas, sino en plantearnos, ¿cuál es la voluntad de Dios para mí? Podemos responder con, Señor, ¿qué quieres de mí? No basta con evitar las cosas malas o incluso ser buena persona, sino buscar la voluntad de Dios. ¿Qué hay de malo? ¿Qué hay de malo? Vamos a cantar música que no es cristiana católica. De todas maneras, tiene un mensaje positivo. Vamos a cantarle en misa. ¿Qué hay de malo? No seas exagerado. Aguas con ese logismoi, como lo dice el obispo Munilla. ¿Qué hay de malo? Vamos a ver, voy a poner un ejemplo que regularmente me llega. Tú ahí me dirás. La persona que está en un grupo de iglesia, es coordinador, o está en un grupo de iglesia, es el centro de atención por parte de muchas personas porque participa en la liturgia. Y dice, oye, vamos a echarnos unas cervecitas. ¿Qué hay de malo? ¿Qué hay de malo? Vamos a echarnos unas cervecitas y pues nomás, oye, pero te va a ver más gente. ¿Qué hay de malo? No hay nada de malo.

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0: ser el menor.
1: Fíjense que me preocupa en parte tener ese tipo de encuentros con adolescentes, familias que de repente me dicen que sus hijos pues así es como que están más solos. Y encontré un artículo que pues también trata de iluminar, dice lo que son los dispositivos móviles, los celulares y lo demás, y las redes sociales disparan la sensación de soledad en los adolescentes. La relación personal de los adolescentes con sus amigos ha decrecido, o sea que ha disminuido enormemente en la última década, en la misma proporción que ha crecido su sensación de soledad. O sea, la relación con sus amigos viene a menos, pero también crece su soledad. Dice, quien advierte de ello es Jean Twenge, madre de 3 hijos y profesora de psicología en la Universidad de San Diego, donde se ha especializado en los problemas de la denominada generación, esto es, de los adolescentes y jóvenes contemporáneos de la hiperconectividad vinculada a dispositivos móviles, a quienes describe en uno de sus libros, dice que les ha consagrado como menos rebeldes, más tolerantes, menos felices y absolutamente nada preparados para la vida adulta. Y con una dificultad añadida, la soledad. En un reciente artículo en The Conversions de Resume, en un estudio publicado, dice, por colaboradores en la Psychology of Popular Media Culture, a partir de la generalización del teléfono móvil con acceso a redes sociales, dice que ha transformado completamente los patrones de ocio común de los adolescentes y jóvenes hasta convertirles en la generación más solitaria que se les recuerda. Y aquí ya nos presenta algunas gráficas. Dice, la gráfica muestra el porcentaje de jóvenes que ven a sus amigos en todos los días. Bueno, y aquí presenta varias. Nos preguntamos entonces si esa tendencia tendría consecuencias en los sentimientos de soledad, explica Twenge antes de introducir el segundo resultado. Y aquí nos presenta otra gráfica que está haciendo aumentar la soledad. Dice, en los 17 a 18 años el porcentaje pasa de 22 al 38.80% de crecimiento de la soledad, sentimiento. En los del 13 al 14 pasa del 20.10% al 28%, en un crecimiento del 39.30% en 10 años. Dice, lo significativo de estos cambios es que no son individuales, sino generacionales. En efecto, dice, como señala Twenge, otro estudio señala que no se produce un desplazamiento de los contactos adictivos físicos a los pasivos mediante móvil, y que los adolescentes y jóvenes más hiperconectados no son necesariamente los que ven menos físicamente a sus amigos. Tiene que ver, explica, con la dinámica del grupo frente a la del individuo. En un grupo de amigos siempre hay algunos más sociales y dispuestos a salir y verse con los demás, y otros menos propensos a ello. Una vez que todos se conectan a las redes sociales, los patrones de conducta suelen repetirse. Así, el más social y más conectado sigue saliendo, aunque menos, aunque pasa, dice, más tiempo en casa con las redes. Sin embargo, los menos sociales se ven más afectados por el menor tiempo que aquel que pasa ahora más con ellos. Si a la vez son menos propensos a mantener actividad en las redes sociales, su situación de soledad se agrava. Y pues aquí hay que poner atención en eso. Causa efecto, dice, en otro artículo sobre esta cuestión de Psychology Today, Twenge recoge los datos de otro de sus estudios que muestra que los adolescentes que pasaron más tiempo ante las pantallas eran menos felices, más depresivos y con un riesgo de suicidio. Menos felices, más depresivos y con un riesgo de suicidio. Eso debe ponerle atención, ¿eh? Relación, dice, que se mantenía incluso teniendo en cuenta otros factores como el sexo, la raza o el estatus socioeconómico. Dice, con toda la concurrencia de hechos, no es lo mismo que casualidad, comenta ella misma. Dice, pudiese ser que las personas con mayor tendencia a la depresión buscasen más las pantallas, pero cita 3 estudios que apuntan claramente a una relación de causa-efecto. Dos, encontraron que mientras el mayor uso de redes sociales conducía a la infelicidad, sin embargo, la infelicidad no conducía a un mayor uso de redes sociales. Ambos estudios se referían al Facebook como el tercero, que es directo y orientado a definir causalidad. En este último se crearon dos grupos anteriormente. Bueno, está ahí manifestando todo lo que son sus perspectivas. Pero sí, si la persona no socializa, tiende a ser más aislada, tiende a ser más individualista y por ende llega a percibir o a sentir más soledad. Ahora, ¿qué pasa cuando llega la soledad? Pues bueno, llegan lo que son cierto tipo de pensamientos negativos, llámese también complejos, aquellos complejos de no me quieren, me están persiguiendo, me desprecian, no me toman en cuenta, y también pues llegan a tener ese efecto de personas más vulnerables, porque como no socializan, tampoco se fortalecen en su autoestima. Algo de lo que una vez platicábamos con el doctor Jesús Anaya Guerra, y nos decía, dice, que si los jóvenes tuvieran esa disponibilidad para intercambiar y jugar con los muchachos y demás, se enfrentarían a una situación incluso de derrota, que eso también es necesario en la vida, experimentar las derrotas. Experimentar las derrotas para fortalecerse ante ellas. Ya sea que vas creciendo y experimentas, oh, me pasó esto, me pasó lo otro, ni modo, échale ganas, ahora sí, para la próxima. Pues cuando la persona se aísla y es muy individualista, no experimenta esas sensaciones de derrotas, y cuando lleguen a sus vidas, incluso si la sensación de soledad ha crecido, pues va a sentir que el mundo se le acabó. Y por eso los jovencitos que más tiempo se la pasan en sus dispositivos móviles, teléfono o tableta, y no interactúan con los demás, el día que les pase algo, no hombre. Por eso encontramos cada día más víctimas de cristal. No, las víctimas de cristal están en aumento. Víctimas de cristal están en aumento. Y de cualquier cosa, de cualquier cosa. Les comentaba de este micrófono que se me cayó y aguantó. Pero hay micrófonos, hay celulares que no resisten, hay cosas que no resisten. Y también así personas que no aguantan cualquier cosa, e incluso en ocasiones ni siquiera les haces algo, pero agarran las cosas como vienen y se las acomodan para que comiencen a sentirse los perjudicados, los dañados. Y ya hablas de esto, ya hablas de aquello y se sienten pues agredidos. Se sienten víctimas de cristal, son unas víctimas. Por eso, ahora ustedes tengan cuidado de eso y traten de analizarlo. Realmente ustedes están dejando que sus hijos se metan más. Miren, ya desde ahí, vean los chiquitillos. Los chiquitillos están metidos ahí en el celular y se los quitas. ¿Y cómo se ponen los chiquitillos? ¡Uy! Dan de brincos, de pataleada y media. Esos chiquillos ya están haciendo ya realmente así, víctimas de cristal, ¿eh? Víctimas de cristal. Mucho cuidado. Hay que tratar de... El otro día fui a una misa, a una capilla, y pasé por un parque donde hay tobogán, resbaladillas, pasamanos y todo eso. Todo lleno de pasto. Parecía un parque olvidado. Y pues sí, porque ya los niños ya no salen a jugar ahí. ¿Dónde juegan los niños? En su celular. Y quítales el celular. Quítales el celular o la tableta. Uy, ahí vas a ver. Ahí vas a ver. Entonces, cuidado. Y no solamente los niños, también hay algunos viejos ya que... Y dice Connie Loaiza, dice, padre, no saben los jóvenes ni expresarse por estar en los juegos metidos. Pues sí, no saben ni expresarse y son jóvenes que pronto van a ser ya mayores.

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Gracias, Analí PB, desde Tejupilco, México. Vamos a seguir con esas muletillas de la mediocridad, muletillas cristianas, ciertamente, del obispo Munilla.

Saludos a Elisa Garzón. Alex Serrano, allá en Centro California.

Leticia Guzmán Núñez. Josefina García desde Indianápolis. Refugia Ocampo, saludos.

Las muletillas de la mediocridad, dice el obispo Munilla de allá de España, lo que le llaman, ¿qué era tú? Logismoi, así hablaban los padres de los primeros siglos, que logismoi, pensamientos erróneos que poco a poco van debilitando el interior en el alma. Y ya habíamos mencionado la primera, ¿qué hay de malo? No, ¿qué hay de malo? Poner todo así como... ¿Saben? Cuando se llega a pronunciar esa muletilla de ¿qué hay de malo? Lo que uno está haciendo es relativizar todo. ¿Qué hay de malo? ¡Ay! ¿Qué hay de malo, hombre? O sea, y poco a poco se va debilitando. No es un golpe fuerte, pero sí es poco a poco. Otra muletilla de la mediocridad, o conocida como logismoi, dice el obispo Munilla. Cuando se dice, los hay peores, es compararse para justificarse. Ay, sí, pero hay peores. De manera interesada, no ponemos como referencia lo que Dios espera, sino a la mayoría. Lo que nos va a ayudar siempre es qué es lo que Dios quiere y espera. No te compares con los demás. No digas, pues sí, yo estoy mal, pero ¿hay peores? Dime con quién te comparas y te diré a qué aspiras. Apúntate esa. Dime con quién te comparas y te diré a qué aspiras. Cada uno tiene que responder de los talentos recibidos. Mirar a izquierda y derecha a los demás es una tortícolis espiritual. Yo respondería con una gracias por tus santos. La referencia nuestra son los santos. La referencia nuestra, dice el obispo Munilla, son los santos. La iglesia propone a los santos como referencias. Por eso no te andes comparando con los demás para justificarte. Si nosotros estamos mal, no digas, pues hay peores. No, mejor compárate con la referencia que nos dan los santos. ¿Conoces ese tipo de personas que se comparan con los demás? Mucho, pero muchísimo cuidado. Leticia Castillo, saludos de Jackson, Mississippi. Dice que se encomienda a nuestras oraciones. Edín Martín, saludos. Dice, quiero darle gracias a Dios por un día más. Me parece magnífico. Dice, desde lo más profundo, desde mi corazón, por la intervención quirúrgica que dice que tuvo su nieto y que gracias a Dios todo salió bien. Bendito y alabado sea Dios. Ok. Pero hay que acercarse también más a Dios y hay que acercar a la familia. Edith Martín, mi recomendación. Lorena Sánchez dice, una pregunta. Yo sé que ya lo dijo, pero quisiera que mi compañera lo escuche, porque no es bueno que las personas de renovación impongan las manos. Pero pues es que no está en la Biblia. Ese es mi parámetro. En la Biblia no dice que un fiel laico imponga las manos. Dice que los apóstoles imponían las manos y hacían la oración. Entonces, aquí quien debe de imponer las manos y hacer oración son los sacerdotes, los diáconos. Y hablamos de muchas otras cosas más, Lorena Sánchez, pero ahorita pues no solamente como referencia eso, ¿ok? Ya si la persona hace un discernimiento, pues lo podrá comprender. Pero esa es mi opinión. ¿Sale, vale? Ándele, pues. Saludos, Carmen Álvarez Villalpando dice que muchísimas gracias. Saludos, dice la familia Álvarez Villalpando. Salvador Pérez Sánchez, esta clase, ¿qué dice? Esta clase la necesitan los de ¿Cuál clase? ¿La de las muletillas de la mediocridad? ¿O cuál clase, Salvador Pérez Sánchez? Ahí, apúntenlo para la próxima. ¿Sale, Valex? Entonces, vámonos con la siguiente. Ya dijimos la segunda muletilla de la mediocridad. Los hay peores. Entonces, no te compares con los demás para no justificarte. Vámonos a la tercera.
lo hacen todos, otra muletilla de la mediocridad. Si mayoritariamente está asumida tal cosa, no será tan mala. Por eso, pues lo hacen todos. Todos caen en la corrupción, todos hacen lo mismo. Gandhi, este libertador hindú, enseñaba que en materia de conciencia, la ley de la mayoría no cuenta. En materia de conciencia, la ley de la mayoría no cuenta. Yo podría poner un ejemplo. Cuando estamos en el semáforo, yo sí manejo un poquito, pero casi nunca manejo. Pero podría ser que estamos en el semáforo y está en rojo. ¿Eso qué quiere decir? Que no pases. Y pues muchos están pasando. Puede decir otra persona que te está acompañando, ya dale, pues todos están pasando. Cuidado, cuidado, eso es riesgoso. Eso es riesgoso. Esto, en materia de conciencia, la ley de la mayoría no cuenta, decía Gandhi. Jesús lo decía de otras maneras, dice el obispo Munilla. Esfuércense por entrar por la puerta angosta. Ancho es el camino que lleva a la perdición, así que por el camino ancho quieren ir todos porque van más cómodos. ¿A dónde va Vicente? ¿A dónde va toda la gente? Dice el refrán. Frente a lo que hacen todos, podemos contraponer lo que decía también Jesús. ¿También ustedes quieren marcharse? Y le respondían, solo tú tienes palabras de vida eterna. A esto de lo hacen todos, podría ser aquel comentario que hacen algunos, que dicen, oye, pues vamos a vivir en unión libre. ¿Por qué tú? Pues lo hacen todos. Todos así viven. Pues no todos. Eso es una, yo creo que una forma también en la cual uno se equivoca. ¿Cuál forma? Generalizar. Aplicar una premisa universal. Todos. ¿Seguro tú puedes así asegurar que todos lo hacen? Así que mucho cuidado cuando apliques una premisa universal de todos. Es que todos lo hacen. Cuidado. No apliques una premisa así universal.

0: Esto ya se acabó, pero nos escuchamos en la próxima. 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
1: Son las 12 con 56 minutos.
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6: Los nuevos obispos que durante estos días han participado en el curso de formación del Vaticano han terminado sus jornadas con un encuentro junto a León XIV. Son 147 los nombrados, proceden de los 5 continentes y han recibido formación sobre cuestiones como la misión, la liturgia o los abusos, pero también en las cosas sencillas de la Iglesia.
7: Ordinerete sacerdoti y diáconi, incontrerete giovani pieni di entusiasmo, vedrete la generosità silenziosa di tanti religiosi, religiose, missionari, catechisti e famiglie. E scoprirete sempre più quanto è bello il popolo di Dio. Amate la gente che il Signore vi ha affidato. Imparate i loro nomi. Ascoltate le loro storie. Entrate, quando potete, nelle loro case. Pregate con loro.
6: El Papa, al citar su encíclica Magnifica Humanitas, les ha advertido de que la tecnología no puede resolver los problemas más profundos de la humanidad.
7: Il vescovo missionario ha un cuore aperto a tutti, non soltanto a coloro che frequentano le nostre parrocchie, ma anche ai cristiani di altre confessioni, ai credenti di altre religioni, alle persone che non professano una fede, a tutti gli uomini e le donne di buona volontà.
6: También hubo un momento de oración. León XIV pidió rezar por el padre del cardenal Luis Antonio Tagle, fallecido recientemente.
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1: Son las 12 y 59 minutos.
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19: Hola, yo soy Arturo Vázquez, yo soy un abogado migratorio en El Paso. En junio de este año, la Suprema Corte afirmó en un caso que se llama Trump contra Bárbara que todos los niños nacidos en Estados Unidos son ciudadanos. Eso no le gustó a la Casa Blanca. Y el 6 de agosto giró una orden presidencial diciendo que se le cancelaran todas las visas a todos los papás y mamás que hubieran tenido hijos en los Estados Unidos. Orden retroactiva. ACLU, que es la organización que protege los derechos de las personas que están en Estados Unidos, 5 días después metió una demanda en la misma Corte Federal en New Hampshire, pidiéndole al juez federal que aclarara cómo esta orden presidencial se compaginaba con la decisión de la Suprema Corte. En el puente, en los puertos de entrada, en los aeropuertos, empezaron a cancelar visas a los papás y mamás de ciudadanos americanos. En el consulado empezaron a mandar cartas y correos electrónicos diciendo que se les revocaba la visa a aquellos que habían tenido hijos en Estados Unidos. Tengo la esperanza de que este mes que viene, en septiembre, el juez en la Corte Federal de New Hampshire haga un injunction que detenga la cancelación de las visas. Y tengo la esperanza que el año que viene este juez en New Hampshire, en forma permanente, detenga la cancelación de las visas. Y mi sueño es que también ordene al Departamento de Estado que les otorgue visas a todos aquellos que les cancelaron las visas por tener hijos nacidos en Estados Unidos sin tener que aplicar y sin tener que pagar. Ese es mi sueño y espero que se haga realidad. La recomendación es que papás y mamás que han tenido hijos en Estados Unidos no vengan al paso hasta que el juez federal aclare esta situación por la que estamos pasando.
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2: Bendiciones, hermanas y hermanos, otro programa posible transmitiendo desde los estudios de WKBM, Radio Paz 810 AM, Arquidiócesis de San Juan, Puerto Rico, donde ser mejor es posible. Y ya hoy estamos celebrando el 26º Domingo Ordinario en el ciclo A. Mi nombre, como siempre, Reinaldo Torres, en la grata compañía de mis hermanos.
3: Muy buenos días, muy buenas tardes, muy buenas noches. Les habla su servidor, Tomás Rodríguez.
0: Recapacitó y fue a la viña. Reciban un gran abrazo lleno del Señor, celebrando el 26º Domingo Ordinario desde Puerto Rico para el resto del mundo. Soy Jay Ledesma. Ciertas formas de vivir la religión incitan en ocasiones más la soberbia que la modestia. Nos lleva a sentirnos moralmente mejores que los demás y así, creyéndonos justos, dejamos de considerarnos necesitados de la gracia de Dios. Jesús hoy, sin embargo, nos muestra que no bastan los compromisos de palabra. El profeta Ezequiel, en la primera lectura, también nos dice que no hay caminos cerrados. No todo está perdido para quien anda por caminos de muerte, ni tampoco hay seguridades absolutas para el justo si no es perseverante. Por eso, San Pablo nos invita a seguir el camino de Jesús, el de la humildad. Tú, Señor, nos has mostrado que la mayor gloria es la pequeñez. Enséñanos a ser como tú.
2: Oremos. Te damos gracias, Padre, porque nos llamas a vivir en comunión eclesial con los hermanos y nuestros pastores, y nos invitas a aportar calor fraterno a la convivencia y nuestra colaboración al servicio común del Evangelio. Queremos vivir unidos como hermanos en Cristo Jesús. Tú, que eres más fuerte que nuestras divisiones, perdona nuestro desamor, recelos y desconfianzas mutuas. Concédenos, Señor, asumir nuestra propia responsabilidad en la edificación interna de la comunidad cristiana y en la difusión de tu reino entre nuestros hermanos, los hombres, bajo el impulso de Cristo resucitado. Amén.
0: Amén. Comenzamos nuestro programa con el cántico número 4, parábola de los dos hijos del coro Jesús sacramentado.

0: Primera lectura de la profecía de Ezequiel, capítulo 18, versículos 25 al 28. La maldad, elegir caminos de muerte, tiene a veces consecuencias que se prolongan por generaciones. ¿Debemos resignarnos entonces? ¿O está en nuestras manos revertir los caminos? Escuchemos lo que nos dice el profeta Ezequiel.
1: Esto dice el Señor. Comentáis, ¿no es justo el proceder del Señor? Escuchad, casa de Israel, ¿es justo mi proceder? ¿O no es vuestro proceder el que es injusto? Cuando el justo se aparta de su justicia, comete la maldad y muere. Muere por la maldad que cometió. Y cuando el malvado se convierte de la maldad que hizo y practica el derecho y la justicia, él mismo salva su vida. Si recapacita y se convierte de los delitos cometidos, ciertamente vivirá y no morirá. Palabra de Dios.
2: Te alabamos, Señor.
0: Salmo responsorial. Con el Salmo 24, pedimos al Señor con humildad que nos enseñe sus caminos. Contestaremos al Salmo. Recuerda, Señor, que tu misericordia es eterna, con el coro San Francisco de Asís en Honduras.
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0: Segunda lectura de la carta del apóstol San Pablo a los Filipenses, capítulo 2, versículos 1 al 11. Pablo escribe a los Filipenses desde la prisión. Está muy contento por la ayuda y asistencia que recibe de ellos, pero hoy les dice, hay una razón mayor que puede llenarlo de gozo pleno. Escuchemos.
1: Hermanos, si queréis darme el consuelo de Cristo y aliviarme con vuestro amor, si nos une el mismo espíritu y tenéis entrañas compasivas, dadme esta gran alegría. Manteneos unánimes y concordes con un mismo amor y un mismo sentimiento. No obréis por envidia ni por ostentación. Dejaos guiar por la humildad y considerad siempre superiores a los demás. No os encerréis en vuestros intereses, sino buscad todos el interés de los demás. Tened entre vosotros los sentimientos propios de una vida en Cristo Jesús. Él, a pesar de su condición divina, no hizo alarde de su categoría de Dios. Al contrario, se despojó de su rango y tomó la condición de esclavo, pasando por uno de tantos. Y así, actuando como un hombre cualquiera, se rebajó hasta someterse incluso a la muerte, una muerte de cruz. Por eso Dios lo levantó sobre todo y le concedió el nombre sobre todo nombre. De modo que al nombre de Jesús toda rodilla se doble, en el cielo, en la tierra, en el abismo, y toda lengua proclame, Jesucristo es Señor, para gloria de Dios Padre. Palabra de Dios.
2: Te alabamos, Señor.
0: Lectura del Santo Evangelio según San Mateo, capítulo 21, versículos 28 al 32. Basta decir sí a Dios de palabra en las formas solo participando de la liturgia. El riesgo es sentirse justos solo porque se respeta la religión, pero la auténtica conversión va más allá. Escuchemos. Pero antes, entonemos el Aleluya.

0: dijo Jesús a los sumos sacerdotes y a los ancianos del pueblo. ¿Qué os parece? Un hombre tenía dos hijos. Se acercó al primero y le dijo, «Hijo, ve hoy a trabajar en la viña». Él le contestó, «No quiero». Pero después recapacitó y fue. Se acercó al segundo y le dijo lo mismo. Él le contestó, «Voy, Señor». Pero no fue. ¿Quién de los dos hizo lo que quería el padre? Contestaron, «El primero». Jesús les dijo, «Os aseguro que los publicanos y las prostitutas os llevan la delantera en el camino del reino de Dios. Porque vino Juan a vosotros enseñándoos el camino de la justicia y no le creísteis. En cambio, los publicanos y prostitutas le creyeron. Y aún después de ver esto, vosotros no recapacitasteis ni le creísteis». Palabra del Señor.
1: Gloria a ti, Señor Jesús. Compartimos con ustedes el cántico número 2. Un padre tenía dos hijos, de Javier Bru.

0: Proclamación del Santo Evangelio según San Mateo.
1: Gloria a ti, Señor.
0: En aquel tiempo,

0: Amados hermanos, sean todos bienvenidos a nuestro programa semanal para celebrar el 26º domingo del tiempo ordinario. La sola intención no es suficiente. Hay que ser coherentes con lo que decimos o nos proponemos. Es la lección que la liturgia de este domingo nos deja para nuestra vida. La liturgia de hoy nos hace una invitación a meditar sobre nuestra opción por Dios y la responsabilidad en nuestra respuesta a su llamada. El profeta Ezequiel propone convertirse a la justicia de Dios para acogerse a su promesa de vida. El Evangelio nos dice que la invitación está hecha y no basta obedecer solo de palabra. San Pablo propone el modelo, Cristo, y con el salmista confesamos que la ternura y el amor del Señor son eternos y le pedimos que nos enseñe a caminar por sus sendas. Conscientes de todo esto, comencemos el análisis. Escuchemos atentos. Bendiciones.
1: Bendiciones, hermanas y hermanos, y celebrando este 26º domingo ordinario en el ciclo A. Y como siempre, el hermano Jay nos trae ese resumen de estas lecturas de hoy. Y ahora entrando de lleno en esta primera lectura del profeta Ezequiel. Cuando el malvado se convierta de su maldad, salvará su vida. ¿Qué nos tiene Jay de esta lectura de hoy?
2: Esto está hermoso. Mira, aquí el profeta Ezequiel compara la conducta del justo y del malvado, y también su responsabilidad respectiva ante la dura experiencia del destierro y de la destrucción de Jerusalén, que es verdad que Israel sufrió mucho. Escuchemos esta amonestación que Dios dirige también a nosotros hoy en este capítulo de Ezequiel. Aquí Él quiere hacernos ver que nosotros es la clave individual. Cada cual es responsable de sus actos y va a recibir en virtud de los mismos o el premio de la vida o el castigo de la muerte. Erinaldo.
1: Fíjese, hermano, que en verdad los miembros del pueblo de Dios que están exiliados en Babilonia, pues no pueden quitarse todas las culpas y presumir de justos e inocentes. Así que no hay justos e inocentes en este proceso, ya que todos sin excepción son responsables por sus actitudes de infidelidad a Yahvé y de desprecio de su mandamiento.
2: Okay.
1: ¿Tendrá algún sentido que los exiliados acusen a Yahvé de ser injusto? Después de haber violado sistemáticamente la alianza y haber cometido tantos pecados e infidelidades. Y esto precisamente lo vimos en el versículo 25 de esta lectura. Además de eso, Israel pues no puede continuar escondiéndose tras una responsabilidad colectiva que implica a todos sin responsabilizar a nadie. Ha llegado el momento en el que cada miembro del pueblo de Dios se sienta personalmente responsable ante Dios por sus acciones y por las actitudes tomadas en el ámbito de la alianza. Cada miembro del pueblo de Dios tiene que descubrir que cuando realiza elecciones equivocadas y se obstina en ellas, pues sufrirá las consecuencias. Y que cuando abandona los caminos del egoísmo y del pecado y opta por Dios y por sus valores, encontrará la vida. ¿Significa esto que el pecado de un miembro de la comunidad no afecta a los otros hermanos, miembros de la misma comunidad? Pues fíjense que está claro que afecta. El pecado introduce siempre elementos de desequilibrio, de falta de armonía, de egoísmo, de ruptura, que afectan a todos aquellos que caminan con nosotros. Pero lo que Ezequiel pretende subrayar aquí es que cada uno tiene que sentirse personalmente responsable ante Dios de sus opciones y de sus actos.
2: Wow.
1: Así que esta superación de la mentalidad colectivista, dando lugar a la responsabilidad individual, es uno de los grandes progresos en la historia teológica de Israel. De ahora en adelante, pues el pueblo aprenderá a reaccionar en términos individuales y no en términos de masa.
2: Uh-huh.
1: Está abierto el camino para la nueva alianza, una alianza que no realiza genéricamente con una comunidad, sino una alianza personal e interior, realizada con cada creyente. Hermanas y hermanos, más adelante estaremos discutiendo la segunda parte de nuestro programa, la segunda lectura del apóstol San Pablo a los Filipenses y el Santo Evangelio según San Mateo. Mientras tanto, vamos a escuchar un cántico.
2: Escuchemos con ustedes el cántico número 5, el Salmo 24 de José María López.

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12: 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Bendiciones, hermanas y hermanos. Gracias por siempre seguirnos y escucharnos todos los martes a las 8 de la noche en la retransmisión de nuestro programa los domingos a las 2 de la tarde. También nos pueden seguir a través del internet por radiopaz810.com. Importante que sigan nuestras redes sociales a través de Facebook Liturgia Música, nuestro fanpage Liturgia y Música, y a través de Instagram Liturgia y Música, donde ponemos contenido de nuestra iglesia y el Salmo del Día. Como siempre, oramos y bendecimos por todos los hermanos que nos escuchan acá en Puerto Rico a través de las ondas radiales de Radio Paz, y también todos los hermanos que nos escuchan en muchos países del mundo, en todas las emisoras que nos retransmiten en Alemania, Argentina, Australia, Bolivia, Brasil, Canadá, Chile, Colombia, Costa Rica, Cuba, Ecuador, El Salvador, España, Estados Unidos, Filipinas, Guatemala, Honduras, Israel, México, Nicaragua, Panamá, Paraguay, Perú, República Dominicana y Venezuela. Bendiciones para todos ellos de parte del equipo de Liturgia y Música, Tomás Jay y este servidor Erinaldo desde Puerto Rico, la Isla del Cordero.
4: Amén.
12: Amén. Bueno, hermanas y hermanos, y continuando, ¿verdad?, con este 26º domingo ordinario en el ciclo A, y ahora vamos a discutir esta segunda lectura de hoy de la carta del apóstol San Pablo a los Filipenses. Tened entre vosotros los sentimientos propios de una vida en Cristo Jesús. ¿Qué nos tiene Jay de esta lectura?
4: Pues mira, aquí continuamos leyendo la carta de San Pablo a los Filipenses, que comenzamos el domingo pasado, y allí San Pablo da unas aquí consignas que son muy concretas y habla de la humildad para que los otros se den cuenta, porque aquí el ejemplo perfecto que sería Cristo Jesús. Aquí tenemos este himno que pone San Pablo en esta parte de su escrito, lo pone como una carta dedicada a las relaciones fraternas, que es hermoso. De hecho, aquí San Pablo, al igual que Jesús, ambos eran buenos conocedores de lo que era la condición humana. O sea, que hablaba de la ambición y también buscar la vanagloria. Y también a la inversa, que era bien costoso buscar y obtener la humildad. Todo esto es nombrado por San Pablo. El ideal era difícilmente alcanzable, pero sí que es posible avanzar en este camino. Ok, ahí viene la pregunta, ¿cómo? Pues mira, dice San Pablo, haciendo memoria una y otra vez, que Jesús, cuya cruz representa la humildad total de él. Hermoso. Erinaldo.
12: Fíjese, hermanos, que es interesante que en este ambiente donde podemos situar el texto que esta lectura nos presenta, y se trata de un texto que en términos literarios presenta dos partes. La primera en prosa y contiene recomendaciones concretas de Pablo a los filipenses acerca de los valores que deben cultivar. La segunda en poesía presenta a los filipenses el ejemplo de Cristo, y se trata probablemente de un himno prepaulino recitado en las celebraciones litúrgicas cristianas y que Pablo introdujo íntegro en el texto de la carta. En la primera parte, Pablo en tono solemne pide a los altivos romanos que constituyen la comunidad de Filipos que no se dejen dominar por el orgullo, por la autosuficiencia, por la vanidad, por la ambición, que solo provocan egoísmo y división. Le recomiendan que vivan unidos, que se amen, que sean solidarios. Pues fue eso lo que Cristo, no solo con palabras, sino con la propia vida, enseñó a sus discípulos. En la segunda parte, pues Pablo va a referirse de forma pormenorizada al ejemplo de Cristo. Para presentar ese ejemplo, pues Pablo recurre entonces al himno litúrgico que celebraba la kenosis, o sea, ese despojamiento de Cristo y a su exaltación. Cristo Jesús, nombrado al principio, en medio y al final, constituye el motivo del himno. Dado que los filipenses son cristianos, pues esto es, dado que Cristo es el prototipo a cuya imagen están configurados, tiene la ineludible obligación de comportarse como Cristo. ¿Cómo es el ejemplo de Cristo? El himno pues comienza aludiendo sutilmente al contraste entre Adán, ¿verdad? El hombre que quiso ser como Dios y le desobedeció. Y Cristo, el hombre nuevo, que al orgullo y rebelión de Adán responde con humildad y obediencia al Padre. La actitud de Adán pues trajo fracaso y muerte. La actitud de Jesús trajo exaltación y vida. Con trazos precisos, pues el himno define el despojamiento, o sea, el kenosis de Cristo. Él no afirmó con arrogancia y orgullo su condición divina, sino que aceptó el hacerse hombre asumiendo con humildad la condición humana, para servir, para dar vida, para revelar totalmente a los hombres el ser y el amor del Padre. No dejó de ser Dios, pero aceptó abajarse hasta los hombres, hacerse servidor de los hombres, para garantizar la vida nueva a los hombres. Ese abajamiento pues toma aspectos de escándalo. Aceptó una muerte infame, la muerte en cruz, para enseñarnos la suprema lección del servicio, del amor radical, de la entrega total de la vida. Sin embargo, esa entrega completa el plan del Padre. No fue una pérdida ni un fracaso. La obediencia y la entrega de Cristo a los proyectos del Padre acabaron en resurrección y en gloria. Como consecuencia de su obediencia, de su amor, de su entrega, Dios hizo de él Kyrios, o sea, Señor, nombre que en el Antiguo Testamento sustituía al nombre impronunciable de Dios, y a la humanidad entera, los cielos, la tierra y los infiernos. Reconoce a Jesús como el Señor que reina sobre toda la tierra y que preside la historia. Es obvia la llamada a la humanidad, al desprendimiento, al don de la vida que Pablo hace a los filipenses y a todos los creyentes. El cristiano debe tener como ejemplo a ese Cristo, siervo sufriente y humilde, que hace de su vida un don para todos. Ese camino no conducirá al aniquilamiento, sino a la glorificación, a la vida plena. Más adelante, hermanos y hermanos, estaremos discutiendo este santo evangelio de hoy según San Mateo. Mientras tanto, escuchemos un cántico.
7: Continuamos con ustedes. El cántico número 1. A tu viña iré a trabajar, del padre Aurelio Chávez.

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1: De regreso, hermanos y hermanos, a este su programa Liturgia y Música, y ahora en esta discusión de este santo evangelio de hoy, según San Mateo, los publicanos y las prostitutas os llevan la delantera en el camino del reino de Dios. Controversial esta frase. ¿Qué nos tiene Jay?
2: Aquí en el evangelio de hoy, quien queda mejor es el primer hermano. No porque ha dicho no a su padre, sino porque después el no se ha convertido en un sí. Se ha arrepentido. Dios es paciente con cada uno de nosotros. No se cansa, no desiste después de nuestro no. Nos deja libres también de alejarnos de Él y también la oportunidad de no podamos equivocarnos. Pensar en la paciencia de Dios es único. Espera ansiosamente nuestro sí para acogernos nuevamente entre sus brazos paternos y también colmarnos de su misericordia sin límites. Así que por esta conversión, que es bien importante, cambiar el corazón es un proceso y es verdad que purifica, pero hay que estar uno detrás buscando la fuerza del Señor. Gerinaldo.
1: Fíjense, hermanos, que el texto que se nos propone en este domingo, pues nos sitúa en Jerusalén. Uh-huh. Al final de la vida pública de Jesús, poco antes, Jesús entraba en Jerusalén y era recibido en olor de multitud. Sin embargo, el entusiasmo inicial de la ciudad pronto fue sustituido por un rechazo categórico a Jesús y su proyecto. Los jefes de los sacerdotes y los ancianos del pueblo, los líderes religiosos judíos, aparecen como el motor de la oposición a Jesús. No están dispuestos a reconocer a Jesús como el Mesías de Dios y a aceptar que tuviera un mandato de Dios para proponer a los hombres una nueva realidad, la realidad del reino. Se respira una fuerte tensión que anuncia la proximidad de la pasión y muerte de Jesús. En la escena que antecede al episodio que se nos propone hoy y que está en relación directa con él, los líderes judíos se encuentran con Jesús en el templo. Le preguntan con qué autoridad actúa y cuáles son sus credenciales. Jesús pues le responde invitándoles a pronunciarse sobre el origen del bautismo de Juan. Los líderes judíos pues no quisieron responder. Si decían que Juan Bautista no venía de Dios, pues tenían miedo a la reacción de la multitud, que consideraba a Juan un profeta. Si admitían que el bautismo de Juan venía de Dios, pues temían que Jesús les preguntase por qué no lo aceptaron. Ante el silencio embarazado de sus interlocutores, pues Jesús les dio a entender que no tenía una respuesta que darle, mientras continuaron con el corazón cerrado, rechazando obstinadamente la novedad de Dios, ¿verdad?, anunciada anteriormente por Juan y propuesta por el mismo Jesús. A continuación de esto, pues Jesús presenta tres parábolas destinadas a ilustrar el rechazo de Israel en acoger el mensaje del reino. Con ellas, pues Jesús invita a los líderes de la nación judía a reflexionar sobre la situación de gueto en que se han instalado y a reconocer el sinsentido de sus proposiciones fijas y conservadoras. Nuestro texto es la primera de estas parábolas. La parábola de los dos hijos ilustra dos actitudes diversas ante los desafíos y propuestas de Dios. El primer hijo fue invitado por el padre a ir a trabajar en la viña. Su primera respuesta fue negativa. No quiero. En el contexto familiar de Palestina del tiempo de Jesús, se trata de una respuesta totalmente reprobable, particularmente porque una actitud de este tipo iba contra de todas las convenciones sociales. Cubría a un padre de vergüenza y ponía en duda su autoridad ante los familiares, los amigos, los vecinos. Sin embargo, este primer hijo acabó por reconsiderar su postura y fue a trabajar a la viña. El segundo hijo, ante la misma invitación, respondió: voy, señor. Dio al padre una respuesta satisfactoria, que no ponía en duda su autoridad ni su honra. Quedó bien a la vista de todos, considerándolo como un hijo ejemplar. Sin embargo, acabó por no ir a trabajar a la viña. La cuestión planteada inmediatamente por Jesús es: ¿cuál de los dos cumplió con la voluntad del Padre? La respuesta es tan clara que los propios interlocutores de Jesús no tienen ningún inconveniente en decir el primero. La palabra enseña, en la perspectiva de Dios, lo importante no es quién se comportó bien o quién no escandalizó a los demás, sino, de acuerdo con la lógica de Dios, lo importante es cumplir realmente la voluntad del Padre. En la perspectiva de Dios no basta con palabras bonitas o declaraciones de buenas intenciones, sino que es necesaria una respuesta adecuada y coherente a los desafíos y propuestas del Padre. Es cierto que los fariseos, los sacerdotes, los ancianos del pueblo, dijeron que sí a Dios al aceptar la ley de Moisés. Su actitud, como la del hijo que dijo sí y después no fue a trabajar a la viña, pues fue irreprensible desde el punto de vista de las convenciones sociales. Pero desde el punto de vista del cumplimiento de la voluntad de Dios, su actitud fue una mentira, pues se negaron a acoger la invitación de Juan a la conversión. En contrapartida, aquellos que, de acuerdo con la política y religiosamente correcto, dijeron no, por ejemplo, los cobradores de impuestos y las prostitutas, cumplieron la voluntad del Padre. Acogieron la invitación de Juan a la conversión y acogieron la propuesta de reino que Jesús vino a presentar. Leída en el contexto del ministerio de Jesús, esta parábola daba una respuesta a aquellos que lo acusaban de acoger a los pecadores y a los marginales. Esto es, a aquellos que, de acuerdo con las convenciones, dijeron no a Dios. Jesús deja claro que en la perspectiva de Dios no interesan las convenciones externas, sino la actitud interior. Lo que honra a Dios no es el cumplir ritos externos y causar buena impresión a las masas, sino cumplir su voluntad. Más tarde, la comunidad de Mateo leyó la misma parábola en una perspectiva un poco distinta. Le sirvió para iluminar el rechazo del evangelio por parte de los judíos y su acogida por parte de los paganos. Israel sería ese hijo que aceptó trabajar en la viña, pero en realidad no cumplió la voluntad del Padre. Los paganos serían ese hijo que aparentemente estuvo siempre al margen de los proyectos del Padre, pero aceptó el evangelio de Jesús y se adhirió al reino. Así que, antes de nada, la parábola de los dos hijos llamados a trabajar en la viña del Padre sugiere que, la perspectiva de Dios, todos sus hijos son iguales y tienen la misma responsabilidad en la construcción del reino. Dios tiene un proyecto para el mundo y quiere ver a todos sus hijos, sin distinción de raza, de color, de estatus social, de formación intelectual, implicados en la realización de ese proyecto. Nadie está dispensado de colaborar con Dios en la construcción de un mundo más humano, más justo, más verdadero, más fraterno. Soy consciente de que también yo he sido llamado a trabajar en la viña de Dios. Y esa es una pregunta, hermanas y hermanos, que nos debemos formular. Así que, ante la llamada de Dios, hay dos posibles respuestas. Hay quienes escuchan la llamada de Dios, pero no son capaces de vencer el inmovilismo, la pereza, la comodidad, el egoísmo, la autosuficiencia, y no van a trabajar a la viña, incluso aunque hayan dicho que sí a Dios y hayan sido bautizados. Y hay quienes, pues, acogen la llamada de Dios y le responden de forma generosa. Así que, ¿de qué lado estoy yo? ¿Estoy dispuesto a comprometerme con Dios, a aceptar sus retos, a empeñarme en la construcción de un mundo más hermoso y feliz? ¿O prefiero renunciar a mis responsabilidades y desentenderme de tener un papel activo en el proyecto creador y salvador que Dios tiene para los hombres y para el mundo? Así que, hermanas y hermanos, los dejo con estas preguntas para que se las lleve, ¿verdad?, a su almohada. Y es momento también de mencionar lo que nos tiene Papa Francisco precisamente de este evangelio de hoy. Dice así: miremos al hijo que dice sí, pero el nuevo no va. Él no quiere hacer la voluntad del Padre, pero tampoco quiere ponerse a discutir y hablar. Así se esconde detrás de un sí, detrás de un falso ascenso, que esconde su pereza y por el momento le salva la cara. Es un hipócrita. Se escabulle sin conflictos, pero engaña y desilusiona a su Padre, faltándole respeto de peor forma de lo que habría hecho un fracaso. No. El problema de un hombre que se comporta así es que no es solo un pecador, sino también un corrupto, porque miente sin problemas para cubrir y camuflar su desobediencia, sin aceptar algún diálogo o enfrentamiento honesto. El otro hijo, aquel que dice no, pero luego va, es en cambio sincero. No es perfecto, pero sincero. Ciertamente, nos hubiera gustado verlo decir sí inmediatamente, pero no es así. Al menos manifiesta de manera franca y en un cierto sentido valiente su resistencia. Así que se asume, por lo tanto, la responsabilidad de su comportamiento y actúa bajo la luz del sol. Luego, con esta honestidad de base, termina poniéndose en discusión, llegando a entender que se ha equivocado y regresando por sus pasos. Es, podremos decir, un pecador, pero no un corrupto. Escuchen esto. Este es un pecador, pero no es un corrupto. Y para el pecador hay siempre esperanza de redención. Para el corrupto, en cambio, es mucho más difícil. Palabras sabias y con luz que nos dejó el Papa Francisco de este santo evangelio de hoy. Bueno, hermanos y hermanos, le tenemos una noticia importante, que con alabanza y acción de gracias al Señor, la Arquidiócesis de San Juan de Puerto Rico se complace en invitar a la Santa Misa de inicio del Ministerio Pastoral de Su Excelencia Reverendísima Monseñor Eusebio Ramos Morales como Arzobispo Metropolitano de San Juan de Puerto Rico este próximo martes 29 de septiembre de 2026, fiesta de los Santos Arcángeles, a partir de las 7 de la noche en el Centro de Convenciones de Puerto Rico. Así que están todos invitados y es importante, ¿verdad?, que se inscriban primeramente en las páginas, ¿verdad?, que tiene la arquidiócesis al respecto, para que entonces puedan registrarse y asistir a esta Santa Misa de celebración. Bueno, hermanas y hermanos, también es momento de que demos lectura a las peticiones de oración que nos envían nuestros hermanos.
2: Oremos por la salud de Ada Nieves, Shanard Santiago, Joey Quintero, Telly Ruiz Guerrero, Mireya Vallejo Olivo, Hilda López Valentín Santiago, Lucy Vidot, Alfredo González, Sonia Gallosa, Lucy Berríos, Mabel Vendrell, Vilma García, Cristina Hernández, Miriam Rosado, Josephine Frankie, Rafael Rodríguez, por el matrimonio de Tono y Daniela, y también oremos por la salud de Teresa Rodríguez y su esposo Gil Padilla, Jesús Atiles, Marta Atiles, por Andrea y por último Carmen Milagros. Oración final. Inclinamos las cabezas. También a nosotros, como a los hijos de la parábola, nos dice el Señor: ve hoy a trabajar en mi viña. Finalizado nuestro programa y fortalecida nuestra fe, vamos ahora a todos lugares a vivir lo que hemos aprendido. Les esperamos el próximo domingo por Jesucristo nuestro Señor.
1: Amén. Amén. Bueno, Jay, ¿con qué cántico culminamos nuestro programa de hoy?
2: Cerramos el programa con el cántico número 3. Recapacitó y fue de las voces de Cristo Rey y Tantán.
1: Bendiciones, hermanas y hermanos. Gracias por siempre escucharnos y seguirnos en este su programa
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0: Son las 2:15.
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8: A más de 1,000 kilómetros de la ciudad más cercana, en la Antártida, viven poco más de 200 argentinos. Algunos se quedan todo el invierno, cuando el sol desaparece, las ráfagas de viento superan los 300 kilómetros por hora y las temperaturas descienden los 40 grados bajo cero. En una región tan inhóspita, prácticamente incompatible con la vida, parece difícil que la Iglesia pueda atender a las personas y familias que habitan las bases antárticas. Pues el obispado castrense argentino sí lo hace. El padre Roverano fue el encargado de atender la Antártida argentina en 2023.
11: Todos los años, cuando zarpa el rompehielos, va un capellán para asistir a los militares del rompehielos y después acompañar en ese proceso a los que van a quedar invernando y a los que volverían al continente.
8: El sacerdote escogido por el obispo debe preparar todo lo necesario para atender espiritualmente la Antártida argentina. Formas, vino, vestimentas litúrgicas, incluso lo necesario para celebrar sacramentos, como primeras comuniones. En el caso del padre Roverano, residió 4 meses en el barco Rompehielos y otros 9 invernando en la base Esperanza. Desde el almirante Irizar acudía en helicóptero a las bases antárticas, restablecía el Santísimo, confesaba y celebraba misas en las 7 capillas argentinas. Entre ellas, el padre Roverano llegó a celebrar la Eucaristía en la capilla más austral del planeta, Nuestra Señora de las Nieves, en la base Belgrano 2.
11: En Belgrano 2 no tienen lagunas, entonces ellos tienen que derretir bloques de hielo para después consumir esa agua. Entonces, en la medida que iban excavando, empezaron a hacer una especie de cueva, donde ellos, al hacer tanto frío y hacer tan frío, no tienen heladeras. No tienen
8: 7 capillas argentinas. Entre ellas, el padre Roverano llegó a celebrar la Eucaristía en la capilla más austral del planeta, Nuestra Señora de las Nieves, en la base Belgrano 2.
11: En Belgrano 2 no tienen lagunas, entonces ellos tienen que derretir bloques de hielo para después consumir.

0: capilla y el oratorio. Y así nació la capilla Nuestra Señora de las Nieves en Belgrano II.
1: La atención pastoral en la Antártida comenzó a raíz de la petición de los militares argentinos. Para responder a esa necesidad, se instalaron módulos especiales de capilla, se acondicionaron habitaciones en las bases como oratorios, y desde entonces el obispado castrense ha mantenido esa labor pastoral, y aún hoy continúa enviando cada año a un nuevo párroco a la Antártida.
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0: Buenos días y bienvenido a tu programa Subiendo al Tepeyac. Estamos aquí en el Centro Pastoral de la Diócesis del Paso, en el Instituto Tepeyac, y preparándonos ya para el último domingo del mes de septiembre. ¿Qué te parece?
1: Bien rápido que avanza el tiempo, ya casi se llega la Navidad.
0: Ya, estamos a un paso. Y vamos hoy a hablar sobre un tema muy importante que el Evangelio este domingo nos presenta. Un tema precisamente sobre cuando prometemos hacer algo y no lo hacemos, o cuando no lo queremos hacer y terminamos haciéndolo. Esto es una pregunta que me han hecho muchas personas, y que si vale cuando hacemos las cosas renegando, y aquí vamos a contestarlo. Quédate con nosotros. Pues aquí estamos, Naxeli, ¿cómo estás?
1: Bien, bien, gracias a Dios. Y bien, aquí con este evangelio que está, pues diciéndonos muchos mensajes bien importantes, ¿verdad?
0: Claro que sí. Nos pone a reflexionar a todos nosotros, porque desde la semana pasada el evangelio ya nos da una sacudida y ahora viene y nos da otra. Es que este Jesús no para.
1: No, no para, pero con cosas bien, o sea, que ya sabemos. Que decimos, no es nada nuevo. Pero ¿cómo cuesta llevarlas a cabo? Yo pensaba, de palabra y de oídas, sabemos muchas cosas. ¿Ah, qué difícil es llevarlas a la vida real?
0: Claro que sí. Y porque empezamos con este evangelio que está tan lleno, porque nos habla de una parábola. Y cuando nos habla de una parábola, es importante ponernos a pensar de que no nos está diciendo una historia, lo que nos está diciendo una parábola es algo que es inventado, porque tiene un mensaje muy importante. Y nos dice que el padre le dice a su hijo que vaya a trabajar al campo, y el hijo le dice, sí, papá, ahí voy. Uah, ¿qué te parece? Yo me acuerdo tanto cuando en las noches mi papá me despertaba para que le fuera a ayudar. Me decía, necesito que me ayude, venga. Yo me sentaba, dormido todavía, y le decía, ahí voy. Y se iba muy conforme, al rato regresaba y estaba dormido. Luego se dio cuenta que le contestaba dormido.
1: No, es que, bueno, en los papás tendrán una mejor experiencia sobre este evangelio. Ahora casi que se van a decir, hasta parece que nos retrataron a mis hijos y a mí, van a decir los que son papás. Pero la verdad es de que nos da el ejemplo del padre, pues Dios, ¿verdad? La viña, nuestra vida. Y luego el reto de saber qué es lo que tenemos que hacer y hacerlo. San Jerónimo, que es un padre de la iglesia, dice, más vale no ofrecer a Dios obrar bien y hacerlo que ofrecerlo y mentir. Entonces, de ahí que mucha gente dice que valora mucho la sinceridad, porque ahora todo el mundo queremos quedar bien, no queremos que nadie nos ve mal ni nada, y nos echamos ahí unas que otras mentirillas para salir del paso, diciendo al cabo que luego ya ni vas a ver si sí o si no. Pero el asunto no es que los demás sepan si no, es que nosotros y Dios sepa si no, o sea, en esta conciencia moral, ¿verdad? En esta autoconciencia.
0: Y algo importante es que nosotros que venimos de México, tenemos una cultura que tiene una distancia al poder muy larga. ¿Qué es esto? Quiere decir que en México una persona no se siente capaz de retar o cuestionar a alguien que está en un nivel superior de autoridad. Por eso mucha gente en México, cuando alguien le dice algo, contestan para que la persona no se moleste. Es de contestar con la verdad. Yo trabajaba en una fábrica y tenía un jefe que era austriaco y él era bien directo. Él a veces me hablaba y me decía, Jesús, ¿hiciste esto? Y empezaba, es que mira, no, contestaba la pregunta, ¿lo hiciste? Respuesta, sí, respuesta, no. ¿Cuál de las dos? Y le decía, es que déjame te explico, no me tienes que explicar nada, ¿sí o no? Y cuando le decía, no, ok, ahora dime, ¿por qué no lo hiciste? Así era él, muy, muy práctico, ¿no? Y cuando íbamos a las plantas, le preguntaba a los trabajadores, a los obreros, les decía, ¿usted está haciendo esto? Algo que para él era importante, y ellos le decían que sí, hasta le decían hasta con la cabeza. Yo ya no veía que le hacían así, decía, ay Dios, le están diciendo la verdad, porque lo que pasa es que ellos no querían desagradarlo, no querían que él se fuera a enojar, y por esa razón mentían para que él se quedara así, pero cuando empezaba a hacer las preguntas de seguimiento, se daba cuenta de que no lo estaban haciendo. Y entonces me decía, Jesús, ¿por qué me están engañando? Le digo, es que es cultural. Ese es un problema porque así nos pasa a nosotros. Normalmente cuando te hablan y te preguntan algo, casi siempre la respuesta es sí. Y luego dices, ¿qué fue lo que te pregunté?
1: Y
0: a veces no saben. Y dice, entonces, ¿por qué me dijiste que sí? No, pues para que no te enojaras, para hacerte bien. Así le pasa a este hijo con su papá. El papá le dijo, él tenía otros planes, pero le dijo que sí para que ya no le insistiera. Porque si le hubiera dicho que no, hubiera insistido. Pero le dijo que sí, y con eso se quitó la presión y terminó haciendo lo que le dio la gana.
1: Pero al final la verdad sale a la luz, como decimos, podemos, en el ejemplo que pone, podemos decir y no, pero luego las obras se ven. Es como decían por ahí en una de las reflexiones, Juan el Bautista, bueno, qué difícil es que nos llegáramos nosotros a parecer a él, ¿verdad? Que, que actuó, que obró, que dio a conocer, que exhortó al arrepentimiento y todo esto. Pero dice, el verdadero maestro muestra con su ejemplo lo que afirma con su lengua. Entonces, yo puedo decir, decir y decir, pero si en la práctica no lo llevo a cabo, no estoy dando testimonio, no lo estoy viviendo. Y a veces el ejemplo, lo que se ve, es más que lo que se dice. Enseña más que lo que podemos estar diciendo.
0: Hay un dicho que dicen, más vale, es mejor pedir perdón que pedir permiso. Sí. Y esto que es lo que implica, implica que nos van a invitar a hacer algo, les vamos a decir que sí y no lo vamos a hacer. Y después pedimos perdón por no haberlo hecho. En vez de haber confrontado la situación con la verdad desde un principio para que las relaciones sean más largas y duraderas, porque la persona quien le encarga algo, como en este caso el papá que le encarga al hijo, el papá se queda muy confiado en que el hijo lo va a hacer, precisamente porque le contestó y hay esa relación padre-hijo y dice, mi hijo se va a hacer cargo, pero el hijo valió gorro y se fue. Entonces, qué decepción para el padre que su hijo no haya hecho lo que le prometió hacer. Y cuando lo digo así, de repente me lo regreso yo y digo, ¿cuántas veces he decepcionado yo a Dios? Que le he dicho que voy a hacer algo, no lo hago.
1: También me gustaba mucho, decía, justo en esto de decir que digo que lo hago y no lo hago, decía salir de nuestra Babilonia. Y luego decía yo, ¿qué es salir de nuestra Babilonia? A lo mejor Dickens sí va a saber, pero yo que soy un simple mortal. Entonces digo, allá voy a ver qué es una salida de Babilonia y es salir del pecado. Y le dice que al final el pecado más grande es amar el pecado, o sea, no querer salir de ahí de donde estoy, que sé que me hace daño, pero ahí me mantengo, porque Dios es un Dios, ya lo hemos visto en otros episodios, de misericordia, una justicia distinta a la justicia humana que tenemos nosotros, pero se nos puede olvidar y al final Él es como mientras nos mantengamos en el camino del arrepentimiento. ¿Cuántas veces, verdad? O sea, nos vamos a volver a equivocar del mismo pecadillo, pero me hago consciente, pido perdón, sigo intentando cambiar a que sé que estoy en el pecado y no hago nada para salir de ahí. O sea, eso es como salir de Babilonia. Y luego el Evangelio todavía le echa más limón a la herida cuando dice, ¿verdad? O sea, sobre los publicanos y todo esto. Decir, bueno, ¿y quiénes eran los publicanos? Pues era gente que en aquel tiempo no era muy bien vista, no lo querían ahí entre el pueblo porque pues no andaba siguiendo la ley de Dios. Y luego las prostitutas y todo esto, y luego el Señor se echa a decir que ellos entrarán primero. Es como, óyeme, pues ¿cómo si yo aquí ando echándole ganitas, verdad?
0: Claro, sí, es que el punto tan importante de esta parábola es que cuando nosotros decimos que sí a Dios en nuestras vidas, cuando le decimos que sí a Dios, que vamos a ser buenas personas, cuando le decimos que sí a Dios, que vamos a hacer santa nuestra relación matrimonial, le decimos sí a Dios de que vamos a educar a unos hijos para que vayan por el buen camino, pero luego se nos hace difícil y cuando se nos empieza a cargar esa promesa que hicimos ante Dios, porque mira, tanto tú como yo estamos casados por la iglesia y nosotros hicimos una promesa enfrente del altar donde Jesús se entrega en sacrificio por todos nosotros, y enfrente de ese altar dijimos que estábamos, que íbamos a amar y respetar el uno al otro hasta que la muerte nos separe. ¿Sí? ¿Y cuántas personas no llevan a cabo esa promesa? Es como ese hijo que le dijo al papá sí y que siempre no lo hizo. Es una forma muy práctica de entenderlo, pero no nada más ellos, porque nosotros mismos hacemos una promesa cada mañana de ser buenas personas, pero luego vamos al tráfico y resulta que estaba encharcado y alguien nos salpicó el carro y ya le quisimos saludar con un dedo de la mano en vez de con toda la mano. Y dice, ¿qué me pasó? ¿Por qué? Pues es que te enojaste, te ganaron tus emociones, tus sentimientos, y aquella persona, tranquilos, tranquilos, tenemos que aprender a convivir entre hermanos y hermanas, y si va a seguir lloviendo, mire, sígase preparando que lo salpiquen, porque, y cuando vas caminando está peor, te salpican, porque mira, son gachos, porque vas tú en la banqueta y ves a los carros que van allá lejos y se hacen a la orilla para mojarte.
1: Qué triste. No, y caemos también con este ejemplo que da en la tentación. Siempre es más fácil juzgar la vida del otro que la propia.
0: Claro.
1: Entonces, más bien este evangelio nos va a invitar a reflexionar sobre mi vida. Mi vida refleja lo que digo creer, lo que he aprendido, a lo que Dios me invita todos los días. Y entonces es más fácil voltear a ver la vida de Deacon y decir, pues se me hace que sí, pero aquí no, a que yo decir, a ver, en la mía. Es un ejercicio de interioridad, de introspección, de silencio. Entonces es invitarnos a tener espacios de encuentro con Dios cada día, ¿verdad? No nada más ahí cuando vamos a la Eucaristía, sino en cada día, ¿cómo me hago yo consciente de que de verdad estoy aceptando el mensaje y viviéndolo y llevándolo a los demás?
0: Así es. Y luego tenemos el caso del otro hijo. El otro hijo que el papá le dijo, ve a la viña, y le dijo, no voy a ir, pero terminó yendo. Aquí, miren, muchas personas me dicen a mí, oiga, es que fíjese que yo estaba muy enojado y dije, no vuelvo a hacer esto y demás. Luego lo hago, me cuenta como bueno. Claro que sí te cuenta como bueno. Porque aunque hayas renegado y aunque lo hayas hecho a fuerza y aunque lo hayas hecho así, te cuenta porque hiciste el bien. El padre, imagínate el gusto que le dio darse cuenta de que fueron y trabajaron en su viña. Qué triste que el que le dijo que sí no fue, pero qué alegría que le había dicho que no, sí fue. Y es que le remordió la conciencia al que sí fue, porque él dijo, no voy. Pero luego se pone a pensar, pobre mi papá. Y luego mi hermano, de seguro sabía que tenía por ahí planes. Dice, este se va a largar. Y entonces, ¿quién le va a ayudar a mi papá? ¿Quién va a hacer algo? ¿Quién va a hacerse cargo de la viña el día de hoy? Y entonces cuando viene esa conversión, y a pesar que había dicho que no, termina haciendo.
1: Eso es. Experimenta cuando ve que vamos mal, de repente nos desviamos, pero volvemos a encauzarnos, ¿verdad? O sea, nos arrepentimos, cambiamos nuestra vida. Entonces, a eso me recuerdo, o sea, me imagino los papás cuando los hijos nos equivocamos o nos peleamos, porque todos en algún momento de la vida hemos tenido alguna diferencia con nuestros papás, algún diferente opinión o demás, un distanciamiento. Y luego cuando volvemos, no puedo yo imaginarme la alegría de los papás de decir, híjole, qué bueno, ¿verdad? Pero es en esta cosa de alguien tiene que ceder, ahora sí que esa frase. Y en este caso, pues Dios nos deja esa oportunidad a nosotros. O sea, como hemos dicho, podría obligarnos, ¿verdad? En su omnipotencia podría obligarnos, pero nos da esta oportunidad de desearlo con todo el corazón y cambiar nosotros esa opción de vida errónea que hemos, a lo mejor por la que hemos caminado.
0: Así es. Mira, a mí me tocó mucho el corazón una historia que de un joven que era el hijo único y vivían en un ranchito cerca del pueblo. Y este muchacho era muy ambicioso, quería hacer grandes cosas y todo, pero los papás veían a su hijo como el que nos va a ayudar a salir de donde estamos, porque ya estaban grandes ellos. Entonces, cuando el hijo crece, se va a la universidad Ellos están muy orgullosos de su hijo y están esperando ahora que nuestro hijo empiece a hacer algo en la vida, pues ya no vamos a tener que preocuparnos tanto. Pues resulta que el hijo, cuando se gradúa, se va, se desaparece. Se va a trabajar a una ciudad y empieza a escalar en las organizaciones, va teniendo mejores puestos, hasta que de repente tiene un puesto clave en la empresa, gana mucho dinero. Pero en las tardes llegaba a su casa y cuando llegaba a su casa veía su apartamento lujoso y todo y se ponía a pensar, ¿cómo estarán mis papás? ¿Qué estarán haciendo? Porque pues él era la esperanza de ellos, que su hijo les iba a ayudar y no les estaba ayudando. Entonces se pone a reflexionar y dice, ¿qué haré? Y entonces les escribe una carta. Y en la carta les dice, queridos papás, sé que no me he portado a la altura de lo que yo debería haber hecho, así que quiero ver si me dan la oportunidad de poder acercarme a ustedes. Y me pueden dar la oportunidad de ir a la casa y darle los abrazos y los besos que les debo de todos estos años que no he estado con ustedes. Pero yo entiendo que tal vez estén enojados. Yo entiendo que yo tal vez no merezca que me den la oportunidad. Así que si me pueden dar la oportunidad, les quiero pedir una señal. Voy a tomar el tren que llega en la mañana temprano al pueblo. Dice, y pues para saber si me van a dar la oportunidad o no, pido una señal. Quiero pedirles que si ponen un pañuelo en el árbol que está en la curva antes de llegar al pueblo, y si yo veo ese pañuelo, pues entonces voy a llegar. Si no veo el pañuelo, continuaré mi camino. Pues ahí va en el tren el muchacho, mandó la carta con tiempo y ahí va. Se le hacía largo el camino, era largo y difícil y andaba desesperado, le sudaban las manos, agachaba la cabeza y todo. Y el señor que iba junto con él le dice, pues, ¿qué le pasa, joven? Le dice, es que mire, hice esto y le platica toda la historia al señor. Dice, y la verdad, dice, es que tengo miedo de ver al árbol. Tengo miedo de verlo, pero necesito verlo. Y si lo veo y no hay pañuelos, dice, ¿cómo voy a reaccionar? Dice, tengo miedo de voltear. No se preocupe, yo veo por usted. Y el muchacho se queda más tranquilo. No, pues muchas gracias. Y ahí va el tren, y cuando se va acercando, entra la curva. El muchacho agacha la cabeza para no ver. Y empieza a decirle al señor, dígame, dígame, ¿hay algún pañuelo? Y le dice, espérate, todavía ni llegamos. Y él dice, sí, dígame, ¿hay algún pañuelo? Todavía no veo el árbol. Ya cuando van llegando, le dice, dígame, por favor, ¿hay algún pañuelo? Y le contesta, no. El árbol está lleno de pañuelos. Así, así es el amor del Padre. Y así es el amor de nosotros padres humanos. Imagínate cuánto más no será el amor de Dios. Y todos aquellos que nos hemos alejado del camino de Dios, que le hemos dicho que no, de pronto regresamos. Nos tiene un árbol lleno de pañuelos blancos para que sepamos que su perdón siempre está ahí para nosotros.
1: Y para todos, ¿eh? Este evangelio me ayudaba a recordar un libro que leí alguna vez en mi vida, se llama La salvación es para todos, un sacerdote jesuita. No digo el nombre porque está bien difícil pronunciarlo, pero es un sacerdote jesuita. Y la verdad es que muy bonito porque él trabajó en comunidades de Oriente, con mucha diversidad religiosa, con mucho diálogo interreligioso. Entonces, bien interesante cómo poder entender, porque cuesta, o sea, me imagino a los discípulos diciendo, oye, a ver, o sea, aquí estamos nosotros echándole ganas, siguiéndote y todo, y luego vas y agarras a Mateo, recaudador de impuestos, vas e invitas a María Magdalena, ¿qué onda contigo? ¿Por qué? Y luego tienen el mismo derecho que nosotros, ¿qué onda contigo? Entonces, así era Jesús, ¿verdad? Y nos quiere invitar a decir, bueno, ustedes que han escuchado el mensaje de Juan el Bautista, ustedes que conocen, que han vivido, crean, crean y conviértanse, crean y arrepiéntanse, porque llegan momentos en nuestra vida en donde puede caber la duda es válida, ¿verdad?
0: Claro.
1: pero lo que no es válido es permanecer en la duda o permanecer en el pecado. O sea, eso es, nos vamos a equivocar, sí, pero es nuestra decisión saber si podemos salir de ahí y seguir preparándonos para la venida del Mesías, porque al final ese es nuestro deseo, estar listos cuando nos.
0: Claro. Y es que el hermano segundo aquí en esta parábola nos representa a los que nos hemos alejado. Y el alejarnos es un decirle no a Dios. Cada vez que nosotros tomamos un camino que no es lo que Dios nos invita, que es lo que nuestra conciencia nos dice que no debemos hacer, es un decirle no a Dios. Pero más tarde, en ese proceso de arrepentimiento, y es cuando decimos, sí, Señor, ahí voy. Llegamos y Dios nos recibe con los brazos abiertos, pero a veces los hermanos no nos quieren recibir porque dicen, es que tú no quisiste ayudar. Y ahí es donde tenemos un problema bien, bien fuerte, porque si el primer hermano hubiera ido a trabajar y el segundo hermano le dice que no a su papá y termina yendo, ¿qué hubiera pasado? Que al llegar el hermano le decía, tú le dijiste que no, así es que lárgate, no vengas.
1: Sí.
0: Así somos nosotros en la iglesia, de repente que llega alguien que se ha arrepentido, alguien que ha pasado un proceso, que ha vivido una conversión y ahora viene a la casa de Dios y nos dan celos, nos da coraje, porque de alguna manera, ¿sabes qué pasa? Envidiamos la vida que hayan tenido y nosotros decimos, y yo acá aguantándome las ganas y aquel hizo lo que le dio su gana y al último ahí viene y lo recibimos como nada. El problema no es de él, es tuyo, porque tú te has estado aguantando las ganas.
1: Por eso decía yo, revisar nuestra propia vida, porque sí es más fácil juzgar la del otro, ¿verdad? Luego decimos palabras bien fuertes como, ya que vienes y él hizo esto y esto y esto, y no sabemos el proceso que vivió esa persona para llegar a tener el deseo de regresar, o sea, todo lo que le implicó volver a pararse ahí, porque por supuesto vienen cosas bien humanas como la vergüenza. La vergüenza, la culpa, que siempre son cosas que están ahí en nuestra vida, que aunque tengamos un cambio a través de la confesión y se han perdonado nuestros pecados y todo, siempre hay una autoflagelación, o sea, algo que nos vamos nosotros recriminando, reprochando, y luego ya todavía cargar con la del prójimo que se siente un juez más justo que Dios, sí es como bajarle un poquito a nuestra humanidad. Y aumentar un poquito nuestra misericordia para acercarnos al otro, pues como si fuera Jesús, ¿verdad? No
0: Claro.
1: está fácil, a veces no dan ganitas, pero es un trabajo que hay que ir haciendo.
0: Hay que irlo haciendo. Mira, yo cuando tuve mi segunda hija, tenía muy pocos meses de nacida y fíjate que se nos puso muy malita, casi se nos muere. Mi señora y yo estábamos hechos garras con la niña en el hospital y el doctor nos dijo, y hicimos lo que pudimos en las manos de, así nos la presentó. Y mi esposa se quedó toda la noche ahí con ella. Yo me fui a la casa con la otra hija mayor para estar ahí con ella. Y esa noche yo le hablé a mi mamá. Le hablé por teléfono. Y cuando hablé, fue para mí un poder sacar eso que traía. Porque yo no podía orar. Yo no le podía hablar a Dios y pedirle que me acompañara, que me diera fortaleza. Porque yo me acordaba todas las veces que hice llorar a mi mamá. Y yo la hacía llorar a veces porque confrontaba a mi papá a través de ella. Y entonces ella era la víctima porque estaba entre el papá y la pared. Y yo la ponía en esas situaciones y me di cuenta en ese momento de que yo no podía hablarle a Dios cara a cara después de lo que había hecho yo con mi madre. Entonces yo le hablé a mi mamá. Y cuando ella me contestó, así me pescó, me dice, ¿qué te pasa? Así luego, luego rápido. Y le dije, mamá, quiero hablarle para pedirle perdón. ¿Por qué? Por todas las veces que le hice llorar. Y ella se quedó y me dice, mira, hijo, una madre todo lo perdona. Una madre no guarda ningún resentimiento con los hijos. Lo que te quede muy claro. Y entonces ya para mí fue un momento de poder sacar esto que traía. Y al año siguiente murió mi mamá. Y cuando murió mi mamá, iba yo caminando y mis hermanos y hermanas iban también ahí, y alguien escuché que dijo: ojalá Jesús haya tenido el tiempo de poder arreglado esa situación que tenía con su mamá, porque si no, dijo, va a cargar con ella toda la vida. Ya lo había pasado yo, ¿no? Pero imagínate que no lo hubiera hecho. Imagínate si no lo hubiera hecho, el cargo de conciencia que iba a tener yo para el resto de mi vida, ¿no? Porque en ese momento yo había hecho cosas malas, pero la vida me dio la oportunidad. Y fue un momento de comunicación, de amor, de perdón, de compasión, de misericordia, de todo junto. Y esto me limpia a mí de esa carga que traía. Y entonces ya pude hablar con Dios. Y en la mañana temprano, yo voy al hospital, estaban mi papá y mi mamá.
1: Pero fíjese, en este ejemplo de su vida y en el ejemplo que ponía de la historia del muchacho que iba en el tren, hubo algo que debe haber en nuestras vidas, que es humildad, sinceridad y la disposición de cambiar. Y digo humildad para saber que aunque la hayamos regado, vamos a tratar de acercarnos a sabiendas que puede que el otro nos diga que no. Y ahí vamos. Entonces, Dios no espera hijos perfectos. Eso ya es una ganancia, la verdad. Los que nos esperamos a veces perfectos somos nosotros mismos que queremos alcanzar esa perfección. Pero en este sentido, ya sabiendo eso, es como nunca dejemos de vivir esa humildad que debe de existir para salir al encuentro. O sea, para querer seguirnos acercando a pesar de lo difícil que se ponga la vida, a pesar de las situaciones adversas. Porque vale la pena vivir una vida en paz, vale la pena vivir una vida de amor, vale una pena vivir una vida de fe, vale una pena vivir una vida en donde Dios sea el centro. Entonces, eso yo creo que es lo que estamos invitados a todo el tiempo y lo que sí está más difícil, pues a voluntad, pero eso ya hemos
0: Claro
1: tratado.
0: que sí, seguimos trabajando. Y mira, al final de cuentas, ¿qué es lo que dice Jesús? Dice, les dijo a los escribas y a los fariseos y a todos los que estaban ahí, les dice, las prostitutas y los publicanos se les van a adelantar. ¿Por qué? Porque desde un principio ellos le han dicho que sí a Dios, pero nos damos cuenta de que ese sí no era a Dios, sino al poder, a la autoridad, a las cosas donde ellos mismos eran el centro, no tanto que Dios fuera el centro. Y en cambio los otros, que son publicanos y prostitutas, ellos viven esa conversión porque saben que están haciendo algo que no es correcto, y entonces viene una conversión, se arrepienten y entonces vienen a seguir el camino de Dios. Por eso les dice, se les van a adelantar las prostitutas y los publicanos porque ustedes no se están arrepintiendo. Aún esa fue la causa de que murió Jesús, ¿verdad? Jesús murió porque dijeron, más vale que muera uno y no que nos acaben a todos, porque se dan cuenta de que es alguien que viene a hablarles de una verdad que ya no la podían ocultar, porque Jesús hablaba la verdad y ellos no estaban dispuestos a... A veces somos jueces muy duros nosotros, somos como esos publicanos. Los publicanos, tenemos una... Vieron una conversión y fueron al camino de Dios, pero a veces somos nosotros al contrario, somos como los fariseos, y que no se nos cae Dios de la boca, y Dios mediante, y que Dios esto, y que Dios lo otro, pero viene un hermano en necesidad y no movemos ni un solo dedo. Ahí es donde estamos diciéndole que sí a Dios con nuestras palabras, con nuestras oraciones, pero no lo estamos haciendo con las acciones. En cambio, hay gente que le dice que no a Dios, pero están haciendo cosas buenas. Están cuidando a los hermanos, están protegiendo a los, están defendiendo a las víctimas. En ese caso, nos encontramos que tal vez yo esté en un caso o en el otro, y al día siguiente se revierten los papeles. Al día siguiente puedo estar en otra situación.
1: Y la respuesta es constante, o sea, no es de que ya hoy yo ya respondí y mañana ya no tengo que, o sea, cada día tiene su afán, cada día debemos de responder y tenemos la libertad, ¿verdad? Y si un día respondemos en una manera no correcta, me impresiona a mí mucho la gente que, ahora que empezamos el diplomado Ibero, qué lástima los que no se animaron a inscribirse.

0: Es un caminito de que todos los días hay que decir que sí. Si nos equivocamos, pues hay que arrepentirnos, hay que volver a decir que sí. Al cabo que Dios, Él sí, está de manos abiertas siempre para perdonarnos. Esa es la gran ventaja que tenemos.
1: Exactamente, como decía Santa Teresa cuando le dijo: Señor, ¿por qué me hiciste esto? Yo te podía ver y de repente por años ya no te vi. Jesús le dijo: es que así trato a mis amigos. Le contestó Teresa: pues por eso tienes tan pocos. Así que le podemos decir eso nosotros a él: por eso tienes tan pocos amigos, porque nosotros queremos ser tus amigos, pero a veces nuestra humanidad nos gana. Pero a final de cuentas, él siempre nos perdona y nos da la oportunidad de una conversión para seguirlo y seguirlo para siempre. Se nos acabó el tiempo, Naxeli, pues ya podemos decirles a la gente que este fin de semana empiezan ministerios, ¿verdad? En ministros extraordinarios de comunión.
0: Sí.
1: Y vamos a tener los otros ministerios que van a ir saliendo cada semana. También hospitalidad empieza este fin de semana. Así que si usted está interesado en ministerios, y pues comuníquese con nosotros en nuestro sitio www.tepeyacinstitut.com, y ahí puede registrarse para las clases de ministerios. Si no ha tomado la formación cristiana, que es un prerrequisito, la puede tomar en línea o la puede tomar en el siguiente ciclo que vamos a tener en este semestre, para que sean instalados por nuestro obispo en la celebración que vamos a tener el día de San Juan Diego en la parroquia de San Elizario.
2: Coronilla de la Divina Misericordia, meditada por la señal de la Santa Cruz de nuestros enemigos. Líbranos, Señor Dios nuestro, en el nombre del Padre, y del Hijo, y del Espíritu Santo. Amén. Falleciste, Jesús, pero el manantial de la vida brotó para las almas y se abrió el océano de la misericordia para el mundo entero. Oh fuente de vida, insondable misericordia de Dios, envuelve al mundo entero y vértete sobre nosotros. Padre nuestro que estás en el cielo, santificado sea tu nombre. Venga a nosotros tu reino. Hágase tu voluntad en la tierra como en el cielo. Danos hoy nuestro pan de cada día. Perdona nuestras ofensas, como también nosotros perdonamos a los que nos ofenden. No nos dejes caer en tentación y líbranos de todo mal. Dios te salve María, llena eres de gracia, el Señor es contigo. Bendita tú eres entre todas las mujeres, y bendito es el fruto de tu vientre, Jesús. Santa María, Madre de Dios, ruega, Señora, por nosotros, pecadores, ahora y en la hora de nuestra muerte. Amén. Creo en Dios, Padre Todopoderoso, Creador del cielo y de la tierra. Creo en Jesucristo, su único Hijo, nuestro Señor, que fue concebido por obra y gracia del Espíritu Santo. Nació de Santa María Virgen, padeció bajo el poder de Poncio Pilato, fue crucificado, muerto y sepultado, descendió a los infiernos, al tercer día resucitó de entre los muertos, subió a los cielos y está sentado a la derecha de Dios Padre Todopoderoso. Desde allí ha de venir a juzgar a vivos y muertos. Creo en el Espíritu Santo, la Santa Iglesia Católica, la comunión de los santos, el perdón de los pecados, la resurrección de la carne y la vida eterna. Amén. Para el beneficio de las almas angustiadas. Padre eterno, yo te ofrezco el cuerpo y la sangre, el alma y la divinidad de tu amadísimo Hijo, nuestro Señor Jesucristo, en expiación de nuestros pecados y los pecados del mundo entero. Cuando un alma vea y conozca la gravedad de sus pecados, cuando a los ojos de su alma se descubra todo el abismo de la miseria en la que ha caído, no se desespere. Por su dolorosa pasión, ten misericordia de nosotros y del mundo entero. Que se arroje con confianza en brazos de mi misericordia, como un niño en brazos de su madre amadísima. Por su dolorosa pasión, ten misericordia de nosotros y del mundo entero. Que ningún alma tenga miedo de acercarse a mí, aunque sus pecados sean como escarlata. Por su dolorosa pasión, ten misericordia de nosotros y del mundo entero. Estas almas tienen prioridad en mi corazón compasivo, ellas tienen preferencia en mi misericordia. Por su dolorosa pasión, ten misericordia.

0: misericordia de nosotros y del mundo entero. Proclama que ninguna alma que ha invocado mi misericordia ha quedado decepcionada ni ha sentido confusión. Por su dolorosa pasión, ten misericordia de nosotros y del mundo entero. No me agrada el alma que se deja llevar por inútiles temores. ¿Quién se atreve a tocarte cuando estás conmigo? Por su dolorosa pasión, ten misericordia de nosotros y del mundo entero. Feliz el alma que durante la vida se ha sumergido en la fuente de la misericordia, porque no la alcanzará la justicia. Por su dolorosa pasión, ten misericordia de nosotros y del mundo entero. No puedo castigar aún al pecador más grande si él suplica mi compasión. Por su dolorosa pasión, ten misericordia de nosotros y del mundo entero. No quiero castigar a la humanidad doliente, sino que deseo sanarla, abrazarla a mi corazón misericordioso. Por su dolorosa pasión, ten misericordia de nosotros y del mundo entero. Para que yo pueda obrar en un alma, el alma debe tener fe. Diles a las almas, hija mía, que les doy mi misericordia como defensa. Por su dolorosa pasión, ten misericordia de nosotros y del mundo entero. En las luchas del alma, Padre eterno, yo te ofrezco el cuerpo y la sangre, el alma y la divinidad de tu amadísimo Hijo, nuestro Señor Jesucristo, en expiación de nuestros pecados y los pecados del mundo entero. No tengas miedo ni de las luchas espirituales ni de ninguna tentación, porque yo te sostengo. Por su dolorosa pasión, ten misericordia de nosotros y del mundo entero. Si tú quieres luchar, has de saber que la victoria siempre está de tu lado. Por su dolorosa pasión, ten misericordia de nosotros y del mundo entero. No luches sola contra la tentación, sino que descúbrela inmediatamente al confesor, y entonces la tentación perderá toda su fuerza. Por su dolorosa pasión, ten misericordia de nosotros y del mundo entero. En las pruebas, no pierdas la calma. Vive en mi presencia. Pide la ayuda de mi madre y la de los santos. Por su dolorosa pasión, ten misericordia de nosotros y del mundo entero. Has de saber que con una lucha intrépida me das una gloria y ganas méritos para ti. La tentación ofrece la posibilidad de demostrarme tu fidelidad. Por su dolorosa pasión, ten misericordia de nosotros y del mundo entero. La vida en la tierra es una lucha y una gran lucha por mi reino, pero no tengas miedo, porque no estás sola. Por su dolorosa pasión, ten misericordia de nosotros y del mundo entero. Mira el resplandor de mi misericordia y no temas a los enemigos de tu salvación. Por su dolorosa pasión, ten misericordia de nosotros y del mundo entero. Jamás rechazaré un corazón arrepentido. Tanto el pecador como el justo necesitan de mi misericordia. Por su dolorosa pasión, ten misericordia de nosotros y del mundo entero. Háblame de todo simplemente y así como hablan los hombres. Me complacerás muchísimo con esto. Por su dolorosa pasión, ten misericordia de nosotros y del mundo entero. Desea hablar a solas con tu Dios de la misericordia, oh cuánto me es querida tu alma. Por su dolorosa pasión, ten misericordia de nosotros y del mundo entero. Su dolorosa pasión. Padre eterno, yo te ofrezco el cuerpo y la sangre, el alma y la divinidad de tu amadísimo Hijo, nuestro Señor Jesucristo, en expiación de nuestros pecados y los pecados del mundo entero. Son pocas las almas que contemplan mi pasión con verdadero sentimiento. La meditación de mis dolorosas llagas es de gran provecho para ti. Por su dolorosa pasión, ten misericordia de nosotros y del mundo entero. Considera mi dolorosa pasión con toda su inmensidad. Medítala como si hubiera sido emprendida exclusivamente por ti. Por su dolorosa pasión, ten misericordia de nosotros y del mundo entero. Persigo a los pecadores con mi misericordia en todos sus caminos, y mi corazón se alegra cuando ellos vuelven a mí. Olvido las amarguras que dieron a beber a mi corazón y me alegro de su retorno. Por su dolorosa pasión, ten misericordia de nosotros y del mundo entero. Me uno a ti y te quito tu miseria y te doy mi misericordia. Mi reino en la tierra es mi vida en las almas de los hombres. Por su dolorosa pasión, ten misericordia de nosotros y del mundo entero. Las almas mueren a pesar de mi amarga pasión, les ofrezco la última tabla de salvación. Si no adoran mi misericordia, morirán para siempre. Por su dolorosa pasión, ten misericordia de nosotros y del mundo entero. La pérdida de cada alma me sumerge en una tristeza mortal. Tú siempre me consuelas cuando rezas por los pecadores. Por su dolorosa pasión, ten misericordia de nosotros y del mundo entero. No puedo amar al alma manchada por un pecado, pero cuando se arrepiente, entonces mi generosidad para ella no conoce límites. Por su dolorosa pasión, ten misericordia de nosotros y del mundo entero. La oración que más me agrada es la oración por la conversión de los pecadores. Has de saber, hija mía, que esta oración es siempre escuchada. Por su dolorosa pasión, ten misericordia de nosotros y del mundo entero. Cuando un alma exalta mi bondad, entonces Satanás tiembla y huye al fondo mismo del infierno. Por su dolorosa pasión, ten misericordia de nosotros y del mundo entero. Quien confía en mi misericordia no perecerá. Por su dolorosa pasión, ten misericordia de nosotros y del mundo entero. En presencia del moribundo, Padre eterno, yo te ofrezco el cuerpo y la sangre, el alma y la divinidad de tu amadísimo Hijo, nuestro Señor Jesucristo, en expiación de nuestros pecados y los pecados del mundo entero. Defenderé como mi gloria a cada alma que rece esta coronilla en la hora de la muerte o cuando los demás la recen junto al agonizante, quienes obtendrán el mismo perdón. Por su dolorosa pasión, ten misericordia de nosotros y del mundo entero. Que no tema acercarse a mí el alma débil, pecadora, y aunque tuviera más pecados que granos de arena hay en la tierra, todo se hundirá en el abismo de mi misericordia. Por su dolorosa pasión, ten misericordia de nosotros y del mundo entero. Reza cuanto puedas por los agonizantes, impetra para ellos la confianza en mi misericordia, porque son ellos los que más necesitan la confianza, quienes la tienen muy poca. Por su dolorosa pasión, ten misericordia de nosotros y del mundo entero. Hija mía, anima a las almas a rezar la coronilla que te he dado. Cuando la recen los pecadores empedernidos, colmaré sus almas de paz y la hora de su muerte será feliz. Por su dolorosa pasión, ten misericordia de nosotros y del mundo entero. En esta última hora, el alma no tiene nada en su defensa excepto mi misericordia. Por su dolorosa pasión, ten misericordia de nosotros y del mundo entero. Al que haya depositado su confianza en mi misericordia, en la hora de la muerte le colmaré el alma con mi paz divina. Por su dolorosa pasión, ten misericordia de nosotros y del mundo entero. Quien no quiere pasar por la puerta de mi misericordia, tiene que pasar por la puerta de mi justicia. Por su dolorosa pasión, ten misericordia de nosotros y del mundo entero. Si el alma no practica la misericordia, no conseguirá mi misericordia en el día del juicio. Por su dolorosa pasión, ten misericordia de nosotros y del mundo entero. Especialmente a ti y a todos que proclamen esta gran misericordia mía, yo mismo los defenderé en la hora de la muerte como mi gloria. Por su dolorosa pasión, ten misericordia de nosotros y del mundo entero. El amor puro da fuerza al alma en la agonía misma. Oh, qué triste es para mí que las almas no reconozcan al amor. Me tratan como una cosa muerta. Por su dolorosa pasión, ten misericordia de nosotros y del mundo entero. Jesús, en ti confío. Padre eterno, yo te ofrezco el cuerpo y la sangre, el alma y la divinidad de tu amadísimo Hijo, nuestro Señor Jesucristo, en expiación de nuestros pecados y los pecados del mundo entero. La humanidad no conseguirá la paz hasta que no se dirija con confianza a mi misericordia. Oh, cuánto amo a las almas que me han confiado totalmente. Haré todo por ellas. Por su dolorosa pasión, ten misericordia de nosotros y del mundo entero. Oh, cuánto me hiere la desconfianza del alma. Si los pecadores conocieran mi misericordia, no perecería un número tan grande de ellos. Por su dolorosa pasión, ten misericordia de nosotros y del mundo entero. Oh, cuánto me hiere la desconfianza del alma. Esta alma reconoce que soy santo y justo, y no cree que yo soy la misericordia. No confía en mi bondad. Por su dolorosa pasión, ten misericordia de nosotros y del mundo entero. Me hago dependiente de tu confianza. Si tu confianza es grande, mi generosidad no conocerá límites. Por su dolorosa pasión, ten misericordia de nosotros y del mundo entero. Apela a mi misericordia para los pecadores. Deseo su salvación. Por su dolorosa pasión, ten misericordia de nosotros y del mundo entero. Proclama que la misericordia es el atributo más grande de Dios. Todas las obras de mis manos están coronadas por la misericordia. Por su dolorosa pasión, ten misericordia de nosotros y del mundo entero. Sé siempre misericordiosa como yo soy misericordioso. Ama a todos por amor a mí, también a tus más grandes enemigos, para que mi misericordia pueda reflejarse plenamente en tu corazón. Por su dolorosa pasión, ten misericordia de nosotros y del mundo entero. El alma que confía en mi misericordia es la más feliz, porque yo mismo tengo cuidado de ella. Por su dolorosa pasión, ten misericordia de nosotros y del mundo entero. Cuando reces esta oración con corazón contrito y con fe por algún pecador, le concederé la gracia de la conversión. Por su dolorosa pasión, ten misericordia de nosotros y del mundo entero. Oh sangre y agua, que brotaste del corazón de Jesús, como una fuente de misericordia para nosotros, en ti confío. Por su dolorosa pasión, ten misericordia de nosotros y del mundo entero. Santo Dios, Santo fuerte, Santo inmortal, ten piedad de nosotros y del mundo entero. Santo Dios, Santo fuerte, Santo inmortal, ten piedad de nosotros y del mundo entero. Santo Dios, Santo fuerte, Santo inmortal, ten piedad de nosotros y del mundo entero. Oh sangre y agua, que brotaste del corazón de Jesús, como una fuente de misericordia para nosotros, en ti confío. Oh sangre y agua, que brotaste del corazón de Jesús, como una fuente de misericordia para nosotros, en ti confío. Oh sangre y agua, que brotaste del corazón de Jesús, como una fuente de misericordia para nosotros, en ti confío. Dios eterno, cuya misericordia es infinita y en quien el tesoro de la compasión es inagotable, míranos bondadosamente y aumentanos tu misericordia, con el fin de que en los momentos difíciles ni nos desesperemos ni nos desalentemos, sino que con la máxima confianza nos sometamos a tu santa voluntad, que es el amor y la misericordia misma. Amén. A las 3 de la tarde, suplica mi misericordia, especialmente para los que viven en pecado. Y aunque sea por un breve instante, sumérgete en mi pasión, sobre todo en mi abandono al momento de mi agonía. Es la hora de gran misericordia para el mundo entero. En esta hora no negaré nada al alma que me pide cualquier cosa por causa de mi pasión.
1: Jesús a Sor Faustina. Diario de Santa María Faustina Kowalska.

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3: Hola, hola, muy buenas tardes. Estamos aquí nuevamente en un programa más de Privilegio de Dar. Feliz, emocionada, contenta de sintonizar con ustedes. El día de hoy tenemos un tema muy interesante y una invitada de honor, de lujo, de cabecera. Ella es Juana María, nuestra psicóloga aquí de cajón, y el día de hoy vamos a hablar del poder de los abrazos. Y es que he escuchado muchas veces que dicen que los abrazos son mágicos, que un abrazo te puede sanar, te puede reconfortar, te puede subir el ánimo. Entonces, pues bueno, Juana María hoy nos va a platicar sobre si es cierto esto o si nada más es algo que nos imaginamos nosotros. Pero pues bueno, ella ya nos explicará. Juana María, muchas gracias por estar aquí. Bienvenida una vez más a este su programa, El Privilegio de Dar. Muy emocionados y contentos, pues, de tener aquí su presencia.
4: Sí. Hola, hola, muy buenas tardes. Como siempre, un placer saludarles a usted y a toda la audiencia. Como siempre, a tratar un tema muy interesante.
3: Claro que sí, Juana María. Creo que el punto clave es un programa, es un tema, perdón, muy interesante. Y es que, por ejemplo, investigando sobre el tema, leí que los abrazos son de las formas más poderosas que existen en la comunicación no verbal. Pero cuéntenos sobre este tema, si es cierto o no es cierto, por qué dicen que los abrazos son poderosos. Usted, que está un poquito más relacionada de esta forma emocional, ¿qué nos podría contar?
4: Sí, no la abrazo.

0: Los abrazos. De hecho, hay una terapia muy buena que se llama la abrazología, ¿no? Los abrazos es una forma de compartir a los demás. Es una forma de aprender. Los abrazos tienen que ver con el sentido del tacto. Desde que nacemos, la manera como descubrimos el mundo es a través del tacto. Los niños recién nacidos, los niños pequeños descubren el mundo a través del tacto. Sí, es a través de tocar. Y la mejor manera de descubrir el lado bello de la vida es los abrazos. Cuando los niños son abrazados por los adultos, por su mamá, por su papá, por los que los rodean, ese niño va desarrollando una personalidad mucho más saludable que un niño que no los recibe. Así es que los abrazos son muy importantes para el desarrollo de nuestro cerebro, para el desarrollo de nuestra personalidad, para el desarrollo de cada uno de nosotros. Sí, esos son los abrazos. ¿En qué nos ayuda? Pues nos da calma, nos afecta a nivel neuronal, ¿sí? Nos afecta a nivel neuronal, llega a nuestro cerebro, ayuda a que nuestro sistema nervioso madure. Es importante lo que hace el tacto, lo que hacen los abrazos, tan importante que nosotros podemos pensar, y de hecho es una excelente terapia para ayudar a reducir los trastornos tan comunes de hoy como son la depresión, la ansiedad, el estrés. Son a través del tacto, a través de los abrazos. Nosotros a veces cuando no, cuando las personas se resisten a dar abrazos, por lo menos recomendamos que se tomen las manos, ¿no? Que tomen la mano de la otra persona, porque el contacto es muy importante. Fíjese, Aiko, que los seres humanos batallamos tanto para tocar a los demás, batallamos tanto para abrazar a los demás. Sí, mucho nos da estrés acercarnos, qué pensará, cómo se sentirá, batallamos para abrazar a los demás, para tocar a los demás. De hecho, requerimos casi, casi un adiestramiento. Pero qué buena oportunidad de aprender la importancia de los abrazos a los niños, a cualquier ser humano, a los mayores ya ni los abrazamos, ¿verdad? Hay que llegar a abrazar a la abuelita, al abuelito, a la mamá, al papá, aunque yo sea mayor, porque tenga 40, 50 años, y mi papá tiene 60, 70, bueno, 60 no puede ser, 70, 80, 90, va a disfrutar mucho de nuestros abrazos. Hay que abrazarlos, hay que llegar y abrazarlos. Con eso les estamos dando una mejor calidad de vida a los adultos. Les estamos reforzando nuestro cariño, nuestro afecto y también nuestro perdón, porque a veces no los abrazamos porque tenemos por ahí cosas pendientes de la infancia, ¿no? Ahí tenemos heridas infantiles que no sanaron y esas heridas infantiles impiden que los abracemos cuando ya están mayores porque nos acordamos. Entonces, un abrazo pone de manifiesto, esos abrazos ponen de manifiesto nuestro perdón hacia ellos. Claro que en algún programa ya platicamos sobre el perdón y tal vez algún día lo volvamos a platicar. Así es que es muy importante, los beneficios son grandes, reduce el estrés, la ansiedad, baja el ritmo cardíaco y la presión arterial, como ven, sí, eso ayuda bastante los abrazos, esas personitas enfermas que tenemos en casas por la edad o por cualquier motivo, si nosotros les damos abrazos todos los días, los estamos ayudando a sanar. Sí, ¿por qué? Bueno, pues la explicación es muy sencilla. generamos que haya un aumento, que se libere la oxitocina, que es la hormona del amor, ¿verdad? Y eso trae como consecuencia que nos podemos sentir mejor. Eso nos da un bienestar emocional, nos ayuda a sentir más tranquilos. También mejora el sueño, que crea ICO, mejora el sueño, tiene un efecto relajante que nos ayuda a mejorar el sueño, a dormir mejor, lo regula ya que reduce los niveles del cortisol y aumenta la melatonina. También eso hace los abrazos. Y por supuesto que mejora la autoestima. Cuando nos abrazan o abrazamos a esa persona abrazada, se siente querida, se siente amada, ¿sí? Y entonces eso aumenta nuestra autoestima. Me quiere, me ama, ¿sí? También reduce el dolor. Reduce el dolor. ¿Por qué? Bueno, pues porque libera la endorfina. Y eso nos hace disminuir el dolor. Los abrazos también hacen eso, reducen el dolor. Por supuesto que también mejora las relaciones humanas. Los abrazos crean una conexión más profunda e íntima entre las personas, entre dos personas. Puede ser entre padres, hijos, hermanos, pareja. Sí, las parejas que se abrazan mucho son una pareja mejor avenida, se llevan mejor y se pueden enojar mucho y se pueden pelear muy fuerte, pero finalmente siguen juntas porque se abrazan, porque tienen el contacto a su favor. Así es que súper recomendado. Y claro que ayuda al sistema inmune. Sí, ayuda al sistema inmune. Eso es, parece increíble, pero es cierto. Nos ayuda a desarrollar una respuesta favorable de nuestro sistema inmune frente a las enfermedades. Eso y muchas cosas más hace los abrazos, hace el contacto. Dicen por ahí, y es cierto, que necesitamos abrazos diariamente, necesitamos el afecto demostrado, porque luego nos acostumbramos a pensar de que ella sabe que la quiero, él sabe que lo quiero, perdón, pero no es suficiente. Hay que demostrar ese amor, hay que hacerlo evidente y no nada más. También hay que ayudar, hay que apoyar, hay que cubrir sus necesidades. Pero la principal necesidad que tiene el ser humano es de sentirse amado a través de caricias, ¿sí? A través de caricias, a través de abrazos, a través de tomarte la mano, a través de ponerte la mano en la espalda, en la cabeza, el contacto es sanador. Y claro, necesitamos 4 abrazos al día para sobrevivir, 8 para mantener el buen estado emocional y 12 para un desarrollo óptimo de bienestar. Así es que es súper recomendable la abrazología, Aiko.
1: Fíjese que ahorita algo que mencionaba súper importante era como esos beneficios psicológicos, emocionales, de salud y de todo, porque, por ejemplo, yo he estado muy enferma, por ejemplo, de gripa o con estrés o con ansiedad, y la verdad que el que mi esposo me apapache, me abrace, no es como que me cure mi enfermedad, pero sí me hace más aligerado como que el padecimiento, ¿no? Como que me reconforta un poquito. Y yo soy una persona muy amorosa, yo soy una persona muy expresiva, muy de tocar a las personas. Y, por ejemplo, he notado que cuando yo abrazo a mis familiares, a mis amigas, amigos, yo creo un vínculo más fuerte y claro, tienden a tenerme más confianza, ¿no? Por ejemplo, no sé, siento que es una conexión muy grande. Por ejemplo, con mi mejor amiga, pues somos muy diferentes, ¿no? Ella es un poquito más seca, más reservada, y yo soy todo lo contrario. Y cuando yo hago eso, ella se siente como que a gusto, se siente pues apapachada, ¿no? Entonces, es lo que me agrada de los abrazos, fíjese. Y algo que me agradó muchísimo es de que se alivia un dolor no nada más emocional, o sea, sino que físico, porque, o sea, hablo desde mi experiencia, ¿no? Desde cuando estoy muy mal, no sé, me golpeé o me pegué o algo. Cuando tu mamá te abrazaba, ¿no? Que tu mamá te apapachaba, pues como que es eso que tenías se te iba. Y justamente ahorita lo mencionaba, pues es por esto de la estimulación y la liberación de endorfinas, pues que ayuda, ¿no? Que como un analgésico, pues natural, ¿no? Que no nos lo tenemos que tomar, no lo tenemos que comprar. Pero fíjese, Juana María, aparte de todo eso, yo quisiera preguntar, ¿qué ocurre en nuestro cerebro cuando recibimos un abrazo? O sea, ¿qué pasa? Pues es que yo no comprendo mucho el cerebro como un psicólogo, ¿no? Que ustedes sí lo estudian un poquito más a fondo, pero supongo que existe una reacción, ay, ¿cómo se puede decir? Como de
0: hormonal,
1: hormonal.
0: claro, ¿verdad? Sí, por supuesto. Sí, comentábamos que cuando nos abrazan, cuando nos tocan, se liberan hormonas, esas hormonas que nos dan calma, que nos dan tranquilidad, como la oxitocina, ¿sí? Esas se liberan y nos sentimos más relajados, más seguros, porque cuando nos sentimos amados, nos sentimos más tranquilos, más seguros, pensamos, sentimos que alguien está dispuesto a apoyarnos para a protegernos, a que si necesito tengo con quién contar. Así es que ese pensamiento genera, ese pensamiento generado por el contacto físico genera la liberación de hormonas favorables, ¿no? Para el sistema, como la oxitocina, genera la liberación de otras hormonas como la melatonina, que nos ayuda a dormir más tranquilos, regula, reduce el nivel de, perdón, de cortisol, por ejemplo, que el cortisol nos genera estrés. Cuando estamos muy estresados, tenemos muy alto el colesterol, y si tenemos un problema y nos genera mucho estrés, alguien nos toma de la mano, alguien nos da un abrazo, inmediatamente reduce el cortisol. Sí, me hace sentir cierta calma. No podemos detectar de inmediato, a veces ni siquiera se son conscientes los beneficios. No podemos detectar, no puedo decir, ya me siento más en calma. A veces sí, a veces cuando somos observadores decimos, ay, ya me siento más tranquila o ya me siento más tranquilo. Pero a veces, aunque no lo detectemos, hay un efecto en nuestro organismo. Y aunque las personas se enfermen y tengan problemas, cuando reciben esa dosis cotidiana de afecto, de cariño, de contacto, esa abrazología, esa besología, entre familia, esos besos que te dan tus hijos, tu mamá, tu papá, tus nietos, te hace vivir una vida más confiada, de decir, ay, híjole, tengo familia que me quiere, ¿verdad? Tengo amigos que me quieren. También eso, todo mundo tenemos grupos que nos hacen sentir bien. A veces vamos a algún grupo, Aiko, y si faltamos, luego nos mandan mensajito, ¿por qué no viniste? Sí, ¿por qué no llegaste siempre? Y eso nos hace sentir bien. ¡Ay, me extrañaron! Así es que el sentirse amado nos mejora nuestra vida emocional, nuestra vida física, ayuda a nuestro cerebro, a que nuestro cerebro esté bien, que genere, que libere esas hormonas favorables y disminuya las hormonas no favorables a nuestro organismo. Bien sabemos que fuimos creados perfectos, que tenemos hormonas que nos estresan y hormonas que nos calman, pero todas tienen una función. Por ejemplo, el cortisol, bueno, nos pone en alerta, ¿verdad? Aguas, cuidado, tienes que protegerte. Todas tienen una función, y es la que sube cuando tenemos pensamientos negativos, cuando nos sentimos ante un peligro, pero luego vienen, cuando viene este afecto, esa demostración de cariño, esa confianza de que cuento con alguien, disminuye y se liberan aquellas, la hormona del amor, que es la oxitocina, y otras que nos apoyan en nuestro bienestar.
1: Pues justamente los abrazos son terapéuticos, ¿no? Nos
0: Totalmente.
1: han ayudado a lo largo de toda la vida, como ya lo mencionaba, cuando uno de chiquito se cae, el apapacho de la mamá nos hace sentir mejor, ¿no? El sana sana. O por ejemplo, cuando uno está triste o que está pasando una situación, a lo mejor de una crisis emocional, un duelo, el abrazo te reconforta, te hace sentir mejor, ¿no? Y
0: Claro.
1: justamente ahorita daba un punto clave súper padre de que hay muchas personas o mucha gente que se siente incómoda con los abrazos, o sea, que son como que muy miedosas a sentir el contacto físico, pero pues bueno, ¿verdad? ¿Cómo podemos tomar los abrazos o cómo los abrazos pueden mejorar esa comunicación? Porque ahorita al inicio yo mencionaba, es que es una comunicación no verbal y justamente no dices nada, pero a la vez lo estás diciendo todo.
0: Ah, sí, exacto. Usted lo acaba de decir. No dices nada, pero lo dices todo. No dices nada verbal, pero el abrazo transmite todo. Todo lo que sientes, todo lo que sientes te lo transmite en un abrazo. Y las palabras se vuelven innecesarias. Ahorita que usted mencionaba cuando la mamá nos cura con el sana, sana, de verdad que es bien interesante cuando platicamos de las más, cómo tenían el poder de curarnos el dolor con un sana sana, con un beso, con salivita, ¿no? Así, no, ay, me duele, te agarraba salivita y te ponía ahí en el golpe y ya, ya se te quitó el dolor ya y salías corriendo a jugar otra vez. Así es que, sí, eso pasa en los niños porque los niños no tienen registrado ahí de que, ay, me golpeé, no se clavan, vaya, si lo queremos decir en palabras muy, muy sencillas, no se quedan ahí pensando que, ay, me golpeé y me hice esto. No, no, viven el momento y rápidamente sanan. Los adultos permanecemos más porque le damos mucha vuelta al problema, ¿no? Ay, híjole, me caí, pensamos y pensamos en el problema. Así es que eso es cierto y hay que retomar el afecto, hay que aprender. Por ahí donde están nuestros radioescuchas, ahí cerca de su pareja, hay que empezar poniéndole la mano en su mano, hay que empezar de alguna manera y hay que aprender en la terapia del amor, que son las caricias, que es el contacto, que es la abrazología. Y en la medida que se vayan sintiendo seguros, aprender a no sentirse tensos, porque las personas que no tienen confianza de tocarse, les da estrés, les da tensión el sentirse abrazados. Uno sabe perfectamente discernir el tipo de caricia que recibimos, sí que sé, sí, o sea, sé el tipo de caricia es, si es sincero, si no es sincero, esos besos sociales, esos que hola y luego les regalas el beso al viento, ¿no? Por ejemplo, ya sabemos discernir perfectamente que son besos sociales, son abrazos sociales ahí, nomás para llenar el requisito social. Los abrazos de afecto son otros. Sí, y se dan de forma diferente. Se toma su tiempo, se abrazan, se rodean, dejan ahí unos mínimos unos segundos y se transmite. y lo sabemos, los seres humanos lo sabemos discernir perfectamente, incluso los niños. Los niños saben cuando alguien los abraza por cariño o incluso si tienen otras intenciones, también lo saben. ¿Cómo ve?
1: Fíjese que justamente, o sea, volvemos a lo mismo, es que los abrazos son mágicos. Yo siempre lo he considerado así y que juegan un papel muy importante, no solamente en una terapia psicológica o en cuestión de hacernos sentir mejor, sino también es una sanación emocional, creo yo, ¿no? O sea, porque o sea, te ayudan a, o sea, es una recuperación que a lo mejor instintiva, ¿no? O sea, que no es algo como médicamente tal vez comprobado de que, no sé, es una sustancia, pero sí te ayuda a que tu cerebro, pues, mande señales, ¿no? Y, hey, actívame la hormona de la felicidad, actívame esto, ¿no? O sea, maneja, pues, ese sistema, ¿no? Y es muy loco cómo funciona nuestro cuerpo, fíjese, porque... Pues volviendo a eso, o sea, el cerebro reacciona de tal manera que empieza la endorfina, que empieza la serotonina, pues son muy beneficiosos en conclusión. Pero justamente aparte de ser muy beneficiosos, hay gente que ahorita como lo mencionábamos, pues tratan de no que porque invadan el espacio personal. Pero pues la verdad es de que el efecto que genera un abrazo es muy, muy, muy positivo. Es como si fuera una caricia, ¿no? Un apapachito, algo así bonito.
0: Y usted acaba de mencionar algo importante, el espacio personal. Eso es cierto. Sobre todo en estos tiempos, el espacio personal está muy delimitado. Sí, porque, bueno, porque hemos aprendido a relacionarnos sin afecto, de forma más cerebral, y quiere decir, cuando hablo de cerebral, hablo de pensar, de analizar, de esa parte del cerebro que intelectualiza, ¿no? Que dice, ay, no, más vale no acercarme tanto, a eso se refiere. Y si hay un espacio personal, y hay que respetarlo en cada individuo, hay gente que nunca en su vida estaba acostumbrado a las caricias porque no aprendió, en su familia no se acostumbró y no podemos enseñarlo de la noche a la mañana. Se lleva su tiempo, hay que respetar eso y uno lo va viendo. Le comento que la comunicación humana, pues a veces no tiene que ser verbal. Nosotros nos damos cuenta cuando esa persona no se siente bien con nuestros abrazos. Y cuando no se siente bien, entonces tenemos que tener cuidado. ¿Qué es recomendable? Hay que enfocarnos a la familia, a nuestros niños, a nuestros bebés. Hay que darles abrazos todos los días. Alguna vez surgió alguien que dijo que a los bebés no se les debía de besar porque los contaminamos. Sí, no, por favor, sí, no le besen la boquita, por supuesto, bésele en su frente, en su cabecita, sí, es en áreas que no se vaya a meter a su boquita, porque obviamente que nosotros tenemos más bacterias, aún sin embargo, esas bacterias son las que les ayuda también a que su sistema inmune se fortalezca. Es más dañino que no lo abrace a que lo abrace. Así es que desde bebés, niños, siempre hay que darles mucho cariño, mucho amor, porque estamos formando su personalidad. Haga de cuenta que estamos poniendo que cada beso y cada abrazo es un bloque a su personalidad. Y que, bueno, pues para que no sea de cartón esa personalidad, pues hay que quererlos, hay que amarlos y demostrarles nuestro cariño a través de afecto y a través de cubrir sus necesidades. A los adolescentes también, aunque los adolescentes pasan una etapa muy difícil, ellos como que no te me acerques, llegan a cierta de que no te me acerques, ¿verdad? A los padres de familia, bueno, vamos a amarlos con nuestras miradas, vamos a ponerle la mano en el hombro, porque ellos a veces, no me beses, mamá, No me, ¿verdad? No me beses, mamá, no me abrazas, no me abraces. Bueno, vamos a ponerle la mano en el hombro, vamos a buscar cómo. Cada grupo de edad tiene sus formas, pero hay dos grupos que te reciben todas las, que te recibe la forma de amor, los abrazos, los besos, que son los niños y los mayores, porque los necesitan mucho. Los abuelos y las abuelas necesitan mucho los abrazos. Sí, el cariño demostrado en abrazos.
1: Juana María, ya para despedirnos, que el tiempo se nos acaba, ¿dónde la podemos encontrar para una consulta, para un tema de psicología, un consejito, no sé, algo, una duda, una sugerencia que queramos hacerle a usted?
0: Claro, con gusto. Mi celular es el 656-195-4384, a la orden.
1: Así que gente que nos está escuchando ya sabe que puede dirigirse aquí con Juana María a su número de teléfono, un mensajito, una llamadita, y ella los va a atender con todo el amor del mundo y con toda la atención del mundo. Gracias, gracias Juana María por estar aquí nuevamente en Privilegio de Dar, nutriéndonos, informándonos, trayéndonos temas de interés y pues para enseñarnos muchas cosas que nosotros no conocíamos. Muchas gracias por darnos este espacio. Y también a la gente que nos está escuchando, gracias por sintonizarnos, gracias por estar aquí, gracias por hacer Privilegio de Dar posible. Yo soy Aiko Cortés y como siempre un gusto estar aquí con ustedes. Nos vemos en el próximo episodio a la misma hora por el mismo canal. Ya lo sabe, cuídese mucho, un abrazo, un beso y hasta pronto.
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3: Son las 3:55.
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5: ¿Se acuerdan cómo celebró León XIV sus 70 años en 2025? Escúchenlo.
6: Hay una coincidencia, pero forse providenza, que questo servitore è stato che è nato proprio la festa dell'esaltazione della Santissima Croce. Non posso separare le due feste, a dire il vero.
5: Y no hay un cumpleaños sin soplar las velas. Y sin brindar tampoco. No lo hizo solo. Porque ¿quién dice que por ser papa no puedes celebrar tu cumpleaños? Si retrocedemos en el tiempo, un alemán tenía que hacerlo así. Aquí tienen a Benedicto XVI en 2017. Así cumplió los 90, con cerveza en mano. Algunos de los cumpleaños de Francisco fueron así, compartiendo tarta junto a los más pequeños. En cualquier caso, un cumpleaños siempre es un buen momento para recordar una historia. Y esta es la de Robert Prevost, quien acaba de cumplir los 71. Nació el 14 de septiembre de 1955 en Chicago, Estados Unidos, siendo el pequeño de tres hermanos. Aquí los ven, con su madre Mildred. Agustino desde los 22 y de formación filósofo, matemático, teólogo y canonista. En 1982 se ordenó sacerdote en Roma y con 30 años lo enviaron de misión. Fue a Perú, país del que además tiene la nacionalidad. En 2001 fue elegido prior general de los agustinos, cargo que ostentaría hasta 2013. Después se fue a Chiclayo como administrador de la diócesis y al año siguiente el Papa Francisco lo nombró obispo. Allí estuvo hasta 2023, cuando comenzó su ascenso meteórico. Francisco lo llamó a Roma para ser un alto cargo en la curia, el de prefecto de obispos. Al poco tiempo lo creó cardenal. Y el resto es historia. Prevost entró en el cónclave vestido de rojo y salió de blanco. Y ahora ya todos lo conocen como León XIV.
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8: Hola, ¿qué tal? Bienvenidos a su programa de fin de semana con Cristo Rey Radio.
9: Acompañándonos en comunidad.
8: Les saluda con el amor de siempre
9: Lucía Zamudio
8: y Gerardo Vargas, quienes le invitan a permanecer en la grata sintonía del 1110 de amplitud modulada XEWR Cristo Rey Radio para Ciudad Juárez, Chihuahua, El Paso, Texas, Las Cruces, Nuevo México y lugares circunvecinos. Pero a todo el mundo llegamos a través de la web www.cristoreyradio.com. Bueno, pues les recuerdo que estamos en la octava temporada de este su programa de fin de semana con Cristo Rey Radio y hemos estado hablando en esta temporada de heridas, pérdidas, duelo. Bueno, pues todo esto nos hace sentir definitivamente muy mal, las pérdidas y los duelos. Y pues vamos a plantearles hoy el programa Preguntas comunes acerca del duelo. ¿Sí? Preguntas comunes acerca del duelo, pues porque se presentan varias y que definitivamente muchas veces no atinamos a pues encontrar esa respuesta que quisiéramos o a tratar de entender por qué me siento de tal manera o por qué a veces no tengo ganas de nada. Bueno, pues vamos a tratar de ir planteándolas y tratar de irlas respondiendo juntamente con ustedes para que pues vayamos entendiendo más acerca de las respuestas que pues más viables que pudiéramos obtener acerca de estas, de estos cuestionamientos. Bueno, primeramente, ¿qué es el duelo que me hace sentir tan mal?
9: Pues el duelo es una reacción natural y es un proceso psicológico de adaptación que experimentamos tras la pérdida, tras una pérdida significativa. No solamente ocurre ante la muerte de un ser querido, sino también por el fin de una relación, la pérdida de un empleo o cualquier cambio de vida que sea importante para mí. Todo aquello que me duele el haber dejado o el haber perdido.
8: Desde luego que el duelo es un estado en el cual entramos después de una pérdida. Y si esta pérdida es importante, bueno, pues este duelo será más intenso. Si la pérdida es por fallecimiento de un ser querido, pues esto nos provoca dolor y sufrimiento por la ausencia de ese ser. Pero a pesar de ese sufrimiento, es importante que lo veamos como una reacción normal y también como un fenómeno natural, porque pues es necesario que nos demos esa oportunidad de adaptarnos a los cambios que conlleva el diario vivir en consecuencia a la ausencia de ese ser querido. Y bueno, pues entonces podremos entender que el duelo es un acontecimiento vital que implica sufrimiento en la mayoría de las personas.
9: Así es, y que es importante el comprender que no podemos controlar el proceso y sí es importante el prepararse para las distintas etapas del duelo. Comprender el motivo por el cual estamos sufriendo nos puede ayudar, así como también hablar con otras personas e intentar resolver problemas que quizás causen un gran dolor emocional. Por ejemplo, muchas veces sentirse culpable por la muerte de un ser querido. El duelo puede durar meses o muchas veces hasta años. Generalmente el dolor se atenúa con el paso del tiempo y a medida de que te adaptas a la vida sin ese ser querido o la noticia de un diagnóstico terminal o la comprensión de que alguien a quien tú amas puede morir.
8: Y bueno, pues es importante que entendamos que esto tiene un progreso en la persona que decide tomar la oportunidad de procesar el duelo, pues va a ir progresando poco a poco hacia la superación. Y pues aunque esta superación implica modificación de vida, pues esto nos puede llevar a una mayor fortaleza y madurez. Asimismo, también pues permitirá un crecimiento personal o también mantener a la persona en un estado de búsqueda de un pasado que nunca podrá recuperar y que sí puede provocar problemas emocionales muy importantes. Es importante reconocer que toda pérdida, poco a poco aceptada, proveerá cambios que otorgan nuevas perspectivas. Y bueno, pues en este sentido el duelo es tan complejo y con diversas facetas como vivirlo personal con reacciones individuales y subjetivas. También es un asunto familiar y hasta un acontecimiento social.
9: Así es, y pues muchas veces es posible que se sientan adormecidas y aisladas de la vida cotidiana, incapaces de continuar con sus obligaciones habituales y agobiados por un sentimiento de pérdida. El duelo es una reacción natural ante una pérdida. Esta experiencia es universal y a la vez también personal. Las experiencias particulares de duelo varían y están influenciadas por la naturaleza de la pérdida. Algunos ejemplos de pérdida incluyen la muerte de un ser querido o la relación de una persona.
8: Bueno, pues, ¿qué les parece si mantenemos la sintonía? Vamos a la pausa, regresamos con más aquí a su programa de fin de semana con Cristo Rey Radio.
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0: Ya regresamos aquí a tu programa de Fin de Semana con Cristo Rey Radio,
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0: 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Bueno, pues les recuerdo que estamos hablando, el tema de hoy es preguntas comunes acerca del duelo. Y bueno, pues ahora la siguiente pregunta es, ¿cómo es el proceso de recuperación? Y hay que entender que cada persona pues lo va a llevar de diferente manera. Sin embargo, algunas personas creen o sugieren que se deje todo al tiempo, ya que este lo cura todo. Aquí es muy importante, ojo, esto es equívoco, ya que el tiempo por sí solo no hace nada. Se requiere paciencia y trabajo en sí mismo, aceptar la realidad contra nuestro deseo de que no sea cierto. Sentir y expresar las emociones que surgen en el duelo, identificándolas, así como a los sentimientos, y ponerlos en orden. También compartirlos para darles salida y desahogo.
1: Así es, y bueno, pues es importante que el vivir tu duelo pues requiere validar tus emociones, sobre todo sin prisas y sin juicios. Permítete sentir tristeza, enojo, confusión. Habla de tu pérdida con personas de confianza. Cuida tu salud física y honra la memoria con recuerdos o rituales que te den paz.
0: También hay que aprender a vivir sin la persona fallecida, por más difícil que cueste, o la persona que se haya separado en el caso de un divorcio, una separación. Bueno, pues ya que la vida continúa y nos empuja también a continuar con actividades que antes realizábamos en forma conjunta y hoy serán individuales o modificadas. Busca hacerlas lo más fácil posible, pero nunca aplazarlas. Recupera el interés por la vida, reorganiza la cotidianidad, despierta el interés por cosas nuevas, sentir esperanza, agradecer por lo nuevo de la vida diaria, adaptarse a los nuevos roles, encontrar un lugar dentro de sí para la persona fallecida y continuar viviendo en memoria de esta. Acuérdate que no la vas a olvidar, simplemente la vas a recordar sin sufrimiento. Tener en cuenta que realizar el proceso de duelo no significa olvidar a la persona fallecida. Te repito, es recordarla sin sufrimiento. Algunas recomendaciones que pueden ayudar para los niños y niñas pues son las siguientes:
1: acompañarles y contarles lo ocurrido con palabras que sean directas, amables y sin falsear o fantasear, todo de acuerdo a su edad. Explicarles que la muerte es para siempre y le ocurre a todo el mundo. Si son menores de 2 años, viven la muerte como una separación y cambio que les ocasiona angustia, inquietud. Además, perciben la pena de quienes le rodean. Por ello, la importancia de mantener una rutina adecuada y atender su acompañamiento con amor y cuidado. A partir de los 2 años, sería prudente comunicarle de una manera sencilla y clara lo ocurrido, cuidando las palabras que ésta le pueden tomar al pie de la letra. Es importante incluirlos y no alejarlos, así como permitirles participar de la vida familiar ayudarles a exteriorizar sus sentimientos y contestar a todas sus preguntas. Explicarles la causa de la muerte permite a los niños no sentirse culpables o tener pensamientos que fue por su comportamiento. De esa manera se puede evitar que después reaccionen con irritabilidad, rabia o conductas violentas. Ante esta y otras formas de manifestar su tristeza, lo mejor es tenerles paciencia y ofrecerles nuestra compañía.
0: En el caso de las personas adultas, pues compartir el dolor, buscar y aceptar el apoyo de otras personas expresando lo que se siente. Darse permiso para estar en duelo sin evitar el dolor ni buscar distractores. Repasar los recuerdos agradables y desagradables. Aplazar decisiones importantes, ya que no se piensa con claridad y puede esto lamentarse después. Tomarse tiempo para procesar el duelo, ya que este requiere de tiempo, trabajo y paciencia. No descuidar la salud. Tomar los cuidados pertinentes y tratamientos, más si se padece alguna enfermedad crónica. También es importante no automedicarse, pensando que al hacerlo disminuirá el dolor. Si no es recomendable por un médico, puede complicar el duelo. Afrontar la rutina, creando una rutina de actividades que rompa con la apatía y fatiga que provoca el duelo. Darse permiso para descansar, disfrutarlo y, si es posible, claro, si es posible, divertirse. Leer e informarse, sobre todo lo relacionado con el duelo, puede ayudar para reconocer los propios sentimientos y revisar la propia visión de la vida y la muerte. Pedir ayuda no significa debilidad. No es fuerte quien no necesita ayuda, sino quien tiene el valor de pedirla cuando la necesita. Pero bueno, no es todo. En el caso de las personas mayores, encontramos lo siguiente.
1: Aquí, por lo común, cambian las características de cómo perciben el duelo, ya que en su mayoría se espejean con la persona fallecida. Su realidad, su edad, su desgaste físico, sus capacidades ya minadas, probables enfermedades, dependencia de la pareja en matrimonios largos y fallecimiento de alguna muerte de algún familiar, amistades cercanas de la misma edad generacional, sentimientos de soledad, etcétera. Esto y más les hace pasar por el choque emocional generacional, por lo cual en ellos puede ser muy útil dejarles asistir a los ritos funerarios. Darle los espacios para hablar en clima de aceptación de la muerte como un hecho natural. Tocarlos cuando necesitan contacto físico, proximidad, de manera que se sientan arropados. Evocar recuerdos, esto es común en personas mayores y les permite una función adaptativa y contribuye a resolver conflictos no resueltos y a mantener su identidad personal. Discutir la ubicación de la persona, permanecer en la casa donde ha vivido siempre le brinda una sensación de control personal y le ofrece un escenario para recordar a su ser querido, fomentar el desarrollo de sus habilidades y pues eso le ayuda con su autoestima e independencia. ¿Cómo pueden ayudar las amistades?
0: Bueno, pues ¿qué les parece si esto lo vemos regresando de la pausa? ¿Cómo pueden ayudar las amistades y familiares? En este momento te invito a que escuchemos la alabanza con mucho amor porque es para el Señor y regresamos con más aquí a su programa de fin de semana con Cristo Rey Radio.
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0: Ya regresamos aquí a su programa de Fin de Semana con Cristo Rey Radio,
1: acompañándonos en comunidad. Y nuestros teléfonos son los siguientes: 656-293-5760 y 656-375-4470, en donde estamos a sus órdenes. Si es su necesidad un acompañamiento tanatológico, ya sea personalizado, familiar o grupal, pues estamos a sus órdenes.
0: También recordarles que en la parroquia de Jesucristo Sol de Justicia, en la diócesis de Ciudad Juárez, Chihuahua, un servidor les está atendiendo con el acompañamiento tanatológico los días jueves, y es importante que usted se registre en la lista de espera en la oficina parroquial para que en cuanto haya un lugar se le comience a atender. Bueno, invitarlos a

0: que estén pendientes de los lugares y fechas donde se estará llevando a cabo la colecta para continuar los siguientes meses al aire, porque queremos seguir siendo fuertes en la fe, seguros en la esperanza y constantes en la caridad. Así también queremos seguir siendo la radio donde la fe se escucha y el alma encuentra consuelo. Bueno, pues estamos hablando de las preguntas comunes acerca del duelo. Y pues ahora, ¿qué les parece este nuevo cuestionamiento? ¿Cómo se vive el duelo? Bueno, pues aquí les vamos a dar algunos detalles, algunos pormenores de cómo se vive el duelo.
1: Bueno, pues para vivir un duelo es importante validar tus emociones sin prisa, sin juicios. Permítete sentir tristeza, enojo o confusión. Habla de tu pérdida con las personas de confianza o con un terapeuta. Cuida tu salud física y honra la memoria con recuerdos o rituales que te den paz.
0: Sí, también hay que entender que cada duelo es una experiencia única e irrepetible y que manifiesta reacciones que varían dependiendo la persona, su edad, circunstancias en las que se encuentra esta persona al momento de la pérdida, y estas circunstancias pueden o no dificultar la vivencia del duelo. También las normas culturales del entorno, y que pues ayudarán a la adaptación o no al proceso. La edad de la persona en duelo, sobre todo cuando esta es extrema, pues es decir, infancia o las personas ancianas. Haber sufrido pérdidas múltiples o acumuladas. La personalidad en cuanto a la forma de afrontar el duelo. El tipo de relación con la persona fallecida. Si era ambivalente o dependiente. La muerte repentina o imprevista. Si fue accidental o si fue violenta. La duración de la enfermedad, excesivamente larga o excesivamente corta. Una enfermedad con síntomas sin controlar. La falta de apoyo familiar y social. Así también la dificultad para expresar la pena, el rechazo social ante el duelo y el autoaislamiento, que también conlleva a la disociación. Bueno, pues esto es la manera en cómo se vive el duelo, pero ¿cuánto dura en tiempo el duelo? Bueno, pues mucho salta esta pregunta en las personas que pasan por el proceso del duelo, ya que creen que es algo que nunca pasará. Y aquí es importante tener en cuenta lo que mencionábamos, que cada duelo es único e irrepetible. Entonces, también la manera en que lo vivencia cada persona es única y es irrepetible, y en este sentido hay que tomar mucho en cuenta que verlo con respeto será de mucha ayuda, porque mientras para unos tal vez sea muy difícil o mucho muy sufriente, para otros a lo mejor sea un poco menos complicado. Lo cierto es que todos están sufriendo y es digno de reconocer que solamente Dios y cada quien sabe lo que viene cargando en ese costal. Entonces, bueno, pues hay que tomarlo en cuenta. Sin embargo, el hecho de que la persona esté procesando, pues es un buen indicativo de alcanzar la sanación. Ahora bien, el duelo va a durar dependiendo de cada persona, ya que es muy variable. Algunos especialistas creen que dura entre 1 y 3 años. Siendo el primer año el más difícil. Sin embargo, esto va a variar dependiendo las causas, el por qué sucedió el deceso o la separación o la manera en que sucedió, los vínculos afectivos desde luego de la persona en duelo y la persona que ya no está. Así también, cada persona en duelo necesita vivenciarlo a su ritmo y a su tiempo.
1: Bueno, pues vemos que cómo se vive, pues es importante sobrellevar el proceso de duelo. En eso, pues reconocer su dolor. Acepte que el duelo puede desencadenar muchas emociones diferentes e inesperadas. Comprenda que su proceso de duelo es único para usted. Busque el apoyo directo de las personas que se preocupan por usted o ayuda profesional. Cuídese físicamente para apoyarse emocionalmente.
0: Bueno, y aquí también entraría la otra pregunta, ¿cuáles son las reacciones más frecuentes? Bueno, pues resulta que tras la muerte de un ser querido, se presentan manifestaciones muy habituales que en varios casos hasta asustan a la persona en duelo o incluso a sus seres más cercanos, ya que creen que se están volviendo locos, se están enfermando, sienten vergüenza, miedo, entre otros síntomas. Y es importante tomar en cuenta que no todas las personas en duelo manifiestan la misma situación o reacción, ni tampoco el mismo sentimiento o comportamiento. Cada cuerpo va a reaccionar de manera especial y única. Y bueno, pues dentro de las manifestaciones normales encontramos en los sentimientos el bloqueo, la impotencia, la insensibilidad, la tristeza, el enfado, la culpa, la ansiedad, la soledad, la fatiga y el miedo. En las sensaciones físicas, bueno, pues aquí encontramos un vacío en el estómago, opresión en el pecho, opresión en la garganta, hipersensibilidad al ruido, despersonalización, falta de aire, debilidad muscular, falta de energía, sequedad de boca. Y bueno, pues en los pensamientos también podemos encontrar
1: incredulidad, confusión, dificultad para concentrarse, olvidos, preocupación, sentido de presencia de la persona o alucinaciones visuales y auditivas breves y fugaces y sueños muy vividos.
0: También dentro de las conductas, bueno, pues encontramos
1: llorar, insomnio, levantarse temprano, pérdida o aumento de apetito, distracción, aislamiento social, soñar con la persona fallecida, evitar recordarla, buscar y llamarla en voz alta, suspirar, hiperactividad, atesorar objetos de la persona fallecida, visitar lugares o llevar objetos que recuerden a la persona fallecida.
0: Bueno, pues, ¿qué les parece? En este momento les pedimos que mantengan la sintonía. Vamos a escuchar la alabanza con mucho amor porque es para el Señor y regresamos con más aquí a su programa de fin de semana con Cristo Rey Radio.
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0: Ya regresamos aquí a tu programa de Fin de Semana con Cristo Rey Radio,
1: acompañándonos en comunidad. Bueno, y nuestros teléfonos son los siguientes: 656-293-5760 y 656-375-4470, en donde estamos a tus órdenes. Si es tu necesidad, un acompañamiento tanatológico, ya sea personalizado, grupal o familiar, estamos a tus órdenes.
0: También les recuerdo que estén pendientes de los lugares y horarios donde se estará llevando a cabo la colecta para continuar los siguientes meses al aire, porque queremos seguir siendo la radio donde la fe se escucha y el alma encuentra consuelo. Este programa estamos hablando de las preguntas comunes acerca del duelo. Bueno, pues el anterior segmento adelantábamos que cómo pueden ayudar amistades y familiares. Bueno, pues en este sentido es muy importante, dedicando el tiempo, acompañando en el dolor y mostrando disponibilidad, compartiendo, escuchando, dejando hablar sobre el mismo tiempo las veces necesarias, ¿sí? Porque muchas veces la persona habla y habla y repite lo mismo, sí, pero es necesario que se le escuche con paciencia, con tolerancia, con atención, compartiendo recuerdos sobre la persona fallecida, permitiendo la expresión de emociones, no establecer comparaciones, evitar decir frases hechas. Si no se sabe qué decir, mejor utilizar la comunicación no verbal, mostrando comprensión y apoyo, como un abrazo, una palmada en el hombro, simplemente, aquí estoy para lo que necesites. Sí, nuestra presencia es muchas veces mejor si damos un abrazo, si acompañamos con un saludo afectuoso, demostrando nuestro sentir más corporalmente que con las palabras, sobre todo para evitar decir algo que no es lo que realmente queremos decir, respetando los momentos de soledad deseada y ofreciendo alternativas para quien no quiere estar en soledad también, desde luego, ¿verdad? Aceptando las diferentes formas de vivir el duelo sin exigir ni dar prisas, ayudando en formas prácticas y concretas, animando a la realización de todas las actividades necesarias para el mantenimiento de la salud.
1: Independientemente de la pérdida que usted sufra, se trata de algo personal, así que no se avergüence de cómo se siente ni crea que solo es apropiado sentir dolor por ciertas cosas. Si la persona, el animal o la relación o la situación era significativa para usted, es normal que se aflija por la pérdida que está experimentando. Sin embargo, sea cual sea la causa de su duelo, existen formas saludables de afrontar el dolor que con el tiempo pueden aliviar su tristeza y ayudarle a aceptar su pérdida, encontrar un nuevo propósito y finalmente seguir adelante con su vida.
0: Desde luego, haciendo nuestro trabajo, ¿eh? Recuérdelo muy bien. El tiempo por sí solo no lo va a curar, porque al tiempo hay que agregarle nuestro trabajo personal en el proceso del duelo. Ahora bien, ¿cuándo hay que pedir ayuda profesional?
1: Bueno, pues esto es, en algunas ocasiones algunas personas seguirán sintiendo tristeza, desolación y otros síntomas durante largo tiempo y con gran intensidad, y no se sienten capaces de afrontar el duelo. Así que tienen la forma continua e intensa y alguna de las siguientes reacciones, será conveniente apoyarse con un profesional que le dé apoyo para que la persona en duelo pueda expresarse e ir sanando su sufrimiento. Estos son intensos sentimientos de culpa, pensamientos de suicidio, desesperación extrema, inquietud o depresión prolongada, síntomas físicos, ira incontrolada, dificultades continuas de funcionamiento y abuso de sustancias.
0: Bueno, es muy importante tomar en cuenta esto para que si distinguimos alguno de estos síntomas, alguna de estas situaciones, pues inmediatamente, no lo dude, es importante pedir ayuda profesional. Y bueno, les recuerdo, no necesariamente con nosotros, con quien usted desee, pero atiéndase. Es importante atender el duelo para liberar el sufrimiento, ¿sí? Es muy importante, porque si no, este nos va a ahogar. Entonces, pues, ánimo. Bueno, pues, el tiempo nos alcanza, nos vamos a despedir con la invitación a que mantenga la sintonía del 1110 de amplitud modulada, XEWR, Cristo Rey Radio, para Ciudad Juárez, Chihuahua, El Paso, Texas, Las Cruces, Nuevo México y lugares circunvecinos. Así también, mantenga la sintonía en la web, www.cristoreyradio.com. Esto es para todo el mundo. Si Dios lo permite, estaremos de regreso aquí en su programa de fin de semana con Cristo Rey Radio,
1: acompañándonos en comunidad.
0: Mientras tanto, se despiden con amor
1: Lucy Zamudio
0: y Gerardo Vargas.
1: Seamos felices, Dios les bendiga.

0: Hoy invocamos la presencia del Espíritu Santo, la presencia de Dios. La palabra nos dice que sin Él no podemos hacer nada, y nada es nada. Dios se hace presente a través del Espíritu. Después de Pentecostés, vivimos el tiempo del Espíritu. Te necesito, Espíritu. Te necesito en mi vida. Te necesito en mi hogar. Te necesito en mi matrimonio. Te necesito en mis hijos. Te necesito en mis padres. Ven, Espíritu Santo. Necesitamos de ti. Envía ese fuego que purifica. Envía ese fuego que cauteriza. Envía ese fuego que ilumina, como el día de Pentecostés. Alabado seas, Jesús. Espíritu Santo, dice.
1: Espíritu Santo,
0: clámale a Él.
1: Te necesito.
0: Manda tu fuego.
1: Manda tu fuego
0: a este lugar.

Solamente el Señor puede cambiar nuestra vida a través de su Espíritu. No tengas miedo al Espíritu Santo. No tengas miedo al poder de Dios. Dios puede cambiarte en este momento. Dios puede hacer que tu vida ya no sea la misma. Como le dijo a Nicodemo, hay que nacer de nuevo. Hoy mismo tú puedes nacer de nuevo. Hoy mismo tú puedes ser criatura nueva. Ven, Espíritu Santo, ahí donde estás. Ábrele tu corazón a Jesús. Permítele que llegue. Invítalo a que entre en tu vida. Llámalo, clámalo, y Dios cumplirá las promesas que ha hecho para ti. Mira que estoy a la puerta tocando y llamando. Si alguno me abre, voy a entrar y cenaremos juntos. Gracias, Señor, por ese espíritu que me está tocando. Gracias, Señor, por esa unción que hoy se está derramando. Gracias, Jesús, por ese fuego, por ese calor. Te alabo, te bendigo y te glorifico. Gracias, Espíritu. Úngeme, úngeme con tu poder. Capacítame para esta misión. Bendito seas, alabado seas. Dice, hay una unción.

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2: Oración para el viernes 25 de septiembre de 2026. San Fermín de Amiens y a San Cleofás. 25 TH Semana del Tiempo Ordinario. Amado Dios, qué sublime es poder despertar cada mañana, elevar mi vista al cielo y poderte decir desde lo más profundo de mi alma y mi corazón, gracias. Gracias, Señor, por el hermoso milagro de la vida. Porque tú siempre pones alimentos en nuestra mesa. Porque proteges mi vida, la vida de mi familia y de mis amigos. Cuidas nuestro hogar y bendices nuestras actividades. Todo lo que tenemos, lo que somos y lo que está por llegar es a tu nombre, Señor. Tuya es la vida, el universo y la honra. Por favor, nunca te apartes de nuestro lado. Pues nuestras vidas son plenas y dichosas porque tenemos la certeza que a donde vamos, tú siempre vas con nosotros. Amado Dios, te pido que en este nuevo día me ayudes a amarme, amar y servir, porque es en el amor donde está la esencia de la vida. Permíteme vivir y disfrutar intensamente de mi presente y las bendiciones que hay en mi camino, y no me dejes tener tristeza por sueños del pasado, o ansiedad por pensar el en futuro. Padre eterno, dame sabiduría y confianza para aceptar que mi destino es el resultado de las acciones que haga aquí y ahora, y que si siembro con amor mis semillas y encomiendo mi vida y mis anhelos en tus manos, pronto habré de reunir una hermosa y abundante cosecha. Te pido también que me des buen juicio para cuidar mi mente y tener pensamientos que construyan. Dame de tu amor para compartir con los demás y, por favor, ayúdame a encontrar el lado alegre y esperanzador de la existencia. Señor, en este nuevo día que me regalas, quiero confiar con firmeza, servir generosamente y aguardar paciente en mi fe. Tú eres mi guía, mi esperanza, mi fortaleza. Y también mi mejor amigo, te amo de todo corazón. Amén. Vivo con entusiasmo y esperanza, pues de la mano de Dios los mejores días siempre están por llegar. Haciendo esta oración con un corazón lleno de gratitud, amor, fe y esperanza, me permitirá acercarme a Dios para pedirle que sea el que ilumine mi camino y me guíe por sendas de triunfo, dicha y prosperidad. Confío, Dios me ama y me brindará hermosos regalos. 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

0: Son las 5:08.
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13: Nueva York vuelve a recordar el 11 de septiembre cuando se cumplen 25 años de los atentados. En la Catedral de San Patricio, el arzobispo Ronald Hicks ha celebrado una misa por las víctimas, pero también ha hablado de una herida que sigue abierta.
14: Hace falta tiempo para llorar, despedirse, reconstruir, rezar y recordar. Y durante 25 años eso es exactamente lo que hemos estado haciendo. Al principio asistimos a funerales, innumerables funerales. Consolamos a familias y amigos en duelo. Nos reunimos para misas y servicios de oración. cuidamos de los primeros intervinientes y de los supervivientes.
13: El arzobispo visitó la zona cero y la compañía de bomberos que perdió a 15 de sus miembros el 11S.
14: Incluso 25 años después, el duelo continúa. Una tragedia de esta magnitud nunca desaparece por completo. Todavía hay lágrimas, tristeza, preguntas. Incluso ahora hay familias y primeros intervinientes que siguen cargando con los efectos físicos y emocionales de aquel día.
13: La memoria también está presente en la propia iglesia de Nueva York. Dos de sus cementerios conservan los restos de 77 víctimas de los atentados. Y este día la catedral se convierte en un lugar de encuentro entre religiones.
14: Y aquí estamos juntos, rezamos juntos, escuchamos juntos y buscamos juntos el bien común. Una de las lecciones de los últimos 25 años es que nos necesitamos unos a otros.
13: La propia Conferencia Episcopal de Estados Unidos pone esa memoria frente a un mundo marcado de nuevo por los conflictos y la división.
14: A medida que se intensifican los conflictos en todo el mundo, renovemos nuestro compromiso de ser instrumentos de paz de Cristo en un mundo cada vez más fracturado y dividido.
13: Los obispos citan también al Papa León. La paz no es solamente una meta, sino una presencia y un camino.
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0: ¿Qué tal? ¿Cómo están? Bienvenidos a su programa Todavía es Sagrada. Los saluda con mucho gusto su amiga Sara Diana.
1: Y Aimee Ayala, bienvenidos.
0: Y como cada programa, los invitamos a que nos acompañen a rezar la Letanía de la Humildad. En nombre del Padre, y del Hijo, y del Espíritu Santo. Amén. Jesús, manso y humilde de corazón.
1: Óyeme.
0: Del deseo de ser lisonjeado.
1: Líbrame, Jesús.
0: Del deseo de ser alabado.
1: Líbrame, Jesús.
0: Del deseo de ser honrado.
1: Líbrame, Jesús.
0: Del deseo de ser aplaudido.
1: Líbrame, Jesús.
0: Del deseo de ser preferido a otros.
1: Líbrame, Jesús.
0: Del deseo de ser consultado.
1: Líbrame, Jesús.
0: Del deseo de ser aceptado.
1: Líbrame, Jesús.
0: Del temor de ser humillado.
1: Líbrame, Jesús.
0: Del temor de ser despreciado.
1: Líbrame, Jesús.
0: Del temor de ser reprendido.
1: Líbrame, Jesús.
0: Del temor de ser calumniado.
1: Líbrame, Jesús.
0: Del temor de ser olvidado.
1: Líbrame, Jesús.
0: Del temor de ser puesto en ridículo.
1: Líbrame, Jesús.
0: Del temor de ser injuriado.
1: Líbrame, Jesús.
0: Del temor de ser juzgado con malicia.
1: Líbrame, Jesús.
0: Que otros sean más amados que yo.
1: Jesús, dame la gracia de desearlo.
0: Que otros sean más estimados que yo.
1: Jesús, dame la gracia de desearlo.
0: Que otros crezcan en la opinión del mundo y yo me eclipse.
1: Jesús, dame la gracia de desearlo.
0: Que otros sean alabados y de mí no se haga caso.
1: Jesús, dame la gracia de desearlo.
0: Que otros sean empleados en cargos y a mí se me juzgue inútil.
1: Jesús, dame la gracia de desearlo.
0: Que otros sean preferidos a mí en todo.
1: Jesús, dame la gracia de desearlo.
0: Que los demás sean más santos que yo, con tal que yo sea todo lo santo que pueda.
1: Jesús, dame la gracia de desearlo. San José, tú eres el amoroso y castísimo esposo de la Virgen María. Padre adoptivo de Jesús, proveedor y protector de la Sagrada Familia y de todas las familias. Tenemos entera confianza en tu amoroso cuidado por la vida que comienza y en tu fidelidad a la familia. Encomendamos a tus oraciones y a tu protección nuestros esfuerzos en favor de la vida humana. Ayúdanos a defender siempre a los bebés por nacer y a los ya nacidos, de manera que el regalo de la vida humana crezca en abundancia hasta llegar a la vida eterna, que nos promete y otorga tu Hijo y nuestro hermano Jesucristo, quien vive y reina con Dios Padre y el Espíritu Santo, por los siglos de los siglos. Amén.
0: Amén. Pues muchísimas gracias por acompañarnos aquí en Cristo Rey Radio, en su programa Todavía es Sagrada. Y como ya lo habíamos mencionado antes, que queríamos hablarles sobre la Guerra Cristera, pues este año se conmemoran 100 años de la Guerra Cristera, el conflicto cristero, como le llaman algunos. Entonces, pues vamos a hablar un poquito de este tema, bueno, pues un poquito, una hora, todo el programa, pero es que es algo muy extenso, ya hay películas, libros, hay todo tipo de noticias, información. Entonces, bueno, pues al menos por una hora vamos a hablar de esta conmemoración, algo bien importante que ocurrió en México y que pues no se habla mucho, como en muchas cosas de la historia del universal, historia de México y historia en otros países. La historia del mundo, pues de algunas cosas no se hablan o se tergiversa la información, se platica de una manera y pues es difícil a veces. Y son cosas que pues ocurrieron a lo mejor hace 500 años, pues cómo va a saber uno, ¿verdad?, la verdad de lo que ocurrió. Pero en este caso, pues la Guerra Cristera es relativamente hace poco. Ninguno de nosotros estábamos vivos. Pero si conocemos a nuestros bisabuelos, abuelos, en algunos casos, pues los papás, ¿verdad?, de personas mayores, sus papás, que sí se acuerden de este conflicto, de esta guerra cristera que ocurrió en México. Entonces, gracias a esta gente que pues pasó, ¿verdad?, la información, pues sabemos lo que realmente pasó. Y pues muchas de las personas que murieron en la Guerra Cristera pues ya han sido elevadas a los altares.
1: Claro.
0: Entonces, pues bueno, por eso ahora conmemoramos 100 años de que esto ocurrió y vamos a hablar sobre
1: qué. Y también trata. Les queremos hacer la invitación, ¿verdad?
0: Sí, sí.
1: Sobre este tema que se va a dar, como bien decimos, casi no se habla y necesitamos
0: darlo a conocer, ¿sí? Entender qué fue darlo lo que pasó.
1: Conocer más, sí. Y es una forma de conmemorar también, ¿verdad?
0: Uh-huh, exacto.
1: Va a ser este tema, ¿verdad? Viva Cristo Rey, 100 años de fe y libertad. Va a ser un evento que va a ser en el Starlight Event Center, octubre 3 del 2026 a las 9 de la mañana.
0: Ya este sábado. Y luego, pues, para si quieren sentar en nuestra mesa, ahí vamos a estar ahí, vamos a tener nuestra mesa. Son 10 lugares, ya estamos ahí, Aime y yo. Si quieren estar en nuestra mesa, 8 personas que quieran acompañarnos, pues se pueden comunicar.
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0: 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Y luego, pues, para si quieren sentar en nuestra mesa, ahí vamos a estar ahí, vamos a tener...

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0: 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Y vamos a hablar, pues ahorita la Guerra Cristera, como mencionamos, ocurrió hace 100 años en México. Pero desafortunadamente los cristianos católicos específicamente, pero cristianos, siguen muriendo en todo estado, en todo el mundo a causa de la persecución. O sea, a los cristianos se les sigue persiguiendo. Y de hecho, ya la Organización de las Naciones Unidas ya reconoció, no, perdón, la Unión Europea ya reconoció el término cristianofobia. O sea, el antes oíamos hablar de, pues, ¿de qué?
1: De homofobia.
0: Homofobia, islamofobia, ¿verdad? Entonces, ahora, pues, ya se usa el término cristianofobia, porque desafortunadamente, pues, es a los cristianos se les está atacando y qué pena, pero pues asesinando, ¿verdad? Entonces, esto, aunque ocurrió en México hace 100 años, pues desafortunadamente sigue ocurriendo hoy mismo. Entonces, por eso es importante no olvidar la historia y
1: para no volverla a repetir.
0: Para no volverla a repetir. Y bueno, pues vamos a ver qué fue lo que pasó hace 100 años en México.
1: Un conflicto nacido de la tiranía anticlerical. La Guerra Cristera, 1926-1929. Fue un enfrentamiento armado que inundó de sangre gran parte...
0: Gran parte del territorio mexicano, en el que los cristeros lucharon contra las políticas de intolerancia religiosa promulgadas por el gobierno de Plutarco Elías Calles. Pues Plutarco Elías Calles, el presidente de México de ese entonces, ¿verdad? Y entonces estas leyes se le conocieron como las leyes de Calles o las leyes de reforma. Y estas llamadas leyes de reforma erradicaron la libertad religiosa en México. Prohibieron el culto público. O sea que, por ejemplo, nosotros en Juárez, ya ven que bien suave hacemos el rosario ahí en el Estadio Benito Juárez. ¿Cómo se llama? No, en el... Pues sí, en el estadio que hay ahí cuando hacemos el rosario. O la marcha, a veces que hacemos marchas a la catedral. Exacto. Esos se clausuraron, como eran actos de culto público, ya no se podían hacer. Imagínense que ahorita, ¿verdad? Que el gobierno nos diga, no, no pueden rezar el rosario, o los 40 días en el centro, ya ves que reza la gente el rosario ahí en el centro, ahí en la calle. Imagínate que el gobierno nos dijera, no, no pueden estar ustedes rezando aquí en la vía pública. Entonces, pues qué triste, ¿verdad? Que no nos dejen a nosotros realizar nuestro culto público. Entonces, lo que hizo el gobierno es que clausuraron escuelas y hospitales católicos, fíjate, hospitales. Expulsaron a sacerdotes extranjeros y confiscaron bienes propiedad de la iglesia. No, si estos no daban pisadas sin guarache, lo que querían eran los bienes de la iglesia. Calles quiso erradicar el catolicismo y crear un nuevo modo de vida, leyendo con frecuencia obras de autores basados en la utopía socialista, queriendo lo mismo para México. Esta no fue una simple disputa política, fue un ataque directo contra el orden natural y contra el derecho inalienable del ser humano.

0: mano a adorar a Dios. Entonces, ¿qué hizo el pueblo fiel de México? Pues gritó: ¡Viva Cristo Rey! Al principio, los fieles y la jerarquía adoptaron posturas pacíficas en su resistencia a la llamada Ley Calles. El movimiento cristero fue organizado por la Liga Nacional de la Defensa de la Libertad Religiosa, un grupo de derechos civiles y religiosos establecidos en 1925, y hubo diversas protestas pacíficas en todo México. Solo cuando el diálogo fue ignorado y la persecución se intensificó, los cristeros tomaron las armas contra el gobierno en defensa de la fe, con el lema de combate: ¡Viva Cristo Rey! La rebelión de los católicos cambió la ruta histórica del país al defenderse ante un gobierno que quería eliminar la libertad de creencias, expresando su protesta final ante la intolerancia religiosa y la falta de respeto a la libre conciencia de la fe.
1: El pueblo fiel como protagonista, no la jerarquía. Es fundamental entender quiénes fueron realmente los cristeros. El movimiento armado de los cristeros no fue promovido por los obispos, aunque algunos lo aprobaron, sino por ciudadanos mexicanos. Católicos que defendían su derecho a la libertad religiosa y a tener un culto público. El bando cristero estaba formado por un ejército informal de personas pertenecientes sobre todo a clases populares, campesinos, artesanos y trabajadores urbanos. Debido a la falta de sacerdotes y de la estructura jerarquizada de la iglesia, tocaba con frecuencia a los seglares e incluso a veces a las mujeres laicas dirigir las misas blancas y celebrar por cuenta propia los matrimonios, bautizos y comuniones. Esto revela una verdad eterna. Cuando los pastores son perseguidos, el rebaño no se dispersa en iglesia, en misión.
0: Ahí sé que, y nosotros en la confirmación, pues somos también confirmados como sacerdotes, ¿verdad?
1: Sí, no, a nosotros nos pasó como iglesia, Nuestra Señora de la Asunción. Estuvimos sin sacerdote, que sería un año y medio, cuando se fue el padre Saúl Pacheco, y el día que aquí llegara el sacerdote actual, estuvimos un año y medio sin sacerdote. Híjole, es el año que más actividades hemos tenido.
0: Porque hacían, no tenían sacerdote para que las
1: Sí,
0: detuviera.
1: hicimos retiros bien padres de evangelización, con bastante gente, arriba de 100 personas en los retiros de evangelización. A veces iban sacerdotes retirados a darnos misa, a veces ahora sí que diáconos o hasta laicos consagrados que podían hacer únicamente la liturgia de la palabra, porque pues no
0: Claro.
1: pueden, nadie puede consagrar más que el sacerdote, ¿verdad?
0: Claro.
1: Era la liturgia, pues teníamos nuestras lecturas y así, estoy hablando entre semana, porque en
0: En
1: domingo
0: domingo,
1: siempre
0: sí.
1: nos mandaban sacerdote. Eso era muy bonito porque sí, la verdad, sí saca, es como cuando tú, te vas de viaje y dejas tus niños, dejas con el mayor de edad, ¿verdad? Con el de 18, se portan mejor que cuando tú estabas,
0: Sí,
1: todos bien
0: le sale
1: portaditos.
0: lo responsable,
1: Sí,
0: ¿verdad?
1: entonces así éramos nosotros, como ovejas sin rebaño, pero ovejas muy bien portadas, porque al fin y al cabo estaba Jesús en medio de nosotros. Y
0: Sí.
1: mucho fruto en ese tiempo. Estuvo muy bonito porque pues no había sacerdote, sí había unos sacerdotes que iban a dar misa, pero nosotros con retiros, evangelizaciones, y seguía la obra de Dios, seguía, es la verdad. Seguían los ministerios, seguía el grupo de jóvenes, seguía el grupo de matrimonios, grupo de evangelización, lectores, o sea, todo seguía. Entonces, claro, nos hacen falta los sacerdotes
0: Sí,
1: porque
0: pues
1: no podemos estar sin
0: la
1: la
0: comunión, la
1: Eucaristía, la
0: confesión,
1: confesión, era muy
0: los ritos
1: difícil.
0: sacramentales, ¿verdad?
1: Sí,
0: Obvio.
1: o sea, no podemos vivir sin los sacerdotes. Ojo, o sea, el sacerdote tiene que estar sí o sí, pero nosotros como laicos acordémonos que también mientras que llega un
0: Pues es
1: sacerdote,
0: que nos
1: pues
0: tenemos que dar
1: hay
0: cuenta
1: que
0: que
1: sacar la
0: nosotros como
1: casta.
0: laicos, exacto, somos parte de somos la iglesia.
1: Bueno, dice la minoría cristera exige un compromiso renovado hoy. La cristiada no es solo historia, es interpelación. A 100 años de la guerra cristera, la iglesia recuerda el testimonio de los mártires, no para celebrar la guerra, sino para promover la libertad religiosa, la reconciliación y la construcción de paz. A 100 años del inicio de la Guerra Cristera, la Conferencia del Episcopado Mexicano hizo un llamado a transformar la memoria de aquellos acontecimientos en un compromiso renovado con la libertad religiosa, afirmando: no pedimos un privilegio para los católicos, defendemos un derecho de todos, creyentes de cualquier confesión y también de quienes no creen, reconocido de la declaración, en la Declaración Universal de los Derechos Humanos. La libertad religiosa no es un privilegio eclesiástico, es un derecho inscrito por Dios en la naturaleza humana. Nuestra responsabilidad como católicos, testigos, no espectadores. Es lo que es parte de lo que estamos diciendo ahorita. O sea, tenemos que ser testigos, tenemos que ser activos, ¿verdad? Uh-huh. Presentes y activos. No solamente espectadores. Yo he escuchado últimamente mucho
0: como
1: la frase.
0: Que la iglesia nana a los nuevos sacerdotes.
1: Sí.
0: Y pues no.
1: Y tú nomás vas ahí y por eso mucha gente antes decía: ah, voy a oír misa. ¿Cómo que oír misa? Yo, si mis hijos no contestan, les hago así. Y les digo, conteste la misa.
0: Ajá.
1: Si no están cantando, porque no nomás vamos a ver ahí qué nos dan, a ver qué. La misa se contesta, se participa.
0: Exacto.
1: Y no nomás en la misa.
0: Nosotros somos parte del sacrificio.
1: Somos la iglesia activa. Últimamente he escuchado cómo dice algunos católicos que están activos, precisamente, valga la redundancia. Dice: yo soy católico, pero católico activo.
0: Mm.
1: Es que hay muchos católicos que pues no son activos.
0: Oye,
1: ¿cómo son de nombre?
0: Lo que te decía del padre Pío de Pietrelcina, que sí, él decía que hay muchas personas en el purgatorio porque
1: tibios.
0: Porque en vida fueron tibios. O sea, hay muchas almas en el purgatorio que nunca confesaron su tibieza, pues eso, que nada más van a misa, pero en misa están pajareando, no están poniendo atención. O luego los que rezamos el rosario pensando que ahorita se acaba, viendo el reloj. O, ¿verdad?, escuchando misa, o vean, escuchando en lugar de participar en la misa, pensando de que, ay, ahorita llego y pongo los frijoles y pongo la carne y hago esto, hago lo otro. O sea, que se hacen todo menos en misa.
1: Ándale. No, sí, eso es muy importante, no, no ser tibios, ¿verdad? Ahora sí que ser católicos activos, porque ni modo que ser católico, pero de los que no van a misa.
0: Uh-huh. ¿Y
1: es como decir, soy pintor, pero de los que no pintan. Soy alpinista, pero de los que no escalan, no suben a la montaña.
0: No.
1: Soy patinador, pero de los que no patinan. O sea, católico
0: y pedirle a Dios, ¿verdad? Porque pues es una gracia el que te agarra nuestro corazón, ¿verdad? Al escuchar las escrituras.
1: Que te arda el corazón.
0: Ese celo apostólico. Entonces, si no lo tenemos, pues pedirlo en oración y confesarlo a nuestro sacerdote, a nuestro confesor. Confesar, estoy pecando de tibieza, fíjate.
1: No hay que caer en el purgatorio por tibieza.
0: Yo creo que caemos en eso.
1: Muchos.
0: Empezando yo.
1: Dice: la amenaza contra la libertad religiosa ya no proviene únicamente de la falta de disposiciones legales. Hoy la persecución tiene dos rostros: la cultura del silencio, la presión social y las leyes que criminalizan la conciencia moral. El Catecismo de la Iglesia Católica enseña que la libertad religiosa es una exigencia de la dignidad de la persona humana. Catecismo de la Iglesia Católica 2106. Y el Concilio Vaticano II en Dignitatis Humanae afirma que nadie puede ser forzado a actuar en contra de su conciencia, ni impedido de actuar conforme a ella. Dice: los cristeros nos recuerdan que la indiferencia ante la persecución contaba con el gobierno, que era con la fe y el valor de todos los católicos. Estaban dispuestos a levantarse e incluso a perder la vida, todo por esa misma valentía que es la que Cristo exige en cada bautizado. Es ese momento en ese momento de la historia. O sea que Cristo nos exige esa valentía a todos, la valentía de los cristeros, de los santos, de los mártires, de los que murieron por la fe, pues es la que se nos exige a todos, ¿eh? Ese nivel de amor es el que deberíamos de tener.
0: Nuestra vida.
1: Sí, de dar
0: Cristo.
1: Nuestra vida. Y a veces decimos, no, yo daría la vida por Cristo. Pero no perdonamos al enemigo que o al amigo. Pero,
0: Imagínate,
1: vamos a andar dando la vida por Cristo si en lo poquillo.
0: Yo doy la vida por Cristo, pero no me pidas que me levante temprano.
1: No.
0: Doy la vida por Cristo, pero no me pidas que vaya y que vaya y le sirva un vaso de agua a quien lo necesita. O doy la vida por Cristo, pero no me pidas que me levante a hacer de cocinar.
1: Pues no. Las dos. La sangre de los mártires cristeros no fue derramada en vano. Es semilla viva que brota en cada católico, que se atreve a decir en su trabajo, en su familia, en su cultura, ¡viva Cristo Rey!
0: ¡Viva!
1: Sí, porque si te da vergüenza, ¿verdad? Ahora sí que decir tu fe, pues en el medio ambiente en el que te muevas, ¿verdad? En tu trabajo, en tu escuela, en donde sea. Pues no eres digno, ¿verdad? De ser, acá calladito, que no se enteren que soy católico.
0: Que no se enteren que soy católico. Los cristeros nos recuerdan y nos invitan, nos interpelan a acabar con esa tibieza, ¿verdad?
1: Uh-huh.
0: No hay que ser tibios, no hay que ser almas blandengues, tibias, porque pues hasta Jesús nos vomita, ¿verdad? A los tibios.
1: Ándale, hay que ser como Pedro. Todo, nada. Dice Pedro, se aventaba.
0: Tremendo, ¿verdad?
1: Se aventaba, o sea.
0: La hermana Clara. Todo o nada.
1: Era el signo de ella, todo o nada.
0: O sea, aquí nos invitan. ¿En qué área concreta de tu vida sientes que la fe católica está siendo silenciada o marginada? ¿Y qué primer paso podrías dar hoy para defenderla con valentía? Fíjate, ahí nos están invitando. Y bueno, esa es así como que una introducción de lo que, pues un poquito de lo que fue la guerra cristera hace 100 años.
1: Uh-huh.
0: Ahora, fíjense todos los que nos escuchan en Cristo Rey Radio, pues la guerra cristera también se vivió aquí en El Paso, Texas, de una manera muy, muy importante. Entonces, también El Paso, Texas, aquí llegas tú, bueno, pues hasta acá fue el otro lado del charco.
1: Nos tocó.
0: Y también tocó a El Paso, Texas vivir. Entonces, vamos a hablar qué protagonismo o qué
1: ¿Qué papel
0: jugó El Paso, Texas en la guerra cristera en México? Bueno, pues, un minuto. El Paso, Texas, de hecho, fue refugio de fe en la guerra cristera. El contexto, pues, fue una persecución que cruzó la frontera. La guerra cristera, como ya les habíamos mencionado, pues, fue cuando Plutarco Elías Calles quiso reducir el número de sacerdotes en el país. Entonces hubo muchos sacerdotes extranjeros y aún mexicanos y seminaristas y religiosas y religiosos y monjas que tuvieron que salir de México porque si se quedaban pues peligraba su vida y de hecho pues muchos murieron. Muchos sacerdotes y monjas y religiosos y religiosas murieron en este conflicto armado, pero los que pudieron escapar hacia El Paso, Texas. El Paso, Texas les brindó cobijo y les abrió las puertas a los católicos mexicanos perseguidos durante esta época. Y bueno, pues eso vamos a continuar después de esta pausa. No se vayan, vamos a hablar de el papel que jugó El Paso, Texas en la guerra cristera.
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0: Bueno, y estamos de vuelta aquí en su programa Todavía es Sagrada. Muchas gracias por acompañarnos, por sintonizar Cristo Rey Radio. Y para recordarles que este sábado 3 de octubre ya, en el siguiente fin de semana, va a haber una plática, una presentación sobre la guerra cristera en el Starlight Event Center. Es un edificio que está en la calle Airway, camino al aeropuerto, aquí en El Paso, Texas. Es a las 9 de la mañana un evento, La Fe y la Libertad Religiosa, la Guerra Cristera, 100 años de su conmemoración. La mesa, ¿verdad? Si quieren, ya se me hace que, no sé si hay mesas enteras, pero si hay lugares disponibles, son $15. Y pues para mayor información, en la página de Facebook, Programa Todavía es Sagrada, o en la Liga Binacional Provida Pro Familia, o en el WhatsApp 915-566-1407 para aprender más de la guerra cristera. Y pues ahorita vamos a mencionar el papel protagónico que tuvo nuestra ciudad. Pues como que me da orgullo, como que me da gusto. ¿Verdad? Claro, qué bonito que vivimos aquí. Porque para los que, como El Paso, Texas, fue un lugar que recibió, que tuvo sus brazos abiertos a tantas personas que estuvieron escapando, ¿verdad?, por su vida hace 100 años por el conflicto cristero. ¿Y cómo sigue siendo El Paso, Texas, un lugar donde se sigue recibiendo a personas de México y de Sudamérica, ¿verdad? Todavía.
1: Es que son los frutos de... Hubo semillas sembradas, ¿verdad? El semillero de la guerra cristera, fíjate, ¿verdad? De sí, todas esas personas que dieron su vida, entre ellos, pues, ¿quién? Pedro Jesús Maldonado.
0: El padre Pedro Jesús Maldonado.
1: Las reliquias están actualmente en San Patricio.
0: Sí, el padre Pedro Jesús Maldonado, él, pues, como durante la ley Calles, durante este conflicto cristero, guerra cristera, contra la Iglesia Católica, fue... contra la Iglesia Católica, punto. Uh-huh. Y los católicos. Entonces, por 3 años fue esta guerra de fusil, ¿no? Que ahorita es una guerra espiritual, ¿verdad? Uh-huh. La que estamos llevando a cabo. Uh-huh. Y ahorita pues es el rosario lo que necesitamos y nuestro crucifijo. Pero en ese entonces, pues sí era el fusil y eran las armas. Entonces, y la gente, pues, tantos... personas que murieron, y ya personas ya están en los altares. Está Joselito Sánchez del Río, está el padre Jesús Maldonado, gente que el padre Miguel Agustín Pro, los 27 cristeros, mártires cristeros, que también ya están en los altares, que fueron todo el grupo, fueron 27 personas. Y tantas personas que están todavía, de hecho, sus causas siendo revisadas para subir a los altares. Ahora sí que, como dices tú, pues mucha sangre se derramó y fueron muchas las semillas
1: de esta guerra.
0: Entonces, como venían huyendo, entre las personas que estaban huyendo, pues el padre Maldonado vino a estudiar como seminarista aquí al Paso, Texas. Regresa a Chihuahua como sacerdote, y fíjense, aún y que el conflicto cristero fue del 1926 a 1929, después de la guerra cristera todavía había conflicto del gobierno federal contra la iglesia, tanto así que el padre Maldonado murió en 1930 y algo, o sea, casi 10 años después de que se había acabado el conflicto, todavía había pelea del gobierno federal contra los católicos.
1: ¡Wow!
0: Ajá, así. Pero bueno, continuamos. ¿Qué papel jugó El Paso, Texas en la guerra cristera? La frontera, fue un puerto seguro de acogida. Durante la guerra cristera, entre 1926 y 1929, la frontera norte entre Ciudad Juárez, Chihuahua, y El Paso, Texas, constituyó un puerto seguro de acogida para católicos mexicanos que ante las restricciones anticlericales impuestas por el gobierno de Plutarco Elías Calles, cruzaban la frontera hacia El Paso para recibir los sacramentos. La gracia de Dios no puede ser sofocada por ningún decreto humano y la frontera se convirtió en puente de salvación espiritual.
1: Fíjate. O sea que estamos bendecidos aquí.
0: Los de Juárez se venían para acá para recibir
1: sus sacramentos.
0: Sus sacramentos.
1: Y qué bueno, esa que es una ciudad así que binacional, tiene también sus ventajas porque pues se pudo venir todas esas personas, ¿verdad?, para acá y nosotros...
0: Salvar la vida.
1: Sí, nosotros dar ese, pues, esa... ¿Qué sería? Sería una obra de caridad.
0: Sí, yo ¿verdad?
1: Sí, yo creo. Y todavía, como dices tú, ¿verdad?, que se siguen recibiendo las iglesias en estos tiempos ya pasados que estaban llenas de migrantes. Y recibiendo migrantes, dándoles de comer, dándoles ropa, un techo donde dormir, o sea, sigue siendo una ciudad muy noble, ¿verdad? El Paso, Texas, en ese aspecto. Y
0: nuestros sacerdotes llamándonos a ser parte de la Ministerio de Migración, unas personas ahí con el transporte, otras personas llevando pañales, otras personas llevando comida. ¿Te acuerdas cuando en las iglesias estábamos dando comida? Entonces cada grupo se organizaba. A nosotros nos tocaba, no sé, los martes en la mañana el desayuno. Y entonces cada grupo de comunidad o ministerio hacía un rol.
1: Algo.
0: Exacto. Y entonces ya se quedaba el rol de que nos toca tal día ir a llevar la cena. Y entonces, y era muy bonito ir y alimentar.
1: Ayudar.
0: Y cada quien que lo que podía. Y unas personas estaban consiguiendo boletos, otras personas prestando los teléfonos para llamar, otras personas, como digo, en el transporte, de que se necesita llevar al aeropuerto a una familia.
1: ¿Reuniendo familias?
0: Exacto.
1: ¿Reuniendo familias? Y todo, que había gente buena y gente de toda. Ahí salieron los memes de la de los frijoles.
0: ¿Qué fue eso?
1: Que no le gustaba que le dieran frijoles.
0: Ah, sí, es cierto.
1: Que se hizo muy famosa. Pero había muchos inmigrantes. Es que era de todo. O sea, no nomás inmigrantes de aquí, cerquitas, o de México. O sea, venían de todos lados.
0: De Rusia, de Turquía.
1: De acá abajo, Latinoamérica.
0: Sí, de Latinoamérica. Que no hablaban español, personas que no hablaban español y que eran pues de Guatemala o pues sí de Honduras y no hablaban español.
1: Hondureños, mucho hondureño, mucho, que hasta ya se instalaron, por decir, en Juárez, ¿verdad? Muchos que quedaron por allí y pusieron restaurantes de todos tipos de comidas de por allá, ¿verdad? Pero es la ciudad de El Paso siempre ayudando.
0: Sí. Bueno, pues entonces tuvieron un papel importante los obispos, sacerdotes y religiosos expulsados de México, muchos de los cuales se establecieron temporalmente en ciudades como El Paso y San Antonio en Texas y Los Ángeles, California. Desde ahí los exiliados pronunciaban conferencias, escribían cartas pastorales y concedían entrevistas describiendo la situación en México. Aún privados de su patria y de sus templos, estos hombres de Dios no silenciaron la voz del Evangelio. Y fíjate, justamente fue gracias a que personas se pusieron en contacto con los Caballeros de Colón en Estados Unidos, que que ya Estados Unidos ayudó a calmar este conflicto, a que terminara esta guerra cristera, que se sentara tanto el gobierno federal como los prelados mexicanos para lograr pues calmar el asunto. Y así como que, bueno, ya no quieren que sigamos con la guerra, bueno, pues ustedes van a dejar de perseguirnos, ¿verdad? Y nosotros pues vamos a dejar los fusiles, que pues desafortunadamente el gobierno federal no creas que cumplió a 100%, porque como te digo, de todos modos, aún y que ya los católicos dejaron los rifles, los fusiles, las armas, pues de todos modos el gobierno federal siguió poco después todavía con esa persecución, ya menos pero siguió con esa persecución. Pero fue gracias a los caballeros de Colón de aquí de Estados Unidos.
1: Sí, porque antes no había como que el Facebook y que la información corría tan rápido. Entonces eran otras épocas.
0: Y entonces...
2: Viernes, 25 de septiembre de 2026.
3: Ave María Purísima, sin pecado original concebida. Por la señal de la Santa Cruz, de nuestros enemigos, líbranos, Señor Dios nuestro.